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1: Se nos llegó la noche a través de los 40, a través de los 90.9 en Medellín, 100.4 en Bogotá y a través de los 40.com. Eso se llama CLB. Se lo hace Rukiba junto a Ryan Castro. Y desde ya quiero que usted me ayude a programar una sesión del Bizarrap en esta hora musical. Vengo también con BTS y por supuesto con Alexis y Fido, que dijeron también presente el día de ayer en el concierto Arcángel en la ciudad de Medellín. Vámonos con una de las W Sound más importantes de West Coast junto a Obi. Esta es La Plena.

Aquí está Capo con esto llamado Reina. Y yo por acá tengo más noticias porque J Balvin y Vélez llevan su relación creativa hasta Nueva York con un nuevo lanzamiento, una colección que va a tomar elementos profundamente colombianos y los empuja hacia un terreno universal como los ponchos, los carrieles, las botas, el cuero, también los bordados, que cambian de contexto para encontrarse en las calles de Soho. Oiga, tras presentarse por primera vez en Colombia, el proyecto aterriza en la Semana de la Moda. Esto será del 10 al 13 de septiembre. Esto coincidiendo con los 40 años que cumple Vélez, así que ahí tendrán ese nuevo lanzamiento. Vámonos con Karol y Tiesto, y eso se llama...

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Y recuerden que si ustedes se perdieron los premios Juventud, pues ahí tuvimos más colombianos ganadores, como por ejemplo Mejor Mezcla Urbana para J Balvin y Ryan Castro, y en colaboración junto a DJ Snake. Pero uno de los álbumes más importantes también ganó en estos premios Juventud, que fue Mejor Tour para Bad Bunny, y que por supuesto lo queremos presentar a continuación. Los 40. Y aquí llega con esto llamado Close Friends, en la marca más viral de Colombia. Te sonamos todos los éxitos.

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El Seth fue invitado por Arcángel el día viernes y cantó junto a Lenny Tavares y también Justin Quiles. Y hablando también de Arcángel, de esos conciertos, pues lanzó una mercancía junto a Coac y es una colaboración de su gira de la Octava Maravilla. Y la verdad es que Coac pues fue el encargado de sacar todo este merch. Y usted, pues obviamente, si está en la ciudad de Medellín y aún lo quiere conseguir, pues lo puede conseguir en Vivo Envigado y también en el Centro Comercial Santa Fe. Pero nosotros seguimos con más canciones. Ellos son artistas que siguen muy, muy vigentes a nivel mundial. Ellos son BTS y esto se llama Swim.

Yo me voy despidiendo en este punto de hora sin antes agradecerles a ustedes, pues dejarse acompañar de todos los éxitos de la marca más viral. Mañana desde las 4 de la mañana Alison Jaramillo los va a estar acompañando y también a las 6 de la mañana llegará Impresentables de los 40. A las 4 de la tarde y estrenando nuevo horario estará Team Hater y a las 7 de la noche llegaré yo con nuestra cita de todos los días para colocarles más éxitos en la marca más viral de Colombia. Yo me voy despidiendo, pero no se preocupen porque los dejo con más canciones. Los 40. Yo me voy, pero los dejo con Aria Vega y eso llamado To To To. Pártese que llega más música.

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3: Más de la vasectomía. Ya me lo autoriza.
4: Eso, bien, güey.
3: Y nos vas contando, weón.
4: ¿Por qué no haces un video desde allá?
3: No le voy a decir que mi mamá, mira, me sacaron sangre.
4: Ay, María, y en el León.
3: Hicieron el antígeno próstata.
4: Ay, mañana me lo hacen a mí por la mañana.
3: Ay, amiguito.
4: Sí, sí, me lo vas, viene, me va a atender Tunjano.
3: ¿Ah, sí?
4: Ay, me viene a curar el.
3: Pero te van a hacer el tacto.
4: No, sí, aquí en oficina, huevón. Marica, que mañana vienen a hacerme el examen de sangre.
3: ¿Y por qué? No, yo sí fui
4: a la hora. Se lo mando a ella y me va a atender la otra semana.
3: ¿Y para qué? ¿Para qué?
5: Para control de
4: la próstata.
3: Ah, yo no he hecho esa.
4: Tanto, marica, de verdad. Póngase a aprender como si tuviera 16 años.
3: Oye, pero ¿sabes qué me pasó? Yo no sabía que para ese examen no puedes eyacular 72
4: horas. Yo tengo las recomendaciones.
3: ¿72 horas?
4: ¿La leo?
3: No me interesa.
4: No,
3: a mí me tocó esperarme la semana pasada.
4: Más tarde el martes bajé banderas. Ya me toca 48 horas sin solo acompañado dúo grupo como categoría de.
3: Como marica, categoría, pero de yo no sabía.
6: Pero eso está buenísimo para si uno de pronto un día no le funciona. No, es que estoy esperando porque 72 horas tengo.
4: ¿Se jaló claro. de payola?
3: ¿De quién?
4: ¿De payola?
3: ¿Cuál era?
4: La piola.
3: Ah, sí. Claro, tú puedes decir, no puedo. Porque mire, no va a ser el antígeno.
4: Antes de un examen de antígeno prostático, sí. Dice. Atención, espere un mes si le han realizado masaje prostático.
3: Sí, exacto,
4: o ha finalizado tratamiento para infección urinaria o cistitis.
3: Exacto. Masaje prostático es que le metan ahora.
4: Sí,
3: claro, pues la. El tacto.
4: Dice, esperar 3 semanas si le han realizado biopsia de próstata. Esperar 8 días si le han realizado procedimientos de prostatectomía o colonoscopia. Esta es la que más me preocupó. Esperar más de 48 horas si le han realizado estimulación digital rectal. Exploración prostática, si le ha realizado, si ha hecho ejercicio en bicicleta.

0: semana pasada, pero no leí las recomendaciones. No, o sea, cuando llegué al laboratorio y las vi, y yo la noche anterior, pues, había hecho un performance.
1: Sí, había sido salvaje. ¡Torero!
2: Solo.
0: Mi novia,
1: solo con así, un espejo. ¿Ustedes alguna vez solo han dicho, uy, qué chimba que quedó? Sí, que quedó.
0: Sí. No, pero yo esa noche, ¿verdad? Yo, carito, ¡olé!
2: De acuerdo, excusas para no hacer nada, y cuando uno está como medio que no le funcionan las cosas, uno dice, no, es que ¿sabes qué pasa? No puedo.
0: Mira.
2: No puedo
0: porque tengo... Pásenme ese pantallazo.
2: Examen del antígeno prostático. Y tiene una recomendación.
0: Entonces me tocó esperarme 8 días y ya entendí que 48 horas antes...
2: ¿Y cómo te sentiste en esa abstinencia?
0: No, bien, tranquilo.
2: Súper, no, sí, no hace super, falta. Pero se va... excelente porque disfruta tanto el sexo.
0: Pues la verdad me estaba bañando y me acordé yo. ¡Ay!
1: ¿Quién de primera?
2: Alcanzaste a agarrar. Agarrar el jabón. Y yo, ¡ay!
0: La verdad. Se me resbaló.
2: Que no puedo.
0: No, de verdad, yo no puedo. Vamos a ver cómo salen los resultados.
2: Pero estamos en programa.
0: Mi mamá no sabe, huevón. No, si
2: ya estamos en programa.
0: Doña Magda, sí. Mamá no quiere.
2: Doña Magda, él se va a hacer la vasectomía.
0: Eso se va a cortar ahí sus conductos.
2: Sí, ya. Y él pero me eso dijo, no tiene reversa.
0: Sí. Pero ya hablé con Juan Camilo, que se acuerda que ella es amigo de Tunjano. Sí. Que le dicen.
2: Nuestra urologa de cabecera.
0: ¿Cómo es que llama el esposo de Paola Jara? Jesse Uribe. Es el Jesse Uribe de la urología.
1: ¿Por qué?
0: Es igualito.
1: Le mete por detrás y usted canta la ranchera que le ponga.
2: Repítela. No salió muy claro el examen. Repítela.
0: Juan Camilo García, un abrazo para él. Entonces me dijo, no, tienes que venir depiladito.
1: Así
0: es. Si no, es que ya tengo la cita y la autorización.
1: Pero acá abajo, o sea.
0: Pero
1: no por detrás.
2: Usted sabe que le aplica una inyección ahí, ¿no?
0: Sí, una anestesia.
1: Dios mío,
0: sí, es anestesia local. Ya me explicó todo el procedimiento.
2: Las mochilas.
0: Me dijo, hago un cortecito acá y cogió así, cogió la venita y me dijo acá.
2: Venga, ¿y qué va a hacer con los testículos? Un llavero.
0: ¿Cómo así? No, pero si es que los testículos siguen ahí, Montoya.
1: ¿Sabes qué? Los testículos se los entregan a uno para secarlos y ponerlos en el carro, ¿verdad? La parte de adelante.
2: Chavero. Sor.
1: Chavero.
2: Se le enredan con el chocho, güey.
0: Como los testículos siguen ahí, solo cortan los conductos.
2: Ah, perdón, pensé que se iba a mandar a castrar.
1: Yo no sirvió de nada a la doctora que vino.
0: Aquí sí, dedicamos un programa entero.
2: No, es que le entendí.
0: Qué tristeza.
2: Le entendí que se iba a castrar.
0: No.
1: Y iba a cantar ópera después de un castrati.
2: Como los perros.
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1: Y así arrancamos más de 40 o un programa que tiene Rafita y Montoya, un show.
5: Sí,
1: estamos listos y preparados para vernos en un show con la gente, porque además, Rafa, vamos a
5: mostrar gritando,
1: y a hablar
5: Tato,
1: cosas, porque es que está muy lejos. Para decir lo que no decimos en este programa, lo vamos a decir en el show.
5: Ah, sí, allá sin censura. Ajá. Además, ya hicimos una medio convocatoria y aparecieron 18 personas. Ya con eso estamos al otro lado.
0: Nos faltan 412.
5: Te conté y la gente me decía, ¿y cómo hay que hacer? ¿Cómo hago para verlos? Yo dije, pues, ¿cuántos son? No, somos 15 personas.
1: Bueno, arrancamos. ¿Una persona trae 15?
0: Pues miren, listo.
1: Así sí cumplimos.
0: Les quiero contar que oficialmente se abre la venta de boletas para más de 40, el show sin censura.
1: Buenísimo.
0: 28 de noviembre. Guarde la fecha. 28 de noviembre. Teatro Orígenes de la Universidad EAN. Allá nos vemos. Ojo, porque solo hay, digamos, boletas.
1: Contadas, muy pocas.
0: Contadas, porque vamos a tener muchos invitados.
5: Es
0: también.
5: Que había dos formatos, que era uno, o gente individual en la silla, o gente con gente sentada encima, en las rodillas.
1: No, ahora otra es que si no va tanta gente, entonces dejamos un puesto por medio para que la gente que se vea lleno.
0: A ver, no, yo les quiero decir una cosa.
5: Yo no sé ustedes en qué me metieron, pero para hacer el ridículo, Rafa, ya he hecho el ridículo suficiente.
0: No, pero ahora ¿se acuerdan
5: del programa
0: en
5: Ecuador?
0: Sí, claro.
5: Con los payasos, todo Ecuador se burló
0: también,
5: de mí.
0: ¿Te acuerdas que yo bailé de Michael Jackson también en Club Los Bulliciosos?
5: Ya estoy.
0: Entonces, 28 de noviembre, Teatro Orígenes de la Universidad, boletas ya mismo. 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Latiquetera.com. Ya está montado. Ojo, queremos. Yo sí quiero hacer dos funciones.
5: ¿Qué? Pero Rafa, espérese.
1: Tal vez el primero vende. Una y después la otra, hasta o sea, loco.
0: Tenemos la primera, que es a las 7 de la noche.
1: A las 8.

0: O sea, son dos
1: seguidas. Bueno, a las 8.
0: El mismo día dos seguidas.
1: A las 8. Sí, sí, sí. Entonces llenamos la de 8 y si llenamos la de 8 abrimos una a las 4.
2: Eso, a las 6, a las 5, sí, sí, sí.
1: Marca, mandémonos.
2: Y si no llenamos ninguna, cancelamos.
0: Pero me da mucho susto.
1: Cuando pongamos cancelamos por cuestiones logísticas.
2: Sí, sí, sí, sí.
0: Razones de fuerza
1: es
0: mayor.
1: Es que no llenamos.
2: Ustedes saben de qué se trata, sí.
1: No llenamos. Sí, sí, sí. Mire, la boleta va a estar muy barata, Tato. ¿Sí? 100 barritas.
2: No, más barata, no, más barata.
1: O sea, no, 100 barritas.
2: Más barata.
0: No, pagué 30 y solo va a haber uno.
1: 100 barritas.
0: Son 30,000, 30,000.
1: 100 barritas no es nada. Pero usted con 100 barritas queda, es un almuerzo.
0: Pero ¿cuánto nos queda a nosotros?
1: ¿Ah? ¿Cuánto? ¿Pero para qué quieres que le cuente cuánto te queda? Pues
2: oye, y si por ejemplo
1: lo llenamos. Por lo menos para un buen regalo de Navidad. Pero es que la idea no es hacer plata porque hay que pagar el teatro.
2: No, eso se marca, vamos a hacer marca.
1: La idea es, o sea, eso tiene unos gastos derivados, es por conectar con el
2: concepto.
0: Nos van a dar la cabeza. Sí, Rafa es el equivalente al cantante de Los Prisioneros. Es como a los otros dos.
2: Pero se le comió la novia a uno.
0: Rafa, yo no sé.
1: La esposa.
0: Tengo la espina con Rafa como empresario.
1: Ese man se le comió la esposa.
2: A un bueno, compañero,
1: no sé,
2: sí.
1: ¿A Claudio Narea?
0: Sí, yo no sé.
2: Claudio Narea,
1: Jorge González. Creo que está con la esposa de Claudio Narea.
0: Disperso, solo un ejemplo.
1: No, es que se acabó Los Prisioneros.
0: Eso le digo, ¿quiere acabar con este grupo?
1: No.
2: ¿A quién se va a comer?
1: No, Tato no tiene.
2: Ah, bueno. No tengo nada.
1: ¿Tú tienes novia?
0: No, pero no está disponible.
1: No, pues obvio, porque tienes novia.
2: Ah, bueno. Pero si terminara con usted, Montoya.
0: No,
2: podría. No, eso es el bro code. Acá, o sea, pero el código, nosotros tenemos código.
1: Es que esa es una gran pregunta.
0: Una novia suya que a mí me gusta.
1: Esa es una gran pregunta.
2: A mí también. La misma.
1: ¿Cómo así era la misma?
2: Sigamos.
1: Pero hay códigos. No, pero bueno. 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Y es una gran apuesta. Si usted no va, nos mochan el programa y
2: sí, claro.
1: Quedamos fregados.
0: ¿Y hay descuentos para grupos?
1: No. No, pero pues no. Vaya con dos amigos o tres, cada uno compre entre las boletas.
0: ¿Y cuánto dura un
1: tarjetazo?
0: Show de esos?
1: Dura más o menos hora y media.
0: Sí, está bien.
1: Está bien.
0: Nos da para hablar.
1: Pero ¿cuál
0: es que
1: cuál
0: nosotros es? Casi no hablamos mierda, entonces.
2: No, usted casi no, Montoya.
1: ¿Cuál era la novia mía que les gustaba?
2: No, ninguna. Son códigos.
1: Sí, sí, los amigos nunca se meten con las ex de los amigos.
2: Sí, a no ser que esté muy buena.
1: No, Tato. No, es que no, se respeta.
0: O sea, si nosotros.
1: ¿Ustedes se han metido con exnovias de sus amigos?
0: Yo sí, una vez.
1: De verdad.
2: Yo creo que con Montoya somos. El Kibros.
1: Pero eso es diferente porque usted a veces no se entera.
2: Pero también puede pasar.
1: Pero una cosa es que si yo sé que ha sido la novia de Tato durante 10 años, sí, terminan, sí, sí. Y yo voy y le caigo como chulo, eso está mal.
0: Pero deja esperar un tiempo.
1: Eso está mal.
2: Que se fríe.
0: No.
2: Deje el muerto que se fríe un poquito.
1: No, pero eso está mal. Hay
0: signos
1: códigos.
0: Vitales.
1: Hay códigos.
0: Sí, pero eso no se respeta ya, Rafa, bienvenido. Estamos favoreando.
1: No, para mí sí, eso es vital, pero bueno, ustedes verán.
2: Si usted se metiera con alguien que yo quise mucho, sí me haría rabia.
1: Claro.
2: Ya también. Sí.
1: Además, porque yo sé que usted sufrió, sí, que usted la quiso.
2: Es cagada.
1: Entonces no estaría bien que yo esté boleándole cuando usted realmente estaba.
0: Pero ¿por qué le encanta esa palabra que es horrible? Okay,
1: pero ¿no? Entonces, ¿cómo?
0: ¿Bolear? Deje claro, eso para bolear. El voleibol. ¿Pero bolear?
1: Bueno, bolear, sí, bolear. Del verbo bolear, yo boleo.
0: No, hacerlo.
1: Tú boleas.
0: Hacerlo
1: es muy feo.
0: ¿Bolear a usted le parece bolear más fino decir que vacunar el ovejo?
1: Sí, vacunar el ovejo no me suena tan chévere.
2: A mí, por ejemplo, hacer el delicioso a mí no me gusta.
1: Sorry.
0: ¿Ya arrancamos el programa?
2: Hace rato.
1: No, sí, es que, ¿cómo le dice usted?
2: Hacer el bonito.
0: Amor.
1: No, bolear, eso es bolear.
2: Eso es bolear.
1: Lo que les digo es que les puedo decir con certeza y mirándolo a los ojos que nunca he estado con ninguna de sus exnovias amigas.
0: No, pero le voy a decir
1: porque peluches que yo sepa.
0: Pero por una sencilla razón, porque yo sepa. Jamás les gustaría a ellas.
1: Uf. No, ¿cómo que no? Eso es lo que usted cree.
2: Qué duro.
1: Eso es lo que usted cree, Montoya.
2: Sí, Montoya.
1: Eso es lo que usted cree. Si no hablemos.
2: Pero Montoya,
1: ¿se acuerda la gira en Manizales?
0: Uy. Pero se va a empezar a sacar los trapos.
1: Pero entonces para que no, pero no.
2: ¿Para qué se puso?
1: Nada.
2: ¿Para qué se puso?
1: No me torí. Pero bueno.
2: Bueno, Montoya, bueno, arranque.
0: Venga, no. Es que yo quería arrancar con un tema muy divertido.
2: No hemos arrancado, ¿verdad?
0: Hemos arrancado, entiendo. Con razón, la gente no se queda.
2: No sabe cuándo empieza, cuándo acaba.
0: Nos hacen así. Pues claro, con razón. Entremos con la carne como es.
2: A ver, hágale.
0: Bueno, venga, no. Yo sí quería, el otro día me puse a hablar con amigos y amigas que son fans, seguidores de este espacio. Y una amiga me dijo, oiga, Montoya, esos temas de relaciones personales, sí, de noviazgos, de pareja, esos temas son los que más disfruto cuando los tocan en Más de 40.
1: Chévere.
0: Porque yo sí creo que todos tenemos algo por lo que nos hacemos célebres a la hora de amar.
1: O sea, farmear aura en el amor.
0: En el amor.
1: En sí, la cama. ¿En la cama?
0: No, claro, en el sofá o en el mesón.
1: Sí, o sea, farmear aura.
2: En el pollo.
1: Sí, farmear aura a la hora de hacer el amor.
0: Exactamente.
1: ¿Pero solo ahí o en general?
0: No, tenemos
1: general,
0: talentos, sí, hay talentos, sí, sí, sí, supongamos. Claro. ¿Qué es lo que a usted lo hace especial a la hora de amar? Entonces, ella me decía, y me tocó unos temas. Duro. Y me dijo, está duro, sí, eso me dijo. Entonces, ella me dijo, yo amo los manes, me dijo, porque me gustan los hombres.
1: Eso.
0: Me dijo,
1: que vivan los hombres.
0: Pero a ella. Canton, sí, sí, me dijo,
1: ya, hombre, que sí, entendido.
0: Rico, me dijo. Me dijo, me encantan los hombres que son besadores a la hora de amar.
1: Eso es rico.
0: Besadores. Sí, sí, sí, sí, les sí, encanta besar.
1: Usted besa rico.
0: Porque hay gente.
1: Ni te probemos a ver.
2: Ay, tardo, de verdad.
0: De verdad.
1: Pues para saber si es cierto.
0: Allá.
1: Bueno, igual este es un programa inclusivo.
0: Como viene el gran maestro.
1: Tus o sea, inclinaciones.
0: Elvis, ¿cómo es que decía Elvis?
2: Sacúdete en tu cripta.
0: No, Elvis.
1: Oh, eso es sacúdete en
2: prisioneros.
1: Tu cripta. Prisioneros.
0: Bueno, échate para allá.
1: Ah. Elvis Crespo decía, ahora píntame.
0: Ya, échate para allá. Sí, es claro.
1: ¿Cuál es?
0: No, ¿sí no?
1: No me acuerdo.
0: Jumpy.
1: ¿De verdad?
2: ¿No era Romeo Santos?
0: ¿Es Jumpy o Jumpy?
1: Jumping.
2: ¿Cuál será?
0: Ay, chichi. No, dice, échate para allá. Dice, bueno, en fin. Bueno, pero en todo caso, hay personas a las que se concentran, ¿no? En el amor y se olvidan de besar. Pero hay personas que son besadoras a la hora de amar, o sea, las dos cosas al tiempo. Uno claro, puede estar sí, concentrado en lo que está haciendo, pero los besitos y la cosa y
1: está
0: eso.
1: Chévere.
0: Entonces ya me dijo, a mí un hombre que me haga eso me enloquece. Entonces me preguntó, me la soltó y me dijo, ¿tú eres besador? Entonces yo le dije, sí, a mí sí me gusta besar. La verdad es que a mí me gusta besar mucho. Yo soy besador.
1: Sí, sí, sí. ¿Eso yo también soy besador? De cualquier parte del cuerpo. Bueno, claro, es que de cualquier parte, eso obvio.
0: Es un talento. Eso,
1: pero es que son besos en todo el cuerpo.
0: Ya que ¿no? en la radio no fue, pues por lo menos.
1: Que la lengua les iba por las cosas.
0: Sí, María,
2: pero los besos que ella decía eran en todo el cuerpo, no solamente
1: besos. No, besando en la trompa.
0: Boca. Ah, okay. En la, pero sí se
2: sabe. Es que pensé que era besos en todo el cuerpo.
0: O sea, usted piensa que es un programa para amarrar.
1: En la trompa. En la trompa está, es rico. A mí también, yo soy besado.
0: No, beso, pero a ver, pero ustedes hagan un ejercicio, pero consciente. Cuando estás haciendo el amor, Rafa, no te quiero imaginar.
2: Lo hago muy
1: yo
2: rico.
1: Tampoco.
0: ¿Pero besas la boca?
2: Sí, claro. Por ahí arranco.
0: Pero mientras.
2: Y después también.
0: No, una cosa es besar y arrancar. Otra cosa es besar y estar haciéndolo.
2: Sí. No mucho tiempo, pero sí, sí es rico. Me gusta sí, besar sí, sí, también. Sí,
1: sí, sí, es rico, es rico, rico.
2: Me gusta.
1: Sí,
2: sí. Y me gusta dar besitos también en el cuello y
0: es
2: demás.
0: Que hay gente que no es consciente. No,
2: qué rico. Rapito,
0: pero eso es otra cosa.
1: Eso, adelante,
0: beso en la
1: adelante.
0: Boca. Beso en la boca, sí, boca mientras él.
2: Sí, sí. Y mordisquito en el labio.
0: Mordisquito en el labio.
1: ¿Saben qué me han dicho en ese momento que es bueno y que les gusta?
0: Sí.
1: Y que les gusta también. Las manos.
0: Las
1: ¿cómo
0: manos.
1: Uno pone las manos? ¿Dónde las pone? ¿Dónde? O sea, ¿cómo uno interactúa
0: es bonito,
1: con las manos?
0: Es un contacto.
1: Incutible, incutible, incutible, pacha. Con la manito
0: porque
1: aquí.
0: Todo tiene que ser
1: con
0: cantado
1: con
0: Rafa.
1: Con Rafa, incutible.
0: Pues con las manitos, ¿no? Estar cantando.
1: Y lo canta bien.
0: Además se sabe todas esas raspas que nadie se sabe. Oye, tenemos que hablar de rock.
1: Ay, tenemos que hablar de rock. Más adelante, más adelante. Ah,
0: bueno, editorial.
2: 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Para nuestro show es vital que vayan. Ahí podemos hacer un baile en trencito,
0: Rafa,
2: con la gente.
0: Y podemos besar.
2: ¿Sí?
0: Rafa,
2: ¿por qué no?
0: Talento. ¿Qué te hace especial a la hora de amar?
2: Ay, yo, ahora, es que yo creo que ha sido por etapas. Porque uno a los 20 hacía unas cosas que tenía talento en esa época.
1: Yo no creía también que tenía talento. Sí,
2: a los 30 otros y después de los 40 creo que ya.
1: Y otra.
2: Pues primero se quita una cantidad de prejuicios.
1: Sí, sí, sí.
2: ¿No?
1: Sí.
2: A la hora de amar que tenía antes.
1: Yo sigo con el del dedito sur de ustedes.
2: No, pero ¿sabe qué entendí yo después de los 40? Que hay que ir all in en cada momento.
1: All in.
2: O sea, con todo. Usted adentro. No deje nada, espérese o solo un rapidito. No, con todos los juguetes.
0: O sea, saca todo.
2: Todo el arsenal.
1: Pero es una pregunta
2: todo
1: tengo
2: el arsenal.
1: Ahí. ¿Ustedes son de uno muy bueno o de varios repartiditos?
2: No, uno muy bueno. Uno, pero uno de 3 horas.
1: ¡Oh! A lo marrano.
0: Mira, avión. O sea, despega un avión aquí y Rafa arranca. El avión es de aproximación, no, tada, y momento, Rafa está
1: pero
0: ahí.
1: Es que eso tiene un previo.
0: Con ese colesterol ha disparado. Todo dispara, todo rojo, todo con la arteria aquí.
1: Con el
2: ¿Y por qué me subió la tensión?
1: ¿Y por qué no flaquece entonces?
2: No, pero es que yo estoy flaco, de verdad.
0: Sí, pero visto desde la estación internacional. O sea, desde la estación espacial.
2: He bajado 2 kilos.
1: ¡Ah, dos! ¡Ay, qué motor!
2: ¿Qué hace flaco?
0: Venga, ¿por qué no se va a un supermercado? Dígale que le den 2 kilos de cadera a ver cuánto es. Eso es una cosita así de este tamaño, güey.
2: Pero sí, yo voy con todo. Entonces, por ejemplo, creo que parte del éxito es eso, que no queda como iniciar como ya.
0: O sea, un talento, eres preocupado por el bienestar y placer
2: de la a las parejas les molesta que uno sea como sin a la pepa y ya.
1: Sin salir los
2: meados. Sobre todo cuando ya tienes una relación de muchos años. Entonces yo trato de que sea una buena noche, pero.
0: Pero eso es bonito, Rafa. Me gusta, bonito,
2: que quede bien atendida.
0: Pero mira que no tienes cara de ser así.
2: No, ¿y sabes qué?
1: ¿Se echa alguna ayuda?
0: Perfume.
2: No, el olor es vital. O sea, olera rico.
0: Uy, ole rico.
2: Fundamental.
1: Olera rico. Pero en esos momentos los olores del amor.
2: También, pero también son ricos.
0: Esa canción es sí, la de Amílcar Boscani, la de
1: los colores del amor.
2: No, pero son los colores.
0: Huele a.
1: Sí, huele a caña.
0: Amor, el amor, cuando es sincero, se huele a madera, huele a vainilla, huele a qué.
2: Bueno, tu cuerpo no está hecho de metal, tu cuerpo no está hecho de madera. No lo han visto, es una salsa romántica. Entonces. Los olores.
1: El show no va a ser así.
0: A veces sería una lisa con la Rafa cachetada.
1: Sí, provoca.
2: Mira, importante. No, ¿ayudas a qué te refieres, Tato? ¿A juguetes?
1: No, y a pastillitas o cosas.
2: No, hasta ahora no me ha tocado.
1: No le ha tocado.
2: No me ha tocado.
1: ¿Ninguna vez?
2: Me puedo inspirar. Me inspira mucho el olor.
1: ¿En toda su vida nunca le has necesitado una
0: ayuda?
2: Yo una vez lo hicimos.
0: De curiosidad, ¿no?
2: Pero fue como para ver qué. Sí, pero no porque lo necesitara.
1: Es que a mí me. Una época que no me daban ganas. No me dan ganas, yo estaba como desganado.
0: ¿Era por el trabajo o qué? Por
2: la andropausia. Andropausia.
1: No, Chevy me puso. Chevy.
2: ¿Te puso a qué?
1: No. Me puso aburrido.
0: Ah, no te dan ganas.
1: Entonces, como que dijo, no, pues voy a necesitar y pues compré una pastillita.
0: ¿Viagra? ¿Completa? Porque dicen que.
1: No, la mitad.
2: Te zampaste la mitad.
1: ¿Y cómo se fue? Pues me puse rojito.
0: Sí, no, es una
1: calor.
0: Es una mamera.
1: Da calor.
2: Taquicardia.
1: Y el otro día sentía dolor de cabeza.
0: No, y sabes qué, y es difícil terminar.
2: Y dura mucho tiempo la erección.
1: ¿Cómo se llama eso?
0: Presbicia.
1: No, pues
2: no, eso es lo de la vista.
1: Eso tiene un nombre, que es mucho tiempo y después duele.
0: Oh, eso es terrible. Después y además nadie te puede saludar de mano.
2: Lo que pasa es que.
0: En la sala de juntas, hola, ¿cómo estás? Y uno, güey.
2: Si no lo necesitas, pues es malo porque no cumple la función.
0: No, no haga eso en casa.
2: Real. Entonces no es mal. Pero sí vale la pena. Yo lo único que tengo de verdad en mi mesita de noche son preservativos. O sea, siempre nos pueden faltar.
0: El vaporú. El menticol.
1: Un holz negro.
2: Tengo un holz negro. Tengo una buena barra de holz negro.
0: ¿La pomada Merey?
2: No. Y tengo.
1: Milanta.
2: Un líquido muy.
0: Pero que es gran chico.
2: Un Alcacer.
1: Rafa no tiene.
0: Y un cabisco.
1: Y un cabisco. Hay un temblor y usted en cabisco.
0: La mesa de noche cambia mucho.
2: Pero mire, analicemos qué tenemos en las mesitas de noche.
0: Es un buen tema.
2: Yo tengo eso.
1: Pero eso es otro tema.
2: No, pero. Y tengo es un lubricante. Un lubricante, eso es lo que tengo que necesitar de noche.
1: ¿En serio?
2: No, pero pues, que yo llevo 2 años viviendo con Carito, entonces.
0: No, que ella guarde eso, viste, más bien.
2: No, a ella le gusta que sea yo el que tome la iniciativa.
0: ¿En serio?
2: Sí.
1: Priapismo.
2: ¿Qué es eso?
1: Priapismo.
2: Que te dura mucho tiempo.
1: Priapismo es que está mucho tiempo y no se baja.
0: Que tiene mucho tiempo, que parece los hermanos Gasca. Dice, últimos días. Y esa carpa.
2: Se baja la carpa.
1: Tiene mucho
2: Tiene mucho tempo.
1: Tiene mucho down.
2: Woman del Callao. Entonces,
1: bueno, así no va a ser el show.
0: Es como empañar las gafas.
2: Entonces, ¿cuál es la pregunta? Bueno, entonces tengo mis herramientas, se hace una buena faena en la noche, se pasa rico y uno sabe que estuvo perfecto cuando el otro día Caro llega con desayuno a la cama.
1: Ah,
2: Ah, qué bonito. Oh, en el mismo sitio donde hicieron esas cosas.
1: Es rico, pero eso es lo rico de tener
0: una. Ojalá duren harto.
2: Sí, ojalá. Oye, no, pues es cierto.
0: Mis buenos deseos, de verdad. Gracias, sí, de verdad. Es una relación muy
2: y no se las voy a presentar.
0: Y sólida.
2: Por si acaso. Sabes que es una cosa bonita que también me han dicho que es chévere.
0: Que tienes tú un talento, es tu talento.
2: Pues no sé si talento ni nada, pero que cuando termina toda la vaina, ya.
0: Es especial.
2: Eso
0: les encanta.
2: Especial.
0: Eso les encanta.
2: Primero, como
0: besitos. Los leemos en los comentarios.
1: Latiquetera.com. Compré las boletas.
2: Sí, que entonces uno ya me estoy retirando poco a poco, pero dejo unos besitos por aquí, unos besitos por acá.
0: Sí, tanto, sabes que debe ser terrible la sensación de sentirse que a uno lo usaron.
2: ¿Sí?
0: Sí, no, es en serio, como que ya tres cucharadas de caldo y mano a la presa.
2: No, eso es horrible.
0: Y pan y ya, bueno, chao, terminé, adiós, chao.
2: Adiós, sí, te pido el Uber, no.
0: Ah, no, son horribles.
1: Pero mira que hay momentos o hay personas que sí les gusta eso.
0: Por eso, pero.
2: Ah, pues cuando se acuerda que vamos a lo
0: o
2: que
0: cuando va a llegar el marido.
2: No.
0: Ahí sí toca.
1: ¿Cómo es la canción esa horrible del marido que va a llegar?
2: Ah, esa es la de decisiones. Mirá, decisiones.
0: Hágale papito.
2: Ah, dele, dale, separar.
0: Dele como perro que mi esposo va a llegar. Dele, papi.
2: Pues es una porquería. Mi hermana ahí viendo si llega el marido.
1: Es horrible. La quemona se llama.
0: La quemona. Sí,
1: es horrible. Ahora, ¿usted quiere ser el marido o el papi?
2: No, ninguno.
1: ¿Cuál quiere ser? ¿Cuál elige?
2: No, el yo prefiero como, ser el otro. Como a perro, que le dice que dele a perro.
1: Papi, dele. Bueno, entonces te vas. O sea, las besitos y te vas.
2: Sí. Y entonces se quedan muy felices porque
1: se gusta. Tú como eres soltero, Tato,
2: sí.
1: ¿Te gusta que se queden en tu casa arrunchadas hasta el otro día?
2: No, que pidan el Uber.
1: ¿De verdad?
0: Uy, es muy desgraciado.
1: Pero acabas de decir
0: si algún día reencarno en una mujer, ojalá nunca me encuentre con Tato.
1: Ahora, repito, hay personas que les gusta irse también y no quedarse.
2: Sí.
0: ¿Pero qué es mejor, irse o venirse?
1: No, pero eso hace parte. O sea, a ti no te gusta.
2: Es que
1: sientes que te comprometes.
2: No, es que dormir, yo
0: muy estás mal, solo,
2: me
0: tanto.
2: Gusta. Sí, pues para eso estoy solo. Pues bueno, para
0: o sea, tú no eres. No, uno de mis talentos es yo soy arrunchador. A mí sí me encanta el post.
2: Es que calor, huevón.
0: Pero ni que estuviéramos en Barranca Bermeja.
2: No, pero si está, si usted se arruncha ahí y después, como a la media hora, sí primero.
0: A mí me gusta cucharita, pero yo adelante.
1: Papi.
2: Ay, papi.
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4: Más adelante fue Randa y medio y eso, ¿no?
2: Pero eso fue ya en los finales de los 90.
4: Ay, sí, pero era muy random, ¿no? O sea, sí. Que se mojaba y se convertía en mujer.
2: Sí.
4: Se secaba y era.
2: Te castigaré en nombre de la luna.
4: Era de verdad como.
2: Pero lo peor eran los gemelos fantásticos de los superamigos. Sí. Siempre había uno que cargaba al otro. O sea, yo nunca entendí.
4: En forma de. O sea,
2: en forma de águila y el otro. En forma de cubeta de agua. ¿Qué era
3: eso? 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
2: Los 40. Oiga, ¿ustedes se acuerdan que antes, los sábados por la mañana, cuando uno se levantaba, cuando uno era chiquito, lo más chimba era poner a verse televisión, episodios y muñequitos de los sábados por la mañana?
0: Ah, los muñequitos.
2: Los muñequitos, que era la época de los muñequitos. Ahora son los hermanos Green, que usted generalmente uno llega parrandeado a ver los hermanos Green, pero antes uno se levantaba y iba corriendo a los
0: el
2: muñequitos.
0: Plan, era el super plan, de acuerdo.
2: Era un plan
0: científico. Miadero.
2: Sí. ¿Se acuerdan de esos muñequitos?
1: Sí,
2: o sea, porque,
1: sí claro.
0: Están clarísimos, como si fuera ayer.
2: A ver, si son los
0: mi
2: mismos.
0: Plan era los superamigos, que los pasaban en esa época, en ese momento.
2: En el salón de la
0: tenía,
2: justicia.
0: Sí, pero por ejemplo, uno tenía, no sé si el sábado o domingo, pero uno tenía que antes ver un programa que se llamaba, y los más viejos me entenderán.
2: Vamos para allá.
0: Educadores de hombres nuevos.
2: Sí, señor.
0: Eso era, y la Santa Misa, ¿no?
2: Sí,
0: la Santa Misa.
2: Ya después, pero educadores de hombres nuevos. Siempre eso. Fue muy temprano.
0: Luego los superamigos.
2: Sí, lo pegaban con uno que era Thunderbird F-16.
0: Exactamente.
2: Los que eran como unos muñequitos con unas marionetas, claro. Que eran muy chimba. Y había también Tierra de Gigantes.
0: Tierra de Gigantes, y estaba también Angie, la niña de las flores.
1: También, eso no me lo vi.
0: Sí, que era Angie, la niña de las era, flores.
1: ¿De dónde vienes, pequeña Lulú?
0: Y Angie.
1: Tiene...
0: No, Rafa, no, me respeta mi programa que yo vi.
1: ¿En Tuluá?
0: Sí, en Tuluá, sí, en un canal local.
1: Yo nunca vi.
0: Sí, en un canal en Tuluá Televisión. Porque que yo soy más viejo, huevón. Sí,
1: claro que es más viejo.
2: ¿Tú te acuerdas de esa?
1: No, es de Angie. No.
0: Busca Angie, la niña de flores, que tenía un gato y la, ella se, el gato hablaba como, Malena.
1: Malena.
0: Se llamaba así. Era como, no alcanzan mis manitos para limpiarme.
1: Pero bueno, es que esos eran unos de una época muy buena, los sábados, que lo que hice Montoya, sí, porque también era como He-Man, después era...
2: ¿Me acuerdas qué me dices en los domingos cuando prendías el televisor y... Thunder.
1: Thunder. Thunder. Thunder. Thundercats.
2: ¡Oh! Salía Leono con su espada.
1: Su bandera.
2: Su bandera. Su bandera.
0: Thundercats, Leono.
1: Uy, los Thundercats eran muy buenos.
0: ¿No era Chitara?
1: Oh, bueno, Chitara era ahí. Pantro, Leono.
0: ¿Quién era el villano?
1: Y ahí era Munra.
0: Skeletor. Munra era de otro.
1: No, Munra era el de He-Man.
0: Era el de He-Man.
1: No, señores, están equivocados. Munra era de los Thundercats.
0: Sí. Y He-Man
1: es Skeletor.
0: Por eso le digo, Munreletor.
1: Apostemos.
0: Bueno, se cruzaban.
1: Era Skeletor.
0: Skeletor era He-Man.
2: Skeletor era el de He-Man.
1: Sí, claro. Y Munra era de los Thundercats.
0: Claro, yo tuve una exnovia que le decíamos...
1: Siempre pasaba en el colegio, alguien se le decía Munra, claro. Sí.
2: Al profesor Skeletor.
0: Bueno, pero había, estamos hablando de los muñequitos, pero los de acción, porque también había otros más tiernos que la abeja maya.
1: Claro. Pero la abeja maya era entre semana. Es que, pero la abeja maya era entre semana.
0: Ah, estamos hablando solo los sábados.
1: No, pero pues para que nos acordemos también nos ubiquemos. Porque antes de la abejita maya estaba el programa del gordo Ben Jumea que hacía de niño.
0: Pero ¿por qué miras a Rafa?
1: ¿Cuál gordo Ben Jumea? ¿Cuál gordo Ben Jumea?
2: Había un programa
1: en Animalandia. No, de semana cabezón.
2: Que era con el papá del
0: gordo Benjumea y otro ¿Sabariedades? No. ¿Cuál era? No, ¿había uno que patrocinaba a J. Glotman?
1: Sí, claro, o sea, eran los
0: que destapaban un tablero que había unos premios en unos tableros.
1: Ah, pero eso era
0: en la media torta, ¿no?
1: Había un concentre.
0: En la media torta había una cosa J. Glotman, sí.
1: Ah, bueno, ese es más viejo.
0: Bueno, pero concéntrese también para que no se le olvide.
1: Sí, concéntrese. Pero es que había uno que era entre semana que era como educando a papá, como educando, que era el gordo que era con un overol y siempre tenía al lado que le estaban enseñando cosas. Y después seguía la abeja maya.
2: Y después seguía faran, faran, fan.
0: Aparecían los domingos.
2: Faran, faran, faran.
0: ¿Solo naturalia los domingos? Naturalia los domingos.
2: La historia de las... ¿Cómo?
0: Paralejas las pasas la doña Gloria.
2: Doña Gloria, la primera dama de la televisión colombiana, doña Gloria.
0: No, pero es que si nos vamos a los domingos, ¿en qué día estamos?
1: El que quiera.
2: Dejémonos de vainas.
0: Ah, bueno, listo.
2: No, así era el programa, ¿te acuerdas? Ah. Dejémonos de vainas, sí. Que entrar el costeño. ¡Ey, dejaron la puerta abierta!
0: ¡Pam, pam, param, para, pa, para, para! Ah, no, porque entonces los domingos, y ya que Rafa se metió a Naturalia, había Revivamos Nuestra Historia. ¿También? Que era lo que uno aprendía de hoy, Francisco José de Caldas y una más.
1: Pero era difícil verlo. O sea, sí, cuando era niño no le gustaba ver
0: sí
1: eso.
0: Me, a mí sí, sí me sí, obligaban sí a verlo.
1: ¿En Tuluá qué más hacía?
0: En Tuluá Televisión, según Rafa.
2: ¿Cómo se llamaba otro que era de una niña Heidi?
1: Heidi la padre en la pradera, claro.
2: Heidi en la pradera.
1: Heidi en la pradera,
2: era,
1: ¿no?
2: Era también.
1: No, y también era Marco que siempre se le iba a la mamá. No te vayas, sí, mamá.
2: Pero además,
0: eso era eterno, como la cancha de los supercampeones. Porque sí, corría atrás del barco y eso no, y el barco ahí.
1: Era Marco del Apenino de los Andes, se llamaba.
2: ¿Y qué me dices de Tom Sawyer?
0: Tom Sawyer también.
2: El Indio Hawk corriendo detrás y Tom Sawyer corriendo, persiguiendo el barco.
1: Pero después ya llegaron unos enlatados gringos a esa hora que era el Cóndor, Manimal y Automan.
0: Muñequitos y Profesión Peligro y Riptide.
1: Riptide era una chimba.
0: Era el del helicóptero, el de Murray Bosinski.
1: Eso, que tenía un robotcito que se llamaba.
0: Y el helicóptero. Mimi. Helicóptero era Mimi.
1: Mimi era el helicóptero.
0: Helicóptero, sí. Y el era una naranja grande.
1: Chimba, sí.
0: Automan, Manimal, que si uno. Manimal se tenía que. Manimal se tenía que transformar dos veces y uno se
2: enterraba las tetas.
1: Pero son dos cosas diferentes.
2: ¿De acuerdo? Mazinger Z. Y Afrodita que disparaba.
0: Sí, claro. Disparaba los
2: fue el primer anime que llegó, ¿eh?
1: No sé si el primero.
2: Pues no me acuerdo de uno antes.
1: No, porque yo creo que
2: en Navidad te regalaban el muñeco. Era una
1: yo creo
2: locura.
1: Que Centella fue primero. Y Centella. Sí, Centella fue más viejo, mucho
0: sí,
1: más
0: claro.
1: Viejo.
0: Sí, claro. Y la canción de Centella, ¿cómo era? Dale.
1: Que no, caretaba. Y caro,
0: caretó. Que también alguna vez tocamos el capítulo, en un capítulo que. ¿Quién le recogía las estrellas a Centella? Sí. Centella tiraba estrellas y cuando ya estaba muy emputado, se mandaba la mano aquí sí, a la luna.
2: que los animes, los japoneses llegaron, llegó ese, llegó Arvegas, llegó el de Marty, el niño de Marte. Marty, que se llama.
0: Llegó Marte de Marte. De
2: Marte, Marte, sí. Marty.
1: A Marte más no pude.
2: Llegó también lo que usted dice.
0: Los... A ver, él, había un gordito. Mazinger Z. Había un gordito en Centella que era amigo de Centella. Sí. Gorobachi.
2: Gorobachi.
0: Gorobachi.
1: Ya
0: me acordé.
1: Ya más adelante fue Ranma y medio y eso, ¿no?
2: Pero eso fue ya en los finales de los 90.
1: Sí, era muy random, después, ¿no? O sea, sí, que se mojaba y se convertía en mujer. Sí, sí, sí. Se secaba y era.
2: Te castigaré en nombre de la luna. O
1: sea, era de verdad como.
0: Pero lo peor eran los gemelos fantásticos de los superamigos. O sea, era, siempre había uno que cargaba al otro. O sea, yo nunca entendí.
1: En forma de. O sea,
0: en forma de águila y el otro. En forma de cubeta de agua. ¿Qué era eso? ¿No?
1: Sí, sí, sí, sí, sí, sí. Eran los. Se transformaban en cosas muy chimbas, muy malas.
0: No, había uno que sí se transformaba en algo que servía.
2: Claro, sí, sí, sí.
0: Pero el otro era en cubeta de hielo.
1: Ay, qué linda época.
0: Sí, yo extraño mucho esa época.
1: Era muy bonita.
2: Ya después, cuando llegaron las perubólicas, cambió mucho porque uno podía ver otras cosas. Sí. Porque los sábados y domingos.
1: Señorita Laura, por ejemplo. Nuevo.
2: No, y le,
0: sí,
2: no,
0: pero y que la levante de... la, que tire la primera piedra el que no se morboseó a Xuxi.
2: A Xuxi, claro. Yo,
1: me encantaba.
0: Hasta Xiomara Civil.
1: Xiomara Civil. Es más, hoy me sigue encantando.
0: ¿Xuxa?
1: Xuxa. ¿Han visto? Xuxa, la, sí. O sea, la, ¿han visto la Xuxa de hoy?
2: Sí, sí, sí. Sigue siendo con 70 años.
1: O sea, es divina.
0: Es una super Xuxa.
1: Lari, Lari, era divina. Yo
2: Rafa empieza a cantar todas las canciones.
1: Sí, Rafa, Noveluz también. Noveluz. El show de Laura. Gran también era bueno también.
2: Exacto. ¿Qué
0: pasa? El gran Tico Palmanizú, ¿no era?
1: Sí, sí, sí, sí. Era bonito. Pero ese era colombiano.
0: Y probamos concursos.
1: Era
0: qué,
1: peruano.
0: ¿De qué probamos? A ver, yo me acuerdo uno tranquilo que era Guerra de Estrellas.
2: Ah, sí.
0: Seguro con Saúl García.
2: Sí, sí,
0: que
2: sí,
0: era el del tablero, que era como una colmena que iba llenando las letras. Y el por la A.
2: Sí, sí.
0: Karina. Karina no era la mujer.
2: Sí, claro, pero que después llegó el programa del millón y era Pacheco, dame la
0: A. Ah, sí, sí, Pachecolo.
1: Pero eso era Compre la Orquesta.
2: No, oh, el programa del millón.
1: El Compre la Orquesta, sí, son también, la orquesta, pero son... también era con
0: el
1: Pacheco.
0: De... No, no, ya me acordé de Compre la Orquesta porque era muy particular, porque era, ay, Pacheco, el concursante con una platica aquí. Y él, deme otro 50 mil pesitos. Sí, sí, sí, entonces, sí, sí, listo. ¿Qué instrumento?
2: La marimba mix.
0: El clarinete. Sí, sí, sí. Entonces, un man allá es que... Y Pacheco, facilísimo.
2: ¿Qué canciones?
0: No, no, no. Entonces, no has cogido el instrumento que lleva la melodía. Entonces, ay, ¿cuál será? Mandé ya como con 30 mil pesitos. Y Pacheco, a ver, otro instrumento. Este, ¿cuál será? ¿Cuál será? ¿Cuál será? El bajo. Listo, el bajo. Y el bajo tenía la melodía. El bajo empezaba. Piripi, piripi, pim. Piripi, piripi, pim. Como el comejeno, alguna cosa. Y todo el mundo, ay, el bajo. Y Pacheco. Ahora toda la orquesta.
2: Se rompe la abejita con ave.
1: Y toda tenía, la orquesta.
0: Tenía el instrumento que menos pensaba uno. Pacheco, la melodía.
1: La melodía, sí, total.
2: Sí, sí, sí.
1: Era
2: sí,
1: muy bueno. Me
2: y que había por teléfono también hay una parte del programa del millón que la gente supuestamente en todo el país. Bueno, indicado, indicativo. Entonces, este es 5. Le toca Medellín. Atención. Y toda la gente en Medellín. Ay, pues, puta, sí, me van a llamar, sí, me van a llamar a los domingos por la noche. Y entonces se suponía que se ganaba $1,000,000 de si usted participaba por teléfono y también hacía. Era como un ahorcado. Era como una cabana putería. Era
0: esos programas concursos.
1: Había sí, uno de J. Mario que era soltero sin compromiso.
0: Claro, ay, sí, soltero. Empeoró, mejoró, se quedó igual. Dos manes en tanga.
1: Sin compromiso.
0: Y una señora, ay, no, mira esas piernas.
1: Sí, pero eso era lo mejor.
0: Mejoró, mejoró,
1: mejoró, mejoró, mejoró, empeoró, se quedó igual. Sí, sí, sí. ¿Qué? Era muy bueno.
2: Ahí también estaba la bolita,
1: la bolita, la bolita, ¿dónde está? La bolita, la bolita.
0: No, oye, el precio es correcto con doña Gloria Valencia Costaño, claro, que era, bueno, muy bien, ¿cuánto vale esta
2: licuado,
0: olla arrocera?
2: Sí, sí.
0: Dale, entonces la gente ponía un precio.
2: Ahí el capi,
1: era corriendo.
2: Claro,
1: corriendo,
2: que sí, bienvenidos a este programa concurso.
0: Una olla que te sirve para hacer pega y no sé qué el
2: sí,
0: otro.
2: Sí, sí, sí, sí.
0: Entonces, 25 mil pesos.
1: No, pero era por.
0: Pasa a bailar, pasa a bailar, Rafa.
2: Bailando, bailando, bailando.
0: Ganando y bailando, ganando y bailando.
1: Y ponía los precios donde creía que eran muy buenos.
2: Sí, sí, sí. Eso,
1: así, pero no, perdimos, ya no hay programas concurso así, ¿no? No,
0: perdimos eso.
2: No, cómo no. Hagámoslo en el show.
1: Sí, podemos hacerlo, sí.
0: Correcto.
1: 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Queremos hacer dos shows.
0: Para.
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7: 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Saludos a mi mamá. Que oye este programa. Mejor otro día. ¿Y de qué se trata el programa? 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
9: Sí. Bueno. ¿Y usted?
8: Yo, pues, yo no lo haría. O sea, me parece muy heavy, Rafa. Pues, o sea,
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8: Sí, yo, sí,
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1: 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Bueno, la semana pasada viví una situación que quisiera compartir con ustedes, que yo sé que montó, pues todavía no, porque su hijo es muy pequeño. Tato creo que nunca le va a tocar porque pues no vas a tener hijos, no, según tengo. Tu decisión.
8: Pues hasta el momento.
1: Hasta
8: sí.
1: Ahora.
8: Pues no sé.
0: O ya seguramente tendrás dos. Sí, Tato. Claro, vas a maratón del gallo y esas vainas.
1: Convivir con hijos que no son tuyos y los vas a adoptar.
8: Bueno, puede ser.
1: Que puede ser un buen padre.
8: De Malta puede llegar ahí un.
0: Total. Sí, le puede llegar alguien.
8: Hola, papá.
0: Papá. Adopta uno bien peludo. Pues, que te digan, ay, salió igualito a ti. Salió igualito a ti.
8: Un orangutancito.
1: Un mini toy. Mira, y resulta que estaba normal, así trabajando, y me llamó mi hija, ¿qué hubo, papá? ¿Qué más? ¿Qué? Oye, es que tengo que hacer un trabajo y mate de que a mi novio le quedaron mal, no sé qué. A ver si tú nos salvas. Yo, claro, todo para los hijos.
8: Pero ya no se queda en la casa del novio, ¿verdad?
0: Sea. Sí, seguro
1: lo
0: ya.
1: Que sea.
8: ¿Él se queda
0: en la casa?
1: No.
0: ¿El novio se queda en la tuya?
1: Nunca.
8: No, ni abate.
0: ¿Cuántos años tiene tu hija?
1: Nunca hasta esta historia.
0: ¿Pero cuántos años tiene tu hija?
1: Va a cumplir 20.
0: Pero
1: ha sido una niña que
8: ha sido. ¿Ya qué está diciendo?
1: Oye, no quiero saber. Aunque yo sí he hablado con ella de frente del tema. Pero
0: no tapemos el sol.
1: Pero yo creo que no.
0: Digo, el dedo con un sol. Sí, Rafa, de verdad.
1: Diga, pero esos temas son delicados.
8: Claro, por si usted es papá.
0: ¿Quieres que entremos en modo serio?
1: Pero sí, por favor.
8: En modo serio. Ella no.
1: Entonces ella me dice. Listo, yo de una cuenta conmigo, nos vamos a hacer el trabajo, ta, ta, ta, ta, ta. Llega la noche y ya pues toca madrugar a la universidad, clase de 7, 10 de la noche, 2 horas de acá a la casa. ¿Será que se puede quedar?
8: Pero en el baño hay que quedar.
0: ¿Pero por qué pones esa cara? ¿Cuántas veces te quedaste tú en una casa de una novia?
1: Entonces yo ahí entro en un dilema, sobre todo porque uno empieza a decir, lo que uno hizo.
8: Sí, claro. Fue
0: mucho.
8: Vuelve.
0: Fue mucho.
8: Vuelve.
1: Claro. Uy, uno dice,
8: uy, Rafa.
1: Y dos, digo, no, pero yo le he dado, o he tratado de darle por lo menos una buena base de educación.
0: Sí.
1: Y tengo que confiar.
0: Sí,
8: porque entonces lo que usted dice no queda nada. O sea, hay que.
0: O sea, no está siendo consecuente con lo que dice, Rafa. Claro.
1: Si yo no confío, no hay
8: confianza.
1: Muy bien. Entonces, le consulto a Carito, ¿qué opinas? Y ella me dice,
8: muchacho está.
1: Yo no, pero tenemos que apoyarla. ¿Cómo no la vamos a apoyar? De verdad.
0: O sea, oye,
1: no,
0: oye.
1: Pero además, ¿sabe qué me parece? Pero le voy a decir una cosa. Yo no. Pues hasta las 10 que yo me acostumbré.
8: Perdón.
1: No, toco madre.
0: No, qué comentario. ¿Podemos ir a blanco y negro un segundo?
1: No.
8: Pero ven, sí. Sí, a blanco y negro, ya. Ahí estamos en blanco y negro. Ya estamos en blanco y negro. Entonces,
9: ¿a color?
1: Voy a pararme. Perdón. A mí, ¿qué me pareció bonito? Que me lo dijo. Y yo prefiero que me diga y que se queden en mi casa.
8: Ay, sí. ¿Pero qué le dijo? ¿Que hicieron algo?
1: No, pues que se quería quedar, pero yo, o sea, pues me refiero.
0: Rafa, eso habla muy
1: me
0: bien
1: refiero
0: de ti como
1: en
0: padre.
1: Medio de la confianza, pues sí, hermano, pues hágale de una, ahí está la habitación de huéspedes, sí, tan, le pasó una pijama mía.
0: Una, Rafa.
1: Mira, hasta de pronto te queda buena, no sé qué.
8: Como una pijama suya de atrás, es como una cobija.
0: El man salió como el de los 7 enanitos, como con esa ropa como el de los pitumos.
1: Y claro, los dos cuartos quedan pegados.
8: Ay,
1: y el de huéspedes.
0: Y el tuyo.
1: Y el de nosotros queda como al frente.
8: Usted dejó la puerta abierta.
0: Ese día no dormiste, ¿cierto, Rafa?
1: Puerta abierta. No, pues como a las 2 de la mañana me cogí el sueño. Y yo, bueno.
8: Usted rompiendo una bolsa, un bola de esas de Navidad y poniéndola al piso ahí, por si acaso.
0: No, María, hizo un cubrelecho. Se puso toda la noche, te hizo un cubrelecho.
1: Obviamente, pues pasó la noche, al otro día nos fuimos, los llevé a la universidad. universidad, todo bien, pero son situaciones incómodas que uno vive, difícil, en este caso, pues difícil y demás, pero hay que soltar, hay que entender, y seguramente mucha gente de nuestra edad, que además tiene hijos ya grandes, sí, y que ha vivido,
2: no lo haría,
1: vive y es jodido.
2: Pero no lo haría.
1: Ahora, esto puede pasar, y son situaciones incómodas que se le pueden pasar con familiares, con amigos, con gente, pues muy, muy allegada. A mí me pasó con mi hija. Espero que no haya pasado nada.
0: A mí me pasó con
1: como una estoy novia. Seguro, como estoy seguro. Y los quiero mucho. Además, es un tipazo, me cae.
0: Sí, a mí me pasó con una novia.
1: Es muy bonito, es muy. La quiere y es muy decente.
0: Me pasó con una novia que me llamó un día y me dijo si iba a quedar en la casa de un amigo.
2: La novia suya.
1: Ah, no, pero eso sí es otra cosa, huevón. No,
2: él la apoyó, no. Él la apoyó. Montoya lo apoyó. Decí, el man también la apoyó.
0: Yo decidí.
2: En confiar, el baño.
0: Yo decidí confiar. Sí, uno confía, Rafa.
1: Pero tu novia.
0: Porque
1: pero
0: si es que uno no confía,
1: no hay confianza. Sí.
2: Yo confié una vez y ya sucedió.
1: Pero tú, pero
2: que llegué al otro día.
0: No pasó nada. Seguramente pues no.
1: Que tú sepas, obviamente.
0: Sí, no, pero porque todo está en la confianza.
1: Pero eso sí me parece heavy.
0: Pero sabes que yo habría lo mismo.
1: Pero eso me parece heavy, porque una cosa es la familia, otra cosa es que la novia de uno se queda en la casa de un amigo.
2: No,
1: o sea, yo sí siento que ahí puede haber algo.
0: No,
2: sí, yo sí creo que sí. Yo monto, ya
0: le haciendo un trabajo.
1: Porque además tú fuiste ese amigo alguna vez.
0: No.
2: ¿Y qué hiciste en ese momento?
0: Cero, respetarla.
2: Sobre todo Montoya. ¿Usted qué estudió? ¿Usted qué estudió, Montoya?
0: Yo estudié ingeniería industrial.
2: ¿Y ahí qué hacen los ingenieros? Perdón, de pintoración, no sé qué hacen.
0: O sea, quiero hacer una citación a todos los ingenieros industriales de este país.
2: A la Asociación Colombiana de Ingenieros.
0: A sus ingenieros industriales, quiero que vengan a la fuente, a la calle 67 con séptima, a esperar a Tato Cepeda.
2: No, que se me explique, que me explique.
0: Y que le explique, pero a las malas. Un ingeniero industrial, mira, te voy a decir. Hace que las cosas funcionen en una empresa. Básicamente.
2: No tiene ni idea. Y es que, celador.
1: Bueno, pero ¿por qué la pregunta?
0: Es que a las horas de servicio.
2: No, pues para saber qué era el trabajo que estaban haciendo con la amiga. Entonces, pues.
0: Eso no tiene que ver.
1: ¿Tampoco? No, yo sí en eso no creo. Yo sí creo que.
2: Yo no creo tampoco.
1: Amigo, amiga, que se quede en la casa.
2: Y eso llevó. Eso no tiene sentido. Eso pasó algo ahí.
0: No, necesariamente. Yo sí confío.
2: Eso
0: no.
2: Llevó una.
0: Y volviendo a tu ejemplo, si tuviera una hija grande y algo, y confío en ella. Y
1: no, yo
0: tengo
1: también.
0: Ningún problema.
1: No, por eso digo, en los hijos es diferente. Pero es que los amigos y
2: yo lo llevo ya,
0: démonos. Y si mi mamá se quiere quedar en la casa de un amigo de ella, también la dejo.
2: Pues y su bien. Mamá se queda en mi casa.
0: También, no tengo ningún problema. Antes sería para mí un alivio saber que ya algo está.
1: Saludos
0: a mi mamita.
1: Saludos a mi mamá.
0: Que oye este programa, mejor otro día. ¿Y de qué se trata el programa? Le dije, damos consejos de agricultura, cómo sembrar luna nueva, analizamos el almanaque Bristol.
2: Cómo sembrar la yuca.
1: Sí. Bueno, ¿y usted?
2: Yo no lo haría. O sea, me parece muy heavy, Rafa. Pues, o sea,
1: ¿has vivido situaciones incómodas?
2: Sí, yo, sí,
0: siempre con la Dian. Cada año.
1: Por esa época vives una situación incómoda.
2: No, yo les conté que mi novia hizo eso, que me dijo que llegó un amigo, ya vivía allá en el valle. Y dijo, no, llegó un amigo y que no sé qué, era un sábado por la noche. Y yo, todo bien. Y yo colgué y sin ningún inconveniente que se quede, pues todo bien. Y al otro día fui por la mañana, yo en bicicleta, porque era ciclovía, llegué a la casa, me abrió la hermana, subí al cuarto y estaba con el man,
1: no,
2: acostado.
0: Claro. Ay, no.
2: Y el man estaba, sí, y ella estaba con la camisa de ella. Yo no he contado eso acá, sí, aquí no, yo lo he contado.
1: ¿Con
2: no,
1: la camisa de él?
2: De ella. Y entonces el man se despertó. Y cuando el man se despertó, yo le dije, ay, hermano, qué pena, vine por unos ides.
1: Ah, sí, ya con la de los.
2: Claro que sí, sí, ya la contaste. Sí, por eso yo no confío en nadie, porque si viene de otra ciudad, este man viene.
1: ¿Ustedes han tenido situaciones o han vivido en momentos en que se tienen que alejar de su novia porque se va a estudiar a un país y demás?
0: También me terminó en el capítulo anterior que porque había perdido el año.
1: Por eso sí. No, pero cuando eran chiquitos.
2: Novia.
0: Chiquitos no, yo estaba ya en la universidad.
1: Bueno, pero no tenías. O sea, si a esta edad, por ejemplo, tu novio hoy te dice que se va a hacer una especialización a España y vuelve en año y medio, que sigamos de novios.
0: No, felices los cuatro. Eso
1: estoy de acuerdo.
2: Muy difícil.
0: No funciona, es mejor cerrar y si vuelves. Y si estoy solo, otra vez. Mira,
2: a mí me pasó.
1: Yo cometí ese error.
2: Y yo dije como que todo bien. Pero cuando volvió, entonces como que volvimos a estar íntimamente. Y hacía cosas que antes no hacía.
1: ¡Aprendió!
2: ¿Y esta vaina qué?
0: No sé si aprendió. ¿Es si fue a estudiar?
1: ¿A dónde se fue?
2: No, a otro país, no importa. Pero cuando volvió es que yo...
0: ¡A Rumania!
2: ¿Y esta ruleta rusa qué?
1: No, de verdad.
0: ¿Sí? ¿Te hizo?
2: ¿Qué? Como, marica, no, está muy
0: raro. La aspiradora.
2: El tribilín volteado.
1: Pero supuestamente, o sea, ustedes fueron novios mientras ella estuvo allá.
2: ¿Qué le hicieron? Sí, como que todo bien. Y
1: llamar todos los días, mi amor, ¿cómo estás? ¿Cómo te va?
2: No sé qué. Pero cuando vuelve, vuelve haciendo otras cosas. Yo, esto está muy raro.
0: Pero eso habla muy mal de ti porque has debido estudiar también en esa época. Y sorprenderla con otras cosas.
1: Es cuando se van a países donde los horarios no cuadran.
2: Sí, es muy difícil. Señor,
1: donde razón. Tú estás durmiendo y ella está
2: viviendo. Ella está viviendo. Sí.
1: O al revés.
0: Historia tan trágica.
2: Es duro. Si su novia se va de viaje y cuando vuelve hace otras cosas.
1: Llévela a nuestro show. 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

Blues a 1-8, la unión de Cris R y Obi on the Drums. Les doy la bienvenida en esta mañana de lunes. Yo soy Alison Jaramillo y como siempre vengo con muy buena música e información de sus artistas favoritos. Y como escuchábamos a Obi on the Drums, les cuento que él se llevó 2 reconocimientos en Premios Juventud 2026. En un ratico vengo con más datos porque varios artistas colombianos se llevaron premio en esta edición del 2026. Y ahí como datico extra les cuento que fue la primera vez que se celebraron en España. Y vamos a seguir con mensaje motivador, canción perfecta para iniciar esta semana, porque Luis de la Voz nos dice que pronto va a llegar el día. Esto es

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feriado y a propósito de feria de celebración, yo quiero que hablemos de Rituales 2026 porque ya está el cartel por días listo. Para los que no sepan, este es uno de los festivales de música electrónica más importantes de Medellín y lo mejor es que ya reveló cómo estará distribuido su cartel. Rituales se vivirá el 31 de octubre y el 1 de noviembre en el Parque Norte aquí en la ciudad de Medellín con artistas nacionales e internacionales. Si quieren saber quién toca cada día, en nuestro sitio web los40.com.co pueden consultar el cartel completo por jornadas. Eso sí, todavía falta un dato clave y es los horarios de cada artista porque aún no han sido anunciados y se espera que sean publicados próximamente en las redes sociales del festival. Y si ustedes están pensando en ir, todavía hay entradas disponibles en Tu Boleta con precios que van desde los 525 mil hasta los 3 millones 300 mil pesos más servicio dependiendo de la localidad. Y nos vamos con música y vamos a viajar al 2021 con Eladio Carrión, Fate y Mora en Fumete.

activa J Balvin y Ritical. Y a propósito de J Balvin, estuvo en la alfombra roja del Festival Internacional de Cine de Venecia, a donde llegó para asistir al estreno mundial de la película Inc. Obviamente su aparición llamó la atención de sus seguidores, quienes destacaron el atuendo que eligió para esta, que es una de las alfombras rojas más importantes del mundo del cine. Balvin lució un sofisticado conjunto de la marca italiana Emporio Armani. Los 40. ¿Y qué tal si ahora nos vamos con la invitación de Karol G, Cris MJ y Ryan Castro, que en 2023 nos invitaron a vivir una noche en

a Mike Towers en Carita Feliz. Y a propósito de Mike Towers, él llegará a Lima, Perú el 7 de noviembre al Estadio Nacional con una noche cargada de música urbana junto a Farruko, Mike Towers, Ñengo Flow y Kevin Roldán, porque se presentarán en el Sound Music Fest. Los 40. Recuerden que yo estoy aquí para acompañarlos y complacerlos con sus canciones favoritas, esa canción que tiene pegada, y por eso nos vamos con canción programada desde Medellín, canción del 2022 que hace parte del álbum Un Verano Sin Ti de Bad Bunny. Esto es Efecto en la marca más viral.

somos Las Muñequitas y vengo con recomendado de nuestros impresentables de los 40 porque estuvieron entrevistando a Harrison Murillo y habló de todo su infancia en el Chocó, las experiencias que marcaron su vida, la violencia que vivió de cerca y el camino que lo llevó a convertir muchas de esas historias en comedia. También contó cómo llegó a Sábados Felices, cómo conoció a Lucumí, el papel de su mamá en su historia y la importancia de Camilo Sánchez en su carrera. Los 40. Pero eso no es todo, también habló sin filtro sobre el microrracismo, el humor como forma de terapia y reveló que hay detrás de una de las bromas más polémicas que ha vivido en la comedia, el supuesto secuestro de Peláez. Si quieren ver esta entrevista, la encuentran ya en nuestro canal de YouTube Los 40 Colombia. Y no

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0: superestrella de Aitana. Aitana que llevó premio en Premios Juventud 2026. Y yo ahorita les dije que íbamos a hablar de los artistas colombianos que se llevaron al menos un premio en esta edición del 2026. Que ahí como datico ya les había contado que por primera vez se celebraron en España. Pero ahora sí vamos con la información de los colombianos, porque les cuento que la gran protagonista fue Shakira, quien se llevó 3 galardones por artista, Premio Juventud Femenina, también colaboración OMG por Dai Dai junto a Burna Boy, y mejor canción pop por Bésame con Alejandro Sanz. Pero esta lista no termina ahí, porque Karol G también brilló con 2 premios, uno por Verano Rosa junto a Fade y mejor álbum del año por Tropico Queta. Por otra parte, BL y Ovy on the Drums también se llevaron 2 reconocimientos cada uno, mientras que Ryan Castro, J Balvin, Grace y Morat y Aria Vega sumaron más premios para Colombia. Y eso no es todo, porque varios artistas también tuvieron momento en el escenario. Grace abrió la ceremonia, Aria Vega se presentó y Camilo aprovechó para estrenar su nueva canción, El Árbol. En pocas palabras, Colombia llegó a Marbella y dejó clarísimo que el talento nacional está sonando fuerte a nivel internacional. Y con esta buena noticia de Colombia, nos vamos con artista colombiano, Paisa Maluma, que llega con Tu Recuerdo.
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18 Piso 21 y Maluma se unieron en Me Llamas, y hablando de colaboraciones y de Maluma, hubo una que sorprendió a muchísimos y fue la unión de Maluma junto a Beyoncé con Cuerpo Tumbao. Esta canción hace parte del álbum con el que Beyoncé celebra los 20 años de su carrera. Esta canción lleva el clásico de Beyoncé a un terreno más latino con una adaptación. Los 40. ¿Ustedes ya escucharon esta canción? ¿Qué les pareció? Cuéntenme a través de nuestra línea 43165280000 y seguimos con Talento Colombiano con Faith en...

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3: Vamos. Listo. Salud, muchachos. Por esa mujer.

ya vamos el merengue de Manuel Turizo y vengo con recomendado y con noticia, porque si ustedes de pronto estaban encarretados con Medusa, pues les cuento que ya hay fecha para la segunda temporada, porque Netflix acaba de revelar el tráiler de Medusa 2 y confirmó que la historia de esta poderosa familia barranquillera regresa el 30 de septiembre. Y ojo, porque no solamente regresan Juana Acosta, Manolo Cardona y Carlos Torres, también llegan nuevos nombres al elenco como Juan Pablo Urrego, Edgar Vitorino y Karen Martínez. La nueva temporada promete más secretos, amenazas y muertes que podrían cambiar por completo la historia de la familia y de la empresa Medusa. Por ahora ya sabemos, 30 de septiembre Medusa 2 llega a Netflix. Y seguimos con música y nos vamos con Bruno Mars en Risk It All.

Gigi Delaine y Rusowski la rompieron con Baby Wow. Yo soy Alison Jaramillo, me despido por hoy, pero recuerden que ya llegan nuestros impresentables y que si se perdieron algún episodio lo pueden revivir en nuestro canal de YouTube Los 40 Colombia. Obviamente recuerden seguirnos en todas nuestras redes sociales como @Los40Colombia. Deseo que tengan una excelente mañana y me despido hoy con un clásico del reggaetón. Esto es Baila Morena.

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2: 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Amanece en la selva. Las primeras especies comienzan a despertar y durante pocos segundos todo parece estar en calma. Pero mucho antes de la salida del sol, seis depredadores

0: días, feliz lunes, son las 6 de la mañana, 9 minutos. Y estamos ya al aire a través de Impresentables en los 40 en esta mañana de lunes. Feliz inicio de semana para los que se están conectando. Buenos días, Pipe Flores, ¿cómo amaneció?
1: Buenos días, Roberto, buenos días, Isabela, buenos días, Sebas Vodka, buenos días a Falca, Uribito, a todos los que están por allá. Un abrazo para todos, muy bien, me desperté muy, muy, muy bien, hoy no encontraba dónde meterlo.
2: Dios mío.
3: ¿Cómo así? Está difícil.
0: Pero le madrugó.
1: No encontraba dónde meterlo.
2: ¿Pero de qué?
1: Aburrido estaba yo, buscando, y yo decía...
0: ¿Quién durmió anoche?
1: Ah, ¿con quién dormí anoche? En Soledad.
0: Soledad, es Soledad...
1: Atlántico. De... No.
2: Está en problemas, Roberto.
1: No dormí con nadie, por eso le digo, no encontraba dónde meterlo, Roberto. Esta mañana no encontraba dónde meterlo.
0: La pregunta de ¿resolviste finalmente?
1: Sí, afortunadamente ahí apareció a último minuto un
0: campanazo. Pero ahora, digámoslo, es una... ¿cómo que así? ¡Ah!
1: Sí, estaba ya desesperado. O sea, tenía un desespero horrible. Yo dije, ¿dónde lo acomodo, pues? Pero desespero, desespero, desespero. Lo que usted dice, desespero.
2: ¿A qué hora eso de las...?
1: Uy, póngale usted 5:40 de la mañana. 5:40 de la mañana. Y yo buscando dónde meterlo. Y yo miraba al vigilante y yo...
3: Hay gente que ante la duda de dónde acomodarlo se lo echa de para atrás. Y se hace el candado.
1: No. Ah, esa es, sí.
2: Vaginita.
0: Una autoridad. Sí, el mismo, sí, exactamente.
1: Una vuelta a canela y chao.
3: Secretito.
1: Una vuelta a canela. No, yo hasta miraba al vigilante y yo...
2: Bajaste y todo.
0: ¿Me ha visto bien, Gutiérrez?
1: Gutiérrez. Yo hasta yo miraba a la secretaria ahí abajo y yo...
3: No, no, usted no ha probado. Es que no. Es
1: hasta que ya manera. Roberto me asignaron el 47 y ahí parqué en Roberto.
2: Ah, bueno, menos mal.
1: Gracias a mi Dios y ya ahí todo se solucionó. Bendito
2: sea rápidamente.
1: Bendito sea Dios Padre, sí.
3: Pero no. La solución sí era parqueando en reversa.
1: Pero sí, claro, era en reversa. Pero yo, afortunadamente, donde no aparece el 47, Roberto.
0: No, ya la gente de portería ya estaba preocupada.
1: Claro, no, ya todos estaban preocupados. Este muchacho.
2: Pero no tiene dónde meterla.
1: ¿Dónde lo irá a meter Pipe? Decían. ¿Hoy dónde lo irá a meter Pipe? Preguntaban abajo, Roberto. Esa era la pregunta
0: por
1: que
0: favor,
1: se hacía.
0: Por favor, por favor, no.
3: Bueno, está lindo.
1: El vigilante.
3: Y hoy lo metió.
1: Sí, bien, hoy y entró. Precisito. Precisito, eso sí estrecho.
0: Por favor.
3: Eso sí estrecho la vuelta.
1: Eso sí estrecho, pero entró. Entró, gracias a Dios. El problema
0: igual es... Igual no se tiene como un zapatico, ¿no?
1: Sí, eso es una chanclita. Eso es una chanclita. Ese mío es una bolita.
3: Es un cilindrito.
1: Es un cilindrito, sí, es un cilindro.
2: Entra donde sea y queda espacio.
1: Ah, se va así. ¿Cómo?
2: ¿Ah?
1: Anda. ¿Yerna?
2: ¿Cómo?
1: ¡Hola, Isabela!
2: ¡Oh! Pipe, Roberto, Peláez, Sebas, ¿cómo amanecen en esta mañana de lunes? Yo muy bien, este fin de semana volví a los valores tradicionales de mujer de 20 años y rumbié todo el fin de semana, como debe ser, como Dios manda.
0: ¿Todo el fin de semana es que viernes, sábado?
2: Viernes y sábado. Pues ya el domingo.
3: Ayer
2: ya
3: no hubo no, guaritos así como de despedida.
2: No, a mí no me gusta hacer eso el domingo.
1: Polita, no, polita no tardeada.
3: De domingo, ay, papá.
2: A mí no me gusta, yo el domingo ya me levanto. El domingo para mí es un prelunes. Entonces ya después de viernes y sábado, 5 o 6 de la mañana, prelunes, toca descansar.
1: Halo bien. No, el domingo huele, es que una aventura es más divertida si huele a peligro.
3: Si huele a domingo.
1: Beber un domingo. Ay, Dios mío, lo más sabroso.
2: No me considero fan, por lo que te digo. Ya yo estoy estresada, ya yo estoy prelunes, ya yo considerar un guayabo y con estos horarios que maneja uno aquí, no.
1: Ayer me eché una poliadita, parce.
3: Tardeíto, tiraste tardeo.
1: Un tardeíto.
2: ¿Pero a qué hora empezaste?
1: Descubrí un truquito. Lo que pasa es que ustedes saben que mi vida ahora es hoteles, viajes y aeropuertos.
0: Ay.
1: Yo en la casa.
3: Sí, sí, sí. Dan ganas de golpearlo a veces, ¿cierto?
1: Yo en la casa. Sí, no, sí, si tú quieres golpearme por mi éxito,
0: está
1: bien.
0: Con la misma fuerza con la que usted se peinó y quisiera ver.
1: Certero. Con la misma interesa.
3: Ah, está muy bueno.
2: Por favor,
3: montado,
2: lo que se cortó
3: no me pueden ver un día en la vida peinado porque ya están acostumbrados a que sea un indigente.
0: No, por favor.
2: Estás motilado, ¿no?
1: No, está bonito.
2: Peláez.
3: Se cayó.
4: No sé quién motilado, hable bien.
2: Pero te voy a dar un cumplido que te dé bonito, ¿sabes qué?
3: Te amo mucho.
4: Se cortó el pelo.
0: Se cortó el pelo. Se cortó el pelo.

0: que le...
1: Se cayó, él se sacó por...
0: ¡Ay! No, que le hicieran la barba.
2: Pero mejor, es que sí, si se...
0: Pero no sabes que ahí mejoraste.
1: Ahí mejoró.
2: Déselo ahí que dicen. Ese es el punto, ese es el punto.
3: Los odio.
2: Ey, está mal de dotación, ¿no? Que le toca traerse la batica a la logia.
3: La logia.
1: ¿Podemos seguir hablando de Pipe?
4: ¿Qué pasó? ¿Por qué amaneciste así?
0: No, tranquilo, nosotros vamos a hablar de otras cosas.
3: ¿Cómo, por ejemplo?
0: De esas gafas de integrante Morat.
2: ¿Qué le parece si hablamos? ¿Qué le parece si hablamos de
1: Morat? Dijeron no.
4: ¡Ay, no! ¿Qué? ¿Qué? ¿Qué es esto, Roberto?
0: Acaba de mostrar.
2: Con los buenos días.
4: Diablo. Ay, mío.
0: Acaba de mostrar. ¿Tienen los boxers de Morat?
3: Es que los leí, yo dije, de pronto me sean útiles. No sé.
4: No sabía que los primeros 15 minutos del programa. Eso fue bastante aura. Eso fue aura. O laurazo.
3: Por ser de Morat.
0: He sabido que esos huevos matan.
3: Siempre he sabido que esos huevos matan. Está lindo. Claro. Está linda la letra, perdón, Roberto.
4: Ahora sí.
3: Quería desviar la atención de mi pelo.
4: Ahora sí, ya.
0: ¿Qué pela no, es? ¿En qué momento se me ocurrió preguntar?
4: Pero Roberto, ¿qué te ibas a imaginar? ¿Qué te ibas a imaginar?
2: Nadie se imagina.
1: Semejante ahí. No,
3: sí, está muy divertido usar boxer de Morat.
2: Chimborat. No, está bueno.
3: Chimborat. El chimborazo.
4: ¿Será que ellos también lo tienen puesto hoy?
3: El chimborazo. Sería muy lindo.
2: ¿Pelades?
3: Sí,
2: de pronto. Un boxer de
3: pelades. Unos boxers de pelades.
2: Con un boxer de pelades.
3: No. Todos corridos aquí a este lado, sí.
1: Roberto, lindo. ¿Cómo? Roberto quedó frío.
3: Roberto.
0: Tenía mucho miedo y no me podía mover.
4: Se quedó pálido.
2: No, ya.
1: Se pensó que iba a pelar ahí
2: también. Le bajó la presión a Roberto.
0: No.
4: Pues casi que no. Se vio una protuberancia.
3: Pequeño,
0: menos mal no le pregunté por otros artistas, otros, no. el dominicano Chimbala. Oh.
3: No se diga más. Ya, perdóneme. Sigamos hablando de las gafas.
0: Usted busca cualquier excusa para...
3: Sí, en la medida de lo posible, sí.
4: Para el encueramiento.
3: Sí, el encueramiento es una filosofía.
2: Qué buena empelotadita.
3: Sí, estuvo lindo, yo me sentí feliz.
0: Otra. ¡Como Morat!
3: Otra. No me busquen que cada que digan Morat lo voy a usar de excusa.
2: No, ya nadie más va a decir Morat. Estoy emocionado. No, mejor hablemos de enfermedades.
0: No,
2: hablemos de enfermedades.
3: ¿Sí? Como
2: sí,
3: por ejemplo.
2: La gonorrea de Peláez.
0: No.
3: ¿Qué asco?
0: ¿Qué hizo el fin de semana, Sebastián? Buenos días, ¿cómo
1: buenos
0: le
1: va? Buenos días, Roberto, ¿cómo le va usted? Fui a ver el concierto Alvarito Díaz, parchadito, tranquilo, descansé bastante y nada, hoy veo mucho ojo por ahí con la gaña pegada.
0: ¿Por qué?
1: No sé, hombre, la gente como que no durmió bien anoche.
2: No se durmió mucho.
0: ¿Traes boxers de Álvaro Díaz de pronto?
1: No, ojalá.
3: No, pero quiero mencionar que Sebas va a hacer sus toquecitos en Caos, ¿no?
1: Sí, va a
0: hacer.
3: Medellín. Arma severos toques y en Bogotá no hace un carajo.
4: Sí, señor.
1: Sí, ¿sabe dónde va a tocar?
3: ¿Dónde?
1: El 29 de octubre en la fiesta de Halloween, papá.
0: Habemos fiesta gran, yes. La mejor de Rigo
3: de Halloween.
0: La mejor fiesta de Halloween llega
3: de Halloween
0: 29 de octubre en la ciudad de Bogotá. Ay, nos quedan yo no sé si de pronto ya no queden. Yo estoy diciendo, pero bueno, nos quedan
1: que agotamos
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4: Felicidad, 29 de octubre.
2: Hagan sino armar parchecito, combo. Igual ya quedan, ¿qué? Como 1000 boletas.
0: No.
4: 1000 boletas. Está barata la boleta, ¿eh? 40 luquitas.
3: Es lugar secreto, ¿no? Es lugar secreto.
0: Sí, señor.
4: Por el momento, sí.
2: Secret location.
3: Lugar secreto, secret location. No,
4: ¿tú vas a ir disfrazado de Morat?
3: Secret location. ¿Ustedes sabían que cuando el Festival Iberoamericano de Teatro era más cool, hacían entre los actores y los artistas fiestas clandestinas?
2: ¿Todavía?
3: ¿No sabían eso?
4: No.
0: Pero algo raro que pasaba ahí, ¿fue usted?
3: No, pues era en una chimba de fiestas, porque eran las fiestas. O sea, como que si era muy buen plan y era pues con artistas de todos los... de todos los países, o sea, todos los actores que venían de Rusia, todos los que venían de todas partes, entonces eran fiestas que se ponían bien loquitas, y recuerdo que siempre en los secret location que se usaban, uno tenía que llegar y tocar y decir un santo y seña para la entrada.
4: Eso te iba a decir, o sea, la entrada no era que cualquier persona podía ir y ya.
3: No, o sea,
4: ¿cuál era?
3: Y el santo y seña lo divulgaban dentro de los grupos oficiales del Iberoamericano de Teatro de Actores, y lo decían como a las 7 de la noche. Y
4: ¿cuánto,
3: ya,
4: salga, ¿cuánto te demorabas? ¿Cuánto te demorabas más o menos tú en adivinar el santo y seña?
3: No, te lo daban a ti.
4: Te
3: lo daban a uno literal. Recuerdo que uno, pero eran santos y señas muy culos. Uno era chocolate caliente.
4: Ay.
2: Perro, pero ¿quién va a ir a una discoteca y va a decir buenas
4: chocolate
2: noches?
4: Caliente.
3: Chocolate caliente.
4: Claro. Sí, es que no tiene
2: que ser más
4: play.
2: Pendejo, es que entre más es que verdad. Usted viera los de los soldados, weón, se sorprendería muchísimo.
4: ¿Cómo era? ¿Pipe santo y seña para qué? ¿Cómo?
3: Pipe lo chupa.
2: Como,
4: ¿pero para qué?
3: Sí.
2: Como osito azul, amanecer verde.
3: Me encanta ver a un man todo con
2: un
3: la
2: armado,
3: guerrera,
2: no,
3: todo armado.
2: Era uno armado,
3: con un fusil.
2: Con las dos granadas acá, fusil colgado, cananas en el bolso.
3: Sí. Osito azul. No. Dos gardenias.
2: Y sargento, buenos días. Dos gardenias para ti.
1: Gardenias para ti.
0: Es decir, que ni la fiesta de sus compañeros prestando servicio, ni la de los actores, me las pierdo sin falta.
3: Sí.
0: Sí, no. Como que no le tengo fe a una fiesta de actores.
4: De esa, puro famoso.
0: Teatro, del festival de teatro.
2: No, las fiestas de famosos me parecen tan maluquitos.
3: Parce, la última fiesta de artistas documentada fue la de Clímax, de la película de Gaspar Noé. ¡Ja! Mera farra.
4: ¿Eso no va contigo, Roberto?
0: No, ¿viste?
4: ¿Por qué?
0: Yo soy bien básico en las fiestas.
4: O sea, ¿qué te gusta?
0: Primero, no me gustan las fiestas donde huele a clínica.
2: A mí no me gusta la discoteca, la verdad.
0: Entiéndanlo como lo quieran entender. No me gustan las fiestas. Creo que se ha perdido. Uy, aquí me siento re anciano. Yo sé que no está bien lo que va a decir, que tampoco pues que esté promoviendo algo bonito ni bueno, pero cada vez veo como los valores tradicionales más perdidos de...
3: Rotos, sí, es verdad.
0: De que haya solo líquido.
3: Que no haya comidita.
0: No.
2: No, ya.
3: Es ¡ay, ya momento, entendí! Pero, ¡soy muy inocente!
4: Pero tradicionalmente no ha sido solo líquido nunca.
2: Mini-sicui.
0: Yo creo que...
2: Sanduchito en bolsa.
4: No, tradicionalmente nunca ha sido solo líquido.
0: No, pues solo líquido no, pero cada vez menos.
1: Cada vez menos, sí.
2: Sí, ya lo último, va a llegar un momento donde no va a haber licorera, donde va a ser como que fiesta sin licorera.
0: Uy, no.
3: No, va a patrocinar Leche Clean.
0: Tampoco.
1: ¿Verdad?
0: El leche en polvo.
3: De 100 polvo.
1: Sí.
0: No me gusta, por ejemplo, cuando hay mucha gente que quiere ir a contar de su vida en una fiesta.
4: Una habladuría
0: ahí que...
2: Allá no es para hablar.
0: Este es el actor de no sé qué.
1: Charlatán.
0: No, porque sí, una charlatán.
2: Que llega uno a la casa charlatán. El otro día, se levanta y no es capaz de hablar. Y uno dice, pues yo, ¿por qué no estoy hablando? Claro, si grito toda la noche tratando de romper todo.
3: En la universidad me la montaron muy feo porque una vez borracho en una fiesta, cayéndole a unas nenas, terminé hablando con una de Coelho.
0: De
3: Coelho, de Paulo Coelho, del escritor, no de Coelho, de ninguna connotación lasciva.
2: Pero terminó hablando
3: por idiota, estaba hablando de Paulo Coelho, estaba borracho, perdón, no sé por qué.
4: Y terminaste en esa, eres de esos.
0: Es que hay un lugar para cada cosa y cada cosa es un lugar. Si usted
3: lo
0: me
3: sé.
0: Dice que nos vamos a sentar a una cervecita y que
3: y usted charlar
0: tras hablar de Coelho,
3: chimba.
0: Hablamos de Coelho.
2: Dice para no ir.
0: Pero una fiesta.
4: No.
0: Pudiendo restregar un pantalón con...
3: Sí, es verdad, es verdad. No, marica, estábamos hablando de Coelho y de fondo sonaba la chica 10.
4: No, en una fiesta tienen que conversarse máximo 5 minutos,
3: perdón,
4: papi.
3: Sí, estaba borracho.
2: Baila al revés, regálame tus ojos.
3: Sí,
4: esto es un llamado, y si tú eres esa persona que en las fiestas coge a otra persona y le habla por más, si tú pasas los 5 minutos, sea una hora, sea 6 minutos, sea 10... Regúlate, vete para la casa. Se encuentra uno hablando con esa persona y mirando de reojo a la gente.
3: Pues sí, la música de fondo es perreo, sí, weón, no. Pero sí.
4: Pero sí, y si es electrónica, tampoco quiero hablar. Uy. Si es vallenato, no, mucho menos. Quiero llorar y beber.
2: Estar en una fiesta electrónica.
3: Gracias.
0: Una cosa.
2: Es que la verdad, a mí las discotecas, a mí en lo personal, no me gustan. El parche mío es una cantina donde yo llegue y vea dos viejitos apuntalados así en un surriago. Así. Apoyados, con el brazo aquí envuelto un lazo y el poncho aquí por si hay pelea. mientras en el lacito que está acá tienen amarrada la mula que está a dos cuadras de donde están ellos peleando con otras mulas, ya están así, pero ellos tienen el cabezal desde aquí. Están apuntalados así, agachados, con un sombrero.
0: ¿Entonces estás escribiendo a dos viejitos o como una terparía de la minga?
2: La misma cosa, la misma cosa. Están ahí, dos viejitos, y ustedes que de mesa a mesa se están mirando así por el rabillo del sombrero, papi.
3: Mingala.
2: Ese es mi lugar.
3: Hey, Mingala.
2: Que el orinal es al lado.
3: Estero en Vera.
0: En Vero Picnic.
3: En Vero Picnic.
2: Pero Picnic. Claro. Cordillera. Así.
0: Dios santo.
2: Michael, claro, ese es mi lugar. Sí. Papi, que huele a miaos desde que usted entra, porque al lado de la mesa está el orinal. Y el orinal está hecho para que todos los de la mesa le dan el chimbo este mientras está orinando.
3: Está diciendo.
2: Porque así es como se mide quién es quién.
3: Es lindo, es lindo.
2: Así es que tienen que escuchar el chorro. Pipe. Martín Estrada Contreras. Eso, esa es la música.
1: Se pierden los valores de farrear en la tienda de no, del barrio.
3: Y si en ese escenario ponemos Cris R, va a ser divertido. Ay,
4: no, ay, sí, puede ser.
1: Está mal.
2: No, pues tontería, y se mueren tres señores a botella, hombre. Y le pegan al cantinero, es que no se puede. Además, el cantinero tiene que estar más fiesto y tiene que estar más viejo que todos los viejos que están.
3: Por ende, nunca en una fiesta de pelados puede sonar un cantinazo bien áspero.
2: Ni por el berraco.
3: No,
2: ni por el berraco.
3: No,
2: y atrás tienen que haber paquetes. Tienen que haber paquetes para la venta.
3: Pacas,
2: paquetes de Mecato. Pero Mecato, que usted dice, pero si esa edición es la de Manillita del 2008.
3: Sí,
2: pero
3: sí,
2: no
3: sí
2: importa, porque igual eso nadie lo va a comprar. Eso es un adorno pendejo, porque los que van a esos lugares no comen Mecato mientras toman.
5: Y tres latas allá de atún al fondo.
2: Y tres latas de atún. Hermoso. Y salchichas. Ya, eso es un lugar para beber. Ahí es una farra.
1: La pastilla de orinal lo tiene que hacer llorar a usted.
2: ¿Cuál pastilla, vos?
1: No, pero tiene que volver.
3: Es una mata de eucalipto.
2: Oiga, ese, ya no, no hay pastilla de orinal.
1: No, soy pastilla.
2: Sí,
1: no.
2: Si pastilla la que me pongo.
1: Sí. O un polvillo,
2: un
1: alguna cosa.
2: Un polvito de pronto, no.
3: No, un eucalipto, no hay una mata.
2: Y entonces la gente ahora sale, es que, no, yo soy adicto a las farras agropecuarias. Claro, se van a sala de despecho, cogen un micrófono prestado, se ponen un sombrero norteño y dicen, no, yo soy agropecuario.
1: Falta.
2: No sabe lo que es agacharse y bolear botella del agua al agua en una mesa. Taparse con la mesa de lata que tiene la publicidad y
3: destapar con el mismo petaco. Destapar en el petaco.
2: Que ni Judas se atreve tanto porque la mesa donde usted bebe tiene la publicidad de una cerveza.
3: Eso.
2: Está tomando otra que porque esa ni siquiera la venden ahí.
4: ¿Cuál es tu fiesta soñada, Peláez? ¿O tu fiesta deseada?
3: En una chiva rumbera que pongan la quinta, las cuatro estaciones de Vivaldi.
1: Que todos vayamos
3: enfiestados elegante y que suene, tengo todo el playlist, que suene la marcha turca de Beethoven, la marcha turca de Mozart, la patética de Beethoven, que suene las cuatro estaciones. Pues, usted va a estar en esa fiesta, malparido.
4: Experiencia única.
2: Sí, buen lugar, buen sitio.
3: Sí, es la fiesta más hermosa que he soñado y quiero invitar a todos los amigos que quiero, como por ejemplo ustedes. Y si no van, me va a poner muy triste.
4: Roberto va a deprimir.
2: Ah, pero a mí me va a doler tanto tu tristeza.
3: Es mi hueputa cumpleaños.
0: Bueno, me invito a comer, pero no tengo primero nada que hacer una chiva rumbera, y menos cuando la música es Tómelo Rumbera.
2: Peláez, mírame.
3: Es un buen argumento.
2: Peláez, mírame. Yo te quiero mucho.
3: Parce, es mi chiva rumbera.
2: Yo te quiero mucho y te voy a acompañar.
1: Yo también voy.
3: Vamos.
2: A separar la chiva. Yo te acompaño a que separes la chiva.
3: Ustedes me dicen que borrachos no se van a bailar cosas como...
2: No, Peláez, no. Es
4: Peláez, yo sí voy.
3: Lo bien que la música clásica no tiene derechos, entonces... Vale, verga.
5: O sea, pues, póngala.
3: No, ya. Uy, usted me dice que borracho enfarrado. ¿Usted no va a cantar esto, weón?
4: Ayuda, papá.
2: Además puso la más suave.
3: ¿Qué?
2: Ha puesto un Forelis.
4: Peláez vino hoy con la bata de la logia. Tiene de playlist esa vaina y calzoncillos de Morat. Nada.
3: No,
4: nada
3: pero pega respétenme.
4: Con nada, papi.
2: Si hubiera tirado un Forelis, de pronto él sale, creo.
3: Pero si ustedes me dicen que borrachos, bien borrachos, no bailarían algo así.
4: Hey.
0: Ahora, ya le tengo un invitado para esa fiesta.
3: ¿Quién?
6: Este teatro es tan hermoso y tiene una acústica fantástica. Provoca cantar.
3: Lo van a barrar con el señor de la estrella. Sí, ya sé quién se suma. Una chiva rompera con música clásica, weón.
4: No te ayudas.
2: Eso no es publicidad política, señora Cancela.
3: No, tienen que ir a mi maldita chiva rumbera con música clásica, ¿listo?
2: Perro, la verdad está muy difícil que yo me tire para allá.
0: No hay forma.
2: Y usted sabe que yo soy más pegado que un chicle en un pavimento caliente, papi, pero la veo muy
3: difícil. Gente, un día. Y voy a encontrar el momento preciso para todos estos sinvergüenzas ponerles música clásica. Y voy a grabar cómo van a estar enfarrados tarareándola porque se la saben. Yeah.
2: No quiero programa de viernes soprano. No van a empezar.
3: Guárdenme este video. Paula, no más ideas. Guárdenme este video.
4: Pero es que yo soy la menos indicada para decir que no, porque fíjame lo bailo.
2: No más ideas de pelar.
3: Epa, si no se queda quieta, baila el himno.
4: Fíjame lo bailo.
0: Es que vea, yo siento que puede ser divertido durante 10 minutos.
3: Yo sé, ya. Eso me hará feliz.
0: 10.
3: Todo bien, la chiva la cuadramos luego. Pero espere, primero conozcan la magia de la música clásica.
4: Conozcan la magia.
0: ¿Ha metido fiestas con música clásica?
2: Claro.
4: ¿Pero tipo fiesta en casa?
2: Pero con más gente, o sea, opinando sobre, qué melodía.
4: ¿O solo tú?
3: No, solo yo, o sea...
4: No solo yo, no coma solo yo, habla.
2: Este pelado, ¿qué?
3: Se los voy a comprobar.
0: ¿A quién está llamando?
1: Hasta ahora, ¿quién está despertando?
0: Son las 6 de la mañana, 30 minutos.
3: ¿Qué conteste? Este está mal parido.
1: ¿Qué no?
4: Digo, amaneció hoy como jarocho.
1: Jarocho, está jarocho, ¿verdad?
3: ¿Cómo?
1: Está jarocho.
0: ¿La está volviendo a llamar a la misma persona?
3: Sí.
0: ¿Hasta que conteste?
3: Sí, necesito que me conteste.
0: No.
3: Mari, que les voy a comprobar que existen fiestas así, que uno se enfarra. Ahorita me dice que fue la fiesta más aburrida de su vida.
2: Sería precioso.
1: Ay, no, papi, le está colgando.
3: Está en la escuela. Está en la escuela.
2: ¿En la escuela?
4: Dios. Sí. Aclarando. ¿Quién
2: está llamando?
3: A Rebeca Inos.
0: En Howard. Saludo para el profesor Snape.
4: Está dando Lidia allá en Howard.
0: Bueno,
4: unos pocos días empezaron.
0: ¿Qué hizo el fin de semana, Pipe?
1: Pipelón.
2: Nada, lo que les decía ahorita, viajar. Ya soy un ciudadano del mundo prácticamente.
1: Viajando el mundo entero.
3: ¿A dónde viajo?
4: Viajes, ¿a qué parte hoteles, internacional?
2: Aeropuertos. Ya no, estuve en el eje cafetero y descubrí que esa tiendita de la que les hablaba ahorita, llena de borrachos, viejitos apuntalados en un surriago, con ganas de pelea, mirando por el rabillo del sombrero, esos viejitos están a 2 cuadras del aeropuerto, huevón, en Pereira.
4: Entonces,
0: ¿viste cómo está Pereira?
2: Uf, esa parte sí es la triste. El aeropuerto estaba cerrado, la parte de arriba, entonces entra uno como por un parqueaderito atrás, sale uno, no hay salas de espera, sino como unas sillitas ubicadas ahí provisionalmente en el primer piso al lado de la banda donde salen las maletas. Y ya, ese es el aeropuerto en ese momento. De resto, todo está cerrado. Fallecieron personas arriba porque se cayeron columnas incluso. No pueden entrar los carros hasta el aeropuerto, sino que se quedan abajo, como en la partecita de la rotonda. Y desde allá toca subir caminando. Está fuerte. Y Quimbaya sufrió mucho. Porque también estuvimos en Quimbaya, también fuimos a saludar a la gente que estaba en los albergues, bajamos hasta Panaca.
3: Venga, ¿y qué hizo por allá?
2: Allá estaba haciendo una cosa de trabajo, pero pues aproveché igual para ir a Panaca. Se está reactivando el turismo, afortunadamente, eso es algo que le va a servir muchísimo al Quindío. La gente está volviendo, obviamente, a disfrutar de estos lugares, de Panaca, del Parque del Café, de todo eso. Entonces, eso le va a servir mucho, obviamente. Claro, ahí se están reactivando afortunadamente. Las calles pues obviamente para ingresar al centro de Pereira todavía siguen cerradas. Lo mismo en Quimbaya, no se puede ingresar al parque todavía, todo está muy caído. Quimbaya se ve muy mal, es muy triste. O sea, es que una cosa es ver esa vuelta en fotos, pero estar allá es...
4: ¿La gente cómo está, cómo se ven?
2: La gente está hermosa, la gente en los albergues está feliz, no están felices. O sea, de verdad, qué bonito, porque como que entre los unos y los otros todo el mundo se da ánimos, todo el mundo está Entonces uno pasaba y era todo el mundo, ay, la buena y no sé qué, y parchados y mejor dicho. Y eso es muy, en medio de todo el caos, es bonito ver que la gente le mete tanto, tanto ánimo, pues, y tanta gana a la vuelta.
4: Pipe, ¿y se puede saber qué fuiste a hacer?
2: Estaba escribiendo una canción.
7: ¿Qué? Escribiendo una canción.
2: Escribiendo una
8: me
2: canción.
8: Encanta. Otra, otra.
7: ¿De cuándo aquí?
2: Otra, otra. Ya escribí la primera.
7: No me jodan la vida.
2: Ya escribí la primera, ya escribí la primera.
4: No, así pues que escribiendo una canción en Pereira.
7: Escribiendo una canción de qué, de cuándo acá.
4: Roberto, ¿tú qué hiciste, Roberto?
2: ¿Y cuál es el problema? Roberto, escribí una canción. Estoy escribiendo una canción parrandera.
4: Parrandera.
2: Pues que las canciones parranderas y la trova van muy de la mano, van muy sí, cerquita. Tienen mucho, canción. Tienen mucha similitud. Incluso Darío Gómez grabó muchas trovas en ritmo parrandero. Que pues,
4: cántame una canción parrandera, un segundo para. Una canción parrandera.
2: Como yo he sido andar y ego y a mí ninguno me encerra. 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Esa es una canción parrandera. Okay. Entonces estamos escribiendo un temita.
4: Estamos, o sea, estás en conjunto con alguien más.
1: Estás en co-creación.
2: Ahí estoy en co-creación. Campamento de creación. Campamento.
1: Campamento de creación.
2: Campamento de música parrandera.
4: Son camp,
2: Sí, claro. ¿Cómo?
4: Son camp.
2: Son camp. Sí, estábamos haciendo.
4: Pero qué secretico que.
2: Sí, todavía. Se vienen cositas.
4: Otra persona.
2: Siempre quise
4: loca.
2: Decir esto. Son otras dos personas. Siempre quise decir esto. Se vienen cositas.
7: ¿Usted quisiera ser artista y cantar y esas cosas y eso?
2: Robert, más que ser artista o querer cantar, quiero cumplir un sueño de toda persona que creció en una vereda.
4: ¿Qué?
2: De un municipio de Colombia.
4: ¿Qué sueño?
2: Grabar una canción parrandera. Se lo juro.
4: Para que suene en uno de esos lugares que explicaste ahorita.
2: Para que suene en uno de esos lugares que les explicaba ahorita. Sí. Para que suene en un. Para que suene por ahí en un desnucadero serio, papi. Para que vaya sonando mientras están dando machete dos señores afuera. Esa es la idea. Esa es la moral. Ese es el sueño.
4: Pipe, ¿y en esta canción tú cantas o solamente compositor y productor?
2: Ahí voy. Yo creo que va a tener unos versitos.
1: Dios mío.
4: Monstruo ha creado
1: ¿Y?
4: Roberto Cardona con su canción.
2: Sí, no, es que todo nació. Roberto me mandó al estrellato, huevón. Roberto.
4: Sin saberlo, te
2: Roberto
4: dio la mano.
2: Con ese regaño, papi, empezaron a aparecer oportunidades de la nada.
8: ¿Cuál regaño? Con el de.
2: La voy subiendo. El éxito, mi éxito más grande, papi. El éxito.
4: One hit wonder,
2: el éxito,
4: momento.
2: El éxito más grande de Colombia, huevón, hasta el día de hoy. Si me pegué primero que Altafulla.
4: Ay. Altafulla ya se. Hello Kitty, eres mi gatita consentida.
2: Hello Kitty.
8: Estamos hablando de
2: pegarse.
4: Por favor.
2: No, se pegó, papi. Voy subiendo, se mandó al SEA. Derecho, papi, nos fuimos.
8: Me encanta.
2: Palazo se viene.
4: Imagínense si ahora es así, de inso.
8: Oye, ella está. Ella está.
2: Ah, no, es que donde muchachos. Me pegue por aquí no me esperen.
8: Acuérdense.
4: Ah, sí, eso es de uno.
8: Se pega y es como muchachos me invitan y ahí hablamos de mis nuevos discos.
4: Para ti, ¿qué sería pegar en la música, Pipe? O sea, como que cuando te montes en
2: que
4: qué.
2: Que ya me esté dando más de 300 millones de pesos al mes. Eso sería montarse en la música.
7: No, pero
2: eso.
7: A ver.
2: Pero pues para eso, Dios mío bendito, tiene que tener.
8: ¿Cuánto le da actualmente? Voy subiendo.
2: Voy subiendo cuánto me da actualmente. Tirando creación, lo que se llama letra. La ajá. Parte del de
8: arreglos,
2: programas y demás.
8: Arreglos
2: y todo eso me está dando alrededor de 0,000 pesos.
8: Chimba, vamos bien.
2: Voy bien, sí. O sea, las regalías que a mí me están dando hoy subiendo son.
8: Severo.
2: Una.
8: Casi igual que todas las canciones que yo he subido.
2: ¿Qué? No, es que eso no es tan fácil. Eso no es. Eso no, pero no, la verdad, no espero ni es mi sueño decir, hey, no, me voy a lucrar de la música. No, es un sueñito.
4: No digo lucrar, te digo, ¿dónde quieres tocar? Que tú digas este escenario, que yo llegue aquí a tal festival,
2: no
4: cantar
2: creo.
4: Con tal.
8: No. Si tú fueras artista creo, cantante.
2: Yo nunca me he visto en eso. Es que yo nunca me he visto ni siquiera como cantante. Ahora. Yo nunca me vi como locutor, por ejemplo.
4: Y mírate.
2: Y cuando menos pensé, pum, ahí estaba. Es que yo siempre he dicho, la gente cuando me pregunta, ¿usted qué quiere llegar a hacer más adelante? Yo digo, mágico, no les agarro y mañana soy piloto.
8: Casi no me sapo. Ay, yo nunca me vi como cantante, yo me vi como vigilante.
9: porque es que yo no podía soñar más lejos que eso. No, serio.
2: Papi, no, yo siempre, ese siempre ha sido, ha sido todo lo contrario. Que yo siempre he dicho, mañana no les haga raro que termine
9: sí,
2: de piloto.
9: Sí. Está lindo.
2: Ah, es
9: sí.
2: Más, imagínate.
9: ¿De piloto de Chiva Rumbera de música clásica?
2: Sería hermoso. El próximo año quiero estudiar psicología.
9: ¿Va a estudiar psicología? Metale, yo quiero estudiar medicina.
4: Pero tú, para estudiar psicología tienes que estudiar medicina.
9: Yo quiero estudiar medicina.
7: Psiquiatría.
9: Psiquiatría. Y eso que no, sí. Porque para psiquiatría con psicología puedes arrancar y sí. Puedes empezar a hacer pues especializaciones y cosas que llevan a la psiquiatría. Pues sí, que más estoy igual, corríjanme. Yo estoy hablando desde la ignorancia.
4: Poco estoy segura.
1: No, la psicología es una ciencia social, no tienes que.
2: Entonces, Isa, para resumirte el cuento, lo único que espero yo es grábala como por parchame yo, como por subirme yo algo, estar con la familia ya y pongan en el bafle de temita.
9: Isa,
2: para reírnos, ¿ya?
9: Si tú fueras cantante.
4: Sería inmamable, primero.
9: No,
4: que todo.
9: Sí, serías inmamable. Pero, ¿qué género musical cantarías?
4: Me encanta la pregunta, cantaría o reggaetón o pop, o los dos. Y obviamente pues me gustaría llegar al Super Bowl, lógicamente está. Me gustaría grabar con Shakira, me gustaría grabar con Madonna, me gustaría grabar con John Mico.
9: La que tiene su carrera ya toda armada. Tiene colaboraciones con tal... el sencillo que se va a pegar, pero va a hablar sobre igual, tal.
2: Yo todo tímido aquí diciendo, ¿cuál es su sueño más grande? Yo, no, que sea lo que mi Dios quiere, lo que Dios disponga en sus brazos.
9: Le doy la oportunidad a John Mico.
2: Isabela, si usted pudiera. Sí. No, pues nada, yo miraría si John Mico sí quiere grabar conmigo.
9: Si no, que es como
2: porque
9: mierda.
2: Igual tengo a Madonna ahí esperando.
4: Snoop
2: Dogg me habló.
4: Igual yo no me limito, o sea, yo no creo que yo tenga que saber cantar para ser artista, para subir una tarima. No es necesario, yo igual lo voy a hacer, yo voy a dar baile, voy a dar show, voy a dar autotune. Y eso va a pasar en algún momento, ustedes van a ver, solamente estoy esperando en qué escenario y si va a ser de pronto cantando un tema como de cover o canciones propias, que aún no tengo, pero vienen próximas. Yo con esa no me quedo, yo soy, mi hermana cantante y yo, no, nada de eso, mi vida.
9: Me encanta. Roberto, no me si usted fuera cantante, frontman, ¿qué género musical sería?
7: Yo quisiera ser como... Como ahora está muy de moda el trap ese de Medellín, todo sucio.
9: Sí. Pero es que usted es todo menos de eso.
2: No, Roberto haría trap todo limpio.
9: Ese trap de Roberto sería muy pedagógico.
2: Póngase la ropa y por favor no me lo chupe.
9: Sí. Recuerde que son 3 de agua por 2 de arroz.
4: Sí,
7: sería.
4: Defiéndete, defiende tu carrera musical.
7: No, porque es la idea también.
9: El trapeado. Sí.
2: Buenos días, avispada. Dígalo, pues, hermosura.
9: Sí. Dígalo, pues, niña linda.
7: Cocina peruana. Si hablo de la cena.
2: Claro. Esa chimba quiere un libro para cultura.
9: Sí. Ella quiere leche con cereal. O sea, nada de. Sí.
4: ¿Y cómo sería, por ejemplo, el físico de Roberto? Como que en cuanto al estilo, así, igual. Gafas, el tenis tacón que se pone él para.
9: No, así vestidito. Eso sí, la pinta le da.
2: La cara del trap beneficioso.
9: El
2: trap
9: boquilimpio. El boquilimpio.
7: Sería eso, ¿no?
2: El boquilimpio.
1: El boquilimpio Cardona, no.
9: El boquilimpio Cardona está muy áspero.
2: Claro. Sería eso. Sería Pirlo 24.
7: ¿Saben cuál es la ironía de todo esto?
9: ¿Qué?
7: Que yo sí tengo música fuera sucia.
9: Sí, es verdad. Sí, Roberto
7: esa
9: tiene,
7: es la ironía.
4: Pero
9: es la canta
4: usted,
9: sucia. No la canta usted.
4: Espérate, Roberto. Necesito que lo explique. Cantante. Lo siento usted mucho, revive tu pasado.
9: Sí. Ser el cantante. Estamos hablando de ser el cantante.
7: Perdón. Pero le puedo decir una cosa. De hacer música que no fuera sucia, pues nunca se hubiera buscado hacer algo sucio.
9: ¿Cómo así?
4: ¿Entendí? Sucia.
7: A ver, aquí voy yo. Pero si usted no la canta, sí, pero hubiera podido decir como productor en un proyecto de artista, decir, no quiero que sea explícito.
4: Roberto, lo siento.
9: Yo sé. No. Es usted cantando,
2: diferente,
9: Roberto.
2: Diferente, porque hay muchos compositores que dicen, yo no cantaría lo que escribo. Y son muchos los que dicen, yo no cantaría. Sí, sí, sí. Yo no cantaría. ¿Qué dicen? Yo no cantaría lo que yo escribo porque, eso es fuerte. Es que
3: Roberto,
2: lo que pasa es que le luce al man.
3: Y yo sé que Roberto tiene todo el flow para hacer canciones así, maleanteadas así y todo, pero usted parado en un escenario no se lo imagina cantando cosas lindas.
2: O sea, yo no me imagino a Roberto así como,
3: dígalo pues. No. Yo me lo imagino como, si sepan que amo mucho a Camila Upegui. Así, ya, güey.
2: Sí, en lo claro que tu novio sí te vea.
3: Sí.
0: Sí, pero quiero hacer eso, quiero hacer. De verdad.
2: La, la buena del trap.
0: Que hay muchos que dicen que la cara del trap, pero una cara que se pueda mostrar.
3: Sí, es verdad.
2: Total. Claro, sí. Tienes que morir acá.
3: La idea es que sea una cara que uno sepa que va a haber solo en el trap, no posiblemente también en una cárcel.
0: Exactamente.
3: Sí, eso sería lindo. Esa cara sería
0: como Trap Conciencia.
3: Trap Conciencia.
2: Trap Conciencia.
3: La Trap Conciencia.
0: Eso es lo que me gusta.
2: El trapito limpio.
0: Que me gustaría.
3: ¿En qué es experto Roberto? En trapito limpio.
2: Trapito limpio.
3: En trapito limpio.
4: Buenísimo.
0: Quiero ser, quiero dedicarme a eso también.
4: A menores de edad se presenta en colegios e iglesias.
3: Sí, sí, sí.
2: No, sería muy bueno.
0: Quiero ser esa persona.
2: Le metería.
4: Cúmplanle un sueño, si hay alguien escuchando.
3: Por favor. Pero es que, ¿saben qué? Creo que esa fiesta de los 40 debe pasar todo esto que estamos hablando,
2: muchachos.
3: No, y si yo les prometo que a las 12 de la noche, así es me saquen, voy a poner para Elisa, perro.
2: Es que Mr. Roberto, Mr. Bronce. Mr. Bronce.
3: Por favor.
4: ¿Y tipo de fiesta hagamos, es tal como va a ser la de
3: hagamos México? Realidad nuestros sueños, Roberto.
2: Pero es que tienes el sueño de Roberto, esas son suposiciones nuestras. Pero el sueño de Roberto no es cantar Trap Conciencia.
0: Okay.
4: Sí
0: me gusta.
4: Sí le gusta.
3: No, pero mi sueño sí es que Roberto cante Trap Conciencia y vamos a hacer realidad nuestros sueños.
2: Ah, ya entendí.
3: Sí, sí. Dovelto, ¿sí? En la fiesta de los 40.
0: Y cada fiesta, uno. No, es que ustedes están creyendo que la fiesta pues, de
4: circo,
0: Halloween
4: pues,
0: va a
4: circo,
0: ser un circo.
4: Pues.
1: Podemos hacer lo que queramos.
0: Sí, un acto cívico. Que ahora Peláez interpreta
4: para Lisa. No, tiene que ser una fiesta como la que Dios manda. Licor, encueramiento, desorden, baile, trasnochada, amanecida y trabajo en guayabado. Punto. Pare de contar, no quiero ver más nada. No quiero ver ninguna logia montada ahí.
0: Lo bonito,
4: Roberto siendo tan limpio, no quiero.
0: Lo bonito de las fiestas de Halloween es ver, por ejemplo, a Shrek bailando con Spider-Man.
3: Ah, eso sí, se lo aplaudo. Sí, se lo aplaudo.
4: Ahí está.
3: Sí, eso es muy
2: lindo. Son sueños
3: con fiebre. Pero ¿no les parece que octubre demuestra lo frágiles que son los superhéroes? Sí, porque...
4: porque ¿por sí. Qué?
3: Pues marica, uno ve a Batman, uno ve a Naruto así...
2: Tomando
3: pola. Y llueve y son como... ¡Puta, mi disfraz! Y se van corriendo así.
0: Cuando uno sale a Halloween a una fiesta, entiende uno por qué el superhéroe se quita su traje para irse de fiesta.
3: Sí. Sí.
0: Porque toda la dignidad la puede perder en 5 minutos.
3: 5 minutos, claro. Claro. Sí,
2: porque puede pasar que en una fiesta de estas se encuentre Spider-Man y el Duende Verde sin ningún problema.
3: No, Duende Verde no, diga bien el nombre, Fiona. Sí.
2: Y los de a las 2 de la mañana. Salud, papi. No.
3: Salud.
2: Claro, papi. Sabiendo que los manes son liebres. Y cero, para ese día
3: Sí. Batman todo emputado con los pingüinos de Madagascar. Así. Son multiversos todos raros.
0: Es bonito.
3: Batman ahí, ¿cómo así? Qué bonitos y gorditos. ¿Cómo así?
2: Cabo, páseme la lata.
0: Bueno, oiga,
2: Cabo, tráigame la pata de cama.
0: ¿Me dejan contarles una buena noticia?
1: ¿Cuál es, Roberto?
0: Ustedes saben que los 40 tiene un gran programa los fines de semana.
4: Claro.
0: Que se llama Más de 40.
1: Ah, sí, señor.
2: Programazo.
3: Plus 40.
1: Todos los domingos.
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2: Cosa de locos, mijo, cosa de locos.
0: Para que vaya, usted, por ejemplo, que está más cerca de nosotros que cualquiera, Peláez, a estar en
4: ese listado.
0: ¿Más de 40?
3: Sí.
0: Puede ir.
3: Me encanta. Sí, puedo clasificar. ¿Alcanzo a clasificar?
0: Claro.
4: Claro.
0: Me encanta. Usted, por ejemplo, ¿usted ya se hizo el examen de la próstata?
3: Pero no lo necesitaba. Por gusto.
2: Me lo hice a los 22.
3: Pero ese como por saber qué se sentía.
2: Me lo hice a los 22 y no fue con un dedo.
0: Por favor.
4: Dios mío. Dios.
3: No, pero qué necesidad.
2: Me lo hizo,
3: sí,
2: un parcerito.
3: Felipe.
2: No, pues estoy contando tu historia.
3: No, no se dice tu historia, se dice nuestra intimidad.
2: Se dice qué gran noche. Dice gracias por todo.
4: Ay, idiota.
2: Y entonces.
0: Así que ya sabe, próximo 28 de noviembre, usted va a poder ir a el show de más de 40.
2: Diablo.
3: Chimba. Ver leyendas.
4: Estaremos, Roberto.
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0: ¡Bueno!
4: Más de
0: 40 en vivo, el show en vivo.
2: Qué maravilla, hay que ir a ver a los ancianos veteranos estos acabados.
1: Veteranos de guerra.
4: Plancito chévere para terminar.
2: Sí, hay que ir a verlos. Ojalá alcancen a llegar. ¿Cuándo es que es?
0: Noviembre, finales de noviembre.
4: Noviembre, no sé.
2: Ese es el único problema. De pronto alguno no llegue.
0: Esta vez se nos fue toda la plata en todo el tema de paramédicos y eso.
4: Ya, sí, claro.
1: Defensa civil.
4: ¿Cuántas ambulancias afuera?
2: Está muy
4: triste.
2: Oxígeno.
0: Sí, estamos ahí ya igual cotizando de pronto por si alguno no llega. De pronto el señor Alberto Linero.
4: Intercambio, sí.
2: Peláez puede entrar. Peláez ya está a nada.
4: Pelado tú, Robes, la verdad.
0: Peláez está a nada.
2: Peláez está a 2 años.
4: ¿Está a 2 años?
0: A 3 años.
4: A 2.
2: 1.
4: Saca la cédula.
0: La cucho.
2: Peláez está ya a 3 años, ¿cierto?
4: No vas a decir tu verdadera edad.
14: Estoy cerquita. Yo ya lo siento, ya lo siento. Yo ya lo siento. No, sí, yo tengo 38 añitos.
4: ¿Qué? ¿Eh? De verdad.
14: Madre,
4: y edad mental de 20.
2: Un madurito.
1: Madurito, vea. Una tajada de maduro.
3: Puedo educar a todos.
2: Madurito, entonces.
3: Sí, sí, mucho. Sí, mucho.
1: Es una MILF. Peláez es una MILF.
3: Soy un MILF. No. Soy un Luca. No, soy un Luca. No, no, no. Sí, soy a MILF. A MILF.
2: Un madurito. Yo nunca he escuchado a Peláez describirse tan mal.
3: Soy un MILF.
0: ¿Usted se considera lo que llaman un cuchacho?
1: El cuchacho. Un cuchacho, sí. Peláez.
3: Soy un cuchacho.
4: Ay, y bueno, es el campeón además del farmeo.
1: Ay, sí.
3: Claro,
2: pero es que Peláez no tiene la
3: edad. Ese es muy cuchacho.
2: Peláez es como el hermano, ellos no tienen la edad real.
1: ¿Cómo así tiene la edad?
3: Parido. ¿Qué? Voy a golpear a Pipe. No, no, no. Que Peláez es como el hermano, no tiene la edad real. La edad metabólica, claro, hay unos test que le miden a usted su edad metabólica, su edad mental y su
2: Peláez
3: edad.
2: Peláez tiene como 25 y el hermano tiene 3, 2.
3: Qué perros miserables.
4: Edad metabólica, 65. Edad mental, 20. Edad real.
3: No,
2: no
3: me la monten.
2: La real, o sea, la apariencia de Peláez todavía no es de viejo.
0: No es de viejo.
4: No, para nada.
3: Gracias, los quiero mucho. Mi Dios los bendiga. Vayan en paz.
2: Es un niño.
3: Muchachos, hijitos,
4: vayan
3: hijitos,
4: en paz.
3: Vayan en paz.
2: Ahora, si le ven las historias de Instagram, cuando él se sube sus propias historias.
3: Ahí soy viejo.
4: Ay, sí.
3: Ahí soy viejo.
1: No, en WhatsApp.
4: Los
1: estados de WhatsApp.
4: Son como instantes.
1: No, no. Oye, oye. Oye, pero ¿sabes qué?
2: Así.
1: ¿Usted sabe cuál es el día para que Peláez suba ahí? Los domingos en la tarde-noche.
2: Como que le coge la depresión a esa hora.
1: Papi.
4: Ver qué corona, para ver qué cae.
1: Y la,
4: ¿qué tipo de respuestas recibes a esas fotos que subes?
1: En Instagram, las instantáneas.
14: Mi mamá me felicita.
4: ¿Quién?
14: Mi mamá me felicita.
4: ¿Y aparecen de pronto féminas?
14: Sí, también aparecen féminas, claro.
1: Es
4: diciendo, ¿estás bien? ¿Necesitas ayuda?
14: Sí. De hecho, voy a subir una foto triste ya.
2: Pelas pone caras que tristes.
4: Sí.
14: ¡No me la monten!
2: ¡No me la monten! Publicó la foto así.
1: ¡No me mienta!
2: Y uno dice, pero
14: ya, no me jodan más.
4: ¿Pero para qué? ¿Quién?
14: Pero si ve que tengo la edad. ¿Qué?
2: Ah, no, hay mujeres para todo. Hay mujeres para todo.
4: Hay una fanaticada de ese.
14: ¿A quién le
4: cae?
14: Pero
4: lo logra con lástima.
14: ¿Cuál lástima? Si yo soy más serio. ¿Qué, madre? ¿Coito o miedo?
2: Imagino. Esta semana le dio un mensaje que le llegó a Peláez y decía, señor Peláez, con respeto quiero besarle todo.
14: Le dijo, ¿cómo así eso?
1: Todo el respeto.
2: El mensaje que le vi,
14: qué lindo. Me encanta eso.
4: ¿Qué respondes tú a eso, por ejemplo?
14: Define todo.
2: Doña Sandra, buenas tardes.
14: Doña Sandra,
2: así que mañana le pago. Ya. No me fío tanto tampoco.
4: Marica.
2: No, pero sí, le dicen a Peláez, le escriben cosas así. Le dicen como, hola, con respeto. Uf, quisiera.
14: Le muestro quién me escribió.
1: Adjunto foto.
2: Es que lo percibe como un intelectual triste. Sí, como...
4: Cordial saludo.
1: Le tiran cordial saludo y le dicen adjunto foto y le mandan el nude, Peláez. Eso es muy jodido.
2: El nude que está mal.
14: Amarrado.
2: Está mal tomada la.
14: No lo muestre, pero sí, claro.
4: ¿Qué dice?
14: Levanto re esto. Léalo si quiere leer.
4: ¿Qué? A ver.
2: Si me permiten, voy a leer mensajes que le llegan a Peláez a su DM y las conversaciones protegiendo la identidad de la persona.
14: De esos. Puede indicar que.
2: No, le dice. Uf. Le llega este mensaje a Peláez. Usted cada día me gusta más.
1: Uy, Dios mío.
2: En serio, dígame qué hago, parce. Me fascina. A lo que Peláez le contesta. Buenos días, William. Muchas gracias, parce. Solo que yo soy todo hetero. Ay, di el nombre. Entonces, él responde y dice, uff, otra vez, uff. ¿Se cree que me importa que usted sea todo hetero?
1: Ay, man.
2: Yo antes decía lo mismo. Se volteó el Titanic como con 2000. ¿Cómo no se va a voltear usted con 2? Le dice.
1: Uy.
14: Usted, el mal de mete.
2: Usted me parece tan lindo. Me lo como a veces.
14: Papi, es que yo usted lo miro y se me abre el culo.
2: No.
14: Sí, aprendí. Es el audio del cachetón. Se me florea el culo, sí.
2: Aprendí de chiquito a decir lo que pienso y a expresar lo que siento. Yo cumplo con darte esa información. Tú verás qué haces con ella. Yo mientras tanto disfruto como me fascina. Así sea de lejos. A lo que Peláez responde, jajajaja. Vuelve a responder, no señor. En serio, parce, me gusta demasiado. Me fascina. Después le digo algo más que quiero que sepa.
14: Pues que lo está leyendo en tono todo charro. Dairo Moreno traicionero.
2: Peláez le contesta. Me cae muy bien, William.
4: Y uno sabe que es verdad porque esa frase, Peláez.
14: Sí, pero me cae bien.
2: Él le responde. Voz de Boti la Fea. Boti. Voz de Betty la Fea. Tan bonito.
4: Ay, tan bonito.
2: Gracias. ¿Lloro de una vez o me espero que me diga que solo me lee para cagarse de risa? Uf.
14: ¿Y usted leyendo esto aquí?
4: Ay,
14: cancelemos.
2: A lo que él dice, es broma, se me cae mejor Juan Alfonso. Porque lo tiene en modo efímero.
4: Ay.
14: ¿Él lo tiene en modo efímero?
1: No sé.
14: ¿No está en modo efímero?
2: No. ¿Hay modo efímero?
4: Ay, sí, pues ahora van a decir que no conocen modo efímero.
2: ¿Hay modo efímero?
4: Los flores no conocen modo efímero.
1: ¿El que inventó? El modo efímero.
4: El patentó.
2: Pero William.
1: William está ahí, prudente.
4: ¿Quién tiene lo suyo? ¿Tiene lo suyo?
2: No. Ahí se pueden guacartelar.
4: Ah, pero aporta músculo.
14: Sí. Ay, sí, el man le mete. Sí. No, me respetan a mi Will.
1: también. Mi Will.
4: Y así de tener...
15: Mi Will. Oiga,
7: todo no Pero sé. Es tan formal.
15: No, pero pues que le voy a decir al man, mi perro me considera bonito y eso es algo que yo agradezco mucho, de corazón.
4: ¿Qué? ¿Y Peláez la clara?
2: Peláez en una extorsión.
15: ¿Qué? ¿Cómo sería?
2: A ver, sí, no, es que es muy lindo, güey, no sé, muy amable.
15: ¿Siendo yo el que extorsiona o el extorsionado?
7: Cualquiera de los dos sería muy bonito.
2: Extorsionado sería hermoso.
4: Estamos necesitando plata para su familia.
15: Sí, hágale, yo con mil amores, pero no tengo tanta divisa.
7: Peláez, por ejemplo, sería, si usted extorsionara, usted terminaría endeudado.
15: Sí, ay, sí.
7: Páseme la segunda cuota. Ay, su merced, es que no saben, yo estoy sin un peso. Yo estoy sin un peso ahorita, Peláez. Ay, es verdad, este país está en este momento muy empleado. Termina él extorsionado.
15: Sí, venga, yo le presto, sí. Pero si hay gente así. A mí una vez un ladrón me robó y me prestó lo que me robó para el bus.
2: Además, ¿cómo? Es muy disperso.
15: No. ¿Qué?
2: Además, Peláez es muy disperso. Entonces Peláez sería como que atracador, por ejemplo. Le entregan el celular y el mic. Desbloquémelo. ¡Qué hueputa, meme!
4: Yo sería. ¡Ay, qué chistoso! ¡Lo quiero mucho!
2: Ese sería. ¡Ah! ¡Ese es muy bueno! ¡Lo quiero mucho!
15: Parce, a mí un ladrón, terminé amigo con mi ladrón. El man me robó. Fue 68:68, 3 de la mañana. Y el man yo estaba borracho. Y estaba orinando en un poste. Y el man llegó y me puso un chozo en el cuello mientras yo orinaba. Pero yo no controlo la micción, entonces yo seguía orinando y yo le dije al man, pues, no, le dije, sí, se lo juro que esto pasó en la vida real. Yo estaba meando y yo no controlo esfínter, huevón, entonces yo estaba ahí, literal, me mié del susto. O sea, el man tuvo el chuzo ahí y yo seguí meando. Y fue incómodo, o sea, como que el man me dijo, deme el celular y todo, y yo le dije, ¿me permite un momentico? Y el man se giró un poquito, pero sosteniéndome el chuzo en el cuello.
2: Ah, uy, no mirárselo. ¿Qué?
15: Para no mirármelo.
2: Uy, papi, ¿qué
15: hago? Eso fue hermoso. Sí, eso.
2: Puede ser hasta atracador, pero usted no miró otro ni por el derrato.
15: No mira otro chimbo ni abajo.
2: Ya quedó comprobada.
15: Parce, fue chistoso. Hay una imagen que yo tengo muy clara de ese momento, y es que yo tenía mucho chichi, pues porque estaba borracho. Pero yo con mis pies estaba evitando que el charquito tocara mis pies, y el man también. Ay, vio por dónde iba el charquito y se movió. Es un pero muy hermoso. O sea, parce, yo terminé ya de orinar. Y entonces yo le dije al man que yo no tenía nada, yo estaba borracho, estaba en la época de universidad, no tenía ni celular, ¿sí? Y tenía 2,000 pesos y yo le dije, tome. Y él me dijo, no, usted tiene cara de gomel, usted debe tener algo más. Y yo estaba jugando fútbol ese día y yo le dije, pues en esta maleta tengo los tenis con los que jugué fútbol y una camiseta si quiere cogerla, ¿sí? Y el man camine y me hizo empezar a caminar hacia el barrio Las Ferias, a un potrero, y el man siempre con el chuzo así. Y se los juro que...
7: Pero usted ya se había guardado...
15: Ya me lo había guardado. El chuzo. No, yo seguía meando así el caminito.
7: ¡Hansel y Gretel! La chimba, la policía. Se viene empezar. Por mí así.
15: ¿Juan?
7: Sí.
15: Claro. Sí, entonces, yo, en el camino, yo le decía al man como, yo entiendo que esto ni siquiera es culpa suya, sino es el sistema. Así yo borracho. Yo diciéndole, yo valoro lo suficiente mi vida como para entregarle lo que tenga, para si no tengo nada. Tenía 2,000 pesos y vivo en Soacha. Ya no sé cómo me voy a ir en el bus, no sé qué. Llegamos al potrero. Y el man cogió el chuzo. Llegamos, yo dije, este man me va a violar.
2: Dice, ahora espéreme, sé que el de la mía soy chico.
16: Son impresentables en los 40.
2: Es más, le va a tocar más duro, Mario.
7: Tocar más duro, lo trae ese potrero solo por este momento. Téngame.

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4: Ya saben que llega el show de más de 40.
5: ¡Oh! ¡Ay, qué bueno!
4: La fecha es el próximo 28 de noviembre en el Teatro Orígenes de la Universidad EAN. Estar bueno.
5: Van sin filtro los sí. APAs, porque la otra vez dijeron en un programa, es que en ese show sí vamos a decir, ve todo, grosería, que están desatados.
4: ¿Están desatados?
5: Sí, están desatados.
4: No, vea, tres leyendas.
6: Creo que van hasta sin pañales ese día, papá.
4: No.
6: Así de desatados están. No, eso dijeron.
5: Eso dijeron en un episodio.
6: Eso dijeron, es que vamos hasta sin pañal para que sepan y que se caiga lo que esté flojo, que se caiga lo que no se ha caído.
5: Sí.
6: Así dijeron.
5: Que se orine lo que se haya caído cosas.
6: Sí, es que no importa el goteo. Así dijeron, Roberto.
4: Okay.
6: Sí, están desatados. Pero muy, muy, muy desatados.
4: Bueno, pues ya saben, las entradas están ya en Ticketmaster para que compren de una vez.
6: Oiga, es que no vamos a llevar el Viagra para que no paren de reír.
4: No, ¿qué está diciendo?
6: Así dijo, así. No, pues que están loquitos, atravesados están. Ya, pues, responsabilidad de ellos también.
4: Bueno, pues eso va a ser en el Teatro de la EAN. Las entradas están en Ticketmaster para que ustedes vayan.
5: Vayan a comprarlas ya.
4: Y tenemos además fiesta Peláez de Halloween.
5: ¡Aguelín!
4: ¿Cuándo va a ser eso, Pipe?
6: Es el 29 de octubre, Roberto. Después de varios fines de semana de disfrazación, vamos a el último disfraz.
4: ¡This is Caguelín!
6: Exacto, Zapa.
7: ¿Será que nos vamos a emborrachar muchos días seguidos?
6: No creo. Solamente claro. El 29 de octubre, con la bendición de Dios. La idea es llegar el 30... Seguir. Derecho.
7: No, eso, sí, y el 30, miren, dice como miren que, si yo llego, si yo llego a ir a esa fiesta, weón, ya me toca seguir derecho.
5: Claro, papi, ya me hace fin de semana de Halloween.
6: Es que la moral que yo tengo es que el jefe diga a lo último, salgamos desde acá, hagamos el programa desde acá.
7: Eso está lindo.
6: Desde la fiesta.
4: This is Caguelín.
6: Así de fuerte quiero yo que sea ese día la rumba.
4: This is Caguelín.
6: Y el disfraz que voy a utilizar, ya les dije.
4: ¿Usted cree que participar como This presentador?
5: This is Caguelín.
4: ¿Usted ser presentador de Yo Me Llamo le da puntos para disfrazarse?
7: ¿Por qué? Porque la gente se caracteriza. Claro. Entiendo, ¿no?
6: No ha aprendido cositas.
7: Sí, he visto el templo de la imitación.
6: El templo de la
7: los manes le meten, dicen detallitos que uno no cae en cuenta para imitar.
6: Ejemplo.
7: Y todo eso.
6: ¿Cuáles son los consejos? ¿Cuáles son los consejos que más se dan en Yo Me Llamo?
7: El manejo de las manos qué chiste tan hermoso y tan estúpido.
4: El manejo de las manos es qué.
7: O sea, como que se fijen mucho en la expresión de las manos de muchos artistas que son diferentes. Entonces, que una españoleta o Isabel Pantoja o alguna así que mueven las manos muy... la técnica del flamenco
5: es
7: agarro la manzana...
5: La Rosalía.
7: Boto la manzana.
6: ¿Cómo?
7: Agarro la manzana, boto la manzana. Agarro la manzana y boto la manzana. Todas esas huevonas.
6: Agarro la manzana, boto.
7: El que va a bailar flamenco.
6: No sé. Agarro la manzana, boto la manzana. Agarro la manzana, boto la manzana. Uy, Roberto, me puedo quedar así hasta las 11.
7: Sí, agarrando manzanas, claro. Pues,
4: las manos, importantes.
7: Las manos.
4: Oíste, hay como un Juan Gabriel ahorita.
7: Hay un Juan Gabriel nítido.
4: Bueno,
6: sí, igual va a ganar es...
7: Lady Gaga es muy
5: jodida.
4: No. Pero yo no quisiera que ganara Lady Gaga.
5: ¿Por qué? Porque ya ganó.
4: Porque ya ganó.
5: Es así, vio. Yo sí.
7: Sí, ella ganó en Chile.
4: Yo soy.
6: Pero también qué chimba que rompa el récord de decir gané en Chile, gané en Colombia, voy por Brasil, qué sé yo.
7: Es que lo hace muy bien.
4: Es muy buena, es muy buena.
6: Un chimba que rompa el récord, a mí me parece como que
7: Luis Fonsi es idéntico.
6: Un Maluma, que, un Maluma que era más lindo que Maluma.
7: Vea, Luis Fonsi es idéntico.
5: Maluma baby.
7: ¿Fonsi? Sí, Luis Fonsi es idéntico. Usted le ve la jeta, es Luis Fonsi, weón. Es impresionante.
6: ¿Qué canta Luis Fonsi?
7: Despacito. Y otras huevonadas que nadie conoce.
4: No. ¿Qué? Yo no me voy por vencido.
7: Yo
4: no, le
7: yo no me no, voy. No, no las conozco.
6: Ese es Luis Fonsi, el de yo no me voy por no sé quién es.
7: No, despacito. Despacito es lo único que yo conozco de los temas del
6: libro. No, pero yo no me doy para.
7: No, y Soda Stereo, perro. Soda Stereo es Soda Stereo. Son los tres. Es no me acuerdo los integrantes de Soda Stereo. Será
6: Soda
7: y
6: Stereo.
7: Soda Stereo.
4: Zeta Bocio.
7: Bocio, sí, y todos.
4: Zeta Bocio.
7: Todos se parecen. Todos se parecen.
4: Pero sí, pero ahí es más difícil.
6: ¿Pero se parecen entre ellos o se parecen a?
7: No, no, todos se parecen a los integrantes de Soda Stereo.
6: Ok.
4: Estoy viendo, es parecido.
6: BL también lo está haciendo demasiado bien.
7: BL le está haciendo una chimba.
6: Uy, papi, el imitador de BL canta sí, más que BL.
7: Sí, sí, sí, sí.
6: No, qué man tan teso, huevón.
7: Sí, sí, sí, sí.
6: Pascarella.
7: BL lo está haciendo muy bien.
6: No, muchísimo.
7: De hecho, de género urbano, BL y Capo se le acerca, pero es que BL lo está haciendo.
6: No, BL, uy, papi, además se sienta el manejo del escenario y cuando se sienta con
7: el
6: la
7: bailecito,
6: gente, el bailecito y la vuelta. No, ese man está. Lo único es que mide como el 20% de BL.
7: Sí, es verdad.
6: Es muy chiquitico, pero qué man tan teso, huevón. Muy bueno. Creo que es mi favorito.
7: Sí, BL es su favorito.
6: Sí.
7: Le mete muy bien.
6: En cualquier versión y como sea. Y qué.
5: Ay, Dios. Como se lo pongan.
6: Como me lo pongan. Sea de imitador, sea el original, el que sea.
7: Pues, pero ya, si vio a Yo Me Llamo Soda Stereo.
4: Claro, fueron del primer episodio.
7: Muy bueno.
4: Clasificaron. Muy bravos. Sí,
7: muy buenos.
4: Muy bravos.
7: Sí, le meten mucho, le meten mucho.
6: Pero sí, nada que hacerse. Eso se lo gana. ¿Cómo es que se llama?
5: Lady Gaga.
7: Sí.
8: Lady Gaga. Uy, sí, ¿verdad?
6: No, es igualita.
7: Lo hace
6: no.
7: Muy bien.
6: Es igualita. Bueno, canta igualita. Además, Amparo está matada con esa pelada.
4: Tengo una pregunta para las mujeres o para la mujer de este programa.
6: Dígame.
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8: 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Hay billeteras, ropa, zapatos, maquillaje.
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4: Bueno, con Avon son las 7 de la mañana, 24 minutos. 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
7: Yo no sé si usted tenga hasta allá esta información, pero ¿sabemos el aforo del sitio o ni idea? Es como todo. Ni
8: secret
7: siquiera el aforo
8: location,
7: lo sabemos.
8: Secret aforo.
7: Secret location, no sabemos nada.
5: Secret location.
8: Todo,
7: yo quiero saber.
5: ¿Qué? No, que se escuchó.
6: Ella no te disfrazó.
5: Oye.
7: Me encanta su mirada. toda tierra. Gente, mire, cuando Roberto me mire con esta carita.
8: Esa carita específica que hace que él se pone como de lado.
7: La pata.
6: ¿Con cuál carita? Con esta. Cuando Roberto te mira con esa carita.
10: Roberto, ¿cuál es esa foto? Entonces, ¿por qué salió por ahí?
6: Roberto te mira con esa carita tan
7: bueno. Jovencito, Roberto,
8: jovencito. Es el rosado Cardona.
5: No, el rosado. Es el pálido.
7: Es Roberto Cardona.
6: Roberto Cardona. La imagen la publicó RCN. RCN la publicó la semana pasada.
5: Ey, ¿por qué? Ey, Roberto, ¿qué pasa?
4: ¿Saben quién? ¿Quién es ese?
6: Pues usted. ¿Eh?
5: ¿Cómo que saben quién?
4: Es Jorge Rausch.
8: Ay, pero podría ser tú.
6: Es Robert Rausch.
4: De verdad, me les parezco a Jorge Rausch.
5: Pues ahí. Sí. En esa presentación.
6: Es usted. Es usted. No es Jorge Rausch. Véame, loco, mamar de un oro, si me quede plancho. Este es usted.
8: Tienes un doppelganger.
5: Así es que.
6: ¿Qué?
8: Doppelganger.
6: ¿Y eso qué preparación de cocina es?
7: Persona parecida, dicho por alguien virgen.
6: Ah, ok, listo.
8: Gracias, Prades.
5: Mira,
8: para que vea, papito.
6: Tiene una persona virgen para alguien parecida.
4: Vea. Es que de verdad que fresco a Jorge Rausch.
6: Pero que no es Jorge Rausch, es usted, le estoy diciendo.
4: No soy yo, maldita sea.
6: Ey, negar tus raíces te hace volver a ellas, quieras o no.
8: Roberto, ¿te pareces?
6: Este es usted.
8: ¿A raíces? O sea, ¿al pelo crespo?
6: Igual de rosaditos.
8: ¿En qué momento te hiciste la queratina?
4: Perdón. No, yo no me parezco a Jorge Rausch.
7: Uy, sí.
8: Sí, se parece.
7: Uy, sí, se parece.
4: ¿Qué me aparece ya,
6: Jorge? ¡Ay, marica, pase!
5: Ay, se parece mucho.
7: Uy, se parece mucho, Roberto.
4: No, yo no me parezco a Jorge Rausch.
6: No, pues está buscando en las que no se parecen.
4: No, estoy buscando a Jorge Rausch joven. Busque a Jorge Rausch joven.
8: Pipe, busca a Roberto Cardona joven.
6: Roberto Cardona joven, no, ese es el que tiene. Véalo aquí.
7: Qué chimba.
6: Ahí me apareció Roberto Cardona. Si no puede ser Jorge. Perro, su papá es Jorge Rausch.
4: No.
6: Sí. Y usted, por eso siempre dice que
7: por eso hace papá, y por eso hace periodismo
6: el papá de Roberto
7: económico.
6: Es un misterio.
7: Y por eso hace periodismo gastronómico.
6: Gastronómico. Y pues sí, Roberto, son igual de rosados. Los dos están tres cuartos, sí. Dijo Frank.
7: Sí, ustedes dos en escala de grises son rosados.
5: Son sí. Como filete.
6: Son filet miñón.
7: Sí, sí, sí.
8: ¿Cuántos
7: sí,
8: años
7: sí.
8: tiene Rausch? Podría sí, ser su padre.
7: Parecen un camaroncito.
4: A ver, edad Jorge Rausch.
6: Es el papá.
4: Tiene 56 años.
7: Claro. Es su papá.
5: Es su padre, es su padre. Bueno.
6: Claro.
4: No,
7: pero no, tuvo que hacerlo muy temprano para que le cuaje. Sí, sí, a los 20 ya.
6: A los 20 la edad reglamentaria, papi. 20 añitos lo hizo.
4: Que yo no me...
6: ¡Ay, Mari!
4: De verdad.
6: Que ¡ay, hacen la misma carita!
8: ¡No!
4: De verdad.
8: ¡La misma boca!
6: ¡Ponen la misma carita!
8: Con sonrisa.
5: ¡Ay!
4: ¿Será que sí? Yo me pongo...
5: Robert Rausch.
6: ¡Halo ahí!
8: Idéntico, Roberto. No tiene escapatoria.
4: ¿Me dejan comprobar una teoría?
6: Robert Rausch.
4: Voy a comprobar una teoría.
6: ¡Apareció tu papá!
8: Ay, Pipe, de pronto.
7: Ustedes son de la misma familia, Roberto.
6: Sí, ustedes son de la misma familia. Se lo juro, pues.
8: No lo niegues.
4: Voy a intentar hacer una cosa.
6: Va a intentar. No, pregúntale simplemente a ChatGPT cuál es el parentesco entre Jorge Rausch y yo y les va a decir A positivo.
4: A pedir el favor a una inteligencia artificial que,
6: ey, necesito,
4: que me engorde un poquito.
6: Necesito,
4: y que me calve.
6: Necesito un pelo suyo. Ah, baila con uno de Rausch, no me da. ¿Con qué más se hace
8: para
6: de
8: prueba,
6: ADN?
8: Para prueba, no, ese copito en boca.
6: Ah, listo.
4: Sí, con escupa, pues.
6: Necesito escupa.
4: No, oh, pero ¿para qué?
6: Para que escupa. Para,
4: oye, sé que
6: ¿para no... qué Rausch me escupa esto?
4: Consiga primero el de Rausch.
6: No,
4: pero no, que va a ser mi papá, pendejo.
6: Rausch. Es que Rausch, Roberto, ustedes.
7: Venga.
6: Ustedes tienen algo que ver.
7: Uy, claro.
6: Las cuevas, Roberto.
7: Uy, qué miedo cocinar de ustedes.
8: Las virtudes.
6: Uy, ustedes son bien parecidos. Bien parecidos.
7: Roberto, venga, pruébeme esta. Rausch, venga, pruébeme esta.
6: Rausch.
7: Venga, pruébeme esta.
6: No, el rosado Cardona. Ya sabemos por qué tan rojito, weón.
8: Y Rausch se la pasa rosado.
6: No, no, es que son muy rosados. Los dos
5: son rosados.
6: Los dos son muy rosados.
5: Son color piel.
6: Sí. Literal. Los dos son muy rosados. Claro que Isa también.
7: De Patricio
6: también
7: Estrella.
8: Yo soy qué, yo soy la otra hija.
6: Usted es rosada.
8: No, mírame esta mate a pelo, papi, no se puede.
7: Usted es rosadita.
5: Sí, sí, es rosada.
6: Es más rosada que Robert.
8: Sí. Más no.
6: Sí, claro, no. Es más rosada que Robert. No.
5: ¿Cómo le dices a su papá?
7: Rosadita.
8: La Bombis.
5: No, la otra. ¿Cómo? El otro personaje de los Muppets.
8: A Miss Piggy, me dicen, sí. Pero yo no considero que soy rosada, o sea, yo soy blanca.
7: Sí, rosada.
8: Pero no me pongo rosada. Roberto tiene momentos en los que se pone rosado.
6: Ser rosadita.
8: Bueno.
6: Ser rosadita. Y este gran también es más rosado.
7: Sí, son rosados. Yo soy blanco.
5: Es crudo.
7: Ellos son rosados.
8: O sea, que tú tampoco eres rosado. Entonces.
7: No, yo soy blanco.
8: Es que tú vas tirando amarillo.
7: Ustedes son. Exacto.
6: Entonces, venga,
8: ella tiene
6: siempre
8: el hígado por dentro.
7: Yo soy blanco
6: usted
7: pálido.
6: Usted que habla desde la sinceridad y la honestidad siempre. Ajá. Yo que vengo siendo pobre.
8: Infiel.
7: Café.
8: Atrevido.
6: ¿En color?
8: Poco talento. Marrón. No, morado.
5: No, café.
7: No, café.
8: Moradito.
4: O sea, es color bolsa buñuelo.
7: Sí. Bolsa de buñuelo.
5: Bolsa doctor Chapatín, un poco.
7: Bolsa de buñuelo. Uy, papi.
4: Necesito sobre Manila.
6: Muy linda.
4: Es más sobre Manila. Que
6: más sobre
8: Manila. Más sobre Manila, pero con un tono verdoso. Como con un tono verdoso.
6: ¿Con un tono verdoso?
8: Verdoso.
6: Sí.
8: Claro. Codos,
7: sobre Manila mojado.
8: Pela codo.
6: Al comio.
8: Pedacolo.
5: Sobre Manila mojado.
7: Color sobre Manila mojado.
8: Pero tiene el codo rosado.
6: Codo mío es una. Es que vale, yo creo que es que yo me quemé mucho toda la vida, por eso cada vez me veo un poquito más blanco. Este es mi color real.
8: Oye, sí, pero ya vas perdiendo.
6: Sí.
8: Perdiendo no, canelitud.
6: Claro, ya voy perdiendo canelitud.
8: O sea, nos ponemos.
6: Y no que aguanté, versus, que aguanté sol 18 años,
5: en,
6: pues.
5: En los cafetales.
7: Pero sí, el más blanco de aquí es Doberto.
8: Yo creo que nos estamos duro entre Roberto y yo, pero Roberto Raush. Un poco.
6: Es más blanco Roberto, Isa es más rosada.
4: Yo creo que sí. Es que lo que pasa es que usted. No, yo creo que usted no está muy lejos mío.
5: No, tiene un pantón muy parecido. Los
8: pongan
5: dos.
8: Brazo, peguen brazo. Peguemos brazo.
6: ¡Ah! Pucha, no, pues sí gano por un poquitico, Roberto.
8: Sí, un poquitico. Ese es color pared, leche.
4: Por un roce. No, yo, vea. No, sí, soy re blanco, güey.
7: Sí, somos re blancos.
6: Sí,
4: sí, no. Muy
7: las huevas, ¿cómo las tiene?
4: ¿Cómo? ¿Cómo?
6: Del color de la cara de Pipe.
5: Color sobre Manila.
4: Color cara de Pipe.
7: Color cara de Pipe.
6: Y qué rabia, porque yo debería
7: tener. Pipe es el señor cara de hueva.
6: Yo debería tener la.
7: El señor cara de hueva. Sí,
6: me tenía odio, me ridículo. Es el colmo, porque entonces yo debería tener las huevas del color de estos dos.
5: Pálidas.
8: ¿Y no? ¿Qué color?
6: Son siempre de mi color. Tonos. Sí. Siempre se suben dos o tres
7: el
6: tonos.
7: Patone. ¿Y pasa igual con su merced?
6: No. Las huevas, no.
8: No,
6: no,
8: se me cambian de color a veces, pues a veces sí están más divertidas. No, yo creo que sí también pasa.
7: ¿Que
8: no,
7: se no, oscurece?
8: Uniforme en todo el cuerpo, se oscurece o se enrojece, o se aclara, o se rosa.
7: Pero no es el mismo color, no es ni a bala.
6: A mí no me pasó, güey.
7: Es que es como un mapa de calor, sí. Como que sepa que es acá.
5: ¿Qué estamos hablando?
7: Sí, es un mapa de calor.
5: ¿Qué, por favor?
7: El cuerpo, el cuerpo.
6: Son preguntas.
8: ¿Cómo nace tu parentesco con Rausch? No te hagas el loco.
4: No, pero yo no.
6: Son iguales, Robert, no lo niegue.
5: Sí, papi, ya.
6: No lo niegue, no, papi, pero ya. Ya esta foto sí dijo absolutamente todo.
5: Sí, usted sí fue de
8: sí, con ese. Es que hacen la boquita igual.
6: Oh, Jorge Cardona.
8: Por favor, sonríe a la cámara. ¿Cómo sonríes tú? Mira.
7: Perro, usted y Rausch son iguales.
4: Venga.
7: ¿Ya?
5: ¡Ay!
6: ¡Mi primer cachete!
8: ¡Ay, no!
6: Cachete, bueno, Roberto.
4: 7:33 Vieron al tipo que está. Había un tipo que lo pararon. A ver. Un man estaba en Ecuador.
7: Sí, Ecuador.
6: Normal, sí.
4: Un tipo estaba pasado de tragos.
7: Normal, en Ecuador. Sí.
4: Manejando.
6: La
7: en Ecuador.
4: Y la policía lo paró.
7: Ecuatoriana.
4: La policía ecuatoriana.
5: Sí.
4: Y el man dijo: voy a llamar a mi abogado. Y el man decidió, pues, meterse la mano en el bolsillo y hacer su llamada. Con el pequeño detalle que estaba tan borracho que usó su tarjeta de débito para hacer la llamada.
8: No.
4: Adelante.
7: No, necesito ver eso.
4: Imágenes. Ver eso.
5: Ahí, alo.
6: Ay, man.
5: No, más sobrio, ¿no?
4: A ver.
8: Y le contesta, ¿no? Y él habla.
4: ¿Qué tiene? Está vuelto nada.
8: Colgó.
6: Aló, sí, con visa.
4: No. El man iba a llamar al abogado.
6: Ay, güey.
8: Tenía pinta de abogado él también, ¿no?
4: O sea, ¿nunca les ha pasado eso? Como que están ya muy trasteados y empiezan a confundirse a ese punto.
8: A ese, pues.
6: Yo que como que una de las primeras hartas muy bravas que yo me pegué en la casa, yo llegué a la casa tipo 3, 4 de la mañana. Y en mi cabeza el orden fue. Me llegué, me senté en el baño, vacié el baño y se me cayó el celular al baño. Ese fue el orden en mi cabeza. El verdadero orden fue: yo llegué a la casa, se me cayó el celular en el baño, hice popó en el baño y no vacié el baño.
5: Dios mío, qué va ahí.
8: No, Pipe, no te creo.
6: Pa' Dios bendito.
4: Entonces se levantó y estaba...
6: Yo no, se levantó mi mamá.
8: Le tocó el bulto a ella.
6: Cuando me dice, puta, no vació el baño, ni el celular. El celular estaba así como cereza de pastel.
7: En la caca.
6: En la...
8: ¿Y eso fue pérdida o qué? ¿O lo pudiste recuperar y todavía lo tienes?
6: Claro, eso fue pérdida, no, eso fue pérdida. Eso fue pérdida, no, el celular...
8: Si no hubiera sido pérdida, no lo quiero.
6: El celular tragó agua y boñiga.
5: Quedó hecho mierda, pues.
6: Sí. El celular, papi, tragó agua y boñiga toda la berraca noche, pero yo me fui a dormir. O sea, en mi cabeza, Mike Menek, ¿en qué estado estaba yo? Que mi cabeza fue: llegué, hice popó en el baño, vací el baño, se me fue el celular y saqué el celular. Yo dije, lo saqué y en algún lado lo puse. Cuando yo me levanté al otro día, dije como, ¿dónde puse el celular a secar? Porque en mi cabeza lo saqué. Y yo dije, ¿dónde puse mi celular a secar? No, el orden no fue ese. Llega mi mamá y me dice, ¿ya entró al baño? Y yo, sí, más anoche cuando llegué. Yo, no, vaya, entré al baño. La plasta de caca, güey. Bueno. Y el celular.
7: Eso a usted le gustaría mucho verla, ¿no? En Raid My Poop. Oh,
8: sí, claro. Yo no,
4: pero no. Uy, a ver, tampoco sé cómo que quisiera ver.
6: Yo comí frijoles. Yo comí arroz, pero yo no comí celular.
7: Nunca me comí un celular. Nunca.
6: Pero yo nunca me comí un celular.
4: Eso es el nuevo maíz.
6: Mami, ¿pero qué está pasando?
7: Parce.
6: O si usted que dice que no caga plata, yo cago celular.
7: Cago celulares.
6: Parce, sí, el celular estaba zampado ahí en medio de absolutamente...
8: Pero todo. Ven acá, lo sacaron para botarlo.
6: Claro, sí, no, yo lo saqué para ver si se podía recuperar, pero entonces...
8: Sí, intentaste.
6: Era sacarlo para bolearle manguera. No, ya está, o sea, la historia está ahí, puede ser chimba, ya de ahí para adelante.
8: Ya porquería.
6: Es sí, asqueroso. Sí. Yo dije, el celular no cabe por el huequito, era así cuadradito. Entonces yo dije, voy a vaciar.
4: Hay que sacarlo.
6: Entonces yo dije, voy a vaciar tres veces porque lo único que no se va a ir es el celular. Y efectivamente, vacié como tres veces y el celular era lo único ahí, que se quedaba.
4: Y luego a pescarlo.
5: Y a meterlo en arroz después.
6: No. ¡Oh, arroz!
8: ¡Arroz!
6: Ya, dale manguera, lo limpié con un cepillo y le saqué luego la tarjeta tan y lo puse como a secar. Y yo, vamos a ver si vuelve a prender. No, nunca volvió a prender.
7: No, obvio, no. Es que meter en arroz la caca.
6: No, no.
8: Uno no sabe qué hace la gente en sus casas, ¿eh? No estén pidiendo celular ni minuto.
7: Uy, no.
5: Ni arroz.
7: No, qué fuerte eso.
6: No.
7: Yo me emborraché con Camilo Pardo, con el mago, y en Pasto, y con Emil Quintero, también comediante. En Pasto nos emborrachamos y a mí me dio la loquera, weón, y empezamos. Hay una fuente reconocida en Pasto. Si hay alguien de Pasto que nos esté escuchando, me diga.
8: ¿Qué fuente?
7: Es una fuente, pero sí, como es como un romboy. Y es una fuente como de dos pisos.
4: ¿Será la fuente de la transparencia?
7: Muéstremela, ¿cómo es?
5: ¿Cómo? No, ¿cómo? No.
4: ¿La fuente de la transparencia?
6: ¿Dónde es?
7: A ver, ya en Pasto.
6: Ah, la fuente de la transparencia. No, es de la transparencia.
7: De la transparencia.
6: Es diferente, es la fuente de la transparencia. Que es muy distinto a la transparencia.
7: A ver, la fuente de la transparencia.
8: Ay, pasó en la fuente Pelares.
6: Esa es la fuente de la transparencia.
4: Ay, sí, esa fuente.
8: ¿Qué hicieron?
4: ¿Y qué pasó allá?
5: Estábamos en el segundo pisito de esa fuente.
6: ¡Ay, sí, es esa fuente! ¡Mago!
7: Estábamos acá. ¿Sí? Y nos metimos. Ahí relajados nos metimos.
4: El mago, Emir,
7: sí,
4: y usted.
7: Sí. Nos metimos por parchar borrachos perdidos de la borrachera.
4: Con ropa.
7: y llegó la policía.
8: Pues claro, ¿en cuánto tiempo, pues?
7: Y nuestro modo de huir de la policía fue saltar del segundo piso al primer piso de la fuente, porque ellos estaban por arriba llamándonos y nos cogimos de la mano los tres y saltamos como huyamos de la policía y caímos y los policías solo bajaron y nos vieron ahí al frente, al otro frente, lado. Y nosotros duraron ellos ahí sin quererse meter a la fuente y nosotros huyendo de ellos de lado a otro. Hasta que ya nos sacaron, weón, pero no nos detuvieron ni nada, sino cagados de la risa, nos regañaron como no se metan en la fuente de la transparencia.
6: Ay, qué lindo, eran policías pastusos.
7: Sí, eran policías pastusos.
6: Ay, qué hermoso, dijeron, policía pastuso.
4: Son policías pastusos y saltamos a la otra fuente. Ellos no van a poder.
7: Ellos van a decir, no son... caray, no lo teníamos planeado.
8: Peláez, o sea, tú
6: vas. Recuerde que tiene derecho a un abogado. Recuerde que tiene izquierdo a un abogado.
8: Peláez, pero eso es un sueño mío, meterme en la fuente.
7: No, es un planazo, hay que hacerlo cada vez que vean una fuente.
8: Aquí
7: y estén
8: esta fuente siempre es mela.
7: Yo les doy un consejo de alguien que soy mayor que todos ustedes.
8: Sí, ya
7: no. Cada que tengan la oportunidad de emperotarse o meterse en una fuente, o las dos al tiempo, no lo duden.
8: Pero nunca está la oportunidad, o sea.
7: Siempre está, solo que tú no la ves.
6: Afuera de Caracol hay una. Todos los días.
8: Y sale
6: de tu
8: uno de
6: esos
8: y un solecito.
7: Sí. Ajá. Esa fuente me va a conocer. Esa fuente me ha hecho ojos muchas veces.
4: ¿De verdad?
7: Sí, esa fuente me va a conocer.
8: ¿Y para meterte a la fuente siempre tienes que quitarte la ropa?
7: No necesariamente, depende ser. de el aura del momento, sí.
6: Depende del momento.
8: El aura dice el viejo.
6: Sí. El aura dice el viejo. Ahora. Ahora.
7: Respétenme.
4: ¿Qué tanto debe estar uno trasteado para tener que coger una tarjeta y llamar?
7: Uy, no, es que...
5: ¿Pero eso es solo chorro o qué? Oh,
8: sí,
5: claro.
6: Eso no puede ser solo chorro. Eso tiene mezcladito.
7: Solo chorrito.
6: No, eso tiene un ajuste.
8: Esas son cosas de solo chorro.
7: Sí,
6: pero ¿cómo beben ustedes?
7: Solo chorro.
5: Yo una vez estaba buscando Uber en YouTube.
4: ¿Qué pasa?
8: Pasa,
4: cuando
8: pasa.
4: Le diga.
8: Pasa. Pero en el mismo celular, Roberto, pero coger la tarjeta.
7: Va a calificar mal este servicio. ¿Qué hace Karol G cantándome?
6: ¿Cómo así que me recoge un Karol G?
4: Karol G. De verdad, no, eso es solo chorro.
8: Y los policías lo estaban dejando hacer su papelón, ¿eh? Nadie le estaba diciendo
4: pero
8: nada.
4: Pero que obviamente.
8: Obviamente haga su papelón. Entonces, pero el man de primeras no se veía tan borracho, o sea, se veía cuerdo.
5: No, sí.
4: Tenía una tarjeta, ¿no?
6: Robert, pero para uno estar en el estado de llamar por una tarjeta.
5: Hay algo allí.
6: De llamar allí. Uno llamando a crédito a que le ayuden. Para uno estar en ese estado, tendría que estar más doblado. Y el man se ve muy consciente.
8: Sí, se ve muy consciente. Hay preguntas, Roberto. Sí. No sé qué está pasando en esa situación. No.
4: Creo que me está preocupando más la borrachera a ustedes. El man evidentemente está atrás.
8: ¿Qué tal que sea un espía?
4: Usted nunca...
6: Está tripiadito. No. El man tiene un visaje encima. No. Palabra.
5: Sí.
6: Ay, yo conozco mi gente. Oiga,
4: perdón.
8: Roberto, si tú estás en ese estado que vas a coger la tarjeta, tú estás
6: hasta
8: así.
6: Allá no llega uno, pues. Perdón. Con solo chorro no llega allá.
4: Perdón. No. Hay un estado del hombre y es todo bien. Sobrio, borracho. Y hay un estado que es como una supervivencia del ser humano y es fingiendo estar sobrio cuando se está borracho.
8: Uy.
7: No, parce. Es hermoso.
4: Marica, eso existe. Eso
7: miren,
4: existe.
7: Es que ustedes no entienden.
6: No, pero tampoco, usted puede... tampoco para sacar una tarjeta.
7: Papi.
6: No. ¿Cómo para marcar en la tarjeta? Fácil. ¿Cómo marcó? ¿Cómo se supone que marcó?
8: Colgó y hablaba. Y habló. Y
7: yo creo que hay más contexto. Como que le dijeron, usted está borracho, licencia y llame a un familiar. No se diga más.
6: Tarjeta y llame a un familiar.
7: Sí.
4: ¿Ustedes nunca en la vida han fingido una llamada?
8: Siempre. Yo sí. Vale. Yo la fingo.
6: El policía, papeles contra la pared.
8: Oh. Yo fingo llamada cuando me quiero ir de un lugar siempre.
6: Sí. Todo obediente, todo literal.
7: Papeles contra la pared.
8: Ay, Dios. ¿Cómo sería el 8 con la cola de ese man?
5: Tengo una teoría, Roberto.
4: Señor.
5: De pronto el man está haciendo ahí una técnica de soborno. de pronto, policía,
7: mi amigo se llama saca, Billetín.
5: Y el man saca la tarjeta, sí, y le muestra así a los
7: oh, parce, uno ahorita,
8: oh,
7: ahorita
8: que
6: llamar a mi amigo.
8: Puede sí, ser, porque es que ya decir que hay 50,000 maneras de arreglar esto,
6: sí,
8: está como.
6: Esa sí sería una acción de borracho.
8: ¿Cuál?
6: Creer que va a funcionar, ponerse la tarjeta y decir, déjame llamar a un amigo.
5: Claro,
6: de pronto, es que esa sí puede ser una de borracho.
5: Puede ser una teoría de ahí pronto, del parcero.
7: Dobelto, además, por estas vísperas que vamos hacia octubre, me parece que aguanta mucho manejar borracho porque
6: no
7: aguanta, no lo hagan, es ilegal. Pero no, a lo que voy es que solo el 31 de octubre uno podría conducir borracho, porque si a uno lo para un policía, uno le puede decir, chimba de disfraz, y sigue manejando, ¿no? No. Ya, uno le puede, a cualquier policía pare, chimba de disfraz.
6: ¡La buena, Gorgori!
7: Tomen dulces, perros, la buena. Si algo, ¿usted qué? Estoy disfrazado de borracho. Ya, y sale.
4: Y cuando le hagan la prueba, sople aquí.
6: Pero es, es el cosplay,
7: pero es
6: completo.
7: Que ellos están disfrazados, son disfraz de policía.
6: Se no les puede parar porque
7: solo
6: son disfraz.
7: El 31 de octubre es el único día en que ellos son disfrazados de policías, no policías. Es el 31 de octubre.
6: Siga creyendo.
7: Es el 31 de octubre. Están disfrazados de policías. Creían.
6: La pelada de 100 entre 37 y 8 años.
7: Estúpido.
6: Se lo juro. Está en ese rango. Ahí se encuentra.
8: Lo veremos.
6: No, pero yo entiendo lo que dice. Si usted va acelerando y lo paran así, usted, la buena, Gorgori, buen disfraz.
8: Y ya,
7: siga derecho.
6: No, sé si hagas el huevón.
7: La buena,
8: y al año.
7: Mero cosplay.
6: No pare. Le quedó bueno.
7: Sí.
6: Ya, y sígalo derecho, ya. Ese está bueno. A mí me gusta.
7: Gracias por creer en mis teorías.
6: Sino que es que usted saldría disfrazado de Spider-Man y es capaz de empezar así todo fiesto así. espere mi gente, que yo la saco. La gente, que sale, espere.
5: A mí una vez.
6: Espere.
7: A mí una vez me paré un tombo porque tenía la farola fundida, la del carro. Y me dice como, no, me toca ponerle parte. Yo, no, señora gente, espere que todo bien, que eso es una bobadita. Y me paré y abrí el capó del carro. Y cuando la gente fue a ver yo qué estaba haciendo, me vio con un video de YouTube tratando
8: de
7: cómo prender bien esa farolita, y el man le dio risa y me dijo, ay, siga y váyase con las altas. Y ya.
8: Con las altas, te mandó a levantar alta, ¿eh?
7: Sí, lo quiero mucho.
6: Ahora sale con dos drags.
4: No. El señor habló.
7: ¿Ah, sí?
6: Sí.
8: ¿El de la tarjeta?
4: Sí. Y esto fue lo que dijo acerca de lo que realmente estaba pasando. Atención,
11: a ver. Lo que pasa, era un día normal. Después del trabajo decidí ir a beber porque estaba estresado, obviamente. Pero no pensé que todo iba a salir tan mal. Ya eran tipo de las 3 de la madrugada más o menos. Íbamos de camino a casa. Tipo por la avenida Narcisa Jesús. Había un retén de puros ATM. Nos pararon. El chofer no estaba tan alcoholizado, o sea, nomás había tomado, ¿qué? Una copita, dos copitas, y ya. El que estaba en estado etílico fui yo. Yo soy el que estaba en estado etílico, porque yo estaba tomando ya mucho tiempo. Y cabe recalcar que mezclé cerveza, mezclé vino, mezclé vodka. Obviamente, voy a estar así. Entonces, apenas nos pararon, yo fui el primero en bajarse a llamar.
4: O sea, el mío manejando.
11: Así rápido.
7: Chévere.
11: Me quitaron el teléfono, o sea, no me lo quitaron, en el carro. Asimilé que mi tarjeta de débito y mi cédula era mi celular. Entonces de ahí es donde se viene originando este meme y todo. Entonces pasé así desde que nos pararon hasta que se fueron. Los muy condenados le pegaron al chofer. El chofer no estuvo irrespetuoso para nada. Sin embargo, le pegaron.
6: Es una hueva.
11: Nos dejaron a pie. Esta persona es mi tío. Y estaba con su mujer, ¿no? Era un familiar. Entonces, ¿qué pasó? Nos dejaron a pie. Se lo llevaron a él. Con las últimas nos dijeron dónde iba. Pero se lo llevaron tan injustamente. Y a nosotros le dijimos, oye, danos un aventón. Este está sólido, es una autopista. Y sin embargo, no les interesó nada. Nos dejaron ahí.
4: Señor, igual, el conductor.
11: La verdad es que se pasó.
4: Ahora, este video lo grabó con la tarjeta, ¿no? Igual. ¿Acaso? Por si
5: sí, ¿para qué?
4: Por si se lo preguntó.
5: Por la calidad.
4: Lo grabó.
8: Dijo mucho, pero tampoco aclaró nada. El celular se le quedó en el carro.
4: Aclaró que él no estaba manejando el
7: domicilio. Y eso ya aliviana absolutamente todo. Que sí. Esté así de borracho, está en toda su libertad. Si quería, antes sí. Llamó con la tarjeta que no era.
4: Ahora me voy a decir una cosa. Es un.
5: Yo quiero ver con
4: mentiroso.
5: Él. Yo quiero ver
8: ¿por qué,
5: con
8: por
5: él.
8: Qué, por qué?
4: No, o sea, olvídese que es una tarjeta. Póngale un celular, el man está.
8: Ah, sí.
7: No, pero el man tenía tremendo iPhone. Básicamente yo aquí tengo un Huawei aquí, así.
8: Ay, Dios mío.
5: Dios mío, por Dios. Eres sabe tílico, dice el parcero. No, qué bueno.
8: Unos vino,
5: guaritos con él, panita. No.
7: Estado etílico.
8: Sí, que me quitaron el celular.
5: Sí, ¿o qué?
8: Que me quitaron el celular. No, no me lo quitaron, lo dejé en el carro.
7: Isa, ¿tú te has emborrachado haciendo un ridículo así?
8: Yo me he emborrachado muchas veces, peladas. De hecho, mira, cuando yo estaba en el colegio, pero ya había cumplido los 18 años.
7: En el
8: años,
7: colegio. Ay,
8: ya había cumplido los 18 años.
7: ¿En el colegio usted estaba con 18 años?
8: Sí, a ver, recién graduada. O sea, ya me iba a graduar.
7: Y está papás, acomodando, está borracha, ¿sí o no?
8: Pásame la tarjeta. Mis papás no sabían que yo ya tomaba. O sea, ya mis amiguitos y yo tomábamos en las fiestas y eso, pero mis papás no habían tenido esa conversación conmigo y ellos como que se hacían los locos y no habíamos hablado sobre, pues, que ya yo tomaba. Yo estaba
6: próximo. Y nunca
8: próximo.
6: Le llegaste borracho.
8: Pero,
7: o sea, la niña no es virgen, pero el alcohol sí no.
8: Ey, por favor, me respetas.
7: No. Pues tranquilamente.
8: Estaba próxima a mudarme ya a Bogotá aquí para venir a la universidad. Entonces, hicimos un plan clase y yo llegué a la casa pea, pero mis papás estaban dormidos, entonces yo entré a mi cuarto normal, me quité la ropa, me puse una bata y me acosté a la cama y dije, bueno, ya perfecto, mis papás no me pillaron, me voy a dormir. Entonces yo estaba ahí acostada, lógicamente anclada, ¿no? Pierna afuera, porque... y yo, oye, pero hoy no sería como un gran día para yo decirle a mis papás que yo tomo, pronto lo aceptemos entre todos. Claro que es un gran día. Cojo yo mi bata, cojo yo mis cosas, prendo luces de la sala, cuarto, todo. Pim, pim, pim. Les abro la puerta del cuarto. 3:30 a.m, ¿no? Abre la puerta del cuarto y papás, mierda, ¿qué le pasó a esta persona? No sé qué. Y me he parado yo a darles un discurso como de media hora a decirles: ustedes son negligentes ante la situación. ¿Ustedes creen que yo no tomo? ¡Claro que yo tomo! Y mi mamá, ¿qué tomas? Y yo, ¿guaro qué me voy a tomar? Ustedes no tomaban guaro a mi edad, tomaban guaro en la playa, tomaban guaro aquí, tomaban guaro allá. Papás no sabían qué hacer. Yo llegué borracha a aceptarles que ya yo tomaba ahí. Y pues yo creo que eso fue lo mejor también para ya que supieran la situación como era, ¿no?
7: No, bajaron en shock. No, a las 3 de la mañana. Bajaron
8: en shock.
6: Igual no entendí, pues, pero
7: no,
6: sí.
7: No entendí.
6: Pero chimba.
8: Salí a aceptar que yo tomaba ya guaro. Y mi mamá, pero te vas a mudar a Bogotá en un mes, ¿qué vas a hacer? ¿Tomar guaro? ¿Qué más voy a hacer?
7: ¿Y si sí estás haciendo eso aquí en Bogotá?
8: Exactamente.
7: Muy bien, claro. Bendito sea.
8: Y después Bogotá. De ahí lo aceptaron y ya fue como que tuve un nuevo paso con ellos. Me castigaron como 3 semanas, pero.
7: Ya. Lindo, ya lo sabían, la niña toma guaro.
8: Hay que avisar a sus padres, ah, si están pensando, si sus papás deben saberlo.
6: En cambio, a mí conmigo cometieron un error. A mí a los 5 años, para desparasitarme, me daban aguardiente con ajo.
5: Ah, sí, eso muy lindo, güey.
6: Entonces yo ya como a los 14 años me fui a tomar guaro, volví a la casa y mi mamá, ¿por qué está tomando aguardiente? Yo me iba a purgar, pero no había ajo.
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1: Son las 8 de la mañana, 2 minutos, 8:02. Estamos al aire en Impresentables a través de los 40 en esta mañana de lunes. Saludando a todos los que se conectan desde muy temprano a través de los 40 Colombia en esta mañana. Y para invitar a la gente a que se suscriba a YouTube, hay nueva temporada. ¡Qué rico, Impresentables!
2: Nueva temporada, Impresentables, más salvajes que nunca.
3: Uy, qué rico.
1: Intercomida hasta ahora es.
2: No pasarás.
3: Pasarás.
2: Me agarró la huevonada. Agárrense que voy a joder. Listo.
1: Bueno, oiga, viene fiesta de Howell y Pipe. ¿Qué? O muerda las espumas. No,
3: por favor.
2: No, es que me agarró. Viene fiesta de. Hola. Viene fiesta de Halloween. Y es el 29 de octubre. Vayan buscando su disfraz más pendejo y más ridículo, porque nos vamos a ver todos allá. Me voy a disfrazar de algo que no me van a reconocer.
1: ¿De qué?
3: Eres de esos.
2: No van a saber.
3: ¿Quieres ser de esos?
2: Ustedes no van a saber que estoy allá.
3: Porque hay unos disfraces que son disque irreconocibles. Una mascarita aquí, eso la gente te reconoce. Hay que ser un...
2: Me voy a disfrazar de los manes de estos de... Del juego del calamar, que eran como los líderes, que se ponían así unas máscaras.
3: Pero ese ya está muy trillado, Pepe.
2: No, a Sara.
3: Ya está muy trillado.
2: Oye, el de Spider-Man es muy nuevo.
3: Es que sacan películas cada año. Desgraciado.
2: Sí, no, ese acaba de salir. Ese está, pero no.
4: Se va a hacer eso para no ir, vos sos como sos.
2: No, Patiño.
4: Sí, vos Patiño, va a mandar a alguien más.
3: Vos Patiño.
2: Va a mandar a alguien más, sí. Que llegue a pasar por mí.
4: Va a arrendar a alguien para que le ponga el disfraz.
2: Roberto, yo me la voy a acercar al oído en la voz del personaje, no en la voz mía. Y le voy a decir, Roberto, vine. Para que usted sepa.
3: ¿Cómo? ¿En la voz de quién?
1: Usted dice así.
3: ¿En la voz de quién? ¿Tuya?
1: Pero va a ser un personaje muy famoso, un personaje, por ejemplo... Urbano de, qué sé yo, vendedor de 100.
2: No, un personaje famoso.
1: Roberto Vine quiere morado, quiere verde.
2: Como cuando mi papá llegaba a la casa y le decía a mi mamá.
3: No.
1: ¡Oh!
3: ¡Oh, por favor!
2: Dios quiere mío. Morado, quiere verde. Amarillo. Así le decía. Amarillo. No, quiere como grisáceo, así. Mi papá le ofrecía a mi papá. Mi papá tonalidad. No era violento, vendía eso.
3: Ofrecía el Pantene. Bueno, Roberto, sus chistes, sus traumas.
1: Ay, me encantó. No fueron los traumas de él, eran los de la mamá.
2: Ay, mis traumas craneoencefálicos.
5: Farmeando traumas.
2: Mis traumas craneoencefálicos, mis chistes.
5: Farmeando traumas.
2: Sí. Mi mamá farmeaba traumas, sí. Esquivándole a mi papá.
3: No.
2: Y mi papá. Estúpido.
3: No. A mis hermanos mayores,
2: Alejandra y Andrés les tocó toda la farmeada de Aura.
1: Y ellos llegan y ellos farmear trauma. Farmear trauma.
2: Y ellos llegan y los veían y es que. Así. Sí, no, eso era. Lo de ahora son bobadas. Eso sí eran batallas de farmear ahora serias.
3: No,
5: farmear trauma es severo.
2: Claro,
3: ¿quién con sus traumas?
2: ¿Cómo así? Eso sí eran momentos.
1: Peláez, pero... ¿ya sabe qué se va a disfrazar usted?
3: Me interesa.
5: ¿Cuál
3: saber?
5: De tantos?
2: La logia.
3: Me interesa para el 29 de octubre nuestra fiesta de Halloween.
5: Yo quiero que seamos los pingüinos de Madagascar todos juntos.
1: Usted puede buscar. Somos un par de seis amigos. No, pero todos de pingüinos.
2: Toca Happy sería. Feet.
5: Toca pollitos en fuga. Sí.
2: Soy todo inteligente, yo no es que me hice.
3: Bueno, ¿no les gustaría hacer un disfraz conjunto?
5: Yo
1: para
5: quiero.
1: La fiesta no. No.
5: Para la fiesta de pronto no, pero sí. Ay, yo quiero un disfraz conjunto. Los viernes.
3: Peláez y yo vinimos
2: conjunto vallenato. Si es un disfraz conjunto, que sea de vallenato, por favor.
5: No, de logia Isabela. No, mentiras, logia. Pelota de letras.
2: No, disfracémonos. No, yo ya les dije, no me van a reconocer. El personaje va a llegar donde Roberto.
5: Pero, ¿cómo así? En la fiesta de los...
3: Sí, 29.
5: Yo me voy a disfrazar.
2: Ustedes no van a saber que soy yo.
5: Me voy a disfrazar del man del tapabocas.
1: No, ese disfraz es muy pendejo, Peláez.
4: Pero no es pendejo, se pone un...
1: Un traje y un tapabocas mal. No.
3: ¿Me voy a disfrazar del man de la tarjeta para llamar?
1: No.
5: Voy a disfrazar de Muggle.
4: Juan Diego Olvido.
1: No, sea pendejo.
3: Ya eres.
1: Oiga, ya lanzaron el avance de la nueva producción de Harry Potter.
5: ¡Harry Potter, sí!
3: Estoy muy emocionada, pero Roberto, no entiendo muy bien qué Harry es. Popper. Tú sabes ya bien cómo es la cosa.
5: Pues es la misma.
1: Van a volver a hacer la historia.
5: Es la historia, la misma historia, pero hecha serie.
1: Tal cual.
4: Ah, sí.
3: ¿Y qué será? ¿Qué pasa? Yo soy muy fan de Harry Potter. ¿Será
1: ¿Cómo que
3: será?
1: ¿Está basado en libros?
3: No. ¿Qué será? ¿Qué pasa? ¿Que si es buena o no? O sea, que si se va a cagar la película, que si va a ser una buena secuela. Isa,
5: primero, es una vaina...
1: Primero bájale al tonito.
5: Primero, sí.
2: Primero relájese. Primero,
5: es una estrategia, respira. Obviamente, para estas nuevas generaciones.
1: ¿Al cual?
5: Y para los anteriores papás, que son muy fans de Harry Potter, es como volvamos a vivir toda esa experiencia. Entonces va a ser genial. Además, si tú fuiste muy fan y leíste el libro y viste la peli, hay mil cosas diferentes.
3: Sí, hay mil cosas diferentes.
5: Hay mil cosas en las que pueden hacer más detalle.
3: Andar
5: y todo.
3: Demasiado, claro. Imagínate, si J.K. Rowling tenía que escribir para, mejor dicho, para, escribió para 30 años.
5: Entonces, y de ahí pueden haber muchos spin-off y muchas vainas.
3: Va a ser una serie.
5: Sí.
1: Va a ser serie.
3: Y va a ser como temporada por película, por libro, ¿qué? O sea, ni idea. No
5: sabemos.
3: Me había preguntado así muy loca.
2: Spin-off es que un truco.
3: Sí.
1: No,
5: es como una película en el en ese universo, pero que tal vez no tenga que ver, ¿no?
3: Que puede ser
1: anterior,
3: como otra historia.
1: Normalmente.
3: No.
5: Tiene que ser
2: una
5: anterior.
2: Precuela.
3: Pero no necesariamente Robe, ¿o sí?
5: No necesariamente, a mí me parece que no necesariamente.
1: Que es un spin-off, técnicamente. Producción 3 decía que...
3: Ah, bueno, sí que...
5: Pertenece al universo, pero no...
1: Una trama menor de la historia original.
3: Exacto.
5: Sí.
2: Rápido y Furioso Reto Tokio.
1: Pero ojo, no es una secuela.
5: No.
1: Es una historia paralela, diferente o anterior.
5: Exacto, paralela, diferente o anterior.
2: Como Reto Tokio, en la saga de Rápido y Furioso, que no tiene nada que ver con Rápido y Furioso, pero cuenta la historia, pero se llama igual, pues.
4: Sí. Y salen algunos de los personajes principales.
5: Exacto, puede asociarse.
2: Ah, papi, yo lo que soy es un sin...
3: Cineasta para volver.
1: Ahora, han criticado mucho, por ejemplo, ciertas cosas del casting. Lo que más le han criticado al cast de Harry Potter de la serie es el profesor Snape.
3: ¿Qué pasó?
5: Negrito.
1: Que es Okoro, que es moreno.
5: Pero es el príncipe mestizo.
1: El moreno.
5: Es el príncipe mestizo. Antes me parece más coherente.
3: Pero esas decisiones siempre las critican, sea para... De negro a blanco, de blanco a negro.
4: El profesor. Qué feo.
2: A mí me parece que ya entendieron que eso siempre va a dar de qué hablar.
5: Es muy racista porque siempre quiso ser profesor de las artes oscuras. Entonces ahora sí es más verosímil.
2: Logró,
5: antes le están haciendo más áspera.
3: Sí,
5: el teacher Snape.
3: Siempre dan duro con eso.
1: No, lo que pasa es que creo, yo no recuerdo, aunque me leí los libros, creo... que en los libros escritos por doña

0: Neanche a Verte, neanche a Reche, como que el man hizo un truco, le salió mal y
1: ¡guácata! Michael Jackson.
2: Los libros describen a Snape con piel pálida o cetrina, cabello negro y grasiento y una, y una apariencia enfermiza.
3: Sí.
2: Entonces dicen que están alterando la
3: fidelidad. Y ponen a Joe Arroyo. Sí.
4: Lo que usted no sabe, Roberto, es que en el libro él es de apellido Murillo. Sí. Tiene que ver bien eso.
2: Sí, es lo que están diciendo.
1: Ay, pero qué emoción. ¡Ene! Pero revivir todo.
4: ¡Ene! ¡Ene! ¡Ene!
0: Eres el profesor Snape, sino Verney.
4: ¡Verney! ¡Severo Verney! ¡Severo Verney!
0: ¡Severo
2: Verney! ¡Severo Verney!
0: ¡Severo Verney!
2: Profesor, ¿cómo nos ha ido este año?
4: ¡Hemos bajado los índices!
0: ¡Un poquitico, profesor! ¡Hemos bajado los índices de magia un poquitico, profesor! ¡Suba hacia las escobas! ¡No, a la Guanabanave!
3: ¡A la Guanabanave!
0: ¡Al cacao cótero!
3: El profe. Es que me chupe el basilisco. No, no.
0: Bueno, muy bueno.
3: Este basilisco está ciego.
2: Pues viene. Sale para Navidad.
1: ¿En serio? Ay, no. Harry Potter en Navidad es la.
3: Tiene que salir.
0: Voy a decir una vuelta hablando de todo eso. ¿Qué? Si pueden buscarse los capítulos del profesor Superó de Independencia, hablando de la Independencia de Colombia, que fue una edición especial, papi.
4: Son arte.
0: Bueno, para los, no me acuerdo cuántos años de independencia era que se celebraban en aquel entonces, pero búsquenlos, son muy divertidos porque viajan al pasado a mostrarle a usted qué fue lo que ocurrió realmente. Entonces la gente habla de qué fue lo que pasó con el florero de Llorente. Ellos dos viajan al pasado y hablan con Llorente, cuadran la vuelta con Llorente, le dicen, hey, ¿qué es lo que está sucediendo aquí? Y le muestran a usted todo. Es muy bueno.
5: Oiga, qué buen datito.
0: Sí, para que se pone muy bueno.
2: Este fin de semana hubo doble concierto de Arcángel en Medellín.
1: ¡Qué maravilla!
4: ¡Qué conciertazo, Roberto! El popular top lugares donde quisiera estar el fin de semana.
0: El FOMO.
4: Popular FOMO.
0: Como dicen los que juegan pádel, el FOMO.
1: Sí, el buff.
4: Roberto, viernes y sábado, más de 11 invitados por cada show.
2: Un montón.
4: Su
2: el hijo también.
4: Su el hijo, sí, señor. Que ya es cantante y es papá.
1: ¿El hijo de quién?
2: De Arcángel.
4: De Arcángel la Maravilla. Recordemos que Arcángel ya es abuelito.
2: Sí. Ah. Sí, ¿quiénes estuvieron ahí?
4: La primera fecha estuvo Yaga y Maki, estuvo también Capo, estuvo por
2: estuvo
4: ahí.
2: Ñejo
4: el Broco.
2: Ryan.
4: Alexis y Fido.
2: Pero eso fue en
4: la segunda fecha, sí. Y estuvo también Fercho en la segunda fecha, estuvo por ahí parchando con el señor Arcángel. Gran concierto, gran show. El Atanasio se llamó el Anastasio por esos dos fines de semana.
1: Yo
4: Anastasio.
1: Siento que Arcángel es el papá de todos.
4: El Anastasio Girardot.
1: De todos esos que mencionaron, por lo menos sí. Ellos lo saben también, papi, claro.
0: Y vieron, que en una parte del show menciona a Jason Guardado.
4: Sí, señor.
0: No es Guardado, es como Guardo, Guardo. Es Guardo, ¿cierto? Jason Guardo, en un momento lo menciona. Jason Guardo es un creador de contenido costeño que es muy divertido. Lo amo personalmente con mi vida. Y yo voy a llevarte, mami, a secuestrarte.
4: Es un código,
0: si
4: sí.
0: Tú me dejas,
2: esa canción es de él, ¿no?
0: Yo voy a matarte, cuchillo.
1: Cuchillo.
0: Ahí entra el remix. No, si te meto tu changonazo.
1: Ay,
0: cómo lo, pero cómo lo amo, maldita sea.
2: A ver, lo que pasó fue que estaban en la mitad del show y ve Arcángel que estaba invitado a Jason, estaba ahí adelante.
0: Pero usted sabe por qué lo menciona. Resulta que un video muy famoso de Jason Guardo es que él coge una foto de Arcángel la Maravilla cuando todavía tenía el pelo largo y llegaban de dos habitantes de calle, que son pareja, un man y una vieja, y el man les dice, ¿ustedes saben quién es este? Entonces le dicen, como que ¿por qué? Dice, es que el man se me robó una ropa y yo lo estoy buscando. Entonces no sé, y él le dice, la vieja le dice como algo así como, sí, él es el Greñas, él vive allí. Dice, no joda. Y era la foto de Arcángel. No. El video tiene millones de reproducciones, muchísimos. Entonces Arcángel le dice como en el concierto le hace referencia a lo de la ropa y le dice como que esa ropa va a aparecer todo bien.
2: Ese fue el momento en el que Arcángel ve a Jason y lo saluda y lo ponen en pantalla, ojo.
6: Era Jason.
5: A ti mismo que me estás grabando, cabrón.

0: ¿Qué tú andas por ahí por la calle de Colombia diciendo que yo me robé qué ropa de quién? ¿O tú te estás volviendo loco? ¿Tú no sabes quiénes son el Jason que es? No se puede, porque el Jason que es ni siquiera sale en la... Ah, míralo ahí.
1: Y procede a cantar.
2: Baby, yo voy a llevarte.
3: Qué momento para semana.
1: Y todo el mundo la canta, weón. Qué locura.
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3: ¿Cómo cantan todos ahí de uno?
1: ¿Cómo va a cantar todo el mundo?
0: Ya, dime mami, ¿qué pasó? 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
1: Bueno, eso fue lo que pasó este fin de semana.
4: Qué momento para Jason.
3: Para Jason, momentazo.
1: El man lo está haciendo muy bien.
5: Mato sentimental.
1: Y tiene, pues la verdad, el contenido del man es muy bueno, es muy divertido. Además, promueve una cosa muy, muy loca y es lo de que... Hey,
5: va a hablar solo.
1: Ey, sí. Hablar
4: solo. Está bien hablar solo.
1: De que el man pasa por una venta de mandarinas y ahí vacílame una mandarina. Ajá. Me regalan una mandarina y luego se encuentra un habitante de calle y te regalan una mandarina. El man queda como sin contexto por la vida, sí, weón. O sea, el man va siempre. Y disfrazado del hombre araña, déjenmelo ahí siempre.
5: Esa canción, a ver, ojo, esa canción es vieja.
1: Sí.
5: No es de Jason.
1: No, es que el man.
4: Pero
1: es que
4: la cuando interpreta.
1: El man empezó a salir, él salía cantando eso en la moto. Primeros videos del man. Los primeros videos del man, sí, él salía en una moto, una MT-09, y se iba por toda Cartagena saludando gente, sí, y grabando cosas que pasaban mientras él iba en moto. Entonces, iba en una moto con tres y el ajazo es peligroso, ponte casco que te parten. Y se iba, y ese era el contenido del man, hablar, regalar cosas, pedir cosas, y luego ya empieza como a hacer el contenido caminando, toda la vuelta. Entonces el parcerito siempre ha tenido como esa cosa, pero lo del disfraz.
3: No, es que es brutal.
5: De esa canción incluso, a ver, esa canción se volvió viral hace muchos años en Cartagena, incluso Jason lo dijo en una entrevista, que los de la generación de él reconocen la canción, porque se volvió muy viral, tanto así, el man, ¿cómo es que se llama? El man que hace original la canción se llama Víctor Bala, y hay incluso versión de Víctor Bala, pues evidentemente no grabada, pero sí, con Luister la voz.
4: ¡Qué va!
5: Ese es el nivel de viralidad de la canción de hace muchos años. Sí. La canción es de Víctor Bala.
1: Qué loco que la canción lleve un montón de tiempo de haber salido o de existir y se venga a pegar así.
5: ¡Es esta! Píllela.
6: 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Bueno, este disco se llama Este Mato Sentimental. Dice así, dice así. Yo voy a llevarte. Mami, a secuestrarte.

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1: Esa es la canción original,
2: claro,
1: de Víctor Bala.
2: Claro, y el man salía en los primeros videos en la moto, entonces él arrancaba, yo voy a llevarte. ¿Qué pasó? Que luego en la calle se lo encontraban y la gente lo saludaba. Decían, yo voy a llevarte. Incluso Vélez, después de un concierto, uno de sus últimos conciertos.
1: Creo que en Argentina
2: se,
1: fue.
2: Sí, en Argentina el man va caminando. Estaba con Arcángel incluso, creo, en el concierto en Argentina. El man va caminando como por dentro por los camerinos cuando todo el mundo empieza, que no, lo va a hacer, lo va a hacer, lo va a hacer. Y se tira al piso y hace,
0: yo voy a llevarte, mami, a secuestrarte.
2: Parce, eso ya se volvió.
3: No, pero ese Jason está pegado.
2: Jason es muy
3: pegado,
2: papi. Jason, pues, Michael, todo el estadio la cantó. O sea, cuando Arcángel empieza, yo voy a llevarte, todo el estadio, mami, a secuestrarte.
1: Le cae muy bien ese man.
4: Calioso.
2: O sea, todo el mundo estaba en el concierto menos uno.
3: Todo el mundo estuvo en el concierto.
2: Ahora, todo el mundo, pues.
1: Perdón. Jason siempre está solo.
3: Ay, siempre. Estaba solo, sí. Siempre. Con siempre. Su super trípode.
2: Siempre. Él y su palito. Siempre. Su
3: palito, sí.
2: Es que esa es su magia.
3: Falla. Sí, pero
2: que él salga con alguien, la embarra.
4: Ya está haciendo uno por ahí.
2: Sale con el Duende Verde.
4: Con el Borra.
2: Él sale con el Borra. El Borra sale todo pintado de verde y dice:
4: Sí.
2: Oh, tú y yo somos liebres.
4: Está charro también.
2: Y él, sí, pero vamos a salir. Uy, par de son muy lindos. Y salen juntos, se me ha casi pintado todo de verde, el de Spider-Man, y se van por la calle a batanear a todo el mundo. No, son muy desatinados, son muy
4: gran contenido, sí.
2: Es muy buen contenido.
1: Pues ahí está Jason Guardo, que estuvo este fin de semana en el concierto de Arcángel. Nosotros tenemos nuestro propio Habla Solo.
3: ¿Quién?
1: Es el señor Chimuelo.
3: Ese es nuestro propio Habla Solo.
1: Resulta que en estos días fue el día del higiene.
3: ¿Ah, sí?
1: Ay, ¿en qué momento se nos ocurrió prestarle un micrófono a Chimuelo?
2: ¿Qué pasó?
3: Error tras error.
1: Quiero que vean lo que pasó con Chimuelo en el día de la higiene.
4: Dios mío.
5: Claro que sí, Uribito. Roberto, Pipe, Isa, Juan Peláez, Sebas, Uribito, Paula, Tigrillo. Hola, su merced, ¿cómo estás? Que hoy es el Día Internacional de la Higiene y quiero hacer unas preguntas. ¿Usted considera que uno debería tener dos jabones, uno para la cara y otro para el cuerpo?
6: Yo tengo un jabón para todo el cuerpo.
5: Es que las mujeres dicen que nosotros los hombres somos como menos higiénicos porque nosotros a veces duramos con dos o tres días con el mismo calzoncillo. ¿Cuánto es lo máximo que has durado con el mismo calzoncillo?
6: No, dos días.
5: ¿Pero usted es de los que lo voltea?
6: Sí, a veces sí.
7: Es necesario, sí, hay días que uno no puede ni llegar a casa.
5: ¿Tú, Mercedes, qué opina? ¿Qué días son más limpios, los hombres o las mujeres?
6: No, las mujeres son más pulcas.
5: Oye, ¿y dónde trabajas?
6: No, soy practicante acá.
5: Ah, bendito Dios, sí, que se te hizo tarde.
6: Andaba en cubrimiento.
5: ¿Qué estás haciendo?
6: Un cubrimiento para 40.
5: Hola, ¿cómo te llamas?
6: Jairo.
5: Don Jairo, una pregunta. Hoy es el Día Internacional de la Higiene y quería preguntarle, ¿qué emisora está escuchando?
6: Caracol Radio.
5: ¿Podemos cambiarlo a los 40? ¿Cuánto es lo máximo que usted diría que un hombre debería durar con un calzoncillo? Por fuerza mayor.
6: Por fuerza mayor es distinto, puede ser mediodía.
3: Ajá.
5: ¿Considera que es algo como deshigiénico? ¿Deshigiénico se dice o cochino? ¿Limpiarse con la toalla de la pareja?
6: No me gusta.
5: ¿No? Hola, su merced, ¿me permite hacerle unas preguntas rápidas? ¿No? Está atracando, vamos.
7: Él esperando a alguien que papá y nosotros. Su merced considera que es.
5: ¿Cuántos tiempo debería tener un hombre los calzoncillos puestos? ¿Cuántos días?
3: Uno.
5: ¿Sabías que hay hombres que duran hasta 3 días con los calzoncillos puestos?
3: Sí. Qué asco.
5: ¿Usted considera que es de desaseo comerse los mocos?
3: Sí.
5: ¿Su merced alguna vez se ha comido un moco?
3: Cuando era chiquita.
5: ¿Hasta qué edad es prudente dejarse comer los mocos?
3: Como hasta los 4 años.
5: ¿Y un gargajo?
3: No, qué asco.
5: ¿Le considera que escupir en la boca de la pareja es asqueroso?
4: Dios.
7: Lo dudo, ¿cierto? Yo digo que lo dudo.
5: Oiga, pero chévere que sea cochina en la cama. Ah. ¿Hasta qué punto uno puede compartir la toalla? ¿Con qué familiar no lo haría?
8: Con nadie más, solo con mi pareja.
5: Su merced, gracias por participar. ¿Qué estudias?
8: Relaciones internacionales.
5: Hablando de relaciones.
1: ¡No!
7: El beso arcoíris.
2: Se metió una caminada con la pelada.
5: Hoy es el Día Internacional de la Higiene, ¿sí sabías?
9: Ok.
5: ¿Su merced considera que escupir en la boca de tu pareja es amor o poco higiene?
9: Poco higiene.
5: ¿No te gusta?
9: No me gusta.
5: Hay hombres que duramos más con los calzoncillos puestos. ¿Tú cuánto dirías que es lo máximo que un hombre iría a andar con los calzoncillos? Pero, digamos, fuerza mayor.
9: Así andaría sin calzoncillo.
5: Es preferible andar sin calzoncillo. Me gusta. ¿Cuántos jabones tiene usted?
9: Dos. Uno para el cuerpo y el champú.
5: ¿Y en la cara?
9: El mismo para el cuerpo.
4: Las mujeres dicen que nosotros somos poco higiénicos por eso.
9: Es que las mujeres tienen que champú para el pelo, que el jabón para el cuerpo, que el jabón para cara, que el jabón para su parte íntima.
4: Son 4 jabones versus 2 de los hombres.
9: Jabón rey a veces sirve para todo el cuerpo.
4: ¿Hace cuánto estás casado?
2: ¿Los jabones?
4: Bendito Dios, ¿su merced la ama?
9: Claro, sí, señor. La amo, esposa.
4: ¿Su merced, usted se ha secado con la misma toalla de ella?
9: Sí.
4: A ella no les gusta eso.
9: Sí, es verdad, pero...
4: O sea, que a su mujer se está... ¿Cuándo fue la última vez que usted se secó con la toalla?
9: Esta mañana había. Te amo.
4: ¿Por qué se secó con la toalla?
9: Es la que estaba ahí colgada y yo, ah, tocó esta.
4: Buenas, ¿su merced necesita ayuda? ¿Y su merced es el ayudante?
2: Sí.
4: ¿A su merced le pagan por tener la escalera?
7: Como el papi de corre a pedir que yo...
4: ¿Su merced cuánto tiempo es lo máximo que ha durado con los boxers puestos?
10: 24 horas.
4: ¿Escupir en la boca de su pareja es poca higiene o amor?
10: Depende del momento, ¿no?
7: Digamos desayunando.
4: ¿Beso? ¿Es poca higiene o amor? ¿Pico o beso con lengua? ¿Beso o pico?
10: Pico también.
4: ¿Y usted beso o pico? ¿Chupar culo se considera? O sea, si su merced chupa culo, ¿por qué no dar un besito en la mañana? La pregunta. ¿Usted se secaría con la toalla de su pareja?
10: Sí, claro.
4: ¿Tienes pareja?
10: Sí, claro.
4: ¿Cómo se llama ella?
10: Ingrid.
4: Envíale un saludo.
10: La Ingrid.
7: Hola, Ingrid. No se va a dejar escupir, ¿no?
4: ¿Cuánto lleva con ella?
10: Romántico. 21 añitos.
4: ¿Y no le haces? ¿Y no le...?
10: Es
4: su hijo. Es su mamá.
2: Ay, la
4: toalla del niño, diga la verdad.
10: De pronto, pero hace mucho rato.
4: ¿Usted sabe que usted puso la carita donde habían esos testigos?
2: No.
4: ¿Tú has chupado lo que llaman Anuel?
11: Sí.
4: ¿Uno debería lavarse la boca antes o después de chupar a Anuel?
11: No, pues como caiga.
4: Hola, buenos días, ¿cómo estás? ¿Te puedes hacer una pregunta?
12: Que sí.
4: ¿Chupar culo es poca higiene o amor?
12: Uy, eso es amor, mucho amor.
4: ¿Usted está a favor de los besos recién levantados? Pero besos con lengua.
12: Claro, eso es amor, es puro amor.
4: ¿Escupir en la boca de tu pareja es amor o poca higiene?
12: Poca higiene.
7: No lo haría, yo no lo haría.
4: ¿Cuántos jabones tienes?
12: 2. Uno íntimo masculino y el normal.
4: Hay jabón íntimo masculino. ¿Cómo déjalas? Pero como deja las... O sea, las deja más lisas.
12: Lo deja una chimba. Más para la
4: resecación. Las huevas se resecan, yo no sabía. Uy, aquí sí es importante la higiene. Y esto sí es una pregunta. Usted que es un experto, ¿su merced considera que chupar culo es poca higiene o mucho amor?
13: Mucho amor desde que haya muy buen aseo. Hay productos inclusive, de hecho se llaman enemas, que sirven para hacer lavados. No solamente para el beso, debe haber una muy buena higiene. Suficiente agua, jaboncito y un muy buen lavado.
4: Digamos, hay hombres que van como este. Hay un niño que acabamos de escuchar que dijo como este voy. Niño, ¿eso es amor o poca higiene?
7: No, debería tener un poquito más de amor propio.
14: Chimuelo tuvo una gran aventura dentro de este establecimiento, pero eso no tiene nada que ver con el día de la higiene. Continuemos.
4: Nos vemos este 29 de octubre en la fiesta de Halloween a las 8 de la noche en Secret Location. Y además de eso, sigan en estudio. Recuerden que aquí está su reportero de la calle.
7: Siempre prudente. Eso, ladre más.
4: Pipe, Roberto, Isa, Uribito, Sebas, Chevy, Tigrillo, Paula, y Alejo también, y Falcao también. Estuvimos preguntando en la calle si es mucho amor o poca higiene hoy en el Día Internacional de la Higiene. ¿Cuánto tiempo debería uno tener el calzoncillo puesto? ¿Es de poca higiene escupir en la boca de su pareja? ¿Es de poca higiene mamar a Noel? Su merced, cuénteme ahí, Roberto, y pregúntele a todos en la mesa. ¿Se les ama? ¿Se les quiere? Yo, su reportero de la calle, siempre imprudente, nunca prudente. Nos vemos. Chai.
1: Bueno.
4: Dale, pues, chimuelo.
3: Dios mío. Lo peor fue el papá de hijo.
1: ¿A ti te molesta que usen tu toalla para secarte?
3: Soy cero asquienta. Yo soy cero asquienta.
1: ¿Con?
3: Cero asquienta. Me gustaría ser un poco más asquienta. Ese tipo de cosas. No, pues... Ya, mi pareja, o sea, no con un extraño que la use mi toalla, no me gustaría, pero... Ay, ya que igual la toalla...
15: Bueno. O sea, esas tres preguntas de chimuelo... Para ti es como nada, ninguna de esas es
3: higiene. No, porque una cosa es higiene y otra cosa es sexual. En tema higiénico, yo soy más bien fresca.
2: Me molesta más cuando se secan la cara con mi pareja. Creo que pues, sí, me molesta.
4: Sí, más rabia.
2: Más con la toalla, sí. Cuando alguien se seca la cara con mi pareja, me molesta un poquito.
3: O sea, a mí me da cero asco compartir cepillo de dientes.
1: A mí también.
3: Me da cero asco.
2: A mí tampoco. Yo con Roberto, ¿sí o no? Todo el tiempo.
3: Todo el tiempo. Me da cero asco.
2: Cepillito de dientes cuando viajamos.
15: A mí me da...
3: ¿Te consideras asquiento?
2: Ey, pero sí. Lo de chupar, Anuel...
4: Doble A.
2: Ah, voy a decir una vuelta.
3: Dios mío.
2: También con Roberto.
1: No.
2: Gracias, no. Lo de chupar a Noel. Eso no, lo de la preparación previa y todo eso, no.
3: Pero es que eso, o sea, no
2: sí,
3: está
2: pero
3: bien.
2: Sin preparación. Cuando uno, sí, pero no, venga, no, si usted... se puede preparar, chimba. Pero si se dio el momento, se papi, dio. Sí o qué, Sebas. Es eso verdad. No es como que, uy, hágame un favor, vaya, tírese. No, Jesús María y José, pero papi, no. Confiemos en la vida y en Dios.
3: Confiar, literal, confiar.
2: Sí, confiar.
3: Porque además
2: pero con la pareja.
3: Ok. Eso que dijo ese man que toca hacerse de que,
2: lo mismo usted y yo.
3: Dice un lavado y tal, eso de hecho no es recomendado. Ah, no es recomendado meterse esas cosas por allá abajo.
15: Pero para Pepe, lavado. Usted hace test previo. Usted hace test previo.
3: ¿Cómo es el test? ¿Cómo es el test?
2: Test. Pero de así. Gárgaras.
15: Test previo.
2: No,
3: el ¿cómo es el test previo?
15: Tanteo previo.
2: Normal, se pasa mano.
15: Se tira tanteo.
2: Se pasa mano, pues se pasa mano así por la espalda, baja así. Toca.
3: Mete tri y después.
2: Sube la brasa aquí. Mientras ella está encima, se hace todo eso. Pa, pues nosotros los que somos altos, ¿no? No sé si ustedes le te. Pues entonces nosotros llegamos. Cogemos, tocamos absolutamente toda la cañada completa.
1: Lembra y le.
2: La cañada completa, papi, el virrey de abajo arriba. Compro,
15: y si cuando sube.
2: Y ya usted llega y abrace. Entonces usted coge aquí, Tania, ya con, mientras aquí usted.
15: Ya si al subir la mano ve que hay, por ejemplo, un resto de papel.
11: Un maní.
2: Sí, no.
15: Usted, ese terreno tiene escrituras.
2: Usted coge así, pa, como por todo el caño del virrey. Si cuando pasa que hay un Colmenares, usted dice, no, ni por el berraco. Usted dice, no se puede.
3: No, pero ya que estamos hablando, yo tengo que saber. Entonces pasa, llega la mano acá, hueles y ¿qué te hace? ¿Qué te hace detenerte? Sí, exacto, lo que dice Roberto, porque el olor a culo siempre
2: está. El olor a culo
3: está,
2: y el olor a cosita, el olor a culito debe existir, sí, claro, es rico, claro. Es delicioso, es normal, es humano.
3: Lo o sea,
2: que no debe existir es un olor raro, sí, ya que usted diga, claro. Uf, este olor.
3: O sea, que
2: no
3: pase
2: va.
3: De culo a Damir.
2: Sí, ya, como es otra vuelta.
3: Lo dije al revés.
2: No, sí, sí, que ya huela a raro, que ya un olor o a pescado, pues como trasnochado.
3: Pero si tiene olorcito a culito pleno,
15: tanteo de olor, tanteo.
2: Es que. Es como las. Vea, normalicemos eso. Ay, muy
3: normaliza. Y la que normalice.
15: No quiero hablar de esto.
2: No, yo tampoco quisiera. Pues ya me metí en eso. Pues, y hay que sacarlo
3: mira la
2: adelante.
3: Sonrisa que tiene de oreja a oreja.
2: Y hay que sacarlo adelante. Ya me metí en eso. Pero las muchachas que dicen es que no, que eso hay que echarle yo no sé qué, que para que huela duraznito. Sebas, creo que Sebas y yo hemos tenido esa conversación.
1: Ah, sí. Uf, eso
2: La cosita tiene que oler a cosita.
15: La cosita, güey. Es que pues,
2: ¿a qué más volver?
3: Le para echarle fresa, crema, vaina.
2: Que no, que fresa, que crema, que yo no sé qué. Yo pongo una ensalada de fruta, la pido.
3: Ah, sí. Y además que todo eso es malo para
15: el pH.
11: Sí, no.
2: Claro, eso es malo y todo.
15: Caso
2: eso,
15: no creer,
3: en realidad, uno tiene que. Bueno, ya que estamos en el día de la higiene, tiene que lavarse ahí genuinamente solo con agua y jabón en las partes externas.
15: Este 8 hay que sabérselo lavar.
3: Exacto, como dice Aida Bosa, con pura aquí. Agua, con agua debe sostenerse, si no, ya tienes un problema de pH. Pero eso que tú le metas allá un durazno, un banano, una cosa.
2: No, pero la cochita tiene que oler a cochita.
15: A lo que debe oler, Dios papi. Mío.
2: A lo que debe oler la cochita.
15: ¿Y el tal esa que debe oler?
2: A cochita.
15: O sea que uno cuando lo está haciendo está desperfumándolo.
2: Sí, claro.
3: ¿Qué pasa? O sea, por ejemplo, bueno, ya estamos aquí entonces.
1: Estoy incómodo.
2: No, sí. pero porque
15: yo también estoy incómodo.
2: Está incómodo porque quiere.
3: ¿Ustedes sienten que como su miembro sale y está es una extensión de ustedes, sienten que eso les favorece o les juega en contra para el tema del olor?
2: A uno sí, porque es que uno sí lo puede lavar.
15: Claro.
2: Uno sí lo puede curar así como un molinillito.
3: Ustedes papi, se pueden estregar jabón y todo.
2: Sí, sí, sí. Pucha, usted sí le.
3: Ay, como
2: si le puedo usar. Yo es una lindo.
3: Pero por tenerlo todo el día ahí colgado, a diferentes longitudes según la persona, colgando ahí como en el boxer y eso igual no coge mal.
2: No,
1: es que eso no es un pero chorizo un colgado chorizo, en una.
2: Es que usted lo cuelga, madre. Pero no lo pone al humo.
15: Sí, no.
1: A ver, una cosa es que cuelgue, otra cosa es que ande por fuera. No es que anda por fuera como recibiendo smog.
3: No.
1: O sea, no es como los submarinos que sacan así como, a ver. No es eso.
15: O sea, ya tampoco.
1: No,
15: a menos que.
3: Guardadito.
15: Mentira.
2: Pero se ha comprobado que el boxer demasiado apretado sí genera fricción y por ende sudoración excesiva. Entonces, es recomendable. Boxercito sueltico. Si a usted le gustan larguitos, soy en larguitos. Pero boxercito suelto.
15: Más suelto. ¿Si le gustan larguitos, Pipe?
2: Me gustan más cortos.
15: Ok. A mí me gusta mucho de chorizo, que es Santa Rosa. Lo que el. Que
1: sí,
15: lo,
1: sí,
15: lo que,
1: sí, dicen
15: es,
1: que hay. Que,
15: no, pero. Ah, no
1: se le hizo agua a la boca, pero.
15: Pero dicen que hay más higiene ahí, ¿no? Que la boca es más sucia que el tales.
2: Claro.
15: Ah, eso dicen, sí, señor.
2: La boca es más sucia.
1: Claro, porque lo tienen ñuflas, o sea.
2: Ni brackets.
1: Ni brackets.
2: Claro, ni retenedores.
1: Retenedor.
2: Ni caja de dientes.
1: Caja de dientes.
3: Claro. Esperemos, ¿no?
15: Okay,
2: ni lengua.
15: Que es para el. Sí, para que se enderece.
2: No. Tiene boquita. Pues una boquita.
1: Una boquita.
2: Sí. Una boquillita.
15: Tiene dientes de leche.
3: Una boquita de pescado.
1: Ojalá. ojalá no tenga dientes. Uy, me lo quiero imaginar.
2: De leche.
3: Si el Dominejo tuviera dientes, ¿en qué parte estarían?
15: Chiquititos.
1: El único Lupes.
2: La horquita.
3: Ah, tendría un colmillito.
2: Pregunta de nuevo, por favor.
3: Si el Dominejo tuviera dientes, ¿dónde estarían los dientes?
2: Si el Dominejo tuviera dientes, tan rara, ¿dónde
1: estarían los dientes de quién?
2: Sí, porque si son los de Peláez, van como en la basecita. Como en la basecita, sí.
3: ¿Los deseos que tiene mini dientes?
2: No. ¡Uy! Me asusté. Los deseos que tiene también mini dientes. Yo, uy, menos mal dientes. Los deseos que tiene dientes corticos, no.
1: Como Chihuahua. ¿Qué está haciendo?
3: Dios mío.
2: Oye, no, le voy a decir, le voy a decir. Qué gran pregunta, porque es que en la boca, pues, dirían en la boquita. Riéndose, oh, si se ve lindo ese hijo de puta serio. Usted imagina riéndose, Roberto. Usted imagina el pipicito así. ¿Qué tal? ¿Qué
3: pero quedó? Que haga la sonrisa de Roberto y Rausch.
2: ¿Qué? No, papi.
11: Que sea algo así. Como...
2: claro, marica. Sí. No. Roberto, pues si se ve bonito, serio. Porque sí. Solo esa llama no tiene ojos.
3: O que le salga sí. Un colmillito nada más.
2: Uy, qué estilo, así como un diente, el diente de Diomedes.
3: El diente,
11: diente de oro, diente de oro.
2: Sí. Uy, digo,
3: soy un tiburón.
11: Ay, sí, se ve tierno. Soy un tiburón. Así.
2: Uy,
11: sí,
2: pero sin jugar. Sí.
3: Para pa limpiar el sarro.
1: Déjenlo quieto. No, déjenlo quieto.
2: Uno pasándole, ah, sí. Uno pasándole su hilito dental.
3: Y no el de uno.
11: No,
2: y el riéndose.
11: ¿Qué es esta estupidez que estamos hablando? Ah,
3: pues, pregunta déjeme hipotética.
2: Soñar, déjeme soñar, déjeme soñar.
11: Pela de sastre,
2: la niña preguntó.
3: Pregunta hipotética. Pero no. Ahí sí sería que si el Dominejo tiene un diente, Paltines, toca que lo guarde porque.
2: No, no.
3: Y raspando
2: no,
3: muelas.
2: Cierra.
1: No, no, ¿qué están diciendo?
2: No, mi, no, no,
11: Roberto,
2: la
11: creo
2: niña
11: que,
2: está,
11: que,
2: no puede,
11: que,
2: la
11: listo,
2: niña está
11: listo,
2: soñando.
11: Listo, es pipe, no, listo. Y que el diente se caiga si eres infiel.
3: ¡Ah! ¡Sí! Forma, mecanismo.
2: Ya
3: pobre
2: me pasó,
3: Pipe Cindy.
2: Ya, me pasó. Ya no tengo, ya no tengo.
11: Ya le cayó
3: Pipe
11: el diente.
3: Pipe le dice el Cindy.
2: Que se caiga.
1: Le quieren, oh, bueno. Pero usted, ¿por qué se quiere imaginar?
11: Es que no,
2: deje la niña.
3: El día que me ponga creativa.
1: Pero es que
2: la niña quiere poner a volar.
11: ¿Qué le harías al diente? ¿Qué le harías al diente
3: no,
11: entonces?
3: Limpieza dental, hilo, sarro, tin.
1: Están diciendo, que sea.
3: ¿Sabes la fresa esa?
11: Está una chimba llegar donde no, odólogo. Venga, es que me le salió.
3: ¿Qué tengo?
2: Háganmele un diseño.
3: Tengo caries.
11: Sí, sí, sí. Hey, vengo para un blanqueamiento.
3: Ay.
11: No. Saca. Tengo por una limpieza, no.
15: Sí,
11: no,
15: sí,
11: no,
15: sí,
11: no,
15: sí,
11: no,
15: sí.
3: Ya.
15: Sí. Es que no es lógico.
2: Mira que tengo uno montado. Se me está remontando uno.
3: Toca
2: no, pues la niña quiere soñar. Yo la dejo que sueñe.
15: Sí.
2: ¿Tiene otro sueño así raro?
1: No.
3: Bueno, por el momento, vamos no. Bien. Vamos
15: está
3: bien.
15: Muy bizarro eso.
1: Está muy no, bizarro.
2: Gusta.
1: Innecesario,
15: bizarro. Innecesario,
1: bizarro. Incómodo,
15: tallado. Estamos hablando sí, sí. Normal de un, del Black Eyed Peas.
3: Si, por ejemplo...
15: Estamos hablando relajado
3: si
15: del Black X.
3: Del hueco donde saldría el diente, no, no sale qué. Diente, sino que sale pelo. Como un chuquito, puede ser un pelo rubio,
15: no,
3: puede ser un pelo
15: enrulado,
3: puede
2: ser
3: un pelo rosado,
2: soñando.
3: Puede ser, se lo puede tinturar. O
1: ¿tú dices como que tengo una crestica?
3: La crestica, la perra, que les gusta a ustedes, ¿no?
1: Pero sería, bueno, yo creo que sería más normal que tener.
3: Más
1: dientes.
3: Normal.
1: Es que mi.
11: Ven, si tú
2: es algo mechón, pero que
3: mechón.
2: Mechoncito,
3: no, mechoncito.
2: Por ejemplo, como el del vocalista de los Tigres del Norte. Que va así blanco.
3: Exacto, no, no, yo siento que a cada quien o le puede salir diferente o cada quien lo puede estilizar como
2: allí en
3: como
2: el chimbo del río.
11: Pero a ti
3: claro,
11: te gustaría
3: un que man se le pasen en la barbería de ustedes.
15: Tinturado, un man tinturado allá.
3: No, yo prefiero el diente.
15: ¿Sí? Más wow. Que tinturado. ¿No te gustaría?
2: Pero, no, déjala, Roberto, va muy bien.
3: Y tiene un o sea, porque si se ponen a pensar en todas las cosas que podrían salir de esa pequeña abertura.
15: No,
3: diente, pelito.
1: Salga.
2: ¿Qué más podría salir?
3: Que sea como que una extensión más allá. Por eso, diente. Bueno, ese sí no me gustaría para nada, pero podría salir una uña. Pero ese sí no me gustaría para nada. Uña de butifarrero de verdad. Esa es la de verdad, papi.
1: Usted no se está
3: ¿te
1: dando
3: te puedes
1: cuenta?
3: Poner acrílica, mira, te puedes poner.
2: Déjela que siga.
1: O sea, pero usted no está dando
15: y
1: cuenta
15: sea,
1: que
15: te estás ahogando solita, güey.
1: Que todo lo que usted está sugiriendo a quien más daño le haría es a usted misma.
3: Sí, no, porque todo es removible. Pelo, juácata, diente, pa' afuera, uña.
1: Entonces, ¿para qué
11: la pones?
1: Entonces, ¿para qué la pones si lo quiere quitar?
3: ¿Asesorizar?
2: Es que ella está imaginando esa, es
15: te
2: que
15: estás como ahogando.
2: Fuera, que como fuera que como en esa fuera extensión de nuestro cuerpo
3: tuvieran algo más.
2: Salir algo. O sea, ella está imaginando diciendo, uy,
15: ya, ya hay implantes que le hacen. Exacto. Para que tenga formas, para que tenga como chichoncitos. ¿Cómo así? Y todo.
11: Se pone como balines.
3: Así como protuberancias,
11: ¿no?
3: Sí, sí, exacto.
2: Se vio el man ese que ¿ya? quería hacer, es que el diablo humano que
3: sí,
2: tenía.
3: Sí, sí, sí. Pero el Tominejo no se lo vi, gracias a Dios.
2: No, pero
1: hay gente que hace eso.
2: Pero el Tominejo no le queda así.
3: Y extensión de Tominejo se puede hacer, o sea, no que sí. le pongan protuberancia, sino que
1: como una multitoma.
3: Como la de Jefferson Cosio que se extendió las piernas.
2: Sí, se puede extender el miembro hasta 5 centímetros.
15: Cada que unos videos dice, agranda tu. Entonces sí. Yo supongo que se puede.
2: Hasta 5 centímetros.
15: No, yo he visto mucha publicidad de eso.
3: Estaba a punto de caer.
15: Televenta, cada 3 días.
2: Yo sí lo he pensado seriamente.
3: ¿Qué Pipe sufre con eso ya?
2: Estoy a punto de averiguarlo porque mis traumas, mis chistes, mi
15: trauma. No, ¿de qué parte? Tremenda olea, eso de ser todo estorboso ahí.
3: ¿De qué parte del cuerpo será que te quitan?
11: Cilindro.
3: Te quitan para...
1: No, es que no.
2: No, le ponen un tubo de PVC. Cortan pipi arriba, pipi abajo. Ponen PVC en el medio. Y soldan con sacón.
1: Sí. De hecho, hay un video muy famoso y para que lo busque de un man que no encontraron un tubo y le pusieron un codo.
11: Le pusieron un codo.
2: Como culiando así.
3: ¿Verdad? Ese es para mí, ve de lado.
2: Como culiando así y para saltarlo. El marica lo culia y no, que así heroico.
15: Le pongan una llave a la próxima.
2: No, y uno peor, le pusieron una reducción a media.
15: No, a otro le pusieron un aspersor. No. Para que usted gradúe el chorrito como quiere que salga.
1: Se compre los materiales antes.
2: Le pusieron un codo, weón. Toca que usted lleve.
15: Sí. Si usted quiere, le puede poner un sifón.
2: No, ahí sea no. Que le pongan una T.
15: Uy, una.
2: Ay, pero Dios sí, Dios. Sí, claro. Yo le ponen un tubo de PVC, le ponen ahí y tapan con sacol, sellan. Sí, claro.
11: Sellan ahí bien sellado.
3: Gracias por aclarar.
2: Oiga, loca, claro.
1: O cinta teflón, claro. También le puede ganar.
3: Sí, doble fa.
2: Claro, entonces la recuperación es hasta que las venas vayan absorbiendo el tubo, sí, y se vaya volviendo
3: parte de uno, claro, para sí.
1: Que. Hombre, eso no es que le pongan una extensión. Eso, evidentemente, como es un músculo, lo que hacen es que lo alarga.
2: Corta.
1: Bueno, es que corten. Pues de pronto sí creías.
2: Lo cuen, ¿no? ¿Se ha visto la plastilina como se alarga así?
3: Sí, claro.
2: Así
3: la
2: hacen.
3: Lo amasan, lo amasan. Antes lo dejan delgadito.
2: Dos horas,
1: claro.
3: Pero pierde grosor, ¿no?
2: Es que usted va por una largada.
3: Ay, grosor, no me tengo viendo aquí, no, vengo por otro lado.
2: Ya, se va a acusar por una largada.
15: ¿Pero grosor existe?
2: No, eso llegan y cortan como una parte, una base, extienden como...
1: Se ha averiguado, ¿verdad?
2: Sí, yo he mirado.
15: ¿Es en serio?
2: Sí, yo me quiero largar el pipí.
3: ¿Te quieres?
2: Yo sufro mucho porque yo considero no tener el pipí.
15: Pero, ¿es en serio que se...
2: Sí, yo quiero que me quede 20.
3: Pregunta otra vez. Por ejemplo,
1: que ustedes, los dientes son...
3: No, ya no dientes. Ustedes saben que cuando la gente fallece, en paz descanse todo el mundo, donan órganos.
15: Sí, esas, si quieres.
3: ¿Podría dejar el Tominejo de alguien para donar y que después se lo conecte?
1: Y te voy a decir una cosa.
3: Moche, no, pero
1: por más de que se pudiera, yo no me pondría...
15: No, yo no me pondría.
2: Porque no, el de Diomedes. Ay,
15: sí, no. Con esa no, ¿por qué?
2: Esa guasamalleta toda presentable, güey. Que es
15: no.
2: Como se quita el pantalón y no es como niña, mucho gusto, vea, le presento.
15: Eso. Listo, sí, pero el placer lo siente Diomedes.
11: Diomedes, todo por aquí.
3: Podría ser multicolor.
1: ¿Cómo? Pues sería... Yo no.
2: Ay, ¿cómo?
15: No, pues es que no es tu pipí, ni siquiera el color.
1: Ni el color, ni el no cuadrar.
15: Ni el color.
2: Del pipí no tampoco es del color.
15: No. No estoy de acuerdo, no estoy para nada.
2: Yo tengo tampoco en mío, es como de...
3: O sea, eso no les parecería.
15: No estoy de acuerdo para nada.
3: Pero si la persona deja por escrito que lo pueden...
1: Aparte, cuando usted se... Creo yo que si yo me estuviera haciendo una...
11: Una habla.
15: No sé, exacto. Epa,
2: se lo está haciendo el sí, parcero. Sí, está. Como, ay, marica, eso no es mío.
15: Sí, claro, no. No, sale muy mal.
2: No, igual no, yo sí recibiría. Si alguien se muere y tiene una anacondota y me la quiere donar.
3: ¿Qué tal que deje dicho para Pipe Flores?
2: Ah, para Pipe Flores.
15: No, pero porque están sacando ideas tan extrañas. Sí,
2: la niña está soñando. No, a mí me gusta verla soñar.
15: No. Sí, ¿y tú le dirías a una pareja tuya como, ay, oye, ¿por qué no te haces el implante del tino?
3: Implante, diente, pelo y uña, papi.
2: Parce, usted sabe todas las balas, de una vuelta, sabe todas las preguntas que una mujer mujer tiene acerca del tomineo demasiadas del hombre que nunca las ha hecho.
11: Hágalas.
3: Aproveche pues. Ahora más ahora.
2: Vamos a hacer edición. Sí, edición
11: pipí. Preguntas serias, pero tienes.
2: Esto es impenetrables.
11: ¿Es para hacerlo ya o las piensas más bien?
3: Voy a hacerlo ya. El tominejo.
2: Ellas tienen muchas.
1: Pero preguntas serias que usted siempre haya querido hacer.
2: Las mujeres tengan, incluso las mujeres comenten ahí las preguntas, porque las mujeres tienen muchas
11: preguntas. Llamen. Si quieren, pueden llamar.
2: Alrededor de la anaconda.
11: ¿Sí?
1: Sí, sí, quieren, pueden llamar. Son mujeres.
2: 601-348-7575. Las mujeres, si quieren, pueden llamar y
11: responder.
2: Pero preguntas serias.
1: Anónimas, si quieren. No,
11: sí,
1: no
11: anónimas. Hay algo respecto a cómo se lo lavan. Lo que sea, lo que sea.
1: Oiga, me pasa esto con mi pareja, pero la verdad me da pena preguntarle. ¿Es normal que pase esto? Ya.
11: Eso,
2: epa, pregunten cosas.
3: Entonces, por ejemplo, si yo les escondo las bolas y queda solo el tominejo, o sea, el tominejo como artículo independiente, y el tominejo se lo lastiman, ¿le duele?
11: No.
2: Porque hay que esconder las bolas.
11: No.
3: Lo que le duele, creo que son las bolas.
11: Lo que duele son las bolas cuando le pegan. El tominejo no duele.
2: No, el tominejo aguanta mucho.
3: El tominejo ¿qué grado?
1: Pero evidentemente le pegas un
11: madolero,
1: un piso tomado.
2: Pero si le haces así, pues.
3: ¿Qué grado de flexibilidad tiene el tominejo?
1: Infinito.
2: No. Pero vos tenés un caucho.
3: Pero con flexibilidad me refiero a trin.
2: No.
11: En toda la mitad. Depende de la erección.
1: Depende.
11: Si es el DBL, puedes hacer ahí globoflexia.
1: Cuando está medio osito hormilón, es bien flexible.
11: Sí, haz lo que quieras.
2: Pero igual hacia abajo, desde la mitad, nunca lo puedes doblar. Así esté recogido, sí, no lo puedes doblar de la mitad hacia abajo.
3: Al tronco.
1: Si ya está firme, ya no es flexible.
11: Es flexible, pero todo en masa. Como cambiarlo hacia abajo, sí, es una posición
1: extraña. Pero pierde flexibilidad. Porque incluso no puede irse completamente para
11: abajo. Por eso es que se nos complica orinar cuando estamos así.
1: Exactamente.
11: Tiene como quinta, tercera, cuarta.
3: Hay un mito del miembro femenino, y es que el orín y el... Y cuando uno prín, viene el mismo hueco, y no es el mismo hueco. ¿Ustedes ese hueco es el hueco para todo?
2: Sí.
3: ¿O tienen dos huecos?
2: No, es el mismo hueco para todo.
1: Puede que hayan varias mangueras, pero el mismo hueco.
3: Okay.
11: Pues puede que adentrico, sí, yo no conozco, pero deben ser...
2: Adentro, no. Adentro hay una división de... Ay, muchachos.
3: ¿Sí?
11: ¿Tú has visto esos esferos que tienen varias tintas?
1: Es el mismo agujero. Tiene dos colores, que es amarillo y blanco.
11: Amarillo y blanco, eso es. Dos colores.
3: Pero pasa...
1: Yo tengo un tío que me dijo que tenía cálculo y también tiene tintica roja.
3: Sí.
11: Ay, no.
3: Ah, bueno, a eso iba.
2: Pero sí, el mejor ejemplo es eso. Lo que pasa es que hay varios conductos. Se anula uno, hace como como un cruce.
11: A veces sale el borrador.
2: Hace como un cruce ferroviario ahí. Plip. Se anula uno, se abre el otro y pasa. Pues,
3: tengo otra pregunta.
2: Va a salir.
3: Las personas, los hombres que son muy agraciados en cuanto a su tominejo, ustedes saben que ustedes a veces se lo ponen atrás y queda como vaginita.
11: Sí.
3: Si ustedes hacen eso, ¿les podría llegar al Anuel?
11: Sí.
2: Pues no, tiene que tenerlo muy largo, pues, sí, y tiene que ser team carne.
11: Team carne.
2: Sangre no, porque los team sangre no se nos reduce al punto que uno le da tanta tristeza.
11: Y los
1: Pero te
11: team
1: voy a decir
11: pain.
1: Una cosa. Ahora, te voy a decir, me parecería a mí muy raro incluso hacerme la idea de intentar tocarme
11: eso,
1: el
11: Luis,
1: Anastasio
11: sí.
1: con el...
3: Pues
11: si
3: yo no sé, porque yo sí he visto ¿Tú sí has intentado?
11: Sí, yo lo he intentado de niño, pues de niño. No es que hoy lo haya hecho, pero sí.
3: ¿Y lograste algo?
11: Claro, se ve una vaginita y llega a la Noel.
2: A mí el mío no me llega, pero el de un amigo sí me llega.
3: Porque casos se han visto, y de hecho el fin de semana me estaban diciendo una cosa, y es que, no sé, ¿ustedes han intentado chupársela?
11: Sí.
2: Todos los hombres en algún momento. Roberto, vamos a responderle a la niña todas sus dudas.
11: Vamos a responder.
2: En algún momento de nuestra vida, antes de la barriga.
11: Obvio. Todos en algún momento del intentamos. Día lo intentamos.
1: Les voy a pirufar que intentamos ser lo menos explícitos posible.
2: Del diario vivir. Sí. Pero todos hemos intentado doblarnos y encorvarnos lo suficiente como para
3: llegar.
2: Al menos dale un pico, pues.
3: Sí. Sí, por lo menos es saludar a su miembro.
2: Pues si es mi hijo, claro.
3: Es normal.
2: Es como, pero no, yo no he llegado.
11: Yo la posición más cerquita en la que he llegado es teniendo más bien la jeta boca abajo y haciéndome así. O sea,
3: ha sido lo más cerca que has llegado.
11: Lo más cerca que he llegado. Pero no
3: en el caso. Habla de sable y es verdad.
11: Sí.
3: Bueno, otra pregunta.
1: Señora.
3: Entonces, ustedes saben que está el tominejo y los dos amiguitos.
11: Sí.
1: Ajá.
3: ¿Es normal que sean tan arrugadas?
2: Sí, normal. O sea, sí, tienen que ser arrugados.
1: Dependiendo de la temperatura, se arruga más o menos.
15: Y es que hay dos tipos de arrugas.
2: En la costa se cuelgan, entonces ya no son tan arrugadas.
15: Es que sí, hay dos tipos de arrugas.
2: Es verdad, en la costa es como que...
15: Venga, y esta es pregunta del Tominejo que yo también tengo.
1: Adelante. ¿Sí?
15: Es que hay dos versiones de las bolas arrugadas. Las bolas arrugadas.
1: Contraídas.
15: Están las bolas arrugadas, que está duro, que eso es una tortuguita.
2: Es clima.
15: Uno toca y es un caparazón. Y está cuando como están desparramadas. Es
3: pero una misma persona puede tener los dos.
2: Es clima.
1: Claro,
2: es
1: que eso tiene que ser.
2: Venga, clima frío se vuelve escudo.
15: Según usted, sí. ¿Es clima? O, claro. Es que yo alguna vez escuché que era cuando estaban produciendo. Como que...
2: Si están camellando, como están camellando. Camellando
15: así, sacando líquido como perros, por si hay que tener líquido. Cuando está duro es que están camellando.
1: La estoy pasando muy raro.
15: No.
1: No tengo, digámoslo, como el dato exacto, la respuesta técnica, científica,
2: pero médica. Pero frío y calor es lo que más lo genera.
1: Pero con
2: genera
3: ellas dos retienen líquidos. Ellas dos retienen lo que...
2: Pues allá está.
15: Sí, ahí está.
2: Para eso.
3: ¿Qué?
2: ¿Dónde cree que se guardan los hijos?
15: Ahí está.
3: Vienen de ahí.
15: Obvio.
3: Ay, por...
2: Claro, mami. ¿Usted alguna vez en su vida estuvo brincando de hueva en hueva?
15: Por eso, en el acto, como el líquido que debe salir es de ahí, y si tú agarras ahí, se siente más rico.
3: Y se, entonces, tipo ordeñando vaca.
1: De otra pregunta, por favor.
3: Okay.
2: A mí sí me está gustando mucho que hoy salga bien asesorado.
3: No, yo creo que son cosas que...
15: No, preguntas clásicas, no tiene, claro. No preguntitas de ayer y hoy.
1: Por ejemplo, cuando alguien
15: se troncha.
1: Esa es básica. Un hombre no se rasca las verijas, no las rasca.
2: Ah, qué tan bueno.
3: O sea, tú no metes uña plena, no.
15: No.
2: Se viene el mejor consejo de la vida.
15: Es un pellizco.
1: Un hombre se rasca.
15: Pellizca.
3: ¿Qué?
15: Sí.
2: Tú coges el fogo.
15: Él se coge el fueguito. Y taca.
3: Pero a ver, ¿cómo saben esto todos?
1: Usted
2: porque es que todos tenemos huevas.
1: ¿Usted alguna vez ha ido a una tienda y ha tocado a ver si es...
3: La tela, pues.
1: La tela, entonces usted coge así.
3: Así,
1: y...
3: tin.
15: Se la rasca.
16: Eso, o cuando sino usted que a veces... la verdurería y saca la bolsa y corre la bolsa.
1: Para separar, para abrir bolsa.
16: Para abrir bolsa.
3: Así, tin. ¿Pero por qué? ¿Qué pasa si invita en pleno? Puede haber un
2: chusco. Como que no logra entrar en las arrugas de la uña, no sé, raro.
15: Lo que pasa es que a veces ese pellizquito, esa tanteada, la hacen muy duro y queda un dolor re feo, ¿no? ¿No les ha pasado?
2: No.
15: Ah, bueno, entonces
1: dice, ya me rasco mal. Dice Erika, dice, pregunta anónimo. Dice, quiero saber cómo hacen para moverlo.
2: Apretar, ese ejercicio es Kegel.
3: Pero Erika, tú también puedes.
2: Usted aprieta el hopo, usted aprieta el culito eso. Y entonces él hace iki.
15: Ahí, esa. Ahora bien, si tú ves que lo mueve de una forma diferente, que nos enseñe. O sea, que lo podamos mover para el lado derecho o algo así. ¿No?
2: Como que le haga así, ¿eh?
3: Cabeceando.
2: Sí, claro, sí.
3: Ah, no ahora, se puede, solo se puede para arriba y para abajo. Para
1: ahora,
3: arriba.
2: Es que lo que pasa es que aprietas y retraes la piel. Al retraer la piel, él sube y suelta. Sube.
15: También pienso que inyecta más sangre.
2: El músculo, sí, claro, es como el músculo. El músculo.
1: Tengo otra, esta no es una duda que haya preguntado alguien, pero te cuento.
16: Una claridad.
1: Uno tiene siempre, así como existe inclinación política, existe una inclinación natural de acomodación plena.
3: Ah,
1: es decir, me voy a usar mi cuerpo como...
15: Sí.
1: Normalmente estás así. Ojo, dormidos. Tú lo puedes girar, ponerlo acá, y extrañamente, eso que dicen que el cuerpo tiene memoria, sobre todo el bochim.
3: Vuelve.
16: Sí. Se manda.
2: Y en el caso, y eso, pero y no eso todos lo tienen para el mismo solo. Lado. Y solo. No todos tienen la inclinación para el mismo lado.
3: O sea, por ejemplo, yo muevo el brazo, pero yo sé que estoy moviendo el brazo. Ese se mueve solo.
15: Sí.
1: Él se acomoda.
16: Resortico.
2: Sí. Él se acomoda porque se acostumbra. Es que todos los bochin tienen un lugar. O sea, son democráticos. Hay centro, hay derecha, hay izquierda.
15: Sí.
2: Ya, y hay debate. Sí. Pero, o sea, todos tienen un... Por ejemplo, en el caso mío es derecho totalmente hacia arriba.
15: Sí.
2: Nunca se va hacia ningún lado.
15: Sí. Y ojo que se troncha.
1: El mío es ama Fidel Castro, estaba a favor de Maduro,
16: sí, el mío
1: de
16: también.
1: Chávez. Le
15: de hecho, el de Roberto se excita así.
2: El de Roberto se rasca así.
1: El mío, por ejemplo, o sea, para explicarte, el mío no está, se declaró en desobediencia civil hace 2 meses.
3: ¿2 meses?
1: Pero
3: ¿qué significa? Porque hace 2 meses, ¿qué pasó? ¿Qué cambiaste en tu rutina?
1: No hice.
2: No, se la dejo ahí. Humor político a esta hora. Sí, la luciérnaga.
15: Sí. El de Roberto es que rime con se puede.
1: Dios mío. Dios mío, te digo.
2: Sí, sí, el de Roberto estuvo a 200 mil votos de ganar.
15: Sí, sí, sí, sí, sí. Se troncha. Ojo, que si hay una situación específica en la que se le ha tronchado en el acto.
3: ¿Cómo así que se troncha?
2: El mío sí es mano firme, corazón grande. ¿Sí? Pero, sí.
15: No, se troncha. O sea, si hacen un movimiento mal, queda tronchado. Y otra cosa. Oiga, a usted.
2: El mío firme por la chocha.
3: ¡Oh, Dios mío! ¡Dios mío!
15: Venga, ¿a usted se les ha dormido? Así como se duerme el brazo, que uno siente el hormigueo y se duerme.
3: Gran pregunta.
1: Pero, bueno, pero no ronca.
2: Dios.
1: A veces sí va a ver algo.
3: Pero me gusta la pregunta. ¿Sí? ¿Se ha dormido?
15: ¿Se le ha dormido?
2: ¿Se le ha dormido qué?
15: Okay. El boche.
2: No, a mí no.
15: A mí sí, se me ha dormido. Se siente chistosísimo.
2: ¿Pero de qué? ¿Están haciendo el sexo?
15: No, se duerme. Que usted, digamos ahorita, y que esté dormido.
3: Pero, Peláez, normalmente eso pasa cuando tú estás, por ejemplo, dormido, se te duerme la pierna porque dormiste encima.
16: Entumido.
15: Yo todavía no entiendo cómo logro que ese que duerma.
1: Yo creo que Peláez todo esto lo está usando para contarnos que tiene agua.
3: Se ha tratado todas las maneras.
16: Sí, sí, sí.
2: Es que es que Peláez, hasta se le han entumido el brazo, sí. Cuando me duermo y le dejo el chimbo por debajo.
16: Sí, sí.
2: Peláez, a usted no les da dolor, a usted no les da dolor en los pies. Claro, cuando uno le pone el pie encima al chimbo aquí.
15: Padre, el chimbo se duerme.
2: Ay, a usted no les pica la nariz, como así, claro.
15: El chimbo se duerme, se los juro. Se siente muy chistoso.
1: Pero se duerme, es como que se te.
15: La sensación que usted siente en el brazo. El hormigueo, uno lo siente ahí y es súper chistoso.
2: Pero a mí no me hormigueos, que
15: a mí cuando se me duerme me ha pasado, sé que no me ha pasado más de 5 veces en mi vida, pero las poquitas veces que me ha pasado,
2: muy chistoso,
15: es muy chistoso.
2: Sebastián, se lo puede decir, Roberto, lo puede decir, yo lo
1: voy a preguntar eso en modo incógnito.
2: Usted tiene una guasamanada.
16: Usted,
2: yo creo que ni
16: siquiera sabe. Usted es Tim Carne,
3: pain.
16: Papi.
3: Team Pain.
16: Es Team Carne. Ya pain. Estamos aquí comprobando.
2: Me dan fama y me les desaparezco.
15: No.
1: Pero mira por qué es. Dice: sí, el Tales puede perder sensibilidad o por momentos sentir entumecimiento. Es lo que te pasa.
2: ¿Cómo? Pero qué tan grande tiene que ser. Pero
1: dice: primero es por. Dice por fatiga o estrés o por problemas neurológicos, Peláez.
15: Ah, eso puede ser, sí, yo...
16: Tiene sentido.
15: Sí, mi cabecita va a estar mal alguna vez.
2: Además, dice por guasamalleta, Peláez.
15: ¿Cuál
16: guasamalleta?
1: Dice, es completamente normal tenerte 3 años.
2: Juan Zamalleta.
16: Juan Zamalleta, Peláez.
2: Juan Zamalleta.
15: No, tan estúpido.
2: La Juan Zamalleta.
15: Porque montan mitos ahí todos, culos.
2: Mitos, culos.
15: No, mire, gente, los odio.
2: Juan Zamalleta.
15: Mitos ahí, culos que se arman.
16: Tiene ahí una
2: cuestión. No, tiene que ser grande, papi. Sí, mira, a mí que se me va a dormir, a mí que se me van a dormir 3 centímetros cuando estás caído.
1: Microsueño. Man.
15: Vea,
1: microsueño.
15: Vea.
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1: Son las 9 de la mañana, 11 minutos, 9:11. Estamos al aire en Impresentables a través de los 40 en esta mañana de lunes 7. ¿Cómo me gustan a mí los días 7? No sé por qué.
2: A mí también.
3: ¿Es tu número qué?
1: Sí.
3: Sí, el mío es el 8.
2: Me gustan mucho los 7. Los días 7 me caen bien.
1: Me encantan. Sí. Aparte, yo soy el séptimo hijo.
3: ¿Qué?
2: Siete, ¿usted escucha el tema? Siete son la maravilla del mundo. Siete son. Otras cosas, pues, me olvidó, pero es como de Lisandro
1: sí.
2: Mesa.
1: Sí, el siete.
3: ¿Cuál es tu séptimo hijo, pa?
1: Sí, yo soy el séptimo hijo.
3: ¿Tienes seis?
1: Yo soy
3: hermanos.
1: El menor de 7.
3: Ay, no sabía. El menor, con razón, mucho, tienes ese complejo.
2: Se gusta mucho el séptimo día.
1: Me gusta mucho séptimo día.
2: Sí, Manuel Teodoro.
1: Séptima puerta también, me gustaba
2: séptima
1: mucho.
2: Séptima puerta.
3: Séptimo.
1: Que sí, me gusta mucho el número 7.
2: Siete
1: buen
2: son.
1: Día, el día de hoy.
2: Esta es moral, esta es moral.
3: Buen día, definitivamente.
1: Buen día para todos los que se están conectando. Hoy ya mismo a los 40, Colombia. ¿Qué es lo que tanto cargan las mujeres en sus bolsos? Ahí. Isa, que uno ve que sacan y tienen sus cosas favoritas.
2: Son cuestiones.
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1: Bueno, son las 9 de la mañana, 14 minutos. Estamos al aire en Impresentables a través de los 40 minutos.
5: No
1: mañana.
5: Solamente al aire, Roberto. Estamos en vivo también, Roberto.
1: Estamos en YouTube. Oiga, contadle rápidamente. Tenemos
5: sí,
1: fiesta.
5: Roberto.
1: Tenemos fiesta de Halloween.
5: ¡Qué rico, Roberto! ¡Sí! ¡Sí, Roberto!
1: ¿Cómo es eso?
6: Podemos cantar triqui, triqui.
1: ¿Cómo va a ser la fiesta?
3: 29 de octubre en la ciudad de Bogotá. 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
2: puntos.
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2: Isa.
3: Estaremos premiando el disfraz más
5: Isabela
3: ridículo.
5: Isabela ya está más feliz de la cuenta.
3: Claro.
2: Está como Jarocha. ¿Cómo es que dice usted?
3: Jarocha.
2: Está como Jarocha.
3: Sí, Jarocha.
5: Está canzona.
3: Ay,
1: no.
5: Es que el día que yo empiece a decir jarocha, mi mamá me deja sin herencia.
3: Ay,
5: y bien poquita herencia que sí hay.
2: Deja sin la ternera.
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6: Roberto, ¿yo estoy invitado o tengo que comprar?
3: Tiene que comprar.
1: Usted está invitado, pero si quiere comprar, se la regala un amigo o algo.
3: Todo
1: si
3: lo quiere.
2: Sí,
3: fácil.
2: Sí.
1: Oiga, el día de hoy tenemos una invitada.
3: Sí.
1: Una invitada que nos emociona mucho.
3: Qué buena agua.
7: Yo la quería conocer desde hace mucho.
5: Sí, señor. Muchísimo.
1: Ella es una mujer muy bella, por cierto.
5: Bella,
3: la
5: muy
3: más
5: bella.
3: No.
5: Bella no.
7: No,
5: es una 70 mamacita.
7: La conocí hace un minuto, es un maldito ángel. No, es un ángel, weón.
5: No, no, es una de 30 mamacita, weón. Precioso.
7: No, cuál hermosa, un maldito ángel.
5: ¿Qué diferencia la forma de referirlo? Pelaez, es un maldito ángel.
1: ¿Quién lo ve?
5: Es una de 30 mamacita.
1: ¿Quiere que le diga una cosa?
5: Es que es un morro.

0: ¿Quiere que les diga una cosa? Lo juro, es la primera vez que Peláez escucho que dice eso.
1: Quiero que sí.
2: Se te, muy te saca ese lado. Te saca
3: muy
2: ese
3: bonita,
2: lado.
3: Bueno. Maldito ángel.
0: Ay, pero primero, no, invitar a la gente que vaya a los 40 trueno. Colombia en YouTube.
3: Impact Trueno.
0: Es cantante.
4: ¿Qué Impact Trueno?
0: Es cantante.
4: La frase, güey. Instituyámosla.
0: Es cantante.
4: Es cantante.
0: Es cantante. Fue presentador a un tiempo de Noticias Caracol.
5: Sí, es del entretenimiento. Noticias del entretenimiento en Caracol.
1: Caracol.
5: Sí, porque ahí sale Malú.
0: Que Malú no es cantante.
5: Yo nunca la vi. No, del entretenimiento de Noticias Caracol.
0: Igual Diego Alvira, que está ahí, la ponía a cantar.
4: Epa.
5: Sí, señor. Vamos a llegar hasta el fondo de las notas melodiosas. Divina. ¡Soltera!
2: ¡Soltera!
5: ¡Soltera!
2: Confirmo, ay, soltera. Mío.
5: Solo les digo ahí, está soltera esa muchacha joven, bonita, millonaria, arreglada, se depila, lindos ojos.
0: Lindos ojos.
5: Sí, sí. Tiene unos ojos como para admirárselos. No, no, no, no, admirárselos.
0: Está escuchando en este momento.
5: Unos ojos como para. No, por eso, no.
0: Para admirar.
3: Unos ojos.
0: Muy bien, para admirar.
5: Para admirarles.
0: No.
5: Que combinan perfecto.
2: Jalándole, repetí, muchacho.
5: Jalándome la.
3: No, jalándole.
5: Jalando.
3: Bueno, jalémonos.
0: Y ella le dice:
3: jalémonosla.
5: No, ey, no van a empezar. Una sola irrespetadera que les cae.
0: Una linda, talentosa mujer. Linda, bella.
1: ¿Se ha escuchado cantar?
0: Sí. Este fin de semana va a estar en el Festival Cordillera.
2: Correcto. El domingo va a estar en el Festival Cordillera con su banda. ¿Revelamos ya de quién se trata?
0: Es.
5: Cuando ella presentaba además, Noticias del Entretenimiento, yo la veía siendo vigilante.
0: ¿Sí?
1: Ah, sí, señor.
3: ¿Usted la veía a ella siendo vigilante?
0: Y hoy por hoy.
5: No.
0: Y hoy por hoy, usted.
5: Ya no soy vigilante.
0: Y usted. Trabaja con la hermana de la invitada del día de hoy.
1: Ay, seguro bueno.
0: ¡Ay, hermana esa!
5: Ay, yo echando
3: la familia unida.
1: Nos metió la.
2: Bien unida.
5: O sea, usted espere.
3: Trabajó.
5: Entonces, espere. Primero.
3: Trabajó con
5: primero,
3: las dos.
5: Espere.
0: No, yo no trabajé con las dos.
3: ¿No?
5: Primero, Roberto Cardona le trae a la mujer. De invitada.
0: Su mamá ya vino.
5: Mi mamá ya vino. Isabela, vamos a entrevistarle a la hermana. ¿Podemos entonces para la próxima semana traer el hermano de Peláez?
2: Ay, Dios mío.
1: Ah, qué lindo.
3: Si ustedes traen a mi hermanito, yo me pongo a llorar.
0: ¿Podemos empezar a hacer eso?
5: Podemos traerlo, lo que es difícil es entrevistarlo.
3: Ah, pero que la gente lo conozca, para mí sería un honor. ¡Santi, te amo!
0: Pues sí, como podemos institucionalizar.
5: Y hoy en adelante un especial todos los lunes.
2: Trae al hermano.
0: Por favor.
3: No, porque.
1: Trae
5: al hermano. Un programa especial.
3: Pero ¿por qué trata así a la hermana?
5: O sea, que de hoy en adelante un especial todos los lunes.
1: Okay,
5: no. O sea, programa especial, boba.
3: No, y además mi hermanito entra y se antoja de los cables, weón. Sí. Mi hermanito entra y ve los cables y dice: uy, perro, se ve la fiesta. La que... Ese teléfono. Si mi hermano ve ese teléfono, hasta ahí llegó el hijo de
0: programa. Una pregunta. Pero por ejemplo, o sea, dado el caso hipotético que nosotros invitáramos a su hermano, ¿él podría sostener una entrevista?
3: No, él posiblemente erupte.
2: Sí. Tráigalo.
5: Y donde le traigamos a Camila. Uf, sí. Papi, la amó desde el
0: erupta
5: primer
0: más,
5: día.
0: Hacen guerra.
3: Sí. No, de pronto se siente un momentico.
5: El hermanito, de Pela es la única todo. Persona que me ha intentado quitar la novia frenteado.
3: Ah, verdad, se arrunchó con Cami.
1: ¿Qué?
3: Sí.
5: Ahí se le estaba quitando lo especial.
3: Como noches.
5: Y yo, pero vea, el Santi.
3: El Santi, pues hoy tenemos la tiene clara.
0: Una invitada.
5: Lo amo mucho.
0: Por favor, Peláez, tráigala.
3: Traela, voy a hacer los honores.
0: Peláez está en el
3: debo decirles, sí,
1: traiga de
3: sí,
1: maldito ángel.
3: No, es que yo salí y la vi, es un maldito. O sea, yo sabía que era la misma jeta de Isa, entonces yo ya tenía spoiler, ¿sí? Y la he visto, obviamente, en fotos y eso, pero es un maldito ángel.
0: Bueno, presentadora.
1: Canta muy bonito.
0: ¿Este fin de semana va a estar en Cordillera?
2: Va a estar este fin de semana en Cordillera con su banda Flor de Lava el domingo, ¿claro? Para que la vayan a ver. Tiene para su carrera de solista, es compositora también para muchos artistas.
3: Ese es cuando haga los honores.
2: Así que, por favor, un aplauso fuertísimo para la diosa, mi diosa, mi hermana mayor, María Macausland.
1: ¿Qué ves?
5: Con decencia, por favor.
1: ¡Maldito ángel! ¡No, Peláez! ¡Ave María!
2: ¡Peláez! ¡María, María!
0: Porque fines y se acaban de encontrar.
2: Oh, María.
5: Por acá, por favor. Oh, mi gente.
2: María. Ubíquenmela, por favor.
0: Ubíquenla.

0: vamos a llorar.
1: ¿Qué tiene?
2: Lo que su merced pida.
3: Nervios.
1: ¿Por qué?
2: Por su perfección.
4: ¡Ay! ¡Peláez!
3: ¡Uy, espero! ¡Uy, espero!
1: Puedes sentar aquí si quieres.
3: ¡Qué perro!
1: ¡Ay, cuidado con este! ¡Peláez es morrungo! Así te va conquistando y después cuando menos lo ves, guácata.
3: Como la miré le dice...
2: Morrongo, estamos con código de color y todo, no con ella. ¡No, no, no, no! Yo voy a traerle algo. ¿Qué quieres tomar? ¿Qué estás bien?
1: Más agua.
2: Más agua.
4: Más agüita.
1: Más agua. O sorpréndeme.
4: Ay.
1: O sorpréndeme.
3: Vino, vino. Ya le mando referencias como para la ocasión. Yo no sé, pero mi hermano sí.
1: Uf. Ay, Mari, prepárate, Dios mío.
4: Dios mío.
1: No, me tocó meterle ya sútate quieto a toditos aquí. A toditos aquí ya.
0: Yo estaba escuchando.
1: Han avisado.
0: Primero que todo, nada me hace más feliz que verte aquí sentada. Hay un problema y es que yo lo que más siento es orgullo.
1: No, Mari, pero... no vas a empezar aquí, Mari bebé, y me coge Mari, mira, me presenta con sus amigos, me invita a un plan y llego yo, ajá, el plan con los amigos, a ver si uno corona algo, y así, hola, les presento a mi hermanito chiquitico, la madrina, que no me habla nadie en toda la fiesta, no me hablan, entonces ya, yo creo que ya.
4: Qué orgullosa.
1: Con mis 26 años.
0: Yo la conozco desde bebé cuando le decíamos la bombis.
4: La bombis, sí.
3: Esa, la,
1: tú sabes cómo se habla, Mari, más cerca.
0: Perdón, la bombis.
3: La bombis. Es que tú,
0: wow, ok, estaba cómodo. Entonces, nada, hola, y qué bienvenido.
1: Ay, mira, ya va a empezar ella. La entrevista la va a hacer ella.
3: ¿Por qué le decían la bombis?
0: Oye, no me acuerdo, yo creo que porque ella cantaba eso.
1: Yo jugaba a hacer arepas. Arepita,
4: sí,
1: y ella es así, ay, culo hambrienta. Bombis.
4: ¡Oh, María! Te quiero mucho.
3: ¿Qué trajo? ¿Qué le trajo usted?
4: ¿Qué es esto?
1: ¿Qué es esto?
0: Venga, venga.
1: Esta cabina no había visto una botella de licor.
3: Es la primera vez que Peláez le ofrece. Es la primera vez que Peláez ofrece algo serio para un invitado.
0: Oye, pero me encanta. O sea, así eres siempre.
1: ¿Qué escogerías, Mari?
2: Solo con los malditos ángeles.
4: Peláez, ey, Peláez, ¿cómo estás?
3: Ey, pero entre Peláez y Sebas van a acabar con la familia Papi.
1: Dime tranquilo, también tenemos un hermano.
3: Qué chima, porque ese chimuelo más daña. Bueno, María Macao la doy con nosotros. Sépanlo, me voy a confundir con sus nombres 43
1: que
3: veces.
1: Se más.
3: Con María nos conocemos.
0: Cardona y yo
3: nos
0: conocemos hace mucho tiempo. Años.
3: Hace por ahí 10 años o más.
0: Wow, y a mi María. Todo lo que hemos vivido.
3: Vea,
0: pero no importa.
3: Hola. Me impresiona. Hola, si usted busca el nombre de María Macaulay y pone las noticias de este país y lo hablaba hace unos segundos con Isa, usted se va a encontrar con la noticia de esta es la famosa presentadora que dejó la televisión para dedicarse a la música. Lo que mucha gente seguramente desconoce desde la televisión, que la siguieron cuando estaba trabajando en Caracol Televisión, es que antes de estar en una cámara presentando noticias y contando historias, ya se dedicaba a la música. Evidentemente un proyecto muy distinto al del día de hoy.
0: Muy distinto.
3: Muy distinto. Pero pues no es como que haya dejado la presentación.
0: Exacto.
3: Para dedicarse a
0: la... Eso casi nadie lo sabe. Pero bueno, tiene sentido porque la gente me conoció sobre todo en el país, fue presentando noticias, es que eso es una exposición nacional. Y para mucha gente yo decidí hacer música después del noticiero. Pero en realidad yo mis primeras canciones las hice a los 18 años.
1: Estamos hablando de una carrera que, mejor dicho, ha pasado por todo. Hoy en día yo diría que te mueves más como por los ritmos latinoamericanos, total, pop y así, pero empezaste con unas. Y yo viví todo. María José llegaba a la casa a donde mi hermano y a mí decían, oigan, tengo una canción. Ella llega siempre, todavía hoy le pasa, tengo una canción. Y en ese momento María José Macaulay sacaba música electrónica. Llega un día a la casa y dice, escúchense este tema. Give it all, feel the night.
0: Ay, no,
1: con tu voz. ¿Qué exploraste todo?
0: Ese es mi mayor guardado.
1: ¿Cómo explorabas todas las
0: canciones? ¿Qué iba a saber yo de la vida a los 17 años?
3: Know,
0: recién pues, llegada de Barranquilla acá. Menos mal que pude trabajar con gente increíble desde el primer momento, pero era otra cosa. Igual, por ejemplo, con esa música electrónica toqué en un Megaland, en el Simón Bolívar.
1: Con Cato Anaya,
0: con Cato Anaya,
1: ¿no?
0: Entonces, mira, no cambió nada. O sea, fue maravilloso. Y me puse un body y unos tacones así. Y me monté sobre el escenario a cantar mi canción electrónica. O sea.
1: Mari llegaba, Mari en ese momento estaba en todo el tema pop, entonces se ponía unos zancos así, unas pinticas, y como ella tenía eso en la casa, cuando mi hermano hacía fiestas, los amigos le pedían que por favor hiciera show de baile y ella hacía show de baile, se entaconaba.
3: ¿Por qué paraste ahí ese momento y terminas en televisión? ¿Cómo terminas vos presentando?
0: Cuando me iba a graduar de la universidad, que mi universidad fue lo máximo porque yo creé mi pensum, entonces era canto, pues, cuerpo del actor, pues

0: escena, guitarra, comunicación 1, 2, 3, o sea, yo me armé mi inicio. Y luego me tenía que graduar y tenía que hacer prácticas. Y yo quería hacer esas prácticas rápido para poder dedicarme a la música. Entonces yo estaba haciendo entrevistas rápido. Y casi que entro a una empresa. Pero de La Javeriana me llamaron y me dijeron, María, hay una vacante para el noticiero de Caracol. Y como tú eres artista y te gustan las cámaras y estás en teatro y en el coro, no sé si quisieras ir a hacer esa entrevista. Y yo, sí, sí. O sea, yo lo que quería era cumplir el requisito rápido de prácticas para poder graduarme. Y ahí terminé, pues hice la entrevista en Caracol después de un casting que tenía ese mismo día ahí en Caracol. Es que de verdad. Y subo yo toda después de hacer mi casting. ¡Hola, buenas! Y como, María, ¿cómo te informas? Todo serio. Y yo toda, pues yo oigo música, a mí me encantan las noticias culturales. O sea, yo no intenté impresionar. Yo simplemente fue como lo que soy. Y esa tarde me llamaron y me dijeron, no, sí, ya quedaste seleccionada, vas a ser la practicante del noticiero. Entonces hice el código Caracol. O sea, hacía política, movilidad, o sea, hacía otras cosas. 6 meses ahí y me fue muy bien.
1: Y después pasaste a ser presentadora de entretenimiento de Caracol.
0: Exacto. Pues allá terminé siendo presentadora de entretenimiento. ¿Que me lo esperaba? No, jamás, nunca.
1: No, yo siento que tampoco nos lo esperábamos porque uno ve de pronto a las presentadoras que miden 2 metros, pelo liso siempre, o sea, que cumplen de pronto como con otros estándares físicos, que aparte de ser una mamacita hermosa que eres, de pronto no coordinaba mucho con lo que se esperaba ver en ese momento. ¿Eso cómo fue para ti? O sea, ¿en algún momento te sentiste como... con algún problema con eso? ¿Te decían, esperaban cosas de ti? O sea, que...
2: O sea, siento que las dos están hablando en por dos, huevón. No, pero déjala, sí, háganle.
0: Bueno, totalmente cierto. O sea, yo me acuerdo perfecto cuando yo estaba sentada ahí en una mesita así, allá en el noticiero, y entraron las nuevas presentadoras. No, es que son unas mujeres muy perfectas. Daniela Vega,
1: caballotas.
0: Una tras otra, caballotas y todo. Yo como que, wow, no, sí, es que esto es como otra especie. O sea, esto es una locura. Entonces, sí se usaba mucho eso que dices, como las que fueron reinas de belleza, las que son modelos de agencia, o sea, de verdad. Pero entonces mi camino fue distinto. Yo primero empecé haciendo reportería, que no lo cambiaría por nada. Eso es lo más bacano que hay. Entonces a mí me mandaban a la calle, que el festival, que la feria, que busque la historia de la artesana. Entonces haciendo reportería, poco a poco fui como mostrando quién soy yo. Entonces fui enamorando con lo que yo soy.
1: ¡Ah! Una cara linda la lleva lejos, ¿no? Copa América y todo.
0: Así como tú, reina. O sea, es que usted está siguiendo mis pasos. O sea, así, con sonrisa, con ángel, con alegría, con ser buena persona, con ser talentosa. Así. Y ya un día fue como que hay que hacer reemplazos a las presentadoras. ¿Por qué? Porque se enferman, porque está embarazada, lo que sea. Y empezaron.
3: ¿Y quiénes eran las presentadoras en ese momento?
0: Pues Claudia Lozano, Pilar Schmidt.
1: Espectacular.
0: Linda Palma. O sea, las mismas de ahorita. Hubo una tanda como de Daniela Vega y ese combo que
3: duraron. ¿Tú tenías claro quién era como la más suave para quitarle el puesto?
0: Para nada. Yo solo hacía reemplazos hasta que hubo una presentadora que se llama Karen Bray. Ay, amiga, perdón, no sé cómo se dice tu apellido. Karen Bray.
1: Quedó
0: embarazada y cuando ya tuvo su bebé ya dijo como, no, me voy a dedicar a ser mamá. Y renunció. Y empezaron a abrir casting y después fue con Juan Roberto. Dijo como, no hagamos casting, es María. Y me mola ella. Oiga, niña, venga acá usted que es toda díscola. Toda loca. quiero.
3: Díscola, claro, él es su lenguaje.
0: Exacto, toda díscola. Quiero que sea usted. Usted se lo ha ganado. Yo, como que, pues de una, mijo. Y fue espectacular no haber sido presentadora desde el inicio, porque yo no sabía hacer esa vaina. Y porque yo había hecho casting para ser presentadora. Y no me lo gané directamente, no quedé, por supuesto, no lo sabía hacer. Y volver un año y medio después de haber hecho reportería fue espectacular, porque ya yo entendía todo, yo entendía lo que se hacía, lo que se requería, todo. Y ahí duré siendo presentadora otro rato.
1: Ay, puedes aquí rápidamente hacer una vocecita de presentadora rápida, para que vean que no solamente es costeño y hablamos rápido, sino que también tenemos la capacidad de hacer series cuando toca.
3: Pero tú no las... O sea, a ver, el acento costeño evidentemente existía cuando había emisión de noticias. Claro. Pero sí, era mucho menos.
0: Era menos.
4: Muy neutro.
0: Ay, rapidito. Lo que pasa es que cuando tú lees el teleprompter, o sea, cuando yo leo, es más fácil neutralizar porque estoy leyendo. Cuando estaba en la calle y allá estaba haciendo sin libreto la vaina, me salía más el costeño.
1: A ver, un poquito.
0: Muy buenas tardes a todos los televidentes y bienvenidos a Los 40 Colombia. El día de hoy empezamos...
3: Hombre, le sale igual.
4: Lo neutraliza.
2: Sí, neutraliza muchísimo.
3: Bueno, y después... ¿Y por qué te sales?
0: Imagínate. Pues, así como llegué, bueno, igual la pasé espectacular. O sea, entrevisté a una cantidad de gente, viajé, o sea, le saqué el jugo, conocí gente maravillosa que todavía son amigos y familia. Y ya después vino la pandemia, y la pandemia durante todo un año cambió la manera en cómo hacer periodismo, porque ya no había calle, ya no había salidas, esto. Es que yo amo la gente.

0: una cosa. Entonces, la pandemia lo volvió todo digital. Entonces, las entrevistas eran por Zoom, era ya más de escritorio, ¿no? Y ahí la vida me regaló como ese alto en el camino para poder pensar si eso era realmente lo que yo quería hacer. Y las presentadoras que yo tenía, compañeras, llevaban ahí 17 años. O sea, yo sabía que ese iba a ser mi destino. Como lo veía, la vida me regaló poder ver cómo iba a ser yo si no de repente replanteaba si era lo que quería. Entonces, después de un año de pandemia que lo trabajé completico en el noticiero, en diciembre decidí renunciar para retomar la música. Retomar.
1: Y no dedicarse
0: a... Retomar.
2: Retomar la música.
3: Pero ¿a quién llegaste a entrevistar vos que te sorprendieras?
0: No te imaginas. O sea, yo quería hacer una cosa verdadera y falsa, pero bueno, ya no importa.
2: Quiero proponer dinámicas. Es que a Mary le encantan las dinámicas.
0: Vamos a conocer a la gente a través de las dinámicas. Por ejemplo, ¿tú qué signo eres?
3: Yo soy Piscis.
4: Ay, Dios mío.
0: Súper, ¿tú?
1: ¿De qué tengo cara?
0: Espérate. Virgo. No.
3: De Raus. Tenés cara como de Jorge Raus.
1: Yo soy Géminis.
0: ¡Ah! ¡Wow!
1: ¡Ay, qué gran
0: horror! Sí, sí, hay que hablar de eso. ¿Y el ascendente Sabaras?
1: Géminis.
4: Ay, Dios mío.
0: ¿Eres doble Géminis?
1: Soy doble Géminis.
0: Uy, qué cosa tan complicada.
2: Uy, sí, muchacho.
0: ¿Y tú eres Cáncer? Para la gente que no sepa. ¿Y tú
2: ascendente en Virgo?
0: Claro. ¿Y por allá?
4: Libra.
0: ¡Ay, mi gente favorita! ¡Obvio! Pero bueno, o sea...
2: Gracias, ¿no?
0: Mari. De los Cáncer.
1: ¿Verdad que tú le enseñaste a bailar champeta a Bruno Mars?
4: ¿Qué?
1: Bruno Mars antes de estar con Karol G parchando, parchó con vos.
0: Sí.
1: Bailando champeta.
0: Oiga, miren, yo rumbié con Justin Bieber. Yo le enseñaba la champeta a Bruno Mars. Yo le pedí consejos de música a Bono. Todo eso ocurrió.
2: Bruno Mars, champeta, Mari, ¿cómo fue eso?
0: Qué locura, ¿no?
1: ¿Uno cómo termina bailando champeta con Bruno Mars?
0: Bueno,
1: él tiene cara además de champetudo.
0: Fue una escena para recordar toda la vida.
3: Es como un Luister costoso.
1: No. Entonces, Bruno Mars tiene cara de mototaxista y me paro durísimo.
4: 100%.
0: Uy, no. A mí Caracol siempre me mandaba como a ese tipo de notas porque ella decía, María, tiene como algo que las cosas se le dan. Mándenla ya al hotel donde está el famoso a ver si ella logra algo. Entonces yo parada fuera del hotel esperando a ver si Bruno Mars salía con Caracol. Bruno Mars no salió.
1: Y eso fue para su concierto acá.
0: Para su concierto acá, exacto. No salió y todo su esquema de seguridad, como él no va a hacer entrevistas, Entonces, la cámara se fue, pero luego alguien cercano, por yo estar ahí todo el día, me dijo, pero va a haber una fiesta esta noche, entonces si quieres venir, estás invitada y lo puedes conocer. Entonces yo como, por supuesto que sí voy a venir. O sea, hay esas oportunidades. Ay, mira, gracias. Gracias.
2: No.
4: Dios mío,
2: que se pasó. Pero está botando. Peláez está botando.
3: ¿Le trajo usted? Venga, con las gomitas para acá.
0: Peláez, gracias.
2: Venga,
3: venga.
2: A mí no me ha dado ni un chicle.
1: Peláez, le trajo.
3: Maldito ángel, pero...
4: Peláez es intratable.
0: Y entonces
1: llegaste a la fiesta.
0: Pero primero hay algo importante que tengo que decir. Llamé a una cantidad de amigas a decirles, oye, hay una fiesta con Bruno Mars, vamos. Y la mayoría me dijo que no.
2: ¿Por qué?
0: Porque era muy tarde.
2: No, entre semana. Yo tenía 13 años, por eso no podía ir.
0: Daniela me dijo, no. Pero llamé a nuestra prima Diana. Diana tenía final de, yo no sé, finanzas, una vaina así rarísima al día siguiente. Y le dije, Diana, es ir a una fiesta con Bruno Mars. Y ella dije, ya te llamo. Y que en ese momento le dijo a las amigas, voy a dejar de estudiar, me tengo que ir. Y que te vas a tirar al final. Y ella, no me importa. Prioridades correctas en la vida.
2: Han perdido los buenos valores.
0: Y entonces la recogí a ella.
1: ¿Y eso fue en dónde?
0: Pues en Bogotá. Y la fiesta fue en su hotel abajo, que no me acuerdo, bueno, el Marriott, tal algo así, ¿no? Y la recogí en el carro y llegamos al bar del hotel así. Y nos sentamos y nada. Nada que llegaba el señor Bruno Mars, nada. Y yo decía como, wow, o sea, ¿hasta cuándo vamos a...? Bueno, pasó como una hora y las puertas se abren. No, demasiado. Las puertas se abren y él entra como una superestrella que es a su fiesta Petit Comité. O sea, no era... Y entra así.
1: ¿Habla qué, carita de verga?
0: Y la gente empieza...
3: ¡A mí qué moto!
0: ¡Aplaudir! La gente empieza... O sea, es raro porque como el efecto de estrellas como tanto y de repente hubo una gente empezó y dije... Y le aplaudieron. Y yo como, wow, qué raro todo esto. Y yo, pero voy para adelante para mi anécdota. Y luego entramos al bar y empezaron a repartir trago. Obviamente todo tipo de tequila, todo tipo de todo. Había dos tipos de mujeres. Modelos. Diana y yo. Entonces, era buenísimo porque las modelos todas perfectas, que divinas, pero todas perfectas. Como que, oh, sí, el tequila. Y Diana y yo como...
2: Ajá, sabrosón.
0: Entonces lo primero que pasó fue que Diana, nuestra prima, le puso Hips Don't Lie. Y le bailó Hips Don't Lie para poder cantarle la frase que dice, mira, en Barranquilla se baila así. Y ella le hizo un performance y él estaba feliz. O sea, él decía, ¿qué es este multiverso?

0: casa. Y era feliz, le aplaudía. Estaban en él, estaba Phil, que es su director de voces, estaba su banda y todo el mundo muy integrado. Y después de que ya han dado los hips online, yo dije, póngame una champeta. Y le empecé a decir, mira, Bruno, esto es champeta y así se baila. Y le bailé, le hice un pequeño show a él directamente. Y le encantó.
1: Dios mío.
2: Y le encantó.
3: Pero también farriase con Justin Bieber.
0: Sí, también.
3: ¿Cómo fue eso?
0: Imagínate. Exacto.
4: Aclara mucho porque Justin Bieber hizo y deshizo en esta ciudad.
0: Dios mío. Es, fue en ese viaje.
4: ¡No! ¿En el graffiti?
3: En el viaje del graffiti, sí, de la foto con la modelo.
0: En los conciertos del Baby Baby. Sí, fue ahí. Entonces yo fui a ese concierto de Baby Baby y me senté muy lejos. O sea, éramos mi amiga Natalia y yo muy lejos viendo ese concierto, pero viéndolo como wow, wow, wow. Y llego yo a la casa y yo digo, no puede ser que Justin Bieber esté en esta ciudad y yo no lo vaya a conocer. O sea, es que no puede ser. Y mi amiga era como, pero obviamente no lo vas a conocer. Que yo, no, no puede ser. Yo empecé a mover mis contactos. ¿Quién sabe dónde va a ir a rumbear Justin Bieber hoy? Ta, ta, ta, ta, ta, ta, ta, ta, hasta que di con la persona y me dijo, ¿puedes venir? Con tu amiga. Y yo, ¿qué? La paré de la cama, le dije, te quitas la pijama, te vuelves a poner la ropa, nos vamos ya. Y llegamos al lugar donde estaba rumbeando, yo la cojo a mi amiga y yo le digo, mira, la única manera de que esto salga bien es, uno, no tomar, inventemos, hagamos así y no tomemos. Dos, tenemos que parecer las no fans. Y ahí es que, listo, voy para adelante.
2: Muchacha inteligente.
0: Entramos, había unas mujeres muy borrachas y las iban sacando. Por
2: lote.
0: Por lote. Por borrachas. Yo decía, ay, no. Y nosotras así, bueno. Y luego, poco a poco, se nos fueron acercando y era como, ah, hola, ¿qué más? ¿Fueron al concierto? Y nosotras, no, ¿cuál?
3: No, ¿concierto de quién o qué?
4: ¿De quién?
3: Darío, Gómez, Darío Gómez cantó, yo no me
4: dije. Terciopelados. Terciopelados toca hoy.
0: Darío, ¿qué no? Ay, ¿cómo le fue? Ay, no, súper bien, me alegro, pero mira, o sea, las más, sí, no sé qué, bueno. Se empezó a poner buena la fiesta y nosotras sobrias, en todos nuestros cinco sentidos. Y el guitarrista me empezó a caer a mí, así como Peláez, pero el guitarrista, Dan Canter. Se llama.
5: ¿Te dio gomitas?
0: No, me empezó a pedir mi número y yo no se lo quería dar porque yo no, o sea, yo no entendía muy bien. Bueno, y Justin se me acercó y me dijo, hola, ¿por qué no le quieres dar tu número a mi amigo? Y yo le dije, porque yo no le doy mi número a cualquiera.
2: ¡Ay, lo maté!
3: Don Justin.
0: Y Justin como que, wow, ok, bueno, entonces, yo no sé, habremos caído muy bien y fue como, oigan que si se quieren ir de after con nosotros. Y yo,
2: a esto, a lo que yo vine, fue a
0: y yo, no sé, déjame pensarlo. Y, o sea, era todo como una dinámica y luego, vamos, vamos, vamos. Y nosotros como, ay, bueno, o sea, tocaba hacerse
1: un ratico, un ratico.
0: Un ratico. Y de repente el esquema de seguridad, vienen todas las camionetas blindadas gigantes a la puerta y uno actuando normal y es que listo, móntense ustedes con el crew y Justin va en el otro, pu, pu, pu, pu, y nos montaron en el carro y había adentro como una niña de otro país muy borracha y el guitarrista dijo como que mira esto, oye, ¿cuál es tu canción favorita? Y ella dijo, una de Justin Bieber, así, all around the world. Y él dijo, ah, ok, porfa, bájenla del carro. Y la bajaron del carro y yo, no, amiga, entonces, hay que ser las que no somos fans. Entonces, bueno, no fuimos por todas las camionetas blindadas, por todo, ta, din, din, din, din. Yo decía, no puedo creer, hago parte del esquema de Justin, el baile, yo estoy aquí, todo el mundo. Llegamos al hotel y las fans pegándole a las ventanas así, ¡ah! Y yo como que, no, esto a mí nadie me lo va a creer. Entramos por detrás, nos entraron por la cocina, todo el esquema de
3: seguridad. Salía María como él, así por la camioneta.
4: ¡Yo no soy Dua Lipa!
0: ¡Exacto! Y ya subimos al ascensor, pero mira, BFFs, o sea, a la bailarina. Yo le decía, oye, cuando venga Jota, quédate en mi casa.
2: Eso es tan costeño.
0: Y ellas eran como que, te amo, gracias, nunca va a pasar, pero gracias por tu ofrecimiento. Yo como que total. Y llegamos al ascensor y ya estábamos en el hall a entrar al master bedroom donde iba a ser el after de todo el mundo. Y el de seguridad se pone en la mitad y dice, perfecto, solo necesito que primero firmen unas cositas. Entonces yo como que, ok, bueno, listo. ¿Dónde están sus cédulas? Entonces yo como que, y mi amiga, yo no traje mi cédula.
1: Dios.
2: Así no, es.
0: Y yo la miré así. Yo la miré así como, no. Y ahí es que, marica, vengo del concierto y yo no traje mi cédula. Y yo como, entonces entramos a un cuarto. Era un acuerdo de confidencialidad que teníamos que firmar antes de entrar al cuarto. Y mi amiga me dijo como, marica, ve tú, no importa. Y yo no la dejé.
4: O sea, estás en este momento faltando a ese acuerdo de confidencialidad también.
0: No, porque no lo firmé, porque no entré al cuarto.
3: Ella no entró. Por su amiga. Si mi amiga no entra.
0: Yo
3: no
0: tampoco.
2: Qué manera.
3: Hey, wow. Qué hueva.

0: María, y fallaste, María, fallaste. María.
1: ¿Será que debe haber entrado?
2: Claro. Oh,
0: vas a preguntar.
3: Una vueltica, a ver qué.
1: Pero luego, ella y yo nos quedamos parchando con el guitarrista y el vocalista. Fue chévere, o sea, le mostré mi música. Y cuando a las 5 de la mañana ya nos íbamos, no pasó nada. Tranquilos, ¿ok? Me escribió el asistente personal. Dije, hola, ya yo logré que puedan subir, vengan. Y me pareció excesivo.
0: Y tú rechazaste.
1: Sí, la oferta, o sea, es que ya me pareció como que eran las 5 de la mañana. Ya, sí,
3: ya
1: les autoricé, ya pueden subir, no sé.
0: Mari, después de todas estas aventuras, retomaste tu vida como artista, tu carrera como solista, sacaste recientemente tu álbum, La Bruja. ¿Cómo te fue sacando ese álbum? Que también luchaste un poquito en ese proceso, ¿no?
1: Total. Pues saqué un álbum como artista independiente, entonces todo lo que eso conlleva en tiempos y en esfuerzo y en... sobre todo en tiempos, porque ahí también estaba girando, entonces en los poquitos días libres que tenía, ahí grababa el álbum, pero era más como una obra propia, personal, que me debía. Y me encantó como... regalarme un álbum que es hecho con músicos de verdad, con arreglos de verdad, con algunos de los mejores instrumentistas que para mí tiene el país y con composiciones propias y que demuestra un poquito como de ese folclore caribe, ritmos latinoamericanos, con un poquito también de modernidad. Y ya lo saqué y siento como que volví a nacer. O sea,
0: un álbum bastante para sacar de una tusa, ¿no? Una tusa, un muchacho que aquí todo el mundo conoce. Susodicho.
4: Es quien yo creo.
0: Sí.
1: ¿Quién? Pero ya no estoy entusada.
0: No, ya, eso pasó, eso.
1: Y me encantó que dijeran que estoy soltera, es verdad.
0: Quiero aclarar.
2: Entusada por un muchacho que aquí todo el mundo conoce.
3: Sí.
4: Puede que sí.
2: ¿Quién?
3: Ah, ya sé quién.
0: Pero eso no fue secreto para nadie, se puede decir. Eso no es que está bien hablar del muerto. Sí.
1: Pasa que duramos 7 años. Que es largo, ¿no? Telmo.
4: Se puede decir, pero no.
0: Mari, y en ese momento, en ese proceso.
4: Pero no.
0: Ah, ¿se puede decir?
4: Iba a decir peroné.
3: Ya ahí le dijeron el código.
4: Iba a decir periné.
2: No, qué mamando.
0: Mari.
2: Sí, va, pues que ya esté sola, muy bacana.
1: Total.
0: Bueno, para todos aquí. En ese proceso también, durante tu carrera de solista, te encontraste con unas maravillosas mujeres en el camino y formaste una banda de mujeres que se llama Flor de Lava, que van a tocar este domingo en el Festival Cordillera.
1: Van a ir.
0: Claro que vamos a ir.
2: Obvio.
0: ¿Van a ir o no van a ir?
3: Voy con Peláez.
0: No, pero ya vi.
3: ¿Qué?
2: Ya vas a hacer vos la del esquema y la del after.
0: ¡Ay!
3: ¡Ah,
0: me
3: sí!
0: ¡Me encantó!
2: ¡Ah, qué tal!
0: Y estás invitado.
2: ¡No!
0: Solo niñas.
2: Pero me deja subir sin cédula.
0: Mari, ¿cómo fue para ti encontrarte con esas mujeres y formar una banda?
1: Qué locura, pues no me lo esperaba para nada. Cuando renuncié al noticiero, me encontré con ellas y para mí era como, huepucha, la escena de cantautoras y artistas colombianas donde yo estaba volviendo a entrar. Entonces, obviamente, puede que yo sintiera un poco de inseguridad, como volver a retomar mi carrera, estas peladas llevan, bueno, pero lo que hubo fue un clic impresionante como de, nos importa lo mismo, nos importa la música, soñemos juntas. Y desde que nos reunimos, a nosotras nos empezaron a pasar cosas muy raras y yo en verdad creo que es el poder de mujeres juntas soñando en voz alta. Esa vaina es magia directamente.
0: ¿Raras como qué?
1: Nosotras estábamos en una mesa almorzando en el Krebs del centro de Bogotá, nunca se me olvida, y estábamos celebrando que habíamos hecho una colaboración y dijimos, ay, sería tan chévere formar una banda, como que acompañarnos y tocar música y tocar tus canciones, sería chévere. Esa tarde nos llaman que Aterciopelados quiere que le abramos el concierto en la Media Torta a la semana, juntas como banda.
0: Pero ustedes ahí no éramos nada.
1: Entonces para nosotras fue como, okay, esto está rarito, lo que decimos se va cumpliendo. Nos organizamos para ese concierto y cada una tocó 2 canciones de su proyecto. Y desde ese momento nos empezaron a llamar para seguir haciendo eso. Durante un año nos contrataban para cada una cantar 2 canciones, pero siendo la banda de la otra. Y luego una manager nos encontró y fue como que, ustedes llevan un año y no tienen canciones propias. Yo como que no, es que no sabemos lo que es esto. No, nos vamos ya mismo a escribir canciones.
4: Y no es difícil renunciar como al ego de ser artista, como solista, para pertenecer a una banda.
1: Mira, tú esas preguntas tan importantes. Mira, a mí me parece que...
2: Yo se la di, yo le dije que preguntara eso.
1: Sí, es un reto. Decir que no sería como querer poner las cosas más románticas de lo que son. O sea, sí es un reto que de repente la vida te abra todas las puertas y te ponga un proyecto exitoso diferente al que tú tenías en mente, que era como solista. Hay una cosa, y es que ninguna de nosotras ha dejado su proyecto solista porque a nivel creativo y artístico lo necesitamos. O sea, es una manera en cómo seguimos creando. Pero también seríamos, no sé, como muy desagradecidas si no...

0: Hubiéramos comprometido a Flor de Lava con toda, cuando se viralizó una canción, cuando nos vamos de gira por Europa, cuando nos contratan sin parar. O sea, es también tanto que le hemos pedido a la música y que le hemos trabajado a la música, cuando estos frutos se dan de una manera diferente a lo que uno pensó, decir que no también sería como, ¿y entonces? Entonces, todos los días vamos aprendiendo cómo trabajar juntas, todos los días vamos aprendiendo cómo poder igual seguir teniendo mi voz dentro de lo colectivo, pero el discurso de lo colectivo es lo que realmente ha impactado tanto. Y esa pregunta que tú haces es increíble, porque como país me parece que también lo que nos tiene jodidos es el exceso de individualidad. Pensar en yo, es mi manera de pensar, él está mal porque piensa diferente, es que es mi manera de hacerlo, es que solo yo tengo que llegar primero, yo tengo que pisar a los demás para lograrlo. Y Flor de Lava llegó a hackear esa idea por completo y a decir, pero ¿y qué pasa si trabajamos en horizontalidad como equipo? La rompemos y brillamos el triple y empezamos a elegir la colectividad como camino. Y todos los días se aprende y todos los días es un reto, pero pues dos giras por Europa, vamos a tocar en el Cordillera, hay unos oyentes en países alrededor del mundo, o sea, es realmente poderoso.
1: Quiero hablar de esa gira, de esa primera gira que tuvo Mari por Europa con su banda. Yo tuve la fortuna de ir a acompañarla a algunas fechas de la gira.
2: ¡Ay, sí!
1: Recuerdo que estábamos en Ámsterdam. Porque la tocaba, entonces.
3: Porque tocaba, que están obligados. Yo estuve en Caucasia porque tocaba.
4: Huevón, se llama secuestro.
1: Dios mío. Estamos haciendo como ese cierre de viaje. Estábamos mi hermana, mi hermano y yo, los tres que somos para arriba y para abajo, siempre todos juntos, estábamos haciendo ese cierre de viaje, sentados, hablando. Y Mari ya nos presentó una preocupación real que ella tenía en ese momento. Entonces ella dice, oigan,
0: ¿cómo vas a contar?
1: Oigan, yo no sé qué voy a hacer, porque, o sea, yo me dedico a esto, la idea es que yo voy a seguir girando, ya tenemos la otra planeada para venir el otro año, no sé qué, yo no sé qué voy a hacer, porque es que a mí después de los conciertos, o sea, a mí, yo no me puedo ir a la casa a dormir, o sea, yo me tengo que quedar rumbeando y tomando, y eso a mí me afecta mucho la voz. Oigan, yo no sé qué voy a hacer. Ese es el problema que ya nos
3: Eso fue la preocupación, o sea, fue real, la preocupación en Ámsterdam.
1: Fue la preocupación real. Eso fue así.
0: Eso salió así porque en ese momento estábamos sentados tomando y me embolaté. Pero lo que yo quería decir era que el ritmo de la gira es muy pesado y que a veces la voz no me daba y me preocupaba.
1: Claro, porque no quería dejar de beber. No lo niegues, Mari. Pero sí, hablas de ese ritmo de la gira y que es muy pesado. Y en su segunda gira por España, ¿te dio duro eso o no?
0: Sí.
1: O sea, fue como más pesadita que la primera, ya como ver de pronto que, esto, que llevamos 10 años de carrera y por fin estamos girando y nos chocamos como con esa realidad de la gira.
0: Así es. O sea, la segunda gira me afectó mi salud mental y es una realidad. Creo que gran parte de la presión es sentir como que estoy cumpliendo mis sueños y por qué no lo estoy disfrutando al 100. Esa culpa. Y porque no lo estaba disfrutando al 100, porque el ritmo es voraz. O sea, tocábamos en Málaga en un teatro lleno, dormíamos 3 horas y arrancábamos a atravesar el país a la otra punta, a Huesca, donde teníamos otro teatro que hacer la noche siguiente. O sea, poco sueño y nadie le importa si tú estás bien, tienes que hacer show. Como la gente viaja 3 horas, familias completas a ir a verte, entonces hay que darla toda. Y yo empecé a tener mucha ansiedad en esta segunda gira, fue algo impresionante. Obviamente, gracias a Dios, tengo herramientas y lo logré como atravesar, pero sí, como que es un reto. Yo creo que llegué otra vez de vuelta a Cabota y hay que tomar otro tipo de decisiones. Dormir bien, comer bien, entrenar, tener herramientas, respiraciones, o sea, yo entendí que girar es casi como un deporte también. Y es como, uno somos atletas, tenemos que estar cargando además como independiente. Luego, cuando tenga mi séquito y mis camionetas blindadas y mi todo, llegaré al escenario solo a cantar. Ahorita nos toca cargar las maletas, la guitarra, coger el tren 1, 2, 3, dormir 4 horas, repeat. Entonces, hay que estar preparados como atletas también. Pero creo que hace parte del proceso aceptar. Sí es mi sueño y estoy feliz y agradecida y al mismo tiempo me está dando duro. Y no está mal. No, podemos sentir dos cosas opuestas al mismo tiempo.
1: Te amo.
0: Ay, yo también, mira tú.
3: Bueno, recordarle a la gente que vas a estar este fin de semana ya en Cordillera nuevamente, ¿no? Tú vas a estar ahí tocando. ¿Tú ahí? Sí, claro.
4: ¿Tú ahí? El domingo. ¿A qué hora, dónde, en qué escenario?
0: Entonces, el domingo Flor de Lava toca a las 3 de la tarde. Hay que llegarle temprano al talento local porque si no, ¿para qué?
4: Sí, verdad.
0: ¿Para qué, no?
4: Sí, claro.
0: En el escenario Cocuy. Abrimos ese escenario, pero no somos las primeras del festival, pero abrimos ese escenario. Bueno, un show de 45 minutos con todos los poderes.

0: Vamos a tener invitados, músicos, banda, coreografía, visuales, discurso, mucha música, todos nuestros éxitos, todos nuestros hits y canciones nuevas también. Y no se imaginan lo que es ver a un grupo de mujeres sobre un escenario rockeándola. O sea, de verdad, para nosotras es muy especial y creo que soy muy repetitiva con esto, pero vale la pena apoyar al talento local. O sea, es que si no, y comprar una boleta de ese nivel solo para ir a ver a Ricky Martin, ¿no? Entonces, lleguen temprano a las 3 de la tarde, allá vamos a estar. Vamos a
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2: Sí, señor. Hablando de música y de todo eso que estás haciendo tan bonito, ¿cómo así que te metiste a ayahuasca?
0: ¿Qué es este programa?
2: Bueno,
0: ¡qué susto!
2: No le dio susto la ayahuasca, le va a dar susto este programa.
0: ¿Qué quieres saber?
2: No, pues, ¿cómo quedó después de eso?
3: La experiencia.
0: ¿Qué ¿Ustedes lo han hecho?
4: La vida, Mari.
0: ¿Lo han hecho?
2: ¿Qué?
0: Ayahuasca. ¿Han tomado?
2: No, ayahuasca no, ya todavía no.
0: Pues, probé ya a los 20 años.
1: Diablo.
0: Imagínense.
1: ¿Sí?
0: Y
2: es que tengo muchas preguntas alrededor.
0: Ay, no, pero dale toda, mi amor, no importa. Y si no, seguimos después.
2: Primero, ¿por qué quisiste probar la ayahuasca?
0: Fue un llamado. Dicen que, mira, a él no le gustó esa respuesta. Te pareció muy hippie. Bienvenido a mi mundo, mi amor.
4: Bienvenido a mi mundo.
0: Si supieras todo lo que yo soy, pienso, oh my God. Bueno, a los 20 fui a tomarme una cerveza con mi profesor de técnica vocal, que es Joel Balman, el hijo de Janet.
1: Gran cantante.
0: Exacto. Sí. Él era mi profesor de música y todo, y estábamos hablando de la vida, y él se dio cuenta. Yo en ese momento, a mis 19 años, me llamaba supersticiosa. Yo no sabía que era muy inclinada a la espiritualidad. Entonces yo le hablaba a él y le decía, es que esto, lo otro, y me decía como, mira, si tú de verdad quieres seguir andando en esto, ve a donde esta persona, que es una maga maravillosa que se llama Mara Echeverry.
4: La bruja de confianza
0: de toda mi gente cercana, a mis círculos, si necesitan cualquier cosa. Ya he venido aquí donde Clara Estrada a hablar de salud y de bienestar y todo. Y fui donde Mara y me dijo, mira, nena, tú podrías tomar yaje y te va muy bien, porque tú eres una persona muy luminosa y vienes a hacer muchas cosas, bueno, whatever. Y yo me fui y 3 meses después le escribí como que, bueno, listo, estoy lista, vamos, lo quiero hacer. Y me fui sola a los 20 años.
4: ¿A dónde, Mari?
0: A la mesa con Dinamarca, me fui en el carro de un productor de Fox que también iba a ir casualmente, y nos fuimos hablando todo el camino, y yo así... Yo ahí vivía con mi hermano y Rafa como que, bueno, pues mucha suerte, me cuentas, como Mari, cualquier cosa.
4: Se marchó.
0: Y me fui a hacer eso a los 20 y me cambió la vida.
4: Llegó otra.
0: Un antes y un después.
2: Ahora, listo. ¿Qué la gente dice como, allá vi muchas cosas, entendí muchas cosas? ¿Qué viste de ti o qué entendiste de ti con este viaje ancestral?
0: O sea, primero, importante decir que eso no, es algo... que no se puede tomar a la ligera y que yo definitivamente...
2: O sea, toca irlo tomando suavecito.
0: No estoy cualificada. Porque qué tal que alguien salga ahorita. O sea, yo no estoy calificada para... Estoy contando desde mi experiencia, que igual también tiene muchas matices. Esa toma específica a los 20 años fue como el equivalente a que te prendieran una lamparita. ¡Pum! Y te acordaras de todo.
2: ¿De qué te acordas?
0: Pues que... A ver, que hacemos parte de un tejido gigante que se llama el amor, que todos hacemos parte de un mismo colectivo, de que estamos de paso en esta vida y que hay que cogerla con más calma, que hay que agradecer, agradecer de verdad, agradecer, tener este trabajo. O sea, agradecer que Peláez me trajo todo esto ahorita y que me trajo agua y todo. Agradecer que Sebas hace parte de la familia ya también.
2: ¿Sabes qué me acabo de dar cuenta? Que si es re hippie.
0: Lo sé.
2: Ey, es bien hippie. Pero, ¿lo volverías a hacer o eso solo se hace una vez en la vida? Es que tengo muchas dudas. No es porque yo lo esté pensando.
3: ¿Quieres hacer?
0: Pues yo lo hice desde los 20 hasta los 23 muchas veces. Fue como una época de mi vida, lo hice muchas veces. Y ya la última vez ya no me fue tan bien, porque pues yo siento que la misma planta te dice cuando como que ya, mi reina, ya. Ya no más.
2: Soltame.
0: Entonces ya luego, ya ahí después de una última toma en donde ya fue más complicadito, dije como que listo, ya puedo cerrar aquí mi proceso y no creo que lo vuelva a hacer más. Ya me dio todo lo que yo necesitaba y las herramientas que tengo para escribir canciones, por ejemplo. O sea, estar ahí como conectada, como con esa observación, esa curiosidad para poder ser quien soy, todo ya.
2: Ey, mamá, me entero un ayahuascazo serio.
0: No, qué susto.
1: Hágalo consciente. Sí, una cosa para toda la gente. Háganlo consciente e informados. Exacto. Que no lo hagan ni con cualquiera ni porque sí.
0: Así es.
3: Ni siquiera salen.
2: No, muy espiritual. R hippie por dos.

0: Ah, me agrada mucho, me agrada mucho. No, pues sí, yo he pensado meterme un ayahuascazo serio cuando menos piense.
1: Ay, Dios mío. Bueno, mírale, Mari, tiene la
0: pero porque todo, pues que lo que le dicen a uno es hay que tener un propósito, se necesita ir por una razón. Exacto. Entonces yo tengo claro el propósito.
2: Muy tranquilo.
0: Tengo clara la razón. Oh,
2: Mari, la razón.
3: No, mentira, no. Pero esa es otra planta. No, pero es otra planta.
2: ¿Quieres como andar un poco más en ese lado de tu vida?
0: En mi vida, sí.
2: Bueno, pero hay más maneras también. No, o sea, no si eso te parece muy drástico, porque lo es, hay más maneras. Isa está yendo a un centro de meditación que yo la llevé.
1: Exacto, así.
2: Y porque queda a una cuadra acá.
0: Uy, a Regipi por tres.
2: ¿Qué te puedo decir? Ay, ¿qué te mío puedo decir?
1: No, Mari, pero ahora que dices que esas cosas te ayudan a componer, tú eres compositora también para otros artistas, ¿no?
2: Sí, de las cosas que más me emocionan en la vida es escribir canciones, y ahorita cada vez más lo estoy haciendo para otros artistas, y es una delicia para mi cerebro y para mi creatividad. Ahorita le estuve escribiendo a Maía para un álbum de Navidad que va a sacar. Ahorita, antes de ayer, salió una canción de Olga Tañón que escribí. ¡Sí! ¡Qué locura! ¡Y gracias! Por eso uno toma.
0: ¿Qué? Pero no sabes quién es Olga Tañón.
2: ¿Cómo que no?
1: ¿Cómo le vas a decir eso a Roberto? No vas
3: Olga
1: a saber.
3: Olga Tañón es una de las mujeres más duras de la industria de la música en Hispanoamérica.
2: Exactamente.
0: No, porque yo sí sabía. Que es una de las,
2: no creo,
0: las
2: mi amor, pero
0: más duras de la música en Hispanoamérica, claro.
2: Entonces, sí, componerle a otra gente, eso es como hacer un vestido de novia, pero en música.
0: Ve, yo tengo otra preguntita.
2: Ay, no, venga para acá, ¿qué?
0: Ay, me encanta, si es un maldito ángel, bueno, se lo juro. Yo se los advertí. ¿Has llegado a sentir pena de Isa en este programa en algún momento?
2: Mira.
3: La verdad.
2: Yo le puedo decir la verdad.
1: La verdad, la verdad. ¿Pena u otros sentimientos similares?
2: A mí, Isa solo me causa orgullo y admiración. Y se lo voy a decir, o sea, desde el momento en el que a ella le pasó lo que le pasó con ese video mirando el Tafuya, y ella lo frenteó como lo frenteó, y su vida desde entonces solo ha sido una secuencia de éxitos y de logros y de no sé qué. Ella, con 7 años menos que yo, me ha devuelto la chispa, porque me inspira, o sea, me hace recordar lo que es ser disciplinada, lo que es ser uno sin pena, lo que es mostrarse frente a una cámara a pesar de que nadie te esté viendo. Ella hizo eso antes de llegar acá, y luego llegar acá es una confirmación de que esas maneras sí te abren puertas. Entonces yo solo siento, cuando lo digo de verdad, orgullo, admiración. Ella lo sabe, yo soy su manager, o sea, yo llego a los lugares y es como: Mari, ¿cómo estás? Bien, pero ¿has visto a mi hermana? Y empiezo, o sea,
1: Mari, cuando salgo con las locuras, con las vulgaridades, un poquito,
2: pues, o sea, yo no soy tan vulgar como ella, en eso somos diferentes. Pero a mí me encanta que sea ella. ¿Cómo así? O sea, todas las canciones que hacemos con Flor de Lava son de una persona como Isabela. Nosotras hablamos de ser una doña sinvergüenza, hablamos del velo se cayó, de que se caigan las creencias limitantes, de que hay que sonreír para poder complacer, de que para estar completa hay que estar acompañada. Hablamos de que de andar por la vida sin pensar en lo que piensan, de ser una diosa de los pies a la cabeza. Ella es las canciones que yo escribo, o sea, básicamente para que las vayan y las escuchen. Y yo creo en eso. Creo una mujer libre, una mujer que no le dé pena, una mujer que no quiera encajar, una mujer que no le importe lo que piensen, ocupar espacio también. Es que nos han hecho achiquitarnos. Ay, sí, que ocupar espacio sin pena y sin pedir permiso. Y ella es un recordatorio de eso a diario. Eso es muy importante. Figuras así son muy importantes.
0: María, o sea, ¿te sentís orgullosa de Isabela?
2: No, es que no puedo. Es que estoy aquí, es por ella. Ay.
4: Oh, Mari, usted hace poquito subió un video donde nos contaba que casi a la misma edad que tiene Isa, usted también estaba presentando en Show Caracol.
2: Literal.
4: ¿Qué sensación le deja eso de que Isa esté acá ahora con nosotros?
0: Cuñada, dígale, cuñada.
2: Ay, Dios, mi Sebas.
4: Sí, Mari es de mis favoritas, de los Macaulay.
2: Ay, y dice, oh, me encanta.
4: ¿Qué siente al ver a Isa todas las mañanas? Yo sé que doña Goyi las están viendo en este momento desde Barranquilla.
2: Sí, toda la familia.
4: Y que tengan esa sensación de orgullo, de que va por ese camino también un poco de que es la sensación que tú sentiste cuando estabas en Show Caracol y ahora verla ahí.
2: Pues mira, a mí me emociona mucho. Ahorita cuando viajaron a Medellín, que la vi también, y bueno, y con todo lo del terremoto y todo, que te vi haciendo reportería, para mí, o sea, fue una alegría, porque realmente me veo a mí misma. Yo tenía esa edad cuando viaja a Cali al Petronio, viaja esto a lo otro, entonces siento mucho orgullo, siento también como que una fortuna de poder apoyarla con la experiencia

0: que yo tengo y de acompañarla en un camino que va a ser todo menos predecible. Ella hoy está aquí, es de esta manera, vamos a ver mañana qué, y ahí voy a estar, o sea, pase lo que pase, ahí voy a estar con lo que le pueda, sí, con lo que le pueda ayudar. A mí lo que me importa es que brille, que se la goce, le digo que aproveche porque ahorita ya no sufre de cansancio ni nada, y yo, es el momento, trasnocha, hazlo, ve, todo. Entonces, sí.
1: María Macauslan, hay algo que hay que aclarar. ¿Ernesto Macauslan es tu papá?
0: Ay, ya. Ella me la monta. Lo que pasa es que yo hablo mucho de Ernesto porque como yo entré al noticiero, todo el mundo empezó a hablarme de él y muchas de las puertas de las relaciones con las personas se abrieron gracias a Ernesto, en el sentido de que la gente me recibía con apertura. O sea, me abrió como que un poco las puertas. Y me hablaban de él, o sea, el periodista, el celador, la de los tintos, el director, o sea, todo el mundo. Entonces, Ernesto, a través de eso, me enseñó lo importante de ser buena persona y de ser cálido.
1: Pero no es tu papá, Clara, que también me sirve a mí, que me preguntan todo el día.
0: No es, era primo hermano de mi papá. Punto. Ya. Pero me encanta y lo sigo mucho y lo admiro por todo.
2: Ay, qué bonito que el apellido llegue pues a esos lugares y todo el tema. Ven. Dicen que uno le tiene que recordar a los seres que ama su niño interior. Eso siempre se lo dicen a uno. Y creo que uno cuando está de tú a tú con sus hermanos, con sus familiares, no es capaz de hacerlo como, como tan abiertamente. No sé si este sea un buen espacio para que le recordes a Isa.
0: Ay, Dios mío,
2: la niña que fue, la persona que muy seguramente solo tú conoces, porque nosotros no conocemos ese lado de Isa.
0: Claro.
2: Y no sé si sea un buen lugar para que se lo recordes y le digas, hey, acuérdate que esto fuiste.
0: Pero, o sea, llorar directamente.
1: Llorar.
0: ¡Ah!
1: Ya yo empecé.
0: Mira la música. Mira, no, igual nosotras ir con Rafa, tenemos una relación muy bella en donde nos decimos constantemente este tipo de cosas y eso es algo que agradezco porque no va a ser la primera vez que se lo diga ni nada. Pero pensando en la Isa pequeña, ¿qué le diría yo? Yo creo que Isa pequeña, creciendo conmigo también, habrá tenido momentos de esa hermana menor como de mirar y decir, fue pucha, ¿cuándo va a ser mi momento? ¿O cuándo voy a brillar igual? ¿O cómo lo voy a lograr? Mira ella todo lo que está haciendo. Y ahí también como un tema de hermano menor de pronto de querer llenar unos zapatos o querer de pronto compararse. Y solo te quiero recordar que nunca había necesidad de ser como yo, ni ser como nadie, ni lograr nada. O sea, era cuestión de que tú brilles en tu luz. Eres fantástica, eres completa, eres suficiente, y te lo digo siempre. Y eres un talento y sobre todo una luz desbordante y se necesita mucho de eso hoy. Y nunca lo dudé un segundo, te demoraste de pronto tú un poquito más en darte cuenta para ti misma, pero yo siempre lo supe. Y solo es el inicio de todo y que te amo muchísimo y que ahí voy a estar.
1: ¡Ya, compa!
2: La familia funcional es tan bonita. No, abacho.
1: Te amo.
2: Además, Isa ya maneja las cámaras. Siéntate para que salga en cámara.
3: Sisa.
1: Te amo, qué rico.
2: No te pares que no se queda viendo.
1: Siéntate.
2: Amo. Ay, parce, qué bonito.
1: Algo más, Pipe, que me llanto. ¿Qué crees?
2: Qué gran momento. No, lo mismo es momento también. Es que la invitada es ella, incluso.
1: Claro, total.
2: Entonces también es momento de que le des las gracias, de que le digas eso, que sentís. Es más. Vos a nosotros nos hablas con mucho orgullo constantemente de tu hermana y de las historias de tu hermana y siempre es como, puta, mi hermana no sé qué, mi hermana no sé cuánto y quedó loca con la ayahuasca y todo eso. Pero siempre estás contando cosas sobre tu hermana, entonces también es el momento de que hoy como entrevistadora, teniendo a tu hermana como entrevistada e invitada del programa para el que hoy trabajas, pues también es el momento de que le digas todo eso que de pronto has querido decirle.
1: Unas palabras para María Macauslan.
0: Ay, me encanta a mí esto.
1: Ay, pues Mari, ¿qué te digo?
2: A mí me gusta más porque me quedo así hasta las 10.
4: Ya pasaron las 10, huevón.
2: Ah, bueno, hasta acá la entrevista.
1: Palabras en la casa. ¿Puedo continuar?
2: Claro.
1: Mari, tú me dices siempre que a donde vas hablas de mí sin parar y yo también soy esa persona y lo he sido siempre porque como tú lo dijiste, yo crecí viéndote perseguir tus sueños desde pequeña, por lo menos antes de cumplirlos, antes de empezar a hacer como que lograr esos checks, te vi cómo lo perseguías y cómo hoy lo sigues haciendo después de más de 10 años de carrera buscando qué es lo que te gusta. Para mí verte, por ejemplo, que tuve la oportunidad de ir a verte en tu gira por España, verte este domingo en el Festival Cordillera, para mí es algo que sí me lo imaginé, pero que ya de pronto

0: todo verlo así como tan cercano, es una locura. Ver en la mujer en la que te has convertido me hace querer ser esa mujer, me hace querer ser como tú. A mi edad, cuando tenga tu edad, yo vivo con el ejemplo de mujeres increíbles, porque no podemos dejar a un lado a Goyi, que además nos está escuchando, la matrona mayor de todo esto. Pero aquí al lado, a ti, tú también has sido para mí una mamá. Yo me mudé aquí a Bogotá muy pequeña, ustedes dos me recibieron y lo ha sido, y he tenido el mejor ejemplo, no solamente de dedicación, de esfuerzo, de trabajo, porque somos unos obsesionados con el trabajo, locos que deberían revisarnos, pero también esa capacidad de ser una mujer segura de sí misma, capacidad de ocupar espacio, todo eso que dices sobre mí, yo lo siento sobre ti, pero a la máxima potencia porque eres mi hermana mayor.
1: Ay, no,
0: te amo, María Macabra.
2: Ay, qué linda. Ahora, otra pregunta, ya que estamos sentimentales, ¿no? Ya que estamos hablando de sentimientos, usted está soltera, ¿cierto? No, yo no, no me voy a tirar por Ebola, ¿no? Metió ayahuasca, ¿no? Pero, ¿Peláez tiene posibilidades ahí o usted quedó ya cansada de los músicos?
3: Pero soy malo músico.
1: Pero qué tan
0: Perino. Perino.
1: Yo no quiero salir con más músicos. No, ¿eres músico? ¿Cómo a eso te dedicas?
2: No. Sí. No. No. Todos los días dice, yo soy más músico que comediante.
4: Ay, no. Pero hoy. Hoy sí, no hay huevos. Hoy soy alerta.
0: Oye, pero...
5: Soy economista.
0: En ese orden economista, de ideas... Sí.
2: Ah, es economista. Ahí,
4: tiró la carta del economista, que esa es...
1: ¿Economista, sí?
4: Es exodia, eso es... Sí, sí. Cuando él tira la carta del... Cuando él tira el cartón frente a una mujer...
0: Ya.
2: Sí. ¿Dónde como un habitante de calle, cuando tira el cartón frente a una mujer... Un cortejo.
0: Por favor. Mari, ¿por qué no aprovechamos esta oportunidad para contarles aquí?
4: Pero espérese que responda.
2: Espérese que le responda, a ver si de pronto Peláez tiene una... Usted no lo está oyendo con nada cara atarantado, estúpido.
6: No, Pipe, usted no ve cómo vino hoy. Poco se habla de cómo llegó hoy.
7: Es el primer programa en que me peino.
2: Hoy es la primera vez que me peiné. ¡Me peiné! Porque ya entendí quién era, hijo de puta.
1: 2 horas después.
4: Se perdonó el autocorrector.
1: Mentiris. Sí, podemos ir por un café.
6: Ya hay una.
2: Pueden ir ahí.
8: Hay una conexión increíble.
2: Pueden ir por un café.
1: A mí me encanta. Es
2: re hippie. No, mentira, vaya por un café.
5: Voy ya.
2: Pero vaya después, ya.
1: Pero sí, pero porque eres economista. Músico.
5: Sí, no, es que no quiero. Músico.
1: Ya. La música soy yo.
2: Es más, remidocefalocio.
0: Dios mío.
4: Bueno, señora.
0: Sí, gracias. Yo quería aprovechar que aquí hay bastantes hombres presentes, señora, para comunicarnos una situación, a ver ustedes qué opinan de esta falta de respeto. Momento. ¿Cómo es posible que Mari y yo en ciertas ocasiones nos hayamos metido o hablado o salido con el mismo man?
6: ¿Qué?
0: Y los manes no dicen nada. No dicen nada. Es una queja pública. ¿Qué pasa?
1: Total.
4: O sea.
1: Total.
2: Eso no, pero es real. Yo no he calado. Gracias a Dios.
6: Yo tampoco.
1: Sí, yo creo que debemos poner una regla. Si hay una persona que sale con Isa y luego sale conmigo, me tiene que decir.
0: Yo también, el hombre tiene que avisar.
1: Y viceversa.
0: Porque uno no siempre está hablando. No,
2: María, vos estás saliendo con Sebastián. ¡Ah! ¡El diablo!
6: Yo sabía que iba a tirar.
0: ¿Cómo nos hemos enterado, Mari?
1: No, por unir puntos tú y yo. Por estar tal, que el perro, que no sé qué, que tal. ¡Jue, puño!
0: Que,
1: no,
0: muéstralo, que a ver, que cómo se... ¿Qué?
1: Y después yo le digo, marica, hagamos un Excel online y lo vamos actualizando.
6: ¿Pero cuántos van? O sea...
1: No.
6: Por favor. Pero ha pasado más de una vez.
1: Pero lo que sí me sorprende es que no... ¿Cómo no dice?
0: O sea, nosotros no tenemos cómo saber, porque es en la noche, en la fiesta, lo que sea, no va a tener... Y tu familia como...
1: Exacto, como...
0: Pero ellos siempre saben, porque además somos igualitas.
4: Muy parecidas.
6: Ustedes son las verdaderas hermanitas de leche.
2: También es por eso.
4: ¿Qué está diciendo?
8: Pues no superan a la ex.

0: María. Qué lujo haber tenido hoy a María, después de muchos años, que también había pasado por esta misma cabina.
1: Si quieren otro día se la mando. Hay un intercambio, ¿no?
0: Eso.
1: Puede ser.
2: Sí, tiene mucho talento, mucho sabor.
0: ¡Cocuy! Peláez, vaya, invítele un café, por favor. Aplauso, por favor, para María McCausland.
3: ¡Oye, mi presa!
0: ¡Vuelva cuando se le dé la gana! ¡Feliz mañana!
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Buenos días en esta mañana que sigue siendo impresentable. Iniciando semana como debe ser, mis muchachos, con todo el power al lado de la nena de KJ, que podemos decir que tiene su primer premio Juventud. Además de eso, la primera vez presentándose los premios Juventud.

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el efecto que produce al estar enamorado es que a veces ni el tiempo ni los días nos alcanza para seguir amando a esa persona. Un éxito del 2011 que hace parte del álbum Más Lunáticos es Mr. Deck y Pequeño Juan. Golpe a golpe. Pasamos al despecho con los dos carnales y esto que se llama De Todas y De Nadie.

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Twitter estuvimos hablando sobre la posible relación que tiene en este momento el Fercho. Ya llevan algunos meses conociéndose y es que es una creadora de contenido muy fitness, te digo, por ahí se rumora, se cuenta. Ya saben que todo esto lo pueden encontrar a través de

Yasa Quevedo, es que podemos tener la unión de El Fercho en esta canción del Psycho, que, bueno, realmente este es un remix en donde hicieron montar a El Fercho, a Quevedo y a Mora. Pero todo esto es gracias a Pedrito, sí, el de las Islas Canarias, Quevedo, que le muestra la canción al Fercho. El Fercho hace su verso y sorprende a Psycho. Así tenemos el remix de Polaris. Nos quedamos en España, solo que ahora un poquito más colombianizado. Y les estoy hablando de Relsby, sí, por su novia, esposa, Nicole. Pero no, debemos agradecerle a Capito directamente desde el Cabullal, que se une con Relsby a crear esto que se llama Carita Angelina.

que espero no les haya pasado. Encontrarse a esa persona con la que ustedes ya terminaron, que ustedes dicen, ¿qué pasaría?, ¿no? Como el tal cangrejeo. Una canción que viene del 2024 y que hace parte de su álbum Cosa Nuestra, Rauw Alejandro y Bad Bunny. Que también estuvo presentándose en los premios Juventud. Pero aquí llega al lado de Miguel Good, Good, Good. Y esto que se llama Solcito. Diana Restrepo acompañándolos en los 40.

Black, que la semana pasada nos regaló un gran éxito al lado de Jay Wheeler, y que este Samario, bueno, que nació en Venezuela pero creció en Santa Marta, nos sigue regalando buenos éxitos. Muchachos, llega el momento de despedirme, pero recordarles que llegamos hoy a las 4 de la tarde en Team Hater con toda la combi completa: Camille, Peggy, Luda Silva, Sebas Podcast, John Pisito y su servidora Diana Restrepo, para que se conecten con nosotros. Con una canción que realmente no existe. Jamás Big Jamo estuvo al lado de Calle 13 y crearon esa canción. Es obra de un DJ que lo hizo a través de YouTube. Se llama Tocarte Toa. Nos escuchamos a las 4 de la tarde. Feliz almuerzo. Besitos. Los quiero mucho.

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Judeline y Rusoski a esta hora en los 40 haciendo Baby Wow. Arranca la semana, arranca el mediodía. Yo soy Camila Upegui y hasta las 2 de la tarde los voy a estar acompañando con todas sus canciones favoritas. Así que mientras usted almuerza, mientras se da su vueltica, mientras descansa, puede pedirme ya su canción para arrancar la semana como tiene que ser. Puede hacerlo a través de nuestro WhatsApp, porque arranca en este momento el mediodía. Una de mis canciones favoritas es Gata Oficial, pasándose por los 40. Bienvenidos. Bienvenidos.

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Kings hasta ahora pasándose por los 40 y tengo que decirles que yo apenas ahora me enteré que esta canción realmente no es tanto de fiesta como creíamos, que siempre la usamos para esto, sino que al revés, es una canción que habla después de una noche bien ajetreada, una noche complicada, al final sale el sol. Y nosotros lo vinimos haciendo todo al revés. Ahí estaba Don Omar pasándose por los 40 y me sigo yendo por el reggaetón clásico 2019. Es

como solista, porque ella llevaba años trabajando en la música, pero creo que este fue una de las colaboraciones que en los momentos en el que ella estaba hizo que estuviera en el ojo del público como una artista solista del género urbano. Recordemos que ella llegaba también del dúo de esa época que era The Element, después que se vinculó profesionalmente con Don Omar y con El Orfanato. Y bueno, esta fue una de esas canciones que logró impulsar la carrera de Nati Natasha como solista. Ahora es el momento de presentar a Pierre Lavoz, esto que se llama Masoquista en los 40.

0: El streamer argentino Davo Ceneices, la vecinita Chencho y Maldi, Plan B. Pasándose por los 40, una canción que definitivamente todos tenemos en nuestra cabeza cuando recordamos los clásicos del reggaetón. Esta canción que no puede faltar nunca en ninguna fiesta, en ninguna playlist, por más de que haya pasado tanto tiempo. 2002 fue lanzada y esta canción hace parte de la cultura pop colombiana, del reggaetón, del género urbano. Esta canción nos dio historia, nos dio humor, nos dio fantasía. Bueno, en fin, la vecinita pasándose por los 40. Y arrancamos semana, amiga, ya. Son las 200 copas de Karol G en los 40.
1: Buenas noches a todos. Decidí hoy subir a cantar a estos lugares donde normalmente la gente come y no lo escuchan a uno, pero hay una amiga muy especial que está escuchando esta canción. Amiga, marica, ya.

0: te quiere volver a ver llorar. Así que, arriba esas copas, salud.
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0: no hay break. 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No inventes, papi, que tú no subes más de ahí.
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Urbano en esta tarde del lunes. Yo soy Camila Upegui y los acompaño una hora más a través de los 40. Ustedes ya saben que pueden pedirme todas sus canciones favoritas a través de nuestro WhatsApp, que es el 316-512-8000. Precisamente Diego me estaba pidiendo algo de Dálmata y esta puede ser la canción más popular de Dálmata en solitario. Se llama Dile a tu amiga, Dálmata en los 40.

De a poco se ha convertido en uno de los cantantes boricuas más famosos de esta generación en Colombia. Es Eladio Carrión pasándose por los 40 con Coco Chanel junto al conejo malo Bad Bunny. De hecho, mucha gente desconoce que gracias a Eladio Carrión, Bad Bunny se convirtió en la superestrella que es. Es que antes de dedicarse al trap, Eladio era un creador de contenido súper reconocido, deportista en Puerto Rico, y fue Bad Bunny quien se acercó a mostrarle su música a Eladio, y a él le encantó y lo presentó con quien impulsó la carrera del conejo, que es su actual manager hoy en día, Noah. Así que sin Eladio no habría Bad Bunny. Ahora una canción que

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pasando por los 40 en este lunes. Oigan, vieron que la semana pasada estuvo en Medellín una escultura de Chris R. ¿La alcanzaron a ver? Bueno, pues muchas personas compartieron su foto en las calles de la ciudad y mucha gente también criticó la escultura, pero no se volvieron a compartir imágenes, entonces yo no sé si esto lo habrán quitado o qué. ¿Ustedes se tomarían una foto con la escultura de Chris R? Cuéntenme ya a través de...

Señor, en este lunes en los 40, yo soy Camila Upegui y en camino John P. DJ y nos volvemos a escuchar a las 4 de la tarde para traerles toda la información viral de Colombia y el mundo en Team Hater. Ahora recibamos una de las protagonistas de los Premios Juventud la semana pasada en Marbella. Los 40. Es Aria Vega, Toto en los 40.

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Después de un gran fin de semana, nada como llegar al lunes con la mejor actitud y como siempre, todo el flow de los 40. Feliz tarde para todos los que están ahí conectadísimos. Después de un mediodía de terapia con el Cambio Peggy, por aquí continuamos on fire en los 40. Ya saben que los lunes tenemos una regla. Simplemente ustedes van a ser los encargados de programar la canción, el soundtrack. Vamos a hacer de este día el mejor. Y quienes se quejan de los lunes, es el mejor día de la semana. ¿Sí o no? Llega Capo. Se llama Bon Bon.

Estamos hablando de uno de los artistas urbanos latinos más importante, Bad Bunny. ¿Qué cantidad de logros que logró en este 2026? Junto a Right Now, por aquí estaban sonando con Perfumito Nuevo. Venga, ya vengo a saludarlos que están por ahí a través de nuestro WhatsApp. Los 316-512-8000. Mientras tanto, nos devolvemos un poquito en el tiempo. Vamos a desbloquear recuerdos con esta canción. La hace Rakim y Ken Y. Se llama Down.

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Dice BL de su álbum Borondo. Hablando por aquí en Los 40. Bueno, hoy a las 4 de la tarde ya saben que tendremos Team Hater de Los 40. Ya nos estamos alistando, ya nos estamos preparando porque tenemos mucho para contarles. Un fin de semana cargado de eventos, conciertos. Hay mucha información por ahí. Yo necesito saber si lo de Karol G y Bruno finalmente sí es cierto. Hay unas fotografías bastante interesantes. Llega Pharrell Williams. Esto se llama Happy.

0: Cali, Colombia.
1: Dándonos una vueltica por Cali, nos encontramos con Kevin Rondán por aquí, que estaba cenando con esto que se llama Postrecito de Cali. Algo de los sonidos nuevos que llegan a nuestra programación. Por cierto, el sábado tuvimos una edición

y chequear cómo quedaron las cosas, nuevas entradas a nuestro listado y saber cuál es la canción más importante de la semana. Llega Bad Bunny junto a Ñengo Flow. Se llama Gato de Noche.

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fue uno de los artistas invitados este fin de semana en el concierto de Arcalama Rush en la ciudad de Medellín. Bueno, les habló de Ryan Castro, que junto a Capo llegan iniciando esta nueva hora de éxitos en los 40. Es la Villa. Feliz tarde para los que se van sumando. Gracias por ustedes estar ahí al otro lado de su dispositivo. Programándose muy buenos éxitos. Por aquí está el grupo Firme. Es el beneficio de la duda.

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es uno de los artistas que ese próximo fin de semana estará en el Festival Cordillera. Les hablo de Sean Paul. Estaba sonando con Agarra Mi Mano. Sí, es un retro ya 40 y de seguro a muchos desbloqueó buenos recuerdos.

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2: Ay, yo, que no se hacen los ciegos, porque las paredes no solo tienen oídos, ¿viste?

0: Quillaria Vega con Cule Poco. 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

Se llama Fugas, lo hace Jay Wheeler, un poco de... Reggaetoncito, un poco romantic style al inicio, pero después cambia todo el beat. Perreíto a lo vieja escuela, como dicen por ahí. Mientras vamos avanzando en esta tarde de lunes, es el inicio de semana. Espero que ustedes también estén súper conectadísimos. Espero que también se vayan preparando porque a las 4 de la tarde estaremos por aquí en Team Hater. Llega Lenny Ramírez. Todo lo fue, se llama esta.

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0: ¿Qué tal? ¿Qué tal? ¿Cómo andan? Feliz tarde a todos los que se conectan a través de Team Hater de los 40. Ya estamos al aire para revisar en estas tres horas buenos éxitos, buena información y acompañarlo de camino a su casa si va terminando ya jornada laboral en el nuevo horario de Team Hater de los 40. Desde las 4 de la tarde hasta las 7 de la noche lo vamos a estar acompañando ahí usted que nos escucha en la ciudad de Medellín a través de los 90.9 en la ciudad de Bogotá por los 100.4 y también en los 40 Radio App, ahí se puede conectar, y los 40 Colombia en TikTok, que ya estamos al aire, y YouTube también, ahí se puede, nos puede ver, puede entrar y nos puede, se puede conectar con todo el parche de Team Hater, que ahora los saluda con nuevo horario y también con más buena información, con buen parche en este inicio de semana, en la ya 7 de septiembre. Mi queridísimo Jumpy, ¿cómo anda usted?
1: ¡Ey! ¡Feliz tarde! Es lunes, el mejor día de la semana.
0: Bueno, lo saludo usted primero, el día favorito suyo, ¿no?
1: Y espero que, no, y espero que también tengan esa actitud, ese mood de arrancar la semana como tiene que ser, informados, buenos éxitos y pasarla delicioso mientras ustedes están terminando lo que sea del trabajo, como decía Sebas, los que ya están preparándose para salir a la universidad, al gimnasio, donde sea, somos la mejor compañía de las tardes.
0: Hablamos que tenemos nuevo horario, pero también tenemos nuevo integrante en Team Hater, Camila Upegui. ¿Cómo anda usted? ¿Cómo me le va?
1: Ay, yo no esa es la actitud de lunes. Esa es.
0: Actitud
1: esa.
0: De lunes. ¿Cómo está la actitud de lunes, Camila Upegui?
2: Pues evidentemente no como la de Jumpy. Jumpy le mete muy duro al lunes.
1: No, el lunes es que es el inicio de semana.
2: A mí desatado, me gusta el lunes porque es como una oportunidad de hacer las cosas mejor. Mi mamá decía, es una hoja en blanco, tú puedes hacer las cosas de nuevo y demás, pero el lunes es lunes.
0: Lunes es
2: lunes. El único lunes que a mí me gusta es el festivo.
0: Ay, Dios mío, ha pegado fuerte el lunes.
2: Está fuertecito
0: el lunes. Ya los vamos a saludar a ustedes. Vayan recordándonos, ustedes que se conecta, de qué amaneció, de qué atardeció, de qué anocheció, Hater, porque lo vamos a estar escuchando. Diana Restrepo, ¿cómo está?
3: Con las buenas tardes, Evitas Podcast, con las buenas tardes a todos los compañeros, a Camille Peggy, a Luda, a Silva, a John Pisito, al señor reproductor Shampoo, y a todos los oyentes que nos ven a esta hora. Muy bien, gracias a Dios. Yo, ¿de qué amanecí? Ya sé. Hoy llegué emperrada a la casa.
1: Emperrada,
3: dícese de enfadada.
0: Como estamos mal. Como estamos mexicanos.
3: Sí, estaba muy enojada porque a mí me... Mire, yo sé que uno a veces cuando uno va al gimnasio y tiene un receso, uno toma una pausa, un minutico y medio entre máquina
0: descanso,
3: y...
0: Descanso, es necesario. Yo
3: el descanso, un minutico.
1: Es más, de hecho, la recomendación que dice la regla son dos minutos.
3: Ajá, son dos minutos. ¿Sí?
1: Claro, tiene que tomarse su
4: tiempo. No pasa, pero para comer. Como que cuando ya estoy muy llena, ya digo, va para dos minuticos y sí.
1: Y para continuar.
3: pero me emperra muchísimo que la gente se siente a chatear.
2: O sea,
3: a chatear. Y uno como que ahí pendiente y ya pasa el tiempo y tú lo ves ahí sentado y no suelta la máquina y uno como que pues yo sí tengo como un orden y a mí sí me... O sea, yo sí tengo que hacerlo, o sea, está en mi mente y tengo que hacerlos en orden. Entonces yo como que, hola, ¿cómo estás? Oye, ¿te faltan muchas? Ah, sí.
2: O sea, tú eres de las que pregunta.
3: Y yo pregunté. Y yo, bueno. ¿Y será que la podemos alternar?
0: Compartir, sí.
3: No, ya apenas termine, te aviso.
2: Uy, yo sí que odio la gente que dice que no comparte máquina.
4: Claro que sí.
3: Mira, hater de toda esa gente que si no entrena.
0: Compre
3: si
0: su
3: no,
0: máquina, entonces.
3: Si no quiere chatear, vaya a chatear la casa, sí, pero no ocupe las máquinas que alguien puede estar, pues, como de afancito,
1: sí,
3: ¿no? Pues,
1: claro,
3: o sea,
1: claro.
3: Tiene su tiempo medido para entrenar.
1: Entrenando
3: y... Literal.
1: Soy
3: hater hoy de esa gente. No.
0: Bueno, están perrados hoy, Diana.
3: Perradísima.
0: Luda Silva, buenas tardes. ¿Cómo amaneció usted?
4: Hombre, amanecí en carretera.
0: Amanecí
4: llegando.
0: Manejando el automóvil.
4: Oiga, sí, salí de la ciudad de Medellín anoche a las 10 de la mañana. A las 10 de la noche y llegué esta mañana a las 6 de la mañana. Corriendo para que no me agarrara el pico y placa.
3: ¿La agarró?
4: No, me agarró. Pico y placa.
1: ¿A qué hora saliste? Placa. A las
4: 10 de la noche.
1: A las 10 de la noche
4: y el güey decía que llegaba a las 6:14 de la mañana a mi casa. Y yo dije, toca llegar antes. Entonces me sentí toreta.
1: Ah, ¿y a qué hora llegaste?
4: Ahora, llegué a las 5:58. Ahora, no voy a decir, una cosa. Yo soy hate, aquí estamos hablando de hate.
3: Sí.
4: Soy hate de los huecos en carretera. Vea, me comí unos.
3: ¿Qué? Eso no existe aquí.
4: Me comí unos señores huecos, Diana, pero que yo dije, Dios bendito, pero los huecos de la vida que uno dice,
3: no. Que uno queda reseteado porque uno no lo ve. Y cuando la rabia.
4: ¿Qué fue?
1: ¿Revisaste el carro? ¿Está bien?
4: Ah, no, él está perfecto, él está mel, es divino, precioso. Y les voy a decir una cosa. Nacho llama pues mi carro. Okay. Eso es un guerrero negro. Imagínense que hubo una, eso fue yendo de acá para allá. Yo iba bajando por ahí por lo que le llaman Guadua, antes de entrar a Guadua. Sí, ok. Sí. Entonces yo, ay, qué toca, qué parche. Cuando entonces el güey me dice, pille pues. Ah, porque mi güey me habla paisa. Entonces me dice, pille pues. Si usted sigue por esta, se demora 45 minutos más. Sí. Pero si toma ese atajo, chimba, que le estoy recomendando.
1: Se va a demorar menos.
4: Son menos 45 minutos. Yo dije, esos 45 minutos no los puedes aprovechar. Es mucho tiempo. Uh-huh. Entonces yo dije, tome un buen atajo. El atajo.
1: Pero una destapada.
4: El atajo. Una destapada y en loma. Subiendo. No bajando. Subiendo. No. Tierra. No. Los peores huecos de la vida. Yo sentía que iba a terminar apoyando un río. Parce, y mi carro es un guerrero. Eso sí, toca hablarles. Usted que tiene carro, Cami, cuando usted vea que el carro de pronto está quedado en algún lado, usted háblele.
3: Háblele.
1: Ellos increíblemente resulta. Sí, es verdad.
4: En el que el carro ya no daba y yo, Nacho.
3: Por favor.
4: Vos sabés que vos y yo estamos acá, vos y yo y somos.
3: Por favor.
1: Estamos en la nada.
4: Yo le dije, papi.
3: Y no nos acaricia.
4: Y yo, sí, y yo le hacía del volante y yo, papi, usted puede, papi, hágale.
3: Yo creo en usted, Nacho.
4: Mi parce, y ahí mismo arrancó. Tata, y terminé, y yo dije, vea, yo terminé suando para que hubiera. O sea, yo me sentí como yo me hubiera bajado el carro, lo hubiera empujado. Ay, cambia. Vea, yo estaba así, yo, uy, esos 45 minutos.
3: Dios, pero sí bajó 45.
4: Bajó 45.
0: Pero no le fue bien.
3: Decía que costo
4: llegaba,
3: de qué?
4: Decía que llegaba a Medina las 8:50 y después dijo que llegaba a las 8:16. Yo,
1: muy bien,
3: pero
1: le fue bien.
3: Camila, ¿le tiene nombre al carro o no?
2: No, se llama carro. Me va a montar en mi carro. Vamos a coger el carro.
4: No,
0: bueno, saludos para todos los que se conectan ahí, van llegando y van en su carro o su Nacho o su pirulito o su pirulín, su trompirrojo,
1: como le llamen,
0: como le llaman, que van de camino ya terminando su jornada laboral o que van de pronto a camellar. Ahí los saludamos en este lunes, muy lunes. Y que viene recargado, como todos los fines de semana, de mucha información, de mucho contenido de valor.
3: Sí.
0: Contenido de valor es lo que le tenemos a usted en esta tarde-noche para que haga un resumen. Vamos a hacer un resumen de lo que fue el fin de semana, de la música nueva, de los conciertos, que llegaron muchos conciertos también en Colombia y fuera de Colombia. Además, empecemos de una vez con Karol G. Camila, ¿qué pasó?
2: Uy, chicos, esa.
0: No va a tener ahorita esa. Ay, Dios mío.
2: Bueno, resulta que Karol G dijo en un concierto: mi ex no tenía razón. Pero no solamente. Ay, ay, ay.

0: listo, así. Le
1: hay video de eso, ¿cierto?
0: Listo, hay video.
1: Ahorita lo vamos a ver porque eso está sabroso. Yeah.
2: Espere,
1: No, tenga sus preguntas ahí, tenga las preguntas ahí, téngalas ahí, téngalas.
2: Me reseteé.
1: Téngalas ahí porque está bueno lo de Karol G, que además este fin de semana estuvo con su trópico, que ya va a estar en diciembre en,
2: sí, señor,
1: en la ciudad de Bogotá. Y todavía está, pues, lo que vaya a pasar con la ciudad de Medellín. Jefferson Cosio, siempre hay que hablar de Jefferson Cosio, Diana Restrepo.
3: Muchacho, hablar.
2: Mantiene como una aburrido.
3: Vea, una señora le dedicó casi...
1: Semanalmente hay noticias de Jefferson Cosio.
3: Una señora le dedicó casi 7 minutos de... Y eso que en por dos. Eso es mucho.
0: Sí.
3: 7 minutos de su vida y 7 minutos a explicarnos. ¿Ustedes recuerdan?
4: A ver.
3: Recuerden, hagan memoria.
4: Sí.
3: Recuerden un reality que convocó a un montón de mujeres, que hizo un filtro y luego de ese filtro las mandaron para otro lado, que le hicieron
4: manipular
3: y que prometió cambiar la figura de una mujer, mejor dicho, ponerla.
4: Sí.
3: Que eso fue polémico también por los estereotipos, bla, bla, bla, bla,
0: sí,
3: bla. Pues ha salido una de las participantes a decir, a aclarar, a replicar, a preguntar qué ha pasado con los premios que Jefferson Cosio prometió.
4: Ah, una de las participantes ganadoras.
3: Sí, una de las seleccionadas, okay, porque eso fue un filtro, ajá, tras filtro, tras filtro, y como que cada filtro tenía como premios, y ella salió a decir, mira, con papel y lápiz en mano, a decir, esto sí nos dio, esto no nos dio, esto, mira, él prometió esto, mejor dicho, el chisme completo.
4: Y hasta ahora nada,
1: no me diga.
3: Y la gente está diciendo, bueno, ¿dónde qué está? ¿Dónde
0: sí, está toda esta polémica para no pagar?
4: Uy, qué va.
3: Todo lo que hizo. Todo lo que prometió para no cumplir.
4: Muy fuerte.
0: Además, Jefferson Cosio ya se había puesto puchecas porque no las otras.
1: Sí, porque no.
3: Prometió.
1: Ay, Dios mío, pues ya vamos a conversar de Jefferson Cosio, que está bastante ahí. Mencionado, nombrado con este reality, que estuvimos por acá también reaccionando a las ganadoras, y esa plática no se ha visto, la verdad. Ay, y esa operacioncita
3: a su totalidad
1: no se ha visto,
3: a su totalidad no,
1: 100%. ¿Se acuerdan ustedes que en algún momento hablaríamos de una artista argentina que es muy talentosa, la Joaquí?
3: Sí, la amo, la amo mucho. Preciosa, divina, sí, hermosa, única, perfecta.
1: Luda, ¿cómo así que tiene un nuevo amorío la Juan?
2: Tiene nuevo amor.
3: No.
2: Tiene un nuevo pelito.
4: Confirmado.
2: Sí, señor. Y les estoy hablando de un man con el que ella es amiga desde el 2019.
1: Mucho rato.
2: Y nos dimos cuenta del chisme, adivinen por quién.
3: ¿Por quién?
2: Por el ex.
3: ¡Ay, no!
1: Véngamelo, no me des más.
3: El ex tenía razón.
4: Fue el encargado de tirarla al medio. Y, o sea,
1: en teoría es casi un cambis de novio. Es cuando no cambio de pareja.
3: Uy, novios qué cruzados.
0: Qué fraco.
3: O sea, tú con él y
1: eso
3: con
1: está, ella. Eso está
2: estamos
1: muy ahí.
2: ¡Estamos enamorados!
1: Ay, Dios qué mío. Frase. Eso está bueno.
3: Uy, eso
1: está
3: me gusta.
1: Me gusta que usted maneje.
2: Yo lo traigo, vea.
3: La verdad es que
4: caliente.
3: La verdad de cualquiera después de Lucra.
1: Diana odia a Lucra con
2: sí,
1: Lucra.
2: Sí, yo soy,
3: ¿verdad?
2: Yo soy Team Diana.
3: Cualquiera después de Lucra está bien, Joaquín.
4: Tienes que contarme la historia del por qué.
1: Diana no.
4: Pero, ¿por qué, Dianita?
0: No lo quiere, no lo
1: ni
0: quiere.
1: Ni poquito.
4: O sea,
0: ¿pero qué te hizo?
3: Solamente su presencia. Su
4: ya
3: presencia.
4: Con eso tiene.
3: Mira, hace poquito estrenó una canción aprovechando la ruptura, aprovechando que la Joaquí estaba súper mal, que todo el mundo le cayó encima, que todo el mundo quería hacer noticia con el sufrimiento de la Joaquí, ya que hace poquito la había entrevistado, le había besado y había dicho, es que yo no me merezco tanta mujer. Desde ese mismo instante lo miré a los ojos y dije, perro, te odio. Sí, no. No, declaraciones, gestos, palabras. No. Mira, no.
1: Bueno, vendía a Diana y que la Joaquí, ¿no?
4: Sí,
1: le digo, pues.
3: No.
0: Dios la Joaquí ya le superó, pero Diana.
4: Diana no.
3: Jamás lo voy a superar.
4: Oye, pero tienes que dejar ese resentimiento a un lado,
3: no,
4: Dianita.
3: No, el resentimiento.
1: Mira, mira que yo empecé hoy lunes de reflexivo.
4: No, siempre.
1: Como Cosi y como otros personajes, siempre que están en la tendencia y en el. Y en el ahí, que es el entretenimiento, hay que hablar de ellos, es el señor Bad Bunny, que ayer, este fin de semana,
4: el
1: fue merecedor el sábado de 6 premios Emmy.
3: ¡Wow!
1: Y,
3: ¡qué teso!
1: Viene caminando a lo que se llama

0: EGOT.
1: ¿Saben qué es?
2: Claro, es completo, ¿no? O sea, como que
0: completar, ganar. Él ya tiene Grammy, Grammy Anglo.
2: Sí.
0: Ya tiene el Emmy como tal.
2: Sí.
0: Y
2: Tony.
0: Le faltaría Tony, que ese es uno de los premios más importantes del teatro.
2: Sí.
0: Y le faltaría el premio Oscar, los premios de la Academia.
3: De la Academia.
0: Y vamos a estar hablando también que mientras se anunció lo del Emmy, empieza a rodar su película Puerto Rico, que va a ser protagonizada por Residente, y también él va a estar en la dirección cinematográfica, así que no se asusten de cuestiones que vayan a pasar más adelante con
3: Bad Bunny
0: y el cine.
3: Venga, ese 2026 para Bad Bunny ha sido un año sorprendentemente grande.
2: Muy talentoso.
3: Ha cosechado muchos éxitos.
2: Yo digo, a un personaje como estos, o sea, ¿qué más le queda? O sea, ¿qué
3: no,
2: pone
3: no, y mira que le falta todo eso, ya lo gana. Le falta. Pero,
0: pues, mucho, o sea, y teniendo en cuenta, musicalmente hablando, Bad Bunny no saca música hace 420 y pico de días.
2: Okay.
0: Después del lanzamiento de Debí Tirar Más Fotos, que fue en el 2 en,
3: el
0: en enero de 2025.
2: O sea, no hay temas nuevos, claro, de Bad Bunny.
3: No, por eso dije, no.
2: Estaba viendo ahí chismoseando, así como por chismosear, ¿qué latinos han ganado el EGOT?
0: No, señora.
2: Hay tres y son, pues, de hace mucho tiempo.
0: No,
2: o
0: sea, hace muchos años, no, sí.
3: Y Bad Bunny está ahí en la
0: y aún caminado, así, después caminado de 420 y pico de días, Bad Bunny sigue siendo el artista número uno de la plataforma verde.
2: Así una cosa, a mí me gustan así. ¿Cómo? Que no se quemen tanto. Que no suban tantas canciones tan seguido. Es que yo siento que hay artistas que como que todos los días lanzan canciones.
3: Ok.
0: Sí, cada semana.
2: Yo siento que es por el momento de él, porque en algún momento él se quemó tirando canciones a diestra y siniestra. Sí. Claro. Sí. No,
3: es que no sé, pero es que, no sé, Bad Bunny es un artista particular, o sea, único en su especie.
4: Único en su especie. ¿Sabe qué se me parece, o sea, en el sentido artístico, como Lady Gaga un poco?
2: Ok.
4: O sea, que son muy buenos haciendo música, también son demasiado buenos actuando.
3: Muy conceptual.
4: Total. Siento que por ese lado, como de reconocimiento de lo que han logrado, en cuanto al tema artístico, pueden ser muy parecidos similar en cómo piensan.
0: Como en ese estilo y demás.
2: Sí. Y físicamente es el malo de Toy Story. El niño.
4: Ay, sí. Pero cuando lo calvean. Cuando era trap, sí.
3: Es igualito. Sí, cuando estaba calvo y hacía sus líneas.
0: Cuando Bad Bunny hacía trap, que es lo que dice Luda, y es Bad Bunny se quemó haciendo trap. Es decir, se quemó, es como por decir algo, pues, sino que se montó en su inicio a hacer música así, fuertemente se montó en su película. Pero bueno, ya vamos a estar conversando de este gran artista y de todo lo que ha hecho y de lo que le falta para hacer. Su lanzamiento también de la película Puerto Rico, que anda por ahí ya
2: también,
0: está lista, Luda Silva.
2: También toca hablar de un temita ahorita, y es que ahorita que estoy en la ciudad de Medellín, estuve cerca de La Marash.
0: Claro, fin de semana. Usted
4: lo amo demasiado.
0: Tuvimos, bueno, La Morash, que dos fines de semana, viernes y sábado, Arcángel y el Anastasio Girardot, con más de 11 invitados en cada fecha.
2: No me hables.
0: Y fue brutal, uno de los mejores conciertos que ha tenido el Anastasio en este 2026. Bien, en cuanto a la producción, en cuanto a los invitados, Arcángel siempre va a tener. Arcángel siempre va a tener repertorio.
3: Sí, claro.
0: Vi un homenaje que le hizo justamente, que hablábamos, hizo un homenaje al trap y a la importancia que es la ciudad de Medellín para que esto
4: se... Y de Cali habló,
0: en general de Colombia, para que este tipo de géneros sean más, tengan más punch y demás. Ya lo vamos a estar conversando hoy en Team Hater, lunes. Con cara de lunes.
2: Ah, no, sí.
4: Hoy todos somos lunes, muchachos.
2: lunes normal.
0: Nos vamos a acompañar.
3: Sí, no es festivo.
0: Y ojo, porque tenemos invitado en esta tarde noche.
4: Invitado y todo.
0: Hoy venimos lunes.
2: Recargado.
0: Así que feliz tarde a todos los que van llegando a través de Team Hater. Póngale todo el volumen y parches. Ya estamos en TikTok también, Diana.
2: Sí, señor.
0: Para que los que se vayan conectando lleguen ahí, @los40colombia, que los vamos a estar saludando.
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0: Ya en esto llegará también a Colombia, y en España inició el tour el día de ayer. Les hablo de Aitana, muy bonita.
2: Ay, hermosa, mujer.
0: María, azul. Por Dios. Que ya llegará a Colombia con su cuarto azul, precisamente. Aquí está.

0: eso que te compré. 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

0: 20, 23 minutos, no, 32 minutos ya, esto va rápido, se acabó el año prácticamente. Ya. Todos los que se van conectando ahí.
1: No, ya lo que falta es poco.
0: A través de los 40 Colombia. Ahí también en el TikTok. ¿Quién pone en el TikTok, Diana?
2: Ah, no, en el TikTok están todos los que somos los que estamos. Por ahí está Daniela Clavijo. Está Héctor, que Héctor vive enamorado de Lu todos los días. Yeah. No, Dios mío, Lu, ¿de dónde salió esta perfección? Mejor
3: oiga,
2: dicho.
3: Pues. María Héctor, hombre, gracias, Héctor.
2: Dice Nubia, buenas tardes. Por acá está Julián Vanegas. Esa Lu es muy chistosa, dice Vanessa. Por acá también está Fer Díaz, que anda buscando gente para camellar. Está
4: Fer Díaz lleva todo el mes buscando
2: gente para camellar. No. Por acá dice Julian, Olis, muchachos, ¿cómo están? Vuelve a decir Héctor, Lu, te amo. Ah, enamorado. Está Joanita Mancilla, dice: hola niños lindos, un abrazo. Gestión comercial, dice: hola amigos. Aquí estás hasta la gente trabajando también, hombre.
0: Ay, María, saludando a todos, a Raimundo y todo el mundo que llega a través de los 40 Colombia en TikTok. 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
4: Señor.
0: ¿Qué pasó con Karol G? Que está por ahí leyendo carteles en sus conciertos y como que tirando un par de indirecticas.
4: A mí me pareció bastante directo.
0: Directo.
4: Pues Karol G dijo: mi ex no tenía razón. Y lo dijo claro y contundente. A mí me pareció que tenía un poco de rencor en su corazón. Sí. Resulta que estaba en su concierto tranquilita ella y empezó a leer carteles de La Bichota, te amamos.
1: Sí.
4: Y en esa se encuentra lo de mi ex, tenía razón. Entonces ella le dice a la fanática, la mira y le dice: mira, mi ex no tenía razón. Hasta ahí uno dice, bueno, está bien. Ajá. Porque recordemos que esta canción sale después de que ella rompe con Anuel y se conoce la relación con el Fercho. Y vuelve ahora a sonar esta canción. Ella ya no la estaba cantando. Entonces ella dice: mi ex no tenía razón, no sé qué. Y canta un pequeño pedazo a capela y su banda decide
1: acompañarla
4: con toda. Y ella dice como: muy bien, muy bien. Y la empieza a cantar y luego dice: esta puede ser la primera y la última vez que cante esta canción.
2: Porque
4: mi ex no tenía razón. ¿Listo? Dice, ¿vale? ¿Entiendes? Y se despacha con la canción. Incluso en momentos, ahora lo van a ver en el video, ella como que canta, pero canten ustedes.
2: Pero cizaña y
4: ciertas partes no las canta ella, sino que prefiere que la cante el público.
1: Oh my God. Claro.
4: Obviamente, esto fue supremamente polémico. La gente empezó a decir: que es que no ha superado al Fercho, que no sé cuánto. Otros dicen: ay, pues, qué bobada. Si no quiere cantar más la canción, pues que no la cante.
1: Claro.
4: Pero cada cual sacará sus conclusiones. El caso es que Karol G lo dijo, no una, ni dos, ni tres. Varias veces que su ex no tenía razón. Y tiene razón en una cosa, Karol G.
2: ¿Qué?
4: Es que ningún ex ha tenido la razón.
3: No son nada más, son unos mentirosos.
2: Ve, yo no sé por qué la critican tanto. Yo creo que si todos tuvimos la oportunidad de tirar un sablazo y si estamos heridos, lo hacemos.
3: Sí, claro, yo siendo Karol G, hago es una estrategia. Póngale cuidado a esta estrategia.
1: A ver, ¿cuál?
3: Lo que yo hago es cambiar la letra de la canción y digo:
2: Mi ex no tenía razón.
3: Dijo que me iba a encontrar alguien como él y me encontré uno peor. Que me trata peor. Es que toca ya hacer el marketing.
2: Sí, me gusta.
1: Oye, pero estuvo buena. Esa estuvo buena, ¿no?
4: Poco se habla de la entonación de la canción. Muy bien.
0: ¿Hay video de esto entonces?
4: Hay video. Vamos con las imágenes.
1: Cuando hay imágenes y todo.
5: No tenía razón en nada. nada. Ah. Por favor, cántalo. Mi ex tenía razón.
6: Muy bien, Billy. Ok, mami, te lo va a cantar. Pero él no tenía razón.

0: el chico.
1: Bueno, y además porque la canción es no hace parte de este tour. El tema ya, yo creo que ya fue chequeado. Y si querían conectar esta canción con alguna relación de Karol G pasada, pues tendrían que ir más atrás porque... Si hablamos de eso en fechas, es para Anuel, en comillas, pues, ¿sí me entiendes? Sí. Obviamente, es con el contexto que hay ahora conecta muy bien, sí, también claro, con lo que claro, está sucediendo. Claro, claro, claro. Pero también es bueno como dejar que dejar ya las canciones.
0: Además que tú haces una cosa, a uno le duele mucho cantar una canción que le compuso una persona que en algún momento no le gustó y ya le vale mucha verga. Entonces, como que claro, yo uno la canción es como, ay, qué pereza, gas. Y a ella se le sentía, pues, no, se le sentía que no la quería cantar. Como que ya no le mete sentimiento, como que hay unas, como algo ahí, ¿cierto? Que ajá, más allá de que le digan resentido lo que sea, no jodan canciones. Es que ¿quién le va a cantar?
2: Ya, ¿cómo
0: va a
2: estar?
0: ¿Quién va a querer? Es como cuando usted un man le dedica una canción y ya después se le coge fastidio a la canción. Normal. Sí.
3: Pero es verdad, yo quiero defender una parte de Karol G. Ay, ya, defensa.
4: Tíralo, reina.
3: Que la gente está tirando, pues, obviamente, todo el hate posible. Ay, qué rencorosa, qué ay. Y de pronto ella... Porque es que uno no sabe muy bien, uno no estuvo en ese concierto.
2: Ajá.
3: Pero ella de pronto le estaba dando moral a la fanática que estaba en el público diciendo que de pronto el ex de ella tampoco tenía razón.
2: Claro.
3: Entonces, Karol lo que hace es como... Seamos amiguitas, es verdad, nuestros ex no tenían razón. Y eso conecta un montón con el público.
2: Y es que finalmente la letra de la canción es esa. Entonces va a conectar a cualquiera que esté pasando en la situación.
4: Y también hay que pensar que no es el único ex que tiene Karol G. Que a veces uno canta despechado y no solamente por una persona específica. No,
1: por eso le digo, si vamos a hablar de esta canción y Karol G, esta canción no es para Faye.
2: No, no es para Faye.
3: Y puede que ni sea para Noel, que tal que fuera para Faye.
1: Noel tampoco.
3: ¿Qué nos esperamos?
1: Porque, bueno, hay un tema con las canciones de Karol G y de este tour en específico, no sé, Diana, que puede ser más el tema. Ella está cantando Verano Rosa.
3: ¿Cuál
4: es esa?
1: Creo que sí.
4: Creo que en Los Ángeles sí la cantó. Creo que en Los Ángeles sí la cantó.
2: Con Faye Lu.
4: Verano Rosa, que es la canción.
0: ¿Pero cómo es? ¿Cómo es más o menos? Para yo saber, o sea, cómo dice la letra.
4: Todos quedamos así como...
3: Cántala, Diana.
0: La letra.
4: Esto es una señal. Ándame a hacer un caliente y sin ti.
0: Ok. ¿Y esa es con Faith?
1: Esa canción es con Faith. Sí. Hace parte de Trópico Queta, del álbum con el cual está girando por todo el mundo. Y yo creo que sí ya la ha cantado, la verdad.
3: Pues es que hace parte.
1: Y es un temazo, ¿no?
0: No, y ella también sacó unos temas. Ella también sacó unos temas muy buenos con Anuel. Y ella no los siguió cantando.
4: No. Sí, ella siguió cantando.
1: Despuésito ya los dejó y ya ir también.
4: Sí, sí la
1: hace
4: canta.
1: Parte del Celdis, 100%.
4: Sí, es la canción número 19, al parecer, dentro del...
1: Es que es un temazo.
3: Vio. Okay. Y la gente tirando el hate y ella cantando Verano Rosa.
2: Y ella en otro cuento, pues. Sí.
4: O sea, tiene un poco de todo, o sea, como de Trópico Queta, todavía está cantando algo... De Mañana Será Bonito.
2: Sí, claro.
4: Canta El Barco, que no hace parte de Trópico Queta, pero igual la canta.
1: La que no creo que cantes Tus Gafitas.
4: Pineapple.
3: Pero es que también.
4: Gatúbela, Amargura.
2: Claro, no falta que se filtren algunas canciones que han sido éxito y que, pues, obviamente hagan parte de
4: Ojos
2: esta nueva
4: Ferrari.
2: Propuesta.
4: Ojos Ferrari.
1: Tus gafitas la canta, seguro no.
3: No, porque además no hace parte, pues como que
1: tampoco. No la va a cantar, ¿no?
2: Porque entonces ahí sí daría de qué hablar, pues.
0: Y es que claro, ¿cómo? Y Tus Gafitas habla muy de amor, pues, de él.
1: Es para Faye.
2: Lo que pasa es que Tus Gafitas.
0: Para él directamente.
2: Es que mira cómo se llama, Tus
3: Nosotros
2: Gafitas.
3: Nosotros interpretamos que son por las Oakley de Faye, pero qué tal que fuera para alguien gafitas? Que es de gafas de ver. ¿Qué tal?
2: ¿Por qué no?
4: Hay una canción que, no sé si ustedes recuerdan, que en unos premios, no recuerdo exactamente qué premios, ella canta Está Ok. Que es como una canción, un funk combinado, y ella utiliza los colores del percho. Que vino con una faldita rosada. Que antes de estar ella en esa canción, pues habían propuesto como a Anita, pero al final terminó ella siendo la que fue.
2: Pero
4: parte
2: en ese momento ella estaba con Faith.
4: Ella estaba con Faith, esa canción. Esta canción, siempre la ha marcado porque cuando la primera vez que se presentó y fue a unos premios. Ella iba de verde y rosado.
3: Sí.
4: Y creo que en este momento, pues en la participación, sí está dentro del set list y utiliza verde y rosado. Verde y rosado.
2: O sea, actualmente
4: verde
2: esa canción está
4: en está la, dentro en la del set list. O sea, okay. Paul muy Wanda creen que uno es marica.
1: Bueno,
2: pero
1: pues
2: eso fue de frente y
1: sí. Están los si los ex tenían razón o no. Pues Karol G este fin de semana estuvo ahí contándoles.
4: Mira, los ex no tienen razón nunca.
1: Derecho.
3: Exacto, sí.
1: Para que sepa ahí.
3: Oiga, aquí me están confirmando algo y es que Verano Rosa no está en todos los set list. Y se ha hecho en algunas ocasiones en la gira muy específico, pero como que por ahora es tipo en Vegas.
4: Tal vez.
3: Pero de resto.
2: Pero de hecho da para cambiar el set list, en especial con canciones que de pronto no están como objetivo de la gira.
3: Yo la quitaría. Yo la quitaría
1: y le da prioridad a otras del nuevo trabajo que salió hace poco también.
4: Sí. ¿De las de ahorita?
1: Sí.
3: Yo haría eso. Sí,
4: por ejemplo, me imagino que ya debe estar cantando Baby Wow.
2: Claro, obvio.
4: La número uno. Ustedes sí saben que Baby Wow y el ritmo de Baby Wow es la misma de Auxilio. Me desmayo.
3: Sí, señora. Sí. Que eso en realidad era otra canción.
4: Yo le sacaría esa canción, la de Verano Rosa.
2: Ajá.
4: Y recuerdan que yo les recomendé una canción que siento que también ha sido como que no le han prestado mucho atención.
2: ¿Infravalorada?
4: ¿Con quién andará?
3: Sí.
4: Okay. La metería esa que hace parte.
1: Que ya es donde dice que ya no hay un Verano Rosa.
4: Exacto.
0: Ah, claro, esa es la propia para reemplazar Verano Rosa.
4: Además que al principio esa canción tiene un sampleo también de una canción de esta nena que es un clásico del romántico, no sé si es.
3: Janet.
4: Me parece una gran canción.
3: A mí también me parece bien, pero pues ya para qué uno preguntar con quién andará, ya sabemos que está con Natasha.
4: Pues si no. Hey,
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1: Que no la ha puesto allá. Que suene en los 40. Llega Karol G con Verano Rosa.

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2: Ya estamos al aire en este lunes de Team Hater de los 40. Ya casi las 5 de la tarde. Recuerden que tenemos nuevo horario desde las 4 hasta las 7 de la noche. Usted nos va a poder escuchar, Cami, fin de semana de dos conciertos, dos fechas de Arcángel La Maravilla en el Estadio Anastasio Girardot.
3: A mí, primero que todo, yo soy demasiado fanática de Arcángel.
4: Se queda de Arcángel, ¿no?
3: Me encanta, pero soy demasiado, demasiado fanática de Arcángel. Me dolió no haber podido estar, pero estuve muy pendiente de las redes sociales.
4: ¿En cuántos conciertos de Arcángel has estado?
3: Uy, no sé.
4: ¿Pasan los cinco?
3: Apenas veo la oportunidad.
2: Como buenos caleños, ustedes les gusta
3: sí,
2: mucho.
3: Sí, claro, es que Arcángel, y lo dijo además en Medellín, Arcángel en Cali es el alcalde tranquilamente.
2: Sí.
3: Incluso él lo decía en el Anastasio, decía que Cali fue la primera ciudad que a él le abrió las puertas, uh-huh, y que le alcanzó a llenar la Plaza de Toros y que él nunca se olvida porque gracias a Cali es papi Arca. Sí, ahí se creyó el cuento. Tuvo un montón de invitados.
2: Sí.
3: Hubo uno que otro que fue mi favorito, tengo que decir. Uno que me sorprendió porque lo resucitaron, que fue al...
4: ¿Quién?
5: Brian Myers.
4: De la nada, ¿no?
3: Resucitadito el señor, ¿no?
6: Hace rato no pero, sabía
4: pero,
6: de Brian
4: pero
6: Myers.
4: Sabes que Myers, y ahí Sebas me corrige, a Myers le va bien en Medellín.
2: Muy bien.
4: ¿Le da, cierto?
2: Sí. Es que con sí, la... con el, ahí fue donde hizo el especial de Trap. Que hizo un recorrido por todo el tema del trap. Y cuando se trata de el trap flow 2016-2017, Brian Myers. De él siempre se tiene que hablar. Uh-huh, uh-huh. Y obviamente Arcángel fue importante para ellos en esa, en
4: sí,
2: esa
4: claro,
2: época.
4: Claro,
2: y
4: claro,
2: salió a cantar con él. 11 invitados casi que por show.
3: Sí. A ver. Yaga y Maki me pareció.
4: Aparentemente.
2: Alexis y Fido.
3: Ey, Alexi, no me toques, Alexi.
4: Yo creo que Alexi y Fido es la urbana que no va a la fija.
3: No, o sea, Alexi, no va a la Fido, fija, mira, Alexi y Fido. No.
2: ¿Qué cosa
3: es
2: más?
3: Escuela del reggaetón. Una locura.
2: De Colombia, estaban por ahí también.
4: Ryan Castro.
2: Uh-huh. Suo Faith.
3: La
2: segunda fecha. Estamos hablando de los invitados, de las dos fechas, pues, en
3: sí,
2: concreto.
3: Aquí.
4: Sí.
2: Como contándoles. Estuvo también.
3: Jay Quiles,
2: que va a estar este fin de semana también en la ciudad de Bogotá.
3: Hay una persona que definitivamente yo conocí por Arcángel y que tenía que estar.
4: ¿Quién?
3: Es Díselo Luyan.
4: Claro, DJ okay, Luyan. Claro.
3: Tenía que estar.
2: Que DJ Luyan es, digamos, el partícipe, el papá dentro de muchos, incluso es uno de los personajes que le dio la mano a Bad Bunny.
4: Sí,
2: que le dio la mano a Bad Bunny. Y con Arcángel tienen muchas canciones.
3: Claro.
2: También estuvo, no sé si fue el de la, el de, ahí ustedes me corrigen, el de violín fue, no sé si fue Fabianelli. Fabianelli, sí fue.
3: Sí.
2: Porque
3: sí,
2: recordemos que él fue su manager. Y su violinista muchos
4: antes
2: años.
4: De Fabián, de hecho, Luyan hizo el papel de manager con Bad Bunny.
2: Claro.
4: Al inicio de su carrera. Ya pasa después Brian Ali, que fue el violinista. Después pasa a ser el manager. Y bueno, la historia que ustedes conocen de ahí, que terminó con Anuel. Y bueno, en fin.
3: Oiga, ¿sabe qué me sorprendió? Mucha gente que fue al concierto de Arcángel, que aparentemente habían escuchado a Arcángel solamente en la Yompa. Y se dieron cuenta que Arcángel tenía canciones con violinista.
6: Dios mío.
4: Okay.
3: A mí eso me sorprendió
6: Dios
3: mucho.
6: Mío. Okay.
2: Es que estamos en el bucle eterno de los fanáticos. Fanáticos de las canciones número uno o de los que los reconocen hace 2-3 años.
4: Sí.
2: Y eso es.
3: Gente que no sabe que existió Cegueta.
4: Por ejemplo.
3: Gente que
4: fanática.
3: No sabe. Uf, no, es que son muchos temas. Sí. Y el violín sale justamente en Por Amar a Ciegas, que es una de mis canciones favoritas
6: es
3: de Arcángel.
6: Es un tema,
3: uy, no.
6: 14 bueno, veces bueno, grabada. Pensada para hacer un merengue. Y terminó siendo lo que es hoy en día.
3: A Diana le tocó el video de Por Amar a Ciegas.
6: No, hombre, yo ese video estallado.
3: ¡Estaba!
6: Porque yo,
3: él estaba como disfrazado como de... De preso.
4: De reo.
2: Gran
3: video.
2: Mira, bueno, eso es un video muy icónico.
6: ¿Cuál era mi terapia? Yo ponle tú con 11 años. Mi terapia era empezar a barrer la casa, evidentemente.
3: Sí.
6: Colocar el CD. Donde
3: había
6: escuchaba,
3: CD Arcángel.
6: Yo, donde claro. yo escuchaba.
3: Yo me lo descargaba todo por ahí.
6: Arcángel. Claro. Y el palo de la escoba era mi micrófono.
4: El micrófono.
6: Y claro. yo pasaba a interpretar por Amar a Ciegas al final con una lágrima.
3: Claro, es que esa era una canción. Una también estuvo por allá Ñejo, ¿no?
2: Su Ñejo que Ñejo.
4: Ñejo el Broco, también.
2: El Broco
4: no falla.
2: Siempre no falla. No falla, o sea, no Ñejo, invítelo donde quiera, va a llegar.
7: Ñejo,
2: ¿sí?
7: Se pone.
2: Ñejo
7: que siempre lleva así. Pero cabrón.
2: ¿Sabe quién le va a quitar el puesto a Ñejo con eso? Fade. Fade estuvo este fin de semana en invitado en todos los conciertos que se estuvo el jueves en Alvarito. Estuvo la semana pasada con Ryan Castro.
3: Sí, claro. Sí,
2: estuvo sí. con. Estuvo este fin de semana con Arcángel.
3: Y estuvo con Alvarito.
2: Con Alvarito el jueves.
4: No. Acá en Bogotá.
2: Sí,
4: acá
2: no.
3: en Bogotá.
2: Sí,
3: en todo lado menos el concierto de él.
7: En todo lado menos el concierto de él.
2: Bueno, pues uno de los mejores conciertos este fin de semana se llevó a cabo en la ciudad de Medellín. Creo que lo podemos meter en lista de top conciertos de Medellín este año.
3: Ay, espere.
4: Incluyendo de Bad Bunny. Tengo una pregunta. ¿Finalmente sold out en las dos fechas?
2: Sí, señor.
3: Sí, sí, sí. Oiga, espere un momento. No hemos hablado algo.
4: ¿De qué?
3: El hijo de Arcángel.
4: Ah, el hijo de Arcángel.
3: No puede ser más igual. No puede ser más igual que Austin, hijo.
2: Austincito fue invitado. Además, él es cantante ya. Sí. Es papá ya. Sí. Y le fue muy bien también. Es o sea tiene, la verdad, tiene los genes de Arcángel.
4: Sí, es lo mismo.
2: El pelado tiene mucho flow, la verdad.
6: Innegable.
7: Le falta la barriguita.
2: El pelado tiene mucho flow, la
7: verdad. Una barriguita,
4: pero
7: una
4: tiene un par de meses
7: larga.
4: Y para allá va.
7: Creo. Buena barriguita larga.
2: Y ahora que es papá.
4: Y ahora que es papá.
3: Bueno. Ah, en cualquier momento.
7: ¿Cuántos años tiene el hijo de Arcángel?
2: Jovenzuelo.
7: Joven, ¿no?
3: Lo que pasa es que también Arcángel come años como un berraco. O sea, uno ve a Arcángel y uno no puede creer que tenga la edad que tiene.
4: Que ya está grande. Ya está adulto.
2: No, ya es veterano de 20 años. Tiene
4: 20 años, sí.
3: Pero parece de 12 tranquilamente. Sí.
6: Arcángel, o sea, como abuelo debe ser lo máximo,
2: ¿no? Mejor.
6: Debe ser lo máximo.
7: Se Arcángel como abuelo debe ser la maravilla.
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0: Alerta, Bogotá, a esa hora de la... Venga, vaya. Hay un código en la mañana. Hay un código en la mañana, pero lo vamos a utilizar en la tarde, también se lo va a robar a Richie. Y es, cuando usted que nos escucha en radio, pase esto que está pasando en ese momento.
1: ¿En ese momento?
0: Vamos a hacer así.
2: Sí.
0: Todos.
2: Sí. Ah, bueno.
0: Okay. Todos. Eso. Muy bien.
3: Así, antena.
2: Señal.
0: Bueno, ella María Pellista, pero
3: hoy está dura, sí.
2: Digo que el control
1: lo pone a dudar de dónde estamos trabajando. O sea, aquí vaya.
2: Okay. O sea,
1: pues a ver.
2: En cualquier momento yo empecé para bailar salsa.
1: Sí, pues.
0: Ay, Dios mío santo. Bueno, okay. Aquí estamos con ustedes dándole play a los buenos éxitos. Nueva hora de Parche en Team Hater. Nuevo horario desde las 4 de la tarde hasta las 7 de la noche. Ahorita tenemos invitado.
1: Sí, señor.
0: Ay, Dios mío. Y vamos a tirar un spoiler.
2: Oh.
0: Estuve este fin de semana en el estadio.
3: ¿Puedo tirar uno?
0: Anastasio.
2: La Marash.
3: Y la gente va a pensar que es Arcángel.
1: La Marash, no, no, no, no.
3: Yo tiro los spoilers como quiera.
1: Spoiler es spoiler.
2: Les tengo una pizza. Ajá. Entonces, así.
1: Qué fuerte.
0: Bueno, ay, Dios mío, santo.
2: Y tiene un flow cabrón.
0: Puede llegar en @los40colombia en TikTok ahí para que nos conversemos. También en el canal de YouTube. Y por supuesto, los que andan en la radio, en los 90.9, en los 100.4, que nos escuchan y que van de camino ya a sus casas terminando jornadita laboral. Y de pronto unos van a hacer ejercicio jump y otros van a trabajar, sí, unos con horario de 6-6. Sí. Buen horario ese, ¿no? Tras la tarde los acompañamos. 6 de la tarde, 6 de la mañana. Muchos ahí que nos escuchan y se conectan con nosotros.
1: Hay muchos que prefieren más ese horario.
0: Sí.
1: El 6-6. Como que
2: se parchan parece, más.
1: Sí, como que más relajado. Bueno, obviamente dependiendo del trabajo, lo que le toque que hacer. Pero en ese horario hay muchos que más bien prefieren...
3: parcharse ahí.
1: Sí, a madrugada.
3: Pero es muy duro.
0: Es muy fuerte.
2: La madrugada es una vuelta seria. Aunque pues si usted le
3: gusta... Pero uno llega de una a dormir, bien.
2: Sí. Pero pues digamos que también, por ejemplo, se entretiene mucho escuchando podcast.
1: Claro. Sí.
2: Cosas de miedo.
0: Escuchando.
2: Yo anoche venía escuchando historias de terror para escuchar en carretera.
3: No, mami.
1: Okay. Hace el viaje más interesante, por ejemplo.
2: ¡Claro!
0: ¿Sabe qué también hacen mucho cuando van llegando, pues, y empezando como el turno? Escuchan Team Hater de los 40.
3: ¡Eso es todo!
1: Hace el viaje más interesante.
2: Ya ahorita los que se conectan a las 6 de la tarde... van a dar la razón.
0: Claro, sí. Que sí, ahí. Uno que, oiga, uno que no sé si le tocó en un momento de su vida hacer turno 6-6 fue a Jefferson Cosio.
2: No creo.
0: Dios, no creo.
3: No creo, ni que le toque, ni que le haya tocado, ni que le vaya a tocar. Te digo la verdad.
2: Está haciendo un reto.
0: Ay, Dios mío.
2: La única.
3: De pronto sí le tocó. Hay que traerlo a Mini Salvavidas a ver qué.
1: De pronto.
3: Sí,
1: claro.
3: Eso. Trabájale ahí al muchacho porque anda un poco en problemas.
0: ¿Qué pasó con el Jefferson Cosio que nuevamente
1: es noticia,
0: tendencia en boca de todo?
3: Raro no es, pero Jefferson Cosio al parecer no habría cumplido los premios que prometió con su reality La Mujer de Tus Sueños. Y hay que recordar que hace algunos meses él hizo un reality junto a su mujer, junto a su novia, a su hermana. Estuvieron todos ahí, que hicieron un filtro, que aquí, que allá, que casi 200 mujeres que hicieron allá, que al final terminaron 100. Bueno, dentro de todo este reality se prometía que iba a tener una transformación física. Mamoplastia, liposucción, rinoplastia, diseño de sonrisa, meses de ropa deportiva, gimnasio, plan nutricional, motos, iPhone y hasta dinero, ¿no?
1: Ok.
3: Unas seleccionadas dentro de este filtro al final, pues, como que tres fueron las ganadoras. No tengo el nombre realmente de quiénes fueron las ganadoras, pero resulta que una de las personas que estuvo participando, que estuvo siendo dentro de esas seleccionadas y estuvo prácticamente finalista, salió luego de no sé cuántos meses fue, creo que iniciando el año, salió a este fin de semana a hablar, a decir, mira, Jason.
1: Ok,
3: ¿Dónde están las cositas que nos prometió?
1: Aparte de las ganadoras,
3: Habían otras que
1: pasaban unos filtros y esos filtros tenían unos premios.
3: Tenían premios. Entonces ella dice, bueno, las que no ganamos, sí, nos prometió un año de ropa deportiva, un año de ropa casual y un año de su marca de suplementos.
1: Él tiene su marca de suplementación. Él tiene su marca, creo que marca deportiva también.
3: También, ¿no? La esposa. Bueno, sí, su prometida. Y ella sale a decir, mira, la verdad, ya han pasado tantos meses, a hoy, a 4 de septiembre, no nos cumplió ni la ropa deportiva, ni la suplementación, y empezó a hacer como un chequeo de esas cosas que le habían prometido. Les había prometido gimnasio, que eso sí, ella dice que sí se lo cumplió, pero está en una ubicación específica. O sea, el gimnasio...
0: Me toca ir hasta, mejor dicho, lejísimo.
3: Exacto. Y que la gran mayoría de personas que participaron, pues está fuera de Medellín, claro, o fuera del centro. Entonces, que había prometido teléfonos, nada de teléfonos, que prometió, que creo que eso fue muy viral, y una señora decidió el sacarla del reality para decirle, ¿sabes qué? Pues no vas a ganar el reality, no te va a transformar, pero te va a dar tu casa. Ella dice que tampoco le cumplió a la señora. Y básicamente, pues, es lo que ha estado hablando. Como que ni ropa, ni teléfono. Y que la ropa con los suplementos les dijo como que, bueno, me fallaron las máquinas. Tengo 500,000 pesos para las personas que quieran o no. Y ya. Oh. Y sale a hacer el chequeo.
2: ¿500,000 pesos?
3: Sí, por esos premios que dice que no le dieron. Entonces yo quiero que veamos un poquito de lo que ella sale a hablar y a exponer un poco de ese tema.
1: A ver.
4: De septiembre creo que estamos. A las niñas que no aceptaron los 500,000 no le respondieron por absolutamente nada, no les han dado esto. El método Cosio, nos dijo que nos iba a dar el método Cosio, que era un método súper efectivo para monetizar las redes sociales. Bueno, es un link que nunca abrió y pues gracias a Dios no abrió, porque por ahí estuve leyendo que presuntamente por ese link estaba.

0: Man, ninguna se llevó ningún celular. Cuando le mandamos reclamar esto a él, él simplemente le digo a la persona, le digo como pues que las niñas eran unas conchudas y que de malas que no iba a responder y que nos metiéramos el video por donde ella nos quería.
1: Bueno, ella sale a hacer esta queja a través de sus redes sociales. Ella aparece como Aleja María 013 y ese es su perfil personal. Y ahí es donde la gente ha empezado a decir, bueno, muchachos, efectivamente, esto era un tema que se había hablado hace un montón. Hay que recordar que este creador de contenido que ha sido muy polémico, que estuvo también en la Casa de los Famosos, se me va el nombre, el calvito, el que estuvo, que está súper tatuado y que también es... Nicolás Arrieta.
2: Sí que lo ha anunciado.
1: Demasiado. Nicolás. Y él fue uno de los primeros creadores de contenido que salió a decir, miren, ¿cómo van a hacer esto? Y les apuesto que no les va a cumplir y no sé qué. Y bueno, se ha cumplido. Entonces toda la gente ha dicho, vieron, criticaron a Nicolás Arrieta y terminó pasando lo que pues todo mundo temía. Y esto está empezando a ser evidentemente muy viral. Me imagino que debe haber abogados o todo lo que se sepa de Jefferson Cosio. Pero lo que dice esta mujer es que presuntamente no cumplió con nada de lo que prometió con ese reality.
3: No, qué barbaridad.
4: Ahí, tengo una consulta. Polémica. Podemos revisar. Bueno, ya lo vamos a ver. Él en algún momento también hizo o lo denunciaron por unos cursos. No sé si ustedes se acuerdan. Que él hizo unos cursos, bueno, no lo sé, anunció unos cursos.
1: Aquí tenemos un estafado.
4: Y
3: no puede ser.
4: A ver, anunció unos cursos.
3: No puede ser.
4: Gente, digamos que enviaron como dinero como para entrar al curso. Mm-hmm. Se tenía que entrar un link.
1: Sí, sí, sí.
3: Ah, bueno, no es el link del que está hablando.
4: Inscribirse, no sé qué.
1: El método.
4: Ese curso, mucha gente quedó lista con el método Corcio, Jean Paul. Bueno.
2: ¿Cuánto pagó por ese método?
4: 300 lucas.
5: ¿Para qué era el método? O sea,
4: no.
5: ¿Para
1: qué sirvió el método Cosio?
4: Era como un... lo vendía como un curso de estrategia y como de los contenidos que el man hacía.
3: Okay,
4: o que usted también, digamos, que podría camellar con todo el tema de marca personal y de contenidos. Uh-huh. Y pues ahí mucha gente cayó también.
2: Ay, pero grave.
5: Y ese parcerito, Jefferson se ha pronunciado, ha dicho algo.
1: Pues hasta el momento
5: muchacha,
1: no.
5: No, está escondido.
1: Hasta el momento está, mira, calladito mi...
5: Ay, nena, qué vuelta, vea. Ah, yo no sé, es que a veces es muy difícil uno también creerle a ciertos influencers.
2: No, pero Jefferson, pues primero siempre demuestra que está tapado en plata.
5: Sí.
2: Y que le gusta ayudar a la comunidad y toda la vaina. Yo llegué a pensar, yo hubiera caído también.
3: Lo que pasa es que precisamente por eso... mucha gente dice, este man pues ha colaborado mucho, ha ayudado, el dinero y eso, pues a ver, ¿qué se le quita hacer real lo que está prometiendo? Pero pues...
2: Ahora, poco se habla que también existía antes un reality que prometía cambio extremo y los dejaban peor.
1: ¡Camila!
4: Sí, ya había dicho eso. Reneguita.
5: Ah, no, es que Reneguita, yo no sé quién le igual que el cambio extremo servía. ¿Por qué?
4: Por eso mismo.
2: Yo, no es la primera.
4: No es la primera persona que está estafada.
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4: Ay, Dios mío santo. Feliz tarde a todos los que se conectan. Son las 5 de la tarde, 20 minutos. Llega Jay Cortés con 512.

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0: Ya estamos al aire en Team Hater de los 40. Usted se puede conectar con nosotros en el TikTok y también en el YouTube. Ahí vamos a estar conversando, parchando. Oiga, 29 de octubre, ¿qué van a hacer? Fiesta de Halloween.
1: Fiesta de Halloween.
2: Estamos listos.
1: Estamos listos.
2: Póngame ahí algo ahí ambientoso, guapachoso.
0: Ustedes ya tienen eso. Que nos salta. ¿Ustedes ya tienen listo el disfraz en serio, de verdad?
2: Uy, lo tengo más que listo.
3: Yo sí.
2: Más que listo.
4: Pensándolo todavía.
3: Yo sí lo tengo melo.
4: ¿Cómo me voy vestida? Voy a hacer match con Sebastián.
1: ¿Cómo se va a hacer?
4: Lo único que me preocupa
0: es... ¿Con Sebastián, tu novio?
4: Mi novio.
0: Claro, que tengamos todo.
4: Cálmate. Lo único que me preocupa a mí es que...
1: Se puede tergiversar la información.
4: Mi disfraz...
0: Sí, muy bien.
4: Mi disfraz tiene una faldita.
0: ¡Mierda!
4: ¿Mi faldita? Claro. ¿Y cómo voy a hacer lo de la botella, muchachos?
3: Ay, es peligroso.
4: Tocó cambiar de boca.
3: Pues, ay. Está hablando de la Roberto, pues, para que Roberto la cosa.
4: Sí.
3: Pues, la botella. Ay,
0: Dios mío.
4: Gracias a Dios, cualquier
3: qué
4: cosa.
3: Problema.
0: Dios mío, se me
4: fue. Donde entre, está bien.
1: Ey.
3: Ya sabes de qué está
4: haciendo. Ya no se puede la
3: mierda. ¿Podemos saber de qué es?
4: Ay, pero es la sorpresa para el día.
3: Ah, pero yo ya dije lo del sapo, entonces.
4: Ahí rato vamos a estar mostrando el sapo.
1: ¡Ey!
4: A eso hay unos ejercicios, ¿no?
3: La cosa es el mío toca besarlo, ¿para qué crees?
0: Jesús bendito.
3: Para que vuelva persona.
0: Sí.
4: Para que cambie de forma.
0: Dios mío. 5 de la tarde, 29 minutos. Los que se conectan a esta hora en
1: hablando de sapo a esta hora.
0: Hablando de sapos.
3: Hay un sapo por ahí que está brincando en Argentina.
0: Pero no, sapos no, sapos no tampoco. No,
3: para mí sí.
0: No.
4: A ver,
0: sapo. ¿Qué es? ¿Qué es la cuestión?
3: Sapo. Vea, les voy a hablar una cosa. Estamos hablando del conflicto entre la Joaqui y Lucra, su ex. Sí, todos sabemos lo que pasó.
1: Larga historia, ¿no?
3: Se dejaron, sí, tanto a la vuelta, al confesionario. Bueno, ex. Resulta que la Joaqui estuvo esta semana, ya estuvo en Luzu, pues en uno de los programas de Luzu, y ella afirmó, dijo una frase que decía que todos los hombres con los que ella había estado la habían engañado, le habían sido infiel.
1: Okay.
3: Sí. Y recordemos que pues cuando pasó todo lo de la separación entre la Joaqui y Lurra, se había hablado de una supuesta infidelidad con la parcerita esa
4: Tuli.
3: Exactamente. Y resulta que al parecer, pues a el parcerito Lucra como que no le gustó mucho que ella saliera a decir eso. Así que se pronunció en redes sociales subiendo dos historias.
4: Ay.
3: Una que decía: mi amor y respeto por la Joaqui siempre fue verdadero y grande. Yo jamás la engañé. Fue la mujer más importante que tuve en mi vida. Yo respeto su presente y me duele mucho que me sigan vinculando con esta historia, ya que está saliendo con un ex gran amigo hace tiempo.
4: Okay. Ex gran amigo.
3: Toca digerirlo y seguir. Todo pasa. Nuestra relación terminó y cada uno después siguió su camino. No busco el amor y tengo mucho que aprender para que algún día ocurra. Aunque la distancia hoy forme parte de nuestras vidas, no va a cambiar lo mucho que aprendí y viví con ella. Para mí es importante quedarse con el hermoso recuerdo de lo vivido y que cada uno siga su vida de la forma que más feliz nos haga.
1: Ok.
3: Yo acabo de decir una cosa. Supuestamente, como todo el tema de la Joaqui,
1: sí,
3: con el ex mejor amigo de Lucra, ella lo tenía muy íntimo, ella no quería hablar del tema, no quería que nadie se enterara de esto. Y sale mi querido amigo Lucra diciendo: yo respeto su presente. Ah, respeta el presente, pero sale de sapo a contar que ella está saliendo con alguien. O sea, si ella no quería divulgar su intimidad, porque usted sí tiene el derecho de salir a contarlo. Eso a mí me dio mucha rabia. La verdad, no me parece chévere. Y luego, nuestra queridísima Joaqui sale, y como a ella le encanta escribir, porque le digo que le fascina escribir, ella
0: mete buena redacción.
3: Tiene buena sí, ella redacta lindo. Salió con un señor texto, pero un texto grandísimo, larguísimo, que les va a leer solo un pedacito porque es demasiado largo.
1: Muy largo.
3: Donde ella dice: hay algo que me resulta profundamente contradictorio. Decir que me respetas, que respetas mi presente mientras expones públicamente una parte de mi intimidad que yo elegí no hacer pública.
1: Es que no sea así.
3: Nuestra relación terminó hace 2 meses por decisión tuya y de una manera que fue mucho más fría e irrespetuosa de lo que alguna vez elegí contar. Porque incluso después de separarnos, preservé cosas que podían haberte dejado muy mal parado. No por miedo ni porque te debía silencio, sino por cariño, por códigos y por respeto a lo que alguna vez fuimos. Eso es parte de lo que ella dice. Hay un texto larguísimo, es que es demasiado, se la pela, realmente se inspiró. Pero la gente dirá, bueno, ¿y quién es el parcero? Pues, ¿quién es el ex amigo? ¿Quién es el parcero del que están hablando?
5: ¿Quién es?
3: Pues les estamos hablando nada más y nada menos que del cantante.
1: ¿Quién?
3: Tiago PZK.
1: Tiago PZK.
0: Puede ser.
3: Tiago PZK.
4: Está saliendo con la Joaquín.
3: Tiago PZK es la nueva pareja de la Joaquín. Porque Tiago PZK no es que lo conozcan de ahora, no. Desde el 2019 es amigo de la Joaquín. Y no solo de la Joaquín, sino pues también de Lucra.
4: Pues ya no,
1: fue, en su momento fue amigo.
3: En su momento fue amigo. De hecho, ya se dejaron de seguir en redes toda la vuelta. Y también contaba Sebas que Tiago PZK también tuvo cuento con...
4: Tuli.
0: Con la Tuli. Tuli. ¿Cómo así?
3: O sea, eso ahí es una vuelta ahí toda
5: todos
3: rara.
5: Con todos.
3: Toda
5: cosa,
0: mire,
5: todos
0: pues,
5: con todos.
0: Hay una cuestión en Argentina. Y es que hay... Dicen que Tiago PZK es bastante... Gusanero. De meterse con la novia de los parceros.
1: Sí.
0: Y ya hay pues como varias historias detrás. No sé si ustedes saben quién es Coscu, que es uno de los streamers más importantes argentinos.
1: Sí.
0: Tuvo ahí una cuestión con una de las exparejas de este streamer. También Massa, otro streamer argentino. Y ahora con Lucra. Hay un montón como de situaciones ahí. Oiga, con respecto a Tiago.
1: De hecho, en su momento, yo no sé si ustedes vieron la imagen donde aparecían todos y habían como una especie de flechas que decían...
5: todos ese con todos.
1: Exactamente, que eran como que ese se metió con este, exacto, ese con este, pero este con ese. Uy, qué fuerte.
3: Y ojo, porque ustedes saben quién es Guari, que es el mejor amigo de la Joaquín, el que a toda hora la defiende, el que dice, con mi muchacha no se metan.
5: Sí.
3: Pues después de todo este escándalo de Lucra, de lo que salió a decir de ella, de que estaba con Tiago y toda la vuelta, salió a decir, pues Lucra, no te hagas el bueno porque vos estabas con... porque cuando vos estabas con la Joaquín en Brasil, estabas con... la parcerita de
5: la Tuli.
3: Con la Tuli. Esa siempre me olvida el nombre de la Tula.
1: Está con las dos.
3: De la
5: Tuli. Dile Tula.
3: Exacto, de la Tula. Entonces, Guari salió a decir como, sí, estás hablando mucho. Pues cuando estaba en Brasil, estabas también con esta parcerita. Entonces, no tan. Y también sacó, pues, subió también como una historia diciendo como me parece bastante inmaduro y nefasto que quieras instalar que hubo una campaña de difamación en tu contra. Que la gente se entere de las cosas que hiciste, no te vuelve mala. Si esas cosas te dejan mal parado, lo que te deja mal parada es haberlas hecho. Y vos sabes perfectamente todo lo que hiciste y sobre todo lo que se cayó.
1: Uy, qué problema.
3: O sea, aparte de lo que también dijo la Joaquín en su historia, de que hay cosas que yo puedo decir de ti y te pueden dejar muy mal, pero no lo voy a hacer por el cariño que en alguna vez.
4: Pero ese es
3: sanchismo,
4: no.
5: Desde que se terminó esta relación, que la Joaquín salió a hablar y todo este tema, que le hicieron la entrevista y que ella confesó a través de... pues de Luzu, que ya no tenía una relación con Lucra, yo dije en cualquier momento iba a pasar esto.
3: Exacto.
5: Porque eso de que, ay, no, es un gran hombre, me terminó por las buenas. Mira, no,
3: y
5: no.
3: Eso no es todo, mi querida.
5: Hay más,
3: Diana.
5: Ay, Dios mío.
3: Después de todo el tema entre Tiago PZK y la Joaquín, pues se viene canción.
5: ¿Con quién?
3: De los dos.
1: ¿De quién?
3: De Tiago PZK y la Joaquín. Tenemos un video, tenemos un pedacito ahí para que escuchen.
0: ¿Cómo?
1: A ver.
0: Bueno, pero estamos hablando de EXO y...
3: El que come callado come dos veces.
0: Era buena y la cumbiecita.
4: Pero, ¿sabe
1: la cumbiecita villera?
4: ¿Qué tal que todo esto sea solamente para la canción?
0: Bienvenidos a otra estrategia de marketing.
1: Marketing.
4: Ay, porque a mí me gustaba la Joaquín Tiago PZK.
5: Sea lo que sea, no me importa. Me gusta.
4: A mí me gusta. Rico para rico, me parece.
5: Sea canción, vea, Tiago PZK es todo lo que está bien en el mundo.
4: Ahora, poco se habla que Tiago PZK está cogiendo vibras sexapilosas.
0: Está como, sí, interesante.
1: Está llamando la atención.
4: Lindo. Sí, lindo, mire que lindo. Yo amaba, y siempre desde el inicio, he amado su talento, su música, me ha encantado todo.
1: Que no es un artista de ahora, ¿no?
4: No, tuve la oportunidad de verlo en Bogotá, acá en el Movistar, y me parece una estrella impresionante, pero yo no lo veía lindo.
1: Okay.
4: O sea, como que yo decía, no, pues...
0: Normal.
4: No
0: su
3: artista...
4: Sí, como que yo decía, es un man muy talentoso. Pero de un tiempo para acá, como que él se ha hecho varias cositas, se ha cambiado su estilo.
3: Fue el que salió en la velada del año con el peli
4: con
3: rojo.
4: Lil Killa, ¿no fue?
3: Con Lil Killa.
0: ¿Es correcto?
4: Bueno, pues ahorita me está pareciendo que...
3: Interesante, está como bonito. Ahora, yo quiero aquí abrir un pequeño debate entre nosotros que nos queremos tanto y somos tan... y debatimos sanos.
4: A ver,
5: zanahoriamente.
0: ¿Qué pasó?
3: La Joaquí y Lucra terminaron hace 2 meses.
1: Sí.
5: Ajá.
3: Que
5: es hace momentos, poco.
3: Exacto. Y en esos momentos, pues ya la Joaquí está oficialmente con otra persona.
1: Ajá.
3: ¿Ustedes creen que a una relación hay que guardarle luto? Sí. ¿No? ¿Por qué?
4: Yo pienso que uno no tiene que guardarle luto a ninguna relación.
1: No.
4: Pero, cero. Si usted se quiere estar con otra persona es porque usted ya está mamado. Más que todas las mujeres.
0: O le hizo
4: pasa,
0: luto durante la relación.
4: Exacto. Que nosotros vivimos el duelo en la relación. Sí, entonces, cuando uno ya termina es porque uno no quiere volver a ver ese man jamás en la vida.
1: Sí, completamente.
4: Pero yo sí pienso que emocionalmente uno debería tomarse un tiempo. Un tiempo para que cuando llegue esa persona, que la que sea, uno pueda valorarla y
1: recibirla
4: pueda
1: sanamente.
4: Recibirla sana. Eso es lo que pienso yo. Pero uno no debería hacer nada.
1: Sí, creo que sí. Creo que uno debe tomarse su tiempo. Su tiempo para pensarlo, para no volver a cometer el mismo error de lo que sucedió y para que la próxima persona que llegue no vaya a pagar los platos.
3: Claro, lo que pasa es que está muy satanizado. Como que, ay, pues esa parcera, ¿qué? Esa parcera.
5: No, sale de uno y se mete con el otro.
3: Un clavo saca otro clavo. Pero lo que pasa es que normalmente en las mujeres sí nos pasa mucho. Y de hecho, la Joaquí lo decía y la gente decía que es porque es Escorpio. Pero la Joaquí decía:
0: es por él que a uno más tranquilo.
3: La Joaquí decía: como yo soy de las que digo, voy a llorar hasta el lunes. Y hasta el lunes lloro y lloro. Ya. O sea, ya. Y ella, exacto. Y ella dice, ella dijo, ya yo ya lo lloré, ya me dolió, ya de todo. Pero pues ya es una nueva etapa, es una nueva cosa, no sé qué. Y ellos se vieron muy junticos por ahí, que estuvieron dizque en un bioparque, en un ecoparque, yo no sé qué. Y ya estaban junticos, no sé qué, y la gente los vio, que es tal cosa. Pero yo sí digo, el que guarda
4: luto, guarda luto, pesares.
3: Exacto, sí, el que guarda luto, guarda pesares. Y si usted, papi, vaya, hágale, métase con quien
4: le
3: quiera.
4: Ay, pero es que
3: pero sin lastimar a la otra persona.
5: Yo siento que depende, digamos que yo, en lo personal, Yo siento que pasa normalmente que cuando, si alguien la caga contigo, o sea, si tú no eres el responsable de que la relación termine, uno a veces por rabia sí comete errores, es decir, como que uno, ay, me voy a meter con este y ya, y pasa.
3: Con venganza.
1: Sí, claro.
5: Pero yo sí siento que sí debe haber un tiempo,
0: prudente, dices
5: tú. Porque uno queda con secuelas, uno queda con las costumbres sí. De, ay, es que el café, o me hablaba así, me vestía así, o no
1: tal
5: sé.
1: Cual, hay cosas
3: que lo queramos cual, o no, cual, que lo queramos sí, o no, o sea, si no lo busquemos, Diani, yo creo que uno sí al inicio va a estar buscando esas cosas en la otra persona. ¿Sabes? Como
5: y lo
3: que,
5: va a ver.
3: Exacto. Entonces, creo que lo más difícil en este caso es como el tratar de no lastimar a la otra persona.
1: Precisamente para eso hay que tomarse el tiempo. Exacto. Para uno ya llegar reiniciado.
3: Porque puede que usted mentalmente diga, no, yo ya estoy listo para una relación, pero puede que su corazón no. Su corazón todavía necesita un poquito de tranquilidad.
1: Y hay que reiniciarse completo, resetearse por completo.
4: Pero usted ha escuchado la canción de Chris R que dice... Un clavo saca otro clavo.
0: Sí. Con John Briel, sí.
4: Eso, perdón, pero es. El que diga que no, ay, no, es porque no ha tenido un buen clavo, muchacho.
0: Es verdad.
1: Yo
0: no lo ha sacado bien.
3: Yo tengo la teoría de que yo no me enamoro. Yo me obsesiono.
1: Ok.
3: O sea, me obsesiono con una persona y cuando ya me deja, me obsesiono con otra y ya la otra.
0: Calmate, me.
5: Y así en un bucle. Joaquín.
3: En un bucle. No, mentira, no, enamórense.
1: pero eso de un clavo saca otro clavo, eso no puede ser o termina siendo muy tóxico, o sea, no sé.
4: No, porque uno sabe que, y además uno lo puede hablar, uno es honesto a veces, y uno dice, mira, yo acabo de terminar una relación, ¿tú quieres ser mi clavo?
3: Es verdad. No, porque en ese caso sería, ¿quieres ser mi martillo? Y yo tu clavo.
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0: Dios mío.
3: ¿Quieres que seamos Bob el Constructor juntos?
0: Llega J Balvin, Ryan Castro, Palagua en Team Hater.

0: 30 en las tardes, desde las 4 hasta las 7 de la noche. Los acompañamos, nuevo horario, nuevo parche, nueva gente, nuevo combo, con Cami Upegui, Luda Silva, Diana Restrepo, Jumpy y Sebas Podcast, que los saludan de lunes a jueves en esta parche de los 40 Colombia. Lunes ya hoy estamos a 7 de septiembre. Yeah. Ya va corriendo septiembre.
1: 7 de septiembre, gente. Sí.
0: Estamos a 7 de septiembre.
1: Estamos a 7. Uy, nea, ya.
0: Este mes tiene 30.
2: Está rápido.
3: 30 y pico, o sea, estamos, hoy estamos a 7, espere. 7. De 7 a 7. Estamos a 3 mesitos de prender velas.
0: Ya estamos encima. Es que estamos a varios sábados, ya breves sábados de hacer la candela del diablo, mijo.
3: De bebiembre. Ya empieza el verdadero bebiembre. Ya. Le digo que. Parce, yo casi no soy de emborracharme, pero para mí el 31 de diciembre es sagrado.
0: Es importante, ¿cierto?
1: Así sea solo, bueno. Así sea solo, literal.
3: Sí, sí, como que uno decir, ah, qué rico, ya pasó un año, agradecer siempre. Y las lentejitas en el bolsillo.
2: Ahí se va,
3: la mesa aparece alguien.
0: Venga, ¿será que Tini se tiene que echar lentejas en el bolsillo para la abundancia de dinero?
3: Los bolsillos de ella, los de Paul, en los de toda la familia. Menos en los del papá.
1: Tiene tanguita amarilla.
0: Dios mío, Tini.
4: Tiene que hacerse todos los resabios, sí.
0: Tini, que está de gira, está de conciertos por todo el mundo. Recordemos que viene a Bogotá también el próximo fin de semana. Para Época de Amor y Amistad, ese fin de semana va a estar Tini. Y ya también estuvo por ahí y la gente está, pero con Tini, numeral free Tini.
1: Sí, literal. Sí, sí, sí.
0: Numeral free tela.
1: Literal. Hay que dar el contexto porque, pues, evidentemente, lo que le está pasando a Tini, digamos que no es la primera vez que pasa. Hemos visto casos muy parecidos en donde, pues, una estrella que desde muy pequeño está en el movimiento, en sí, el entretenimiento, y confía tal vez en una figura como su papá, su mamá o algún familiar, pues termina tal vez tomando decisiones no correctas o no aptas para la carrera, para el beneficio y toda la economía del artista. Tini lloró en el concierto que estuvo en Ciudad de México y lloró, evidentemente, por toda la situación que está pasando con su papá. Recordemos que hace poco salió la noticia de que, al parecer, gracias a su prometido, porque todavía no se han casado, sí se casaron ya, ¿no?
4: No, todavía no.
1: Incluso pasó todo porque no
4: porque
1: se
4: iban a casar. Exacto. Entonces es como.
2: Ahí es donde Rodrigo, se dieron cuenta.
4: Rodrigo, ¿cierto? Que es, sí, Rodrigo de Paul.
0: Sí.
1: Hermoso.
4: Como que al parecer le pidió a ella que, pues, echara una ojeadita a sus empresas, que revisara, tal vez como para hacer ese acuerdo prematrimonial en donde, pues, cada uno, como, ajá, que.
2: Capitulaciones.
4: Capitulaciones, exacto. Sí. Entonces, en ese tema, pues, como que empezó a revisar cosas que no estaban tan chéveres, le dieron una notificación que, al parecer, pues, en ciertos negocios el papá titulaba con más porcentaje de economía, al parecer se guardó una platica y, al parecer, lo que ella creía que
1: realidad,
4: se ganaba.
1: Ya no tiene nada a nombre de ella.
4: A nombre de ella, en realidad, sí, pues, ganaba, lo que ganaba era muy poco y todo estaba administrado por el papá. Y debido a esto, pues, ha surgido todo este problema, la investigación, todo lo que está pasando con los grandes memes que le están haciendo a Tini. Y, pues, ella estuvo este fin de semana en Ciudad de México, en donde está haciendo todo su show. Estuvo invitada a Dana Paola y en un momento de esos, como que tiene ese receso y empieza a ver a todo el público y todo el público le empieza a decir
3: lluvia de sobre eso.
4: empieza a decir
2: pero literal, o sea,
4: estamos contigo, estamos contigo, literalmente.
0: Y quiero que
4: vean este video porque de verdad es muy emotivo, como
0: a ver,
4: la, como la
0: leyenda. No está sola, dice.
2: No está sola.
1: Ay, pobrecita.
5: Gracias por haberme acompañado en este momento. Gracias por todo. Difícil sacarlo, también difícil de alguna manera compartirlo. Pero ustedes siempre me acompañaron sin darse cuenta muchas veces. Y la realidad es que este álbum, de alguna manera, los está acompañando, los haya acompañado, a mí me hace feliz.
4: Hay muchas cosas que yo siento que debe ser difícil, como
1: tú creer que tu papá es tu héroe, el que siempre te ha apoyado y termina traicionándote.
3: La canción Pa es muy dura.
2: Darse ser, cuenta que te está robando.
1: Debe ser peor que te pongan los cachos.
3: La canción Pa, no, él la hizo antes, desde antes.
1: Sí, ahorita ya hizo Gami. Págame.
0: Literal.
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0: ya estamos a leer en Team Hater cómo va pasando el tiempo, tan rápido ya.
1: Ya, bro, rápido.
0: Lunes de recuperar el hogar.
1: Sí, que los lunes no son tan
2: hoy el lunes de recuperar
1: fuertes.
2: El hogar.
0: Sí, muchos andan recuperando el hogar hoy lunes, después del fin de semana.
2: Toca recuperar el hogar.
0: Para que sepa. Bueno, a todos los que andan ahí, ¿quién anda por ahí en el TikTok, Diana Restrepo?
3: No, hombre, están todos parchados desde muy temprano. La gente, el combo, los haters, más haters. El combo más hater de los 40 está aquí. Vea, por acá, salúdame, hágame el favor y me saluda a Julie.
2: Hola, Julie.
1: Saludos a Julie.
3: Julie está en otro país, ¿saben? Y dice, años sin escuchar el himno en otro país se siente diferente.
0: Ok.
2: Y no es por nada, no es por ser colombiana, pero el himno más chimbal de Colombia.
3: Lo es. Está por acá Andrea. Hola, muchachos, buenas tardes. Está, por favor, salúdenme a Anita Chalampuendo. Por favor.
1: Bienvenida.
3: Que está ahí, ella siempre se conecta con nosotros. ¿Quién más está por acá? Está Oscar Quiroga, dice, buenas, los 40. Por acá saludos desde Chicago, Team Hater, por acá Team Hater, los mejores saludos, por favor. Salúdenme a Checho, hágame el favor.
0: Un abrazo para Chechito, hombre, por Dios.
3: OJJ desde Chile.
1: ¿Cómo se llama? OJJ.
3: Debe ser Jason y me imagino que es de OJJ. Dulces. Ah, pero es que amor, no tienes nombre, bella, preciosa, hermosa. Dulce, seguro se llama Dulce.
2: Dulce.
3: Claro. Dulce, un saludo para Dulce.
0: Dulce es un bonito nombre.
2: Hoy nos ha conectado.
0: Dulce es un nombre, sí, bastante empalagoso, pero es bueno.
4: Muy lindo.
0: Muy bonito.
2: Dulce, como diabético.
0: Te amo,
2: no,
0: Dulce.
2: Dulce es como un nombre como diabético. Y no le pongan Dulce a un diabético.
0: Bueno, 6:05 p.m. Aquí estamos en este lunes, inicio de semana. En este mes de septiembre se acerca ya octubre que va a tener fiesta de Halloween. 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
0: Es muy barato,
3: gusta,
0: 40 puntos.
3: Me gusta.
0: 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Y el parche que vamos a tener en la fiesta de Halloween va a ser bello, bello, bello, bello Antioquia. Oiga, ¿vieron que Bad Bunny ganó 7 premios Emmy el fin de semana?
3: ¿Cómo?
4: Increíble, ¿no? Ese man, todo lo que hace es como que...
3: Oro.
0: Bueno, pues el señor Benito Antonio, que cierra su gira de Debí Tirar Más Fotos en Puerto Rico hace algunas semanas, se ganó el pasado sábado 7 premios Emmy, de los cuales está Mejor Especial de Variedad en Vivo. Estamos hablando del show de Super Bowl.
1: Sí.
0: Todos con el show del Super Tazón. También, mejor dirección musical, que coreografía, mezcla de sonido, diseño e iluminación, dirección técnica y de cámara y dirección como tal del show del Super Bowl. Un dato dentro de la dirección y es que el director es brasileño.
2: Es,
0: Latinoamérica quedándose
1: fuerte.
0: Muchas muchos de estos premios y también como de la... Como de la producción y del nuevo estilo que se le está presentando o se presentan en los grandes eventos a nivel mundial. Siendo así, entonces ya Bad Bunny, merecedor de esta teoría de los EGOT.
4: Okay. Que es que son contaditos con las manos, no todo el mundo tiene los EGOT.
1: No alcanzan.
4: Es que tienen que tener los mayores reconocimientos en el arte.
1: Venga, sumándole ahí lo que está diciendo Sebas, de hecho superó el récord, hablando de la producción, superó el récord anterior del Super Bowl, que lo tenía Lady Gaga.
4: Sí.
0: Lady Gaga. Los EGOT, entonces, contexto es las iniciales de el Emmy, que ya lo tiene Bad Bunny.
2: Sí.
0: Del Grammy, estamos hablando de Grammy Anglo, que además este año fue ganador con su Debí Tirar Más Fotos.
4: Sí.
0: Y le faltan dos, que sería premio Oscar.
4: Que está bien difícil.
0: Y el premio yo y el premio Tony, sí, que es un premio bien reconocido en cuanto al tema del teatro.
2: O sea, si no sé qué ganas esos cuatro para que se gane el
3: Ego. Y le dan el Ego.
1: Sí, ya, porque ya los ganó. O sea,
3: Emmy es de televisión por el Super Bowl. Grammy Música, que pues evidentemente sí. Oscar por el cine, sí, que si ustedes lo ven perfectamente,
2: no está tan lejos,
3: bueno, que está haciendo sus cine. Cosas.
0: Está haciendo su película.
1: Venga, de hecho.
3: Y el Tony, que es teatro y es Broadway.
1: Bueno, de hecho, en ese momento se encuentra en rodaje porque René, ¿ustedes se acuerdan de René Pérez?
3: Claro, residente.
1: Bueno, pues se va a estrenar como director y productor de una película y el protagonista va a ser Bad Bunny. La película se llama
0: Puerto Rico,
1: pero lo digamos que lo curioso es que la están rodando en República Dominicana. Sí. Habla como del Puerto Rico colonial y bueno, hay toda una historia.
2: Entonces sí, es muy probable que gane los.
1: Hay toda una historia detrás.
0: Yo veo más fácil un Oscar que el Tony.
3: No, mire que a mí me parece que los actores que llevan tanto tiempo y no se han ganado un Oscar. No sé.
4: Es más, me parece más fácil que él haga algo en Broadway.
1: Pero fíjese que por la esencia de la película, porque pues habla de todo el Puerto Rico colonial y eso, no sé, me lleva a que de pronto pueda ganarse el Oscar.
2: A mí me parece más fácil que gane el Oscar.
0: Sí, yo también lo veo más fácil.
1: Sí, yo lo veo más
2: breve. Es que hacer teatro es muy duro.
3: Pero él podría.
2: La verdad es que Broadway es como que muy celoso.
3: Sí, claro.
2: Yo, más que la industria de la televisión como tal.
3: Pero recordemos que también Broadway ha tenido sus momentos donde por fama han aceptado actores que no tienen la carrera de los actores de Broadway.
1: Sí,
3: y les voy a poner un ejemplo muy rápido que la gente salió emberracada.
4: Escandalizados.
3: Cuando la hija de Kim Kardashian North salió en El Rey León en Broadway.
1: Ajá.
3: Que la gente salió a hablar mal y demás. Entonces, como que pueda hacer Broadway Bad Bunny, lo veo muy posible. Podría ser.
1: No, de hecho, yo creo que es un personaje que tranquilamente uno lo puede parar ahí y algo hace.
2: Oh, sí.
1: O sea, cualquier cosa.
2: Benito de Árbol se gana un premio, pues.
1: Sí. Hombre. Y además que es muy talentoso. O sea, tiene con qué, no se queda atrás. Pero bueno, es lo que está sucediendo con Benito. Está en ese momento aprovechando el fruto.
0: Está a la mitad de un Egot. En el 2024, el señor Elton John fue...
3: Sir Elton John. El señor.
0: Ese ganador de un Egot.
3: Uh-huh. ¿Y sabe quién también?
0: 2024.
3: John Legend.
0: Sí.
3: Hace parte
1: de... Uy, volviendo un poquito, sí.
3: Claro,
1: sí, sí.
3: John Legend. Y Steven Spielberg. O sea, son también unos nombres muy gigantes.
0: Pero muy poquitos, la verdad.
2: Pero es
0: muy
2: que, claro, y eso nos pone a pensar, por ejemplo, ¿en qué momento Steven Spielberg se ganó un Grammy?
3: Ya le voy a decir.
2: Exacto. Creo
3: que yo le voy a buscar.
1: Banda sonora, claro. Es una categoría banda sonora.
3: Sí,
1: banda
3: sonora. Banda sonora.
2: Es que de eso, sí. Pero es que, parce, es que es muy difícil ganarse un Oscar. O sea...
3: Vea, fue como productor del documental Music by John Williams. Ahí se ganó el Grammy a la mejor película musical. Uh-huh. Se lo ganó Steven Spielberg.
1: No, una locura.
2: Steven Spielberg.
3: O sea, puede pasar, muchachos.
2: Sería la primera vez que esto lo haría. O sea, ya hay latino. ¿Sería el primer latino?
3: Pues nuevos, digamos recientes, sí, porque hay latinos que ni sabemos quiénes son. O sea, de años.
1: De hace muchos años. De tiempo.
3: Claro, creo que el primero fue en 1900 algo, el siguiente fue en el 2018 y el otro fue en el 2022. Sí, hasta que estuve revisando.
1: Pero no creo que Bad Bunny esté tan lejos de ganarlo.
2: Yo tampoco lo veo.
1: Mira, está más cerca.
0: De las primeras publicaciones que tiene Bad Bunny en su Instagram, que tiene todo archivado actualmente, fue una del 25 de diciembre de 2015. Él está, para esa época que parecía el malo de Toy Story,
1: sí.
0: Él está en Central Park en New York y está con, no se deja ver, pues así, está tapado. Y la publicación dice, haré mi nombre grande y leyenda será mi apodo. 10 años después está a punto de 2 premios de ganar absolutamente todo.
3: ¡Ay, señor!
2: Increíble, ¿no?
3: El poder de la manifestación del
2: rey. Lo que uno se propone lo logra, muchachos.
3: Y ahí es donde uno dice, ¿qué más hace este sujeto? ¿Qué se pone a hacer luego del Ego?
2: El live action de Toy Story. ¿Usted se imagina que hicieron el live action de Toy Story?
0: Pues ya está en... es como una de las voces, la pixita de
2: la pixita, pero yo necesito que sea el malo. Que sea el niño ese que cogía los juguetes y los volvía a nada.
0: Bueno, pero Bad Bunny tiene un premio que usted tiene. No tiene un premio que usted tiene.
2: Ah, no, nunca se ha ganado Sábado Feliz. ¿Qué? Vea, es que
0: Ese no está en el ego.
2: Ese no está en el ego. Ese sería el ego.
0: Ay. Dios mío, oiga, tenemos invitado más adelante Diana Restrepo.
3: Sí, señor, como ya Cami Upegui dio un adelantillo de este artista que estuvo este fin de semana acompañando a este otro artista que hizo historia también.
1: Sí.
3: Es un artista que no es reciente, lleva años haciendo música.
1: Lleva tiempo.
3: Desde 2004, lleva años también pues acompañando un grande de la industria. Es un artista que también tiene muy, además que viene de la isla, chicos.
1: ¿Sí? La isla,
3: desde Puerto Rico.
0: ¿Cómo se llama el invitado que tenemos en instantes?
3: Onyx Creación Divina.
0: Ay.
3: ¿Quién es?
0: Le quiero hacer una pregunta.
3: Ya lo vamos a ver.
0: ¿Él trabaja con Arcángel?
3: Sí, señor.
0: Ay, Dios.
1: Spoileó durísimo.
3: Arcángel, la maravilla.
0: Ay, Dios mío.
3: Ahí les digo.
4: No, ya fue, ya se dijo todo.
1: Ya hay código, hay referencia, ya.
3: Ahí está.
0: Ay, Dios mío. Bueno, ahí ya vamos a estar con él en instantes. Para que usted se conecte con nosotros en @los40colombia en TikTok. También estamos en la radio. Mire que nos escuchan mucho también. Y nos mandan reporte que nos están escuchando en la radio. Mi parcita Sigal, que está ahí, está también con Isa y con todo el combo, que nos están escuchando. Y por supuesto en TikTok también ahí se pueden parchar.
3: También, @los40colombia.
0: En @los40colombia en YouTube, para que vayan y vean esa sonrisa.
1: Vean, caigan.
3: ¿Ves John
0: Pin? ¿Ves John Pin?
4: ¡Ay, grosero!
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0: Esa sonrisa.
4: Matadora de Karol G, les digo.
1: Llegaba Bad Bunny junto a J Balvin y Mr. Easy como un bebé.

0: Ya estamos al aire en Team Hater de los 40. Son las 6 de la tarde, 27. Desde las 4 de la tarde hasta las 7, ahí vamos a estar conectados con todos ustedes en este cambio de horario, nuevo horario para Team Hater, y por supuesto en los 40 Colombia en TikTok, en YouTube, en los 90.9 en Medellín, y también los que nos escuchan en Bogotá por los 100.4 y en todo el mundo en los 40 Radio App. Teníamos que contarles, ya les veníamos contando que este lunes estaba recargado de tanto de información, de buena música, pero también de buenos invitados, y hoy no es la excepción, Diana.
1: Señoras y señores, lo hemos hablado, lo anunciamos desde que arrancó el programa. No es cualquier artista, no señor. La gente de Medellín tuvo el placer, el privilegio de tenerlo allí. Y muchos dirán, ay, ¿cómo así? ¿De quién está hablando? Y yo siento que definitivamente es, creo que es el momento perfecto para que por favor le demos la bienvenida al gran, directamente desde la isla de Puerto Rico, muchachos, muchachos, es Onyx, Pasión Divina en los 40.
2: Bienvenido
1: a Team Hater.
3: Primero que nada, gracias a ustedes por tenerme ahí. ¡Qué intro, mi amor! ¡Dios
1: ay,
3: mío! Yo creo, mira que yo le hago el intro a Arcángel, pero hey, ahora para los shows míos te voy a tener en mente, te voy a tener en mente.
1: Muy buena.
4: Ahora fue tu turno.
1: Igual, si me quieres pulir en algo, me quieres decir como que métele aquí, métele
3: ahí. No, mi amor, cada quien tiene su sazón. Hay vainilla, hay fresa, hay chocolate. Ay. Todos los sabores son buenos, depende del que le guste, pero me encantó tu intro. Tenía que parar ahí.
1: Bienvenido. ¿Qué tal te trata Colombia?
3: Pues excelente, honestamente hemos, como dicen acá, camellado bastante. Vengo de unos conciertos que lo soñamos mucho tiempo. Tengo 20 años trabajando con Arcángel y finalmente se nos dio. Rompimos el Atanasio.
1: Lo pensó.
0: Esta semana decía en la pantalla, por estos dos días es el Anastasio Giraldo.
1: El Anastasio.
3: Ah, no, pues rompimos el Anastasio.
1: ¡Eso!
3: Tanto que lo van a tener que remodelar.
1: Sí.
3: Que ya no va a volver a ser el mismo, lo van a hacer más grande, y espero que también el público colombiano, cuando nosotros digamos presente esa próxima vez, también acerquen a darnos calor, ¿no? Y para mí una bendición, aparte de trabajar con él, que me deje abrir ese concierto, ¿no? Uh-huh. Podían ser cualquier otra persona. Y yo siento que es una bendición que me haya dejado pues expresarme y enseñarle mi música a la gente, no solamente en el Anastasio, sino en toda su gira de la Octava Maravilla, que terminamos ahora en Costa Rica el 27.
4: Sí.
3: Y luego estamos 10 días libres y luego nos vamos a Estados Unidos un mes y medio de nuevo. Eso,
1: wow.
3: Para mí es una bendición, ¿no? Estar aquí en los 40 principales. Yo sé que esto se transmite por la mayor parte de Colombia.
4: Sí, sí.
3: Y yo no podía irme sin la tierra, de la tierra colombiana, sin venir aquí.
1: Ay,
3: y poder
1: aquí
3: conocerlos ustedes también. Y a la misma vez poder enseñar mi música.
0: Onyx, usted, como lo acaba de decir, es conocido por estar siempre ahí al lado de Arcángel como corista, ser el opening de Arcángel actualmente en esta gira, pero usted tiene una trayectoria musical de muchos años también atrás, casi que desde el 2004 haciendo música.
3: Correcto.
0: ¿Cómo ha sido esa evolución y tener al lado a Austin?
3: Pues mira, para mí ha sido, como dice él mismo, ¿no?, también en los shows, una tormenta divina. Digo tormenta porque es un mundo muy ajetreado en el cual vivimos,
4: sí,
3: ¿no?
4: Sí.
3: El mundo del entretenimiento, ustedes también saben de esto, ¿no? Muchos factores cambiantes,
1: señor.
3: Hay que estar siempre en la vanguardia, pero más que nada el amor por la música nunca se me ha ido, siempre crece. El amor por crear se ajusta, se vuelve más profesional aún. Y se está viendo, ¿no?, en el producto que estamos ofreciendo, que gracias a Dios la gente después de 20 años todavía nos sigue apoyando, nos sigue queriendo. Inclusive seguimos abriendo nuevas puertas, ¿no? El Atanasio nunca lo habíamos hecho. Tantas personas y lo hicimos dos veces. Yo creo que...
1: Llenísimo.
3: Yo creo que, pues, el Movistar, hicimos 3 Movistar en Chile, 3 Movistar en Argentina, 7 shows en Ecuador, 7 shows en México. So, simplemente, ¿no?, es el reflejo de muchos años de trabajo, dándole con todo el cariño y gracias a Dios el público nos ha respondido.
2: Sí, están
3: demasiado
2: dando las
4: cosas.
2: Sí,
4: qué bonito. Sí. Y necesitamos que vengan a Bogotá.
1: Bogotá.
3: Ah, sí.
1: Bogotá quedó por fuera.
3: Sí, ah, sí,
4: necesitamos
3: sí.
4: Que vengan a Bogotá.
3: No, que imagínate, no, de verdad que no nos daba la fecha.
1: En el 2023 o 24, creo que estuvieron también aquí en el Med Plus.
3: Ah, ok.
1: Gran show, gran
3: después
1: show.
3: Fue solamente Arcángel, ¿no?
1: Sí.
3: Ok.
2: Gran show.
3: Pues hay que ver cuál sería entre Omar Rivera, que es el manejador de Arcángel,
1: sí,
3: y Austin Santos, que es Arcángel, a ver qué ellos deciden hacer para Colombia.
2: Para
3: la próxima.
2: lo que viene claro, el próximo año. Claro. Onyx, pregunta, ¿ha sido difícil construir tu carrera como solista, teniendo en cuenta que estás obviamente al lado de Arcángel, y que pues pueden ligar como que, ah, no, el corista de Arcángel, pero en ese momento tú también estás aparte, estás claro, en tu esquina, y ha sido difícil construir esa carrera?
3: Pues tú sabes que nada bueno en la vida es fácil, ¿no? Yo creo que lo que fácil viene, fácil se va, y sí, ha sido bastante complicado. En el sentido de todavía llegar donde yo quiero llegar, ¿no? Uh-huh. Pero es más porque yo siempre me he manejado yo solo, tengo mi compañía yo solo, tengo alianzas y eso, pero no es que a mí me ha firmado una multinacional ni nada. Entonces, yo voy paso a paso, pero firme.
2: Bien,
3: y gracias a Dios, pues, no tengo contratos enredadores, no tengo manejadores enredadores, o sea, todo ha sido moviéndome poco a poco, con constancia, con disciplina, y de mi bolsillo récord, ¿me entiendes?
1: No.
3: Es una compañía.
1: Me encanta mi bolsillo récord.
2: Una compañía personal.
3: Personal, pero no me queda mal, gracias a Dios, ¿no? A diferencia de tal vez las otras, tengo toda la potestad de hacer todo lo que tengo que hacer, y yo sé que en un momento X, pues sí, escucharíamos ofertas de multinacionales y tal cosa, pero todavía siento que debo de manejarlo de esta forma.
4: Oye, Onyx, tú nos hablas de que hace 20 años te conoces con Austin, con Arcángel, pero ¿cómo se conocieron? O sea, ¿cómo empezó la amistad entre ustedes dos y esta relación? Que, o sea, es que 20 años es demasiado.
3: Pues mira, Arcángel es mi primo.
1: Por favor.
2: Es familia.
3: Es mi primo, ¿sabes? De toda la vida, es mi primo de crianza. Yo soy primo hermano de su hermana.
4: Ok.
3: Su hermana Priscila. Somos primo hermano, ¿no? Por parte de mi papá y el papá de Priscila. Entonces, desde que él me lleva 3-4 años, o siempre me lo presentaron como mi primo, y yo siempre lo amé como mi primo, y todavía hoy pues lo amo más que eso, ¿no? Porque hemos viajado el mundo, me ha dado la oportunidad de también sustentar a mi familia y sustentarme yo cantando, ¿no? Que hoy día, Dios mío, ¿sabes? Yo sé lo difícil que es la vida, y para uno vivir de sus sueños, eso lo hace de cada un millón, lo hacen 2-3, ¿no? Personas en este mundo. Me siento muy afortunado, aunque todavía no estoy ni en una décima parte de donde yo quiero estar, pero siento que el yo poder cantar con él, lo que ha hecho es pulirme. Sé sí, cantar mejor, sé hablar mejor, sé vestir mejor, sé, tú sabes, manejarme mejor.
1: Frontear.
3: Ajá. ¿Sí me entiendes? Sé frontear mejor. Y fronteamos porque vaqueamos lo que decimos, no decimos palabras vacías. O sea, si lo hablamos es porque lo tenemos sí o sí en blanco y negro. So, más que nada agradecido con Arcángel y con Carmen Santos, que fue también la que me puso, ¿no? Su madre fue la que me puso y me dijo, ya yo tenía mi carrera y estaba moviéndome, pero me dijo, vente, móntate y agarra el micrófono. Y de repente tengo 20 años haciéndolo. So,
1: wow.
3: Una bendición.
1: Ve, hay un dato curioso que me llama la atención, y evidentemente pues que creo que puede ser un gran recuerdo tuyo, y es que interpretaste a Michael Jackson cuando tenías 4 años.
3: Sí, definitivamente ahí fue donde yo y mis padres, ¿no?, se dieron cuenta del amor que yo le tenía a la tarima, al baile. Cuando yo interpretaba de pequeño en ese momento, pues no cantaba.
1: Okay.
3: Sí, hacía la mímica, como el playback.
1: Okay.
3: Pero era más como que ver a este niño vestido
1: bailando
3: como Michael Jackson y haciendo los pases, y tenía hasta bailarines y todo conmigo, ¿no? Mi papá trabajaba en hotelería y todavía trabaja en hotelería, y me ponía a bailar y eso con los mismos bailarines del hotel y todo eso, como que para presentarme para los turistas, ¿no? Y pues ahí empezó mi amor por la tarima. Yo hice eso como de 4 a 7 años. Ya después a los 7 como que lo que me gustaba era MC Hammer. Okay, no sé si se acuerdan de Can't Touch This. Entonces como que ahí ya estaba empezando mi amor por el rap, ¿no? Como que okay, ahí. Entonces a los 12 pues incursioné en lo que es la escuela, el canto. Me ponían a hacerlo solo. Y yo, okay, espérate, hay algo aquí. Entonces como que uní las cosas, ¿no? El canto con la tarima y... Mano, hasta ahora seguimos en eso.
2: Ahí siguen. Onyx, pero entonces, ¿tú eres de Puerto Rico, República Dominicana o Estados Unidos?
3: Los tres.
2: Los tres.
3: Yo nací en Nueva York. Ajá. En Brooklyn. Mi papá es dominicano.
2: Ok.
3: Y mi mamá es puertorriqueña.
2: Puertorriqueña.
3: So, soy americano, el pasaporte lo tengo aquí todo. El pasaporte es azul. Ajá. Pero, o sea, mi sangre es boricua y de República Dominicana.
2: República Dominicana. ¿No?
3: Le tengo mucho respeto a Estados Unidos también porque pues mi familia, de parte de madre, se han criado allá afuera y también pues Puerto Rico, una isla pequeña que lamentablemente no para todos da la misma oportunidad, y un sitio como Estados Unidos, pues claro, ofrece un poquito más de crecimiento para algunas personas, ¿no? Y mi familia pues se ha criado allá también en Estados Unidos, o por eso también digo que me siento también parte americano, porque aparte de nacer ahí, fue la casa de mi familia, de mi abuela, de mis tías por mucho tiempo, y ese país también ha tratado muy bonito a mi familia.
1: Yo quiero preguntar para una persona que ha vivido la historia prácticamente del reggaetón desde que arrancó, conocer a leyendas, estar al lado de una leyenda y ver cómo se ha transformado el reggaetón con todas las raíces que ha llegado a ser parte de países como Colombia, que se generó, que luego el reggaetón romántico. ¿Cómo ha sido para ti vivir todas esas etapas del reggaetón?
3: Para mí ha sido una bendición. Honestamente, lo que está pasando con el reggaetón es algo que no ha pasado antes. Nosotros, yo me imagino que aquí todo el mundo le encanta la salsa.
1: Sí,
3: y
1: sí, señor.
3: La salsa es un género que todavía sigue vivo, pero no hay salsero argentino, no hay salsero chileno, no hay salsero español,
2: sí,
3: no hay salsero
2: sí.
3: peruano. O sea, uno que otro de Venezuela, muchos de Colombia,
1: sí.
3: Pero frenó ahí la juventud. O sea, llegó un punto que la salsa, la juventud, frenó de querer hacerla y se incursionó todo al reggaetón. Entonces, gracias a Dios, todavía no hay algo que supere el reggaetón a nivel global, ¿no? A nivel de las masas. Por eso, si me preguntas cómo yo veo el reggaetón está global. Está en un punto donde está imparable, básicamente. Primero, que el mejor artista del mundo, no solamente del habla español, canta reggaetón.
1: Sí, sí,
3: que
1: sí,
3: es Bad Bunny. ¿Verdad? Indiscutible, ¿no?
1: Sí.
3: Entonces, eso nos ha traído unos ojos que nunca hemos tenido, porque siempre lo que han mandado en la música son los americanos o sí. los mexicanos. Por mucho tiempo, los que se llevaban los 40,000 premios eran los mexicanos o los americanos. Entonces, gracias a Bad Bunny, gracias a todos los pioneros también que empujaron el carrito antes de él. Tego Calderón, Héctor y Tito, Daddy Yankee, Don Omar. Cada quien empujó el carrito hasta que, pues, lo hemos empujado hasta allá, ¿no? Es como decir, las carreras que se pasan el bastón.
1: Sí, sí, sí. sí, sí, sí. La batuta.
3: Es la batuta. Uh-huh. Pues yo creo que esa es la bendición de nosotros, que hemos sabido pasar la batuta.
1: Uh-huh.
3: Y los que pasan la batuta respaldan también al que va corriendo okay. adelante.
2: Claro.
3: No le da espalda. En la salsa no se hacían featuring. La salsa no. El que estaba piquetú no hablaba con el otro, uh-huh. esto y lo otro, y eso hizo que se desborde.
1: Aunque desborde al principio el reggaetón, y creo que digamos que, pues no como ahora, pero yo siento que al principio el reggaetón sí era muy fronteo, ¿no? Como que yo soy el que más.
0: Más de peleas.
1: Ajá.
2: Pero eso igual.
1: Y al final, pues terminó siendo como, al final dijeron como, no, venga, tenemos que colaborar, tenemos que unirnos. Y eso no,
3: y todavía
1: creo que
3: lo
1: fue
3: hay.
1: El
3: éxito. Todavía lo hay. Todavía lo hay entre las guerras y todo eso, pero por más que era fronteo o el estilo era más callejero, siempre se hacían featuring.
1: Claro,
2: claro, claro, claro.
3: Fuerte. Es más, se hacían disco varios artists, uh-huh. que fue lo que como empezó el reggaetón primero.
2: Uh-huh. Nadie, incluso se tiraban en el mismo disco.
3: Se tiraban sí, en el sí. mismo disco, o cuando Yankee todavía no era importante, ¿sabes? Para hacer un disco solo, ¿qué hacían? Eran los productores los que
2: claro,
3: mandaban.
2: Claro, claro. Sí, y es sí. que finalmente, Dianita, eso hace parte del género urbano como tal.
0: Es, o sea, una esencia que tiene, esencia, que debe
2: claro,
0: tener
2: claro,
0: también.
2: El hype que tiene el género urbano. Hace 20 años, Onyx, cuando sale o cuando llega el género, muchos decían, eso va a ser pasajero y hoy por hoy lo estamos viviendo, pero ¿crees trayendo esa pregunta de hace mucho tiempo a ese momento, ¿crees que va a tener su upside el género o...?
3: Yo creo que el género, si me preguntas a mí, todavía tiene 15 o 20 años, ¿sabes? Fácil.
1: Pasamos.
3: Primero que tiene que... Sí, exacto, ¿no? Yo digo 15 o 20 de siendo todavía el número uno.
1: Sí.
3: Porque salsa nunca va a morir, el reggaetón nunca va a morir. Ahora, ¿qué tan popular en el contemporáneo esté en los jóvenes y tan, tan, tan, ¿no? Como en un momento se metió el trap y todo el mundo, ah, no, papi, ya todo es trap, uh-huh, es reggaetón. Y como quiera vino para el reggaetón, porque la gente quiere bailar. Después de un rato escuchar las vivencias de la calle, que está súper bien y me encanta esa música también, y yo la canto también. Inclusive una primicia aquí, yo tengo un trap que va a salir pronto, que es con De La Ghetto y con Ñengo.
1: ¡Oh!
0: Pero... Dale suave, como que de la letra y como
4: pero es que empezamos bien fuerte.
1: Quedamos mínimo como un múltiplo.
3: Esta es las 40 principales, o aquí me dijeron que venga con todo. Que venga con nada.
1: Me gusta.
0: Si es que esa es la actitud, mi querido. Onyx, usted que ha estado abriendo los shows Arcángel y que ha estado en tantas tarimas, ¿cuál de las ciudades ha tenido como esa energía más fuerte y por qué Cali y Medellín?
1: No.
3: Pues mira, yo no te voy a mentir, la energía que nosotros sentimos en el Anastasio.
1: El Anastasio.
3: Al romper ese Anastasio, o sea, fue increíble. Teníamos muchas ganas genuinas de ver todo ese público colombiano junto. Y más aún, ¿no? Tan cerca de una fecha tan trágica, ¿no? Que,
0: claro,
3: que pasó en el país. Y poder ver que el pueblo colombiano como quiera nos apoyó,
2: respondió,
3: dijo presente, vamos a desconectarnos un poquito, ¿no? Y vamos a bailarlo, vamos a sudarlo. Y Arcángel le dio con todo, o sea, 4 horas de show. Ustedes que han ido a eventos, yo creo que son de las pocos artistas que puede hacerte 4 horas sin,
1: no,
0: increíble.
2: Sin repetir
3: canción. Sin repetir un tema, ¿no? Yo creo que es una bendición. Y las personas que se dieron cita, no solamente a Arcángel, sino hay que darle también gracias a todos los artistas que nos fueron a apoyar.
1: ¿Sí? Uh-huh.
3: Desde Ñejo, a Fade, Ryan Castro, Alexi Gifido,
1: Sech, J. Quiles,
3: NTG. Bueno, si se me quedó uno, me disculpa.
1: Jackie Mackie.
3: Claro, que se quedaron con todo también.
4: Hasta Jason, que estuvo allá cantando.
3: Claro, ahí.
1: Voy a llevarte.
3: No, de verdad que fue una bendición y fue algo que compartimos como familia, aunque era una familia extendida porque era un mar de gente.
2: No, sí, no.
3: Pero no pasó nada que no tenía que pasar, todo súper organizado. Y honestamente fue una bendición saber que en momentos así no lo disfrutamos, claro, todo el mundo junto y todo el mundo bailó hasta abajo y todo el mundo se bebió lo que se tenía que beber en esas 4 horas y que hayan llegado a su casa satisfechos y con las rodillas para ponerle hielo.
4: ¡Señor! ¡Qué maravilla! Oye, mira que ahorita que estábamos hablando lo del tema del reggaetón de antes, mira que yo siento que está pasando algo y no sé tú cómo lo ves como desde la profesionalidad que tiene. Y es que yo siento que, claro, hoy en día nosotros nos acordamos de artistas que llevan cantando años, ¿sabes? O sea, para nosotros Daddy Yankee siempre va a estar ahí, Arcángel, Don Omar, como que uno dice, listo. Pero siento que en estos momentos como que los artistas pueden estar pegados una semana durísimo y después ya no. ¿Sí me entiendes? O sea, como que siento que es un fenómeno también que pasa mucho en la actualidad, que siento que también tiene que ver mucho con el internet, que nosotros nos pegamos de lo que está en el momento,
1: viral,
4: y luego lo olvidamos. ¿Y por qué crees que, o sea, por qué crees que los artistas de antes sí siguen sonando? O sea, es que estamos hablando de que después de muchos años nosotros seguimos yendo a escuchar a Arcángel, seguimos yendo a escuchar a Ari, seguimos, ¿sabes? Y hoy en día no, y seguramente dentro de 20 años que tú dices que va a seguir vigente el reggaetón, es muy probable que los artistas que estén pegados en estos momentos no se van a escuchar. Pero a lo mejor y Arcángel sí.
3: Tienes un muy buen punto y yo diría que simplemente es la calidad musical. Porque si, y la globalización,
1: uh-huh,
3: a la misma vez que ayuda, también hace que haya más tráfico musical, ¿no?
2: Sí. Uh-huh.
3: Que es buenísimo también. ¿Por qué no es malo? Porque lo que es bueno es bueno.
1: Sí.
3: Si tú me dices, ok, coño, como que no se ha pegado tanto igual, pero yo digo, ok, pero en este género, en esta época salió Bad Bunny, que es lo más grande que ha parido la música de árabe español, ¿no? Inclusive la música en general.
4: Sí.
3: So, si lo haces bien, bien hecho, la gente te va a dar lo tuyo. ¿Entiendes? No es que hoy día no se pega igual. Es que si hoy día los artistas que están no están dando el contenido que tiene que dar, la gente ya escuchó muy buena música.
2: Sí, claro.
3: La gente ya tiene un Daddy Yankee en su mente.
4: Sí, señor.
3: La gente ya tiene un Wisin y Yandel.
4: Sí.
3: La gente ya tiene un Don Omar. La gente tiene un Tego. La gente tiene un Arcángel.
2: Incluso un Héctor y Tito también.
3: Un Héctor y Tito, un Bad Bunny, un Vico Sí, hasta yéndome para atrás. Entonces, ¿qué pasa? Si tú vienes a traer música hoy, no puedes ser cantando la misma babada, porque tú no puedes esperar que se vaya a quedar con la gente. Tú sí. No vas a esperar que va a ser un clásico, simple, por más que tú le metas un dineral.
4: Uh-huh.
3: So, mi consejo a los jóvenes o los artistas, no importa la edad que tú tengas, ¿no? Artistas emergentes o artistas que están pegados, no le bajen a la calidad musical, porque aquí lo que vendemos primero es calidad musical. Es música, no la ropa, no como yo hablo, no lo que yo tengo puesto, no lo que yo uso. Lo primero es que se vende la calidad musical.
2: Total.
3: Sus productores, fájense con sus artistas, fájense a decirle que no les gusta, no le rían todos los chistes, ¿tú me entiendes? Y sean perfeccionistas. Es la única forma que se llega al éxito. El éxito es muy celoso, no solamente en la música, sino en la vida. Entonces, contestando en sí, pues sí. Siento que entiendo tu punto, pero es porque la calidad ha bajado un poco, el tráfico ha aumentado el cuádruple, y entonces es un poquito más difícil encontrar
4: esas joyas.
3: Sí, okay. ¿No?
2: sí.
3: Pero el que es joya
4: es joya.
1: Para ti, ahora que dices que de pronto la calidad, ¿qué debe tener una canción que tú dices, esto es calidad? Porque pues sabemos que hoy en día producen y masas, todos los días hay canciones nuevas, todos los días hay artistas nuevos, todos los días hay géneros nuevos o combinaciones, pues tú dices, esto es calidad, ¿en qué se basa la calidad?
3: Tengo dos formas de explicártelo. Explicándotelo y la otra es poniendo calor de una creación divina.
4: Oh,
3: y musicalmente ahí no tengo que hablar.
0: Pero es un personaje que lleva andando con...
1: ¡Obvio!
2: Sí, claro.
3: No, pero, o te lo explico con palabras, que no es lo mejor mío, o te lo explico con música, que pues, es mi fuerte.
2: Es mi fuerte.
3: Pero honestamente, sí, sabes, sin chiste, pues... Yo entiendo que es eso, ¿no? Fajarse. Yo entiendo que también ustedes, ¿no? Se destacan porque estudian las personas con las que se van a sentar, estudian los temas antes. Uh-huh. Aunque ustedes son duros, no vienen y dicen, olvídate que yo resuelvo. Que yo... Esa actitud de echarse para atrás, lo que te hace es eso, echarte para atrás. Porque hay mucha gente con hambre, mucha gente soñando estar en el micrófono como ustedes, siendo personalidades de radio, queriendo dejar saber su personalidad y teniendo su creatividad. So, siempre hay alguien que está, como dicen, respirando la nuca, loco, por quitarte tu posición, ¿no?
1: Poner el butaquito ahí.
3: Exacto. Entonces yo creo que ser real, ¿no?, de la posición bendecida que tenemos, en la cual muchas personas quisieran estar en nuestra posición, es lo que me mantiene al margen de siempre querer ser lo más perfeccionista y exigirme a mí mismo antes que nadie, no ponerme a comparar con nadie, sino ser real yo mismo, exigiéndome y dar lo mejor de mí, y yo duermo tranquilo.
1: Antes de que entremos a hablar en específicamente de calor, porque es que venimos a hablar de calor.
4: Antes de que entremos en calor.
1: ¿Hay algún artista de pronto de la época o de ese momento en el que tú dices, me hace falta o me gustaría colaborar? Que yo tengo ahí algo reservado en mi corazón.
3: Yo tengo muchos artistas que quiero colaborar. Yo todavía no he hecho ni una veintiava parte de los featuring que yo tengo que hacer. Pero, por ejemplo... de Colombia, para empezar aquí, ¿no? Que estamos aquí. Sí. Ryan Castro me encanta.
2: No.
3: El mismo Capo me encanta. Okay. BL me encanta. J Balvin me encanta. Mm. Maluma me encanta. Katyn, que es un compositor, me encanta. Mm. Y ya quedamos que vamos a hacer algo. Ovy on the Drums, ¿no? Que son gente productor. Me encantaría hacer algo con él. El High y Tuny D son hermanitos míos. Okay. Voy a trabajar con ellos
2: brutal.
3: También. Entonces. Como que lo bueno está por venir, porque yo todavía no es como que he usado todas las balas, ¿no? Al revés.
1: Está empezando.
3: Lo que yo dije, yo estoy como el mito de Walt Disney. No sé si una vez he escuchado que él se frizó y de que supuestamente para volver a sacarse... Pues yo básicamente hice eso, ¿no? Me frisé trabajando en la parte de atrás con Arcángel para sacar la buena música. Oh.
2: Claro.
3: Para que no pase lo que tú estás diciendo.
1: ¡Qué maravilla!
0: Para hablar de buena música, mi querido Onyx, Creación Divina, que nos acompaña hoy en Team Hater de los 40, hay que hablar de Calor, su nuevo trabajo que está presentando por allí. Conversemos de este temita que suena bastante bien.
3: Gracias. Y si ustedes lo dicen, me lo creo, porque yo sé que lo más que escuchan es música. La 40 principal es donde pasa, como dicen nosotros, la grasa de verdad.
0: La, ¿no?, grasa, papi, por acá.
3: Es solamente lo mejor. Entonces, para mí es una bendición. Más que yo sé que si no tengo bien entendido, pues esto es multiciudad, ¿no?
2: Sí, señor.
3: La bendición de solamente aquí en Bogotá, sino
2: nacional e internacional.
3: So, yo creo que es una bendición yo poder estar aquí. Y Calor es un tema que nació de melancolía, de un desamor que tuve.
4: Sé que arrepentimiento, ¿no?
3: Está entre arrepentimiento y pasar la página. Es como ese agridulce, ese momento cuando tú todavía estás confundido, si no sabes si quieres tibio o frío, ¿tú me entiendes?
1: ¿Qué tipo de ex eres?
3: ¿Qué tipo de qué?
1: Ex.
3: De ex. Fíjate, yo soy un ex... tranquilo.
1: Sí. O sea, no eres tormentoso, es tóxico, como que no apareces ni nada.
3: No, yo te hago una canción y chao.
2: Ya. con eso ya tiene. Ya.
3: Yo monetizo mis sentimientos.
4: La canción. Manera, no.
2: La canción habla por sí sola.
3: Sí,
2: y monetiza.
3: Sí, no, honestamente, fuera de relajo, pues cuando estoy con una persona, pues estoy con ella. Y si decidimos no estar, pues ya decimos no estar. Eso de estar brincando para adelante y para atrás.
1: Cangrejear.
3: Eso se llama tóxico. ¿No? No,
1: ¿has cangrejeado?
3: Como de lado, tú dices, caminando.
1: Cangrejear es como volver a buscar el ladito y como.
3: Sí, ves, me ha pasado eso, Y. Pero me pasó una vejiga, ¿no? Aprendí de eso y también me lo propuse y dije, no lo vuelvo a hacer.
4: No es sano.
3: Hasta ahora, pues la mejor forma que me funciona es
4: la música.
3: Una canción y cortamos.
1: Bye.
3: Y gracias a Dios, pues.
0: Pero de mí no vaya a estar hablando con esa canción.
4: No está hablando de Sebas, no. ¿Quién dijo?
0: Ay, hombre.
4: Entonces, Calor.
0: Onyx, yo es que tengo varias preguntas con respecto a unos semitas. ¿La puedo hacer?
3: Los que quieran.
1: Tírala.
0: A mí me gusta mucho el género urbano, el reggaetón, ¿cierto?
3: Sí.
0: A mí me pusieron un Discman con la barriga y mamá, escuchando reggaetón desde muy niño.
3: Durísimo.
0: Empecemos con la primera, y es... Usted es una extensión de Arcángel en los shows con respecto a que cuando su voz suena, la gente ya sabe qué es lo que va a pasar. ¿En qué momento llega, digamos, esa identidad sonora para Arcángel al inicio de los shows con la intro que usted hace y que deciden qué decir, cómo hacerlo? ¿Cómo llegaron a ese acuerdo?
3: Esto es Arcángel, la maravilla.
1: ¡Uy, me dice con Amparo Grisales, Dios mío!
3: Colombia, let's go.
1: ¡Opa! ¿Y dónde está el Arcángel?
3: Pues mira, me encantó tu pregunta. Y eso empezó... primero que empezó, pues trabajando. O sea, yo ahora... pues tenemos otro concepto de tarima y yo no salgo en la tarima, pero yo toda la vida estuve con Arcángel en la tarima.
0: O sea, el primero que veíamos.
3: Claro, ¿no? Exacto. Entonces, ¿qué pasa? Siempre en la canción hay unos 15 segundos antes del tema y 15 segundos después del tema que uno está como pescado fuera del agua en la tarima, ¿no? Acuérdate que cada segundo en la tarima se siente como un minuto.
2: Claro.
3: Está todo el mundo mirándote así como un pescado, ¿no? Como si tú fueras un pescado en una de esto, ¿no?
1: Te quedas frisado.
3: Entonces, como que antes que empezamos a cantar, hay que ambientizar, ¿no? Entonces, por eso me ayudó a romper ese frío, ¿no? De que en lo que empieza el build-up de la canción, lo que Arcángel canta, pues ahí yo empecé con lo de ¡esto es Arcángel, la maravilla! ¡3, 2, vamos! Y ¡pum! Y ya ahí empieza Arcángel.
2: Ok.
3: Pero entonces como que esa energía prenden la gente, sueltan el celular, o por lo menos los asusta. Esto sí.
2: Ya arrancó, algo
3: va a pasar, ¿no?
1: Entonces, porque está borrachito doblado, sí, levanta y ¿cómo?
3: Claro. Sí. Entonces, yo creo que esa energía se contagian y a la misma vez, pues, ya cuando canta Arcángel empiezan prendido.
0: Voy a terminar con ese concepto.
1: Está bien.
0: Hace poco ustedes estuvieron en el cierre de Vi Tirar Más Fotos de Bad Bunny.
3: Sí.
0: Ahí fue un momento bien importante para recordar a los que nos gusta el trap latinoamericano.
3: Correcto.
0: 2016-2017. Con una de las canciones más icónicas que tenemos en el trap, que es Diles.
3: Correcto.
0: ¿Qué sentía usted al presentar a Arcángel? Que si vamos a hablar de aura.
4: Sí.
0: Usted hace parte de esa aura cuando presenta a Arcángel en el Iron Beaton en Puerto Rico para que cante una de las de los fragmentos más icónicos en Diles y seguramente en otros momentos más, pero más en ese instante que está Bad Bunny, está De La Ghetto, está Ñengo Flow. Puerto Rico está en llamas durísimo esperando ese momento. ¿Qué pasa por su mente?
3: Pues primero que nada, para mí es una bendición que cuente con nosotros Bad Bunny, porque
4: sí.
3: ¿Sabes? Si va a Marte ahora mismo, los aliens aparecen. ¿Sabes? Si los NASA no los han encontrado, los aliens, pero si Bad Bunny dice tengo concierto en Marte, me imagino que los alienígenas aparecen de uno. So, yo le doy gracias a Dios que nos tome en consideración. Bad Bunny es una persona que mientras más éxito tiene, más se apega a sus raíces, más agradece, es una persona que vive en agradecimiento y por eso se le da sus bendiciones. Papá Dios no se equivoca, eso te lo puedo decir yo. Yo he conocido muchos artistas y lo he dicho antes ya, Arcángel ha ayudado a un sinnúmero de gente en su carrera y muchos de ellos le han salido mal agradecidos. Pero nunca se quitó de ayudar. Sí. Podía haber dicho, ¿sabes qué? Ya, olvídate, no vuelvo a hacer nada, ¿me entiendes? No tiene necesidad. Y gracias a Dios nunca tomó esa actitud errónea, esa actitud de perdedor, y le tocó un Bad Bunny en su vida, ¿me entiendes? Y ese Bad Bunny fue el que contrarrestó por todo eso malagradecido y más, ¿me entiendes? Entonces nos sentimos muy agradecidos con Bad Bunny, la forma que ¿no? enaltece siempre esa bella relación que tiene con Arcángel. Y pues yendo ya directo a tu pregunta, ¿no? Diles, no vive así.
0: No.
3: La Yompa, Me Acostumbré, son clásicos que pudieron ellos hacer del gusto popular y verlos a ellos cantar eso en vivo y encima de ellos, yo estar al lado de él, ¿no? Porque pues gracias a Dios me dejan estar presente, ¿no? En el concierto de Bad Bunny siempre, no es que me ponen ahí en la fila de atrás, yo estoy ahí al ladito de ellos y todo también, so, para mí es una bendición compartir con esas leyendas y tratar de absorber lo más que yo pueda para ver si se me pega algo, ¿me entiendes?
1: Claro, va a pasar.
2: Manifestado.
3: Claro, amén. Y mejor que nada, que venir a los 40 principales, yo creo que es un buen índice de que vamos en camino.
1: Eso es real.
4: Mira que yo te iba a pedir un favor primero, ¿cierto?
3: Si quieres.
4: Si podías decir como los 40 son la maravilla.
3: Los 40 principales son la maravilla.
2: Sonó bien.
0: Eso queda guardado para que lo utilicemos como...
3: Claro, por favor. Son de ustedes.
0: Ya lo podemos sacar de YouTube.
2: ¿Sí? Listo.
4: Y otra cosa que es que siento que eres la persona más cercana a la que le puedo preguntar eso.
3: Por favor.
4: Y es que todos nos acordamos de Yadiel, ¿cierto?
3: Sí.
4: Obviamente, sí. Y yo soy muy fan de la canción que en algún momento le sacaron, que estaban absolutamente casi... todos los artistas puertorriqueños, o sea, eso fue una cosa increíble. Y una de las partes que más llamó la atención de esta canción fue la parte de Arcángel, donde él decía que muchos de la canción hablaban mierda de Yadiel en algún momento. Imagino que tú estuviste presente en ese momento.
3: Pues mira, lo que a ti te puedo decir, no estuve presente cuando grabaron el tema, sí. No te voy a mentir, pero lo que sí te puedo decir es que Arcángel nunca se ha debido a agendas. Por ponerlo de esa forma, él dice lo que quiere, él dice lo que siente y honestamente eso es la razón por la cual es el Arcángel la Maravilla. Él sabe manejar muy bien las controversias y él también no es alguien que le ría las gracias a la gente si no debe de, ¿no?
4: Él es súper directo.
3: Y si supieran que es una persona introvertida realmente, ¿no? No es una persona que cuando está tranquilo en su casa, si tú no le hablas, no te habla. ¿Entiendes?
2: Ok, ok, ok.
3: Es más introvertido, pero es su personaje lo tiene dominado, ¿no?
1: Genial.
3: Y es su alter ego, ¿no? Okay. Quiero decir.
4: Ok.
3: Alguna gente le sale el alter ego cuando se da un par de